0: en el mes que va a durar esta directiva suplente, digamos, o de emergencia, de paso a hombres que realmente quieran al fútbol chileno, que es lo que más importa.
1: Y que es difícil. Hoy por hoy, con los montos que se manejan, con la capacidad de lobby que tienen, yo creo que es muy, muy, muy difícil que quieran tanto al fútbol para que esto resurja.
0: Así es. Bien, nos despedimos. Gracias, Rodolfo. Gracias, Elías. Gracias, Juan Sebastián, Allán Quintero, por supuesto.
2: Gracias a ustedes, chiquillos.
0: Buena nota.
1: Bien, ¿está listo? Está en la plaza ya.
0: ¿Ya está listo? ¿Tiene lista su oficina ya en la Municipalidad de Quintero?
2: No. Usted sabe que yo trabajo en otra comuna.
0: Así es.
2: Ya nos vamos a la casita.
0: Puede haber dos oficinas, por supuesto.
2: No sé, y el café Maolo también. Hoy, muchas gracias. Muchas gracias por aguantarme.
0: Gracias, que estén bien. Chao, chao.
1: Chao, chao.
2: Chao.
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5: Son las 9 de la noche. 2 minutos.
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18: Hola, bienvenidas, bienvenidos a Días Felices en UCB Radio. Listos ya para nuestra propuesta musical. Compartamos una hora de música, recorramos las historias, las grandes canciones, las que forman parte de nuestra memoria emotiva, de nuestros días felices. Estamos de 8 a 9 de la mañana y con repetición a las 21 horas. Nos ubica en nuestra señal online para todo el mundo desde nuestro sitio ucbradio.cl. También estamos en el 103.5 FM para nuestra región de Valparaíso. Vamos revisando lo que tenemos para hoy. En el año 1979, la banda Kool & the Gang lanza el tema Ladies Night y se convierte esta canción en uno de los mayores éxitos de su discografía. Recordemos que Kool & the Gang, a pesar de haberse iniciado en el año 1964, es de los años 70 en adelante el periodo en que ellos se convierten en una banda absolutamente exitosa. La canción Ladies Night se refiere a la importancia de la presencia de las damas en la efervescencia de la vida nocturna. Con el ritmo de Kool & the Gang comienza Días Felices en UCB Radio.

La banda Air Wind and Fire fue 20 veces candidata a los Grammy, ganando en 6 oportunidades este premio. Siempre fue una banda de muchos integrantes. Ahí uno podría decir que es difícil mantener una banda así. Me recuerda a lo que ocurrió con las Big Band de los años 30 o 40, bandas que lamentablemente fueron desapareciendo porque, entre otras cosas, era muy difícil que fuera rentable para todos, muchos músicos para repartir los ingresos. Y por otro lado, tanto ego por ahí entre los integrantes claramente pueden alterar las relaciones, las convivencias. Pero Air Wind and Fire se ha sabido mantener y reinventar con el tiempo, con alguna breve laguna por ahí, pero actualmente vigentes. En el año 1978, Air Wind and Fire lanza el tema September. El día felices en UCB Radio.

A fines de los años 70, las discotecas de la época tenían una amplia gama de posibilidades musicales para hacer bailar a los asistentes. Era época de, principalmente de música disco, era época de discoteca. Y el panorama nocturno era atractivo, había que prepararse para una cita, algún paseo previo por ahí y después directo a la discoteca de moda. Claro, siempre había muchos lugares donde bailar, pero era uno o dos los de moda. Y se llenaban, uno entraba, buscabas el rincón propicio, comprabas los tragos, intentabas conversar algo en la medida que el ruido lo permitía, y de ahí a la pista de baile. Y ahí no había que desentonar, había que lucirse de alguna manera, con algún estilo propio o imitado, lo que sea, pero había que lucirse. Y decía yo que era amplio el abanico musical de la época. Hablo de finales de los años 70. Se escuchaba, por ejemplo, a Sylvester con You Make Me Feel Mighty Real. El día felices en UCB Radio.

The Hughes Corporation alcanzaron el máximo éxito con Rock the Boat, una canción que llegó al número uno en las listas musicales en Estados Unidos, esto en el año 1974. Rock the Boat es una canción, quizás de las primeras de la música disco, una canción que fue influencia para lo que se venía posteriormente. Recordemos que la música disco apareció con mucha fuerza, causó impacto, pero posteriormente se llenó de crítica. Se crearon incluso movimientos antidisco. A fines de los años 70 y principios de los 80, Rock the Boat fue número puesto en las discotecas de la época. Les días felices en UCB Radio.

Eddie Murphy, en 1984, protagoniza la película Un detective suelto en Hollywood, éxito total de taquilla, y es definitivamente la película que lo lleva al estrellato. Eddie Murphy, cuando se estrena esta película, tenía solo 23 años. De la banda sonora de Un detective suelto en Hollywood destaca el tema Neutral Dance, interpretado por las hermanas Pointer, de Pointer Sisters, un tema grabado un año antes del estreno de la película, en el año 1983. Días felices en UCB Radio.

Trasladémonos hoy al año 1983. La década de los 80 está en la memoria de muchos en términos musicales. Están las o los ochenteros, una época que tuvo una determinada estética y hay también un matiz nostálgico cuando se recuerda a los 80. Y ahí la música tuvo o tiene un papel protagónico relevante. Y yo les decía que nos traslademos a 1983. En ese año aparece la película Flashdance y fue una de las películas más taquilleras de la década de los 80, considerada un clásico de la década. En la banda sonora de Flashdance, Michael Cimbello irrumpe con el tema Maniac. Todos tenemos asociada esta canción a la película.

0: 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No se desprenda de la sintonía, ya regresamos con más canciones, con más Días Felices en UCB Radio.
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3: Son las 9 de la noche, 31 minutos.
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0: Ya estamos de vuelta, es Días Felices en UCB Radio de 8 a 9 de la mañana y con retransmisión nocturna a las 21 horas. Estamos en nuestra señal online para cualquier rincón del mundo, señal que usted encuentra en el sitio ucbradio.cl. También, por supuesto, estamos en el 103.5 FM para nuestra región de Valparaíso. Anita Ward irrumpió con la canción Ring My Bell. Esto fue a fin de los años 70, una canción que llegó al éxito asociada a la música disco que estaba en su plenitud. Y una canción que la misma Anita Ward no pudo superar, fue su único gran éxito, la hizo merecedora al título One Hit Wonder. Digamos, eso sí, en defensa de ella, que ella era una psicóloga cuando obtiene su primer contrato que le permite grabar este disco. Quizás no pudo tener una dedicación exclusiva a la música, no pudo quizás su dedicación ser completa. Recordemos este éxito de Anita Ward, en Días Felices, UCB Radio, Ring My Bell, una canción del año 1979.

En el año 1978 aparece en altos puestos de popularidad la canción Dance Across the Floor, canción que irrumpió con una muy buena interpretación del cantante estadounidense Jimmy Bo Horn. Y esta canción fue escrita y producida por Harry Wayne Casey, el mismo, el creador de Casey and the Sunshine Band. Escuchemos lo que llenaba las pistas de baile a fines de los años 70. Es Jimmy Bo Horn, Dance Across the Floor. Es Días Felices en UCB Radio.

Patrick Hernández es un cantante francés de padre español que tuvo un éxito importante con su interpretación del reconocido tema Born to be Alive. La historia cuenta que entre el staff de bailarines de Patrick Hernández estuvo alguna vez una talentosa niña que con el tiempo se haría llamar Madonna. Son los inicios artísticos de la reina del pop. Recordemos a Patrick Hernández y su éxito de 1979, Born to be Alive. Es Días Felices en UCB Radio.

Village People fue una innovadora formación musical del género disco de finales de los años 70, fundada en 1977. Fue famosa esta agrupación tanto por sus peculiares disfraces como por sus canciones muy pegadizas con letras sugerentes. Utilizaron ellos personificaciones masculinas, aunque con insinuaciones sobre la presunta homosexualidad del grupo, plasmadas de acuerdo con los estereotipos o tópicos gays de la época. Recordemos el día felices a Village People y una de sus canciones más características, más representativas, YMCA.

En 1976 se formó la banda estadounidense Chic por el guitarrista Neil Rogers, el baterista Tony Dobson y el bajista Bernard Edwards. Bueno, por esos años, segunda mitad de los años 70, ellos eran asiduos visitantes de la famosa discoteca Studio 54 de New York. Y tenían ellos una interesante estrategia. Conseguían que sus temas, recién compuestos, los pusieran a mitad de la noche para ver la reacción del público asistente en estas discotecas. Estamos hablando de la discoteca Studio 54, que por esos años fue el principal centro de atracción. Bueno, si la respuesta era buena y la pista de baile se llenaba, ellos grababan el tema. Entonces, siempre sabían si sus temas iban a funcionar o no. Iban sobre seguro. Es lo que cuenta la historia. Es el grupo Chic, Días Felices, UCB Radio y su éxito de 1978, Le Freak.

Marvin Gaye, el príncipe del soul, graba en el año 1976 el tema Got to Give It Up, un tema algo distinto a lo que mostraba Marvin Gaye, que habitualmente tenía una propuesta con un soul sensualmente romántico. Pero en este tema, Got to Give It Up, Marvin Gaye, a petición de su sello, se acerca a la música disco, un género que a él decididamente no le gustaba, pero finalmente tiene que acceder, compone y participa en la producción de esta canción, que se convirtió finalmente en un absoluto éxito. Got to Give It Up. Es Marvin Gaye en Días Felices, UCB Radio.

0: y nos atrapó el tiempo. 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Amigas y amigos, gracias por la compañía. 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Cuídense mucho, abracen la música. Lo mejor está por venir. Chau.
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2: Son las 10 de la noche, 2 minutos.
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2: Son las 10 de la noche, 31 minutos.
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1: Son las 10 de la noche, 57 minutos.
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1: Quisiera pedirles a los Backstreet Boys con As Long As You Love Me.
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2: Tengo de Álvaro Scaramelli, Ramito de Flores. Escuchar el Escalera al Cielo de Led Zeppelin.
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2: Son las 11 de la noche, 30 minutos.
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3: Es medianoche.
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3: Son las 0 horas 29 minutos.
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0: gracias.
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8: Son las 0 horas, 57 minutos.
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2: Es la 1:00 a.m, 30 minutos.
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1: Es la una de la madrugada, 57 minutos.
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3: Son las 2 de la madrugada. 29 minutos.
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1: Son las 2 de la madrugada. 59 minutos.
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2: Son las 3 de la madrugada, 57 minutos.
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1: Son las 4 de la madrugada. 30 minutos.
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2: Son las 4 de la madrugada, 59 minutos.
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1: Quería abrirle una tremenda canción que se llama The Great Pretender de Dolly Parton. 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
2: Son las 5 de la madrugada, 27 minutos.
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2: Son las 5 de la madrugada. 28 minutos.
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2: Son las 5 de la madrugada. 57 minutos.
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2: Son las 6 de la mañana, 27 minutos.
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3: Son las 7 de la mañana.
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12: Hay una palabra que aparece cada vez que los ahorros previsionales caen. Fluctuación. Bueno, una palabra técnica habitual en los mercados financieros que busca, de hecho, explicar que las inversiones suben y bajan, que los resultados de hoy no necesariamente serán los de mañana y que, en el largo plazo, una pérdida puede recuperarse. Pero hay algo que las personas necesitan también preguntarse, y sobre todo quienes no invierten en la bolsa y que no están acostumbrados a esto. ¿Qué significa realmente esa explicación cuando estamos hablando de los ahorros previsionales, los que financian nuestra futura jubilación? El fondo E, considerado el más conservador del sistema de multifondos en las administradoras de fondos de pensión, acumuló una caída real de un 10,39% entre enero y septiembre de este año. De hecho, solamente en septiembre retrocedió un 4,92%. Es uno de sus peores desempeños para los primeros 9 meses de un año desde que existen estos fondos. Y estamos hablando precisamente de la alternativa que muchos asocian con una mayor protección de nuestros ahorros. Bueno, la administradora de fondos de pensión se hace cargo del tema, pero las administradoras en general responden que no hay que mirar este resultado como una pérdida definitiva, sino como una variación que puede revertirse con el tiempo. Y claro, tienen razón en un punto: el valor de las inversiones, y para que usted lo entienda, cambia. Una caída en un periodo determinado no significa necesariamente que ese dinero se haya perdido para siempre. Se puede recuperar. El tema está en que el tiempo está en contra, porque las jubilaciones van a llegar en un momento. Y obviamente que el tiempo que se está transcurriendo y el tiempo que está avanzando va de la mano también con que esta caída podría perderse. Sin embargo, para muchos la explicación por sí sola no es suficiente, porque para una persona joven que tiene décadas por delante antes de jubilarse, una caída como esta, claro, puede tener un horizonte distinto al de alguien que está a meses, por ejemplo, de pensionarse, o a un año, por ejemplo. Para quien está cerca de retirarse, una recuperación futura no es una garantía. De hecho, no se sabe si necesariamente llegará esto a tiempo. El tiempo disponible para absorber las pérdidas importa y mucho. Y claro, un corredor de bolsa te podría decir, no, pero es que esto cambia, es dinámico. Pero hay gente que no tiene el tiempo para esos cambios. Y aquí aparece una de las grandes contradicciones del sistema. Se le pide a la ciudadanía que comprenda los movimientos de los mercados, que tenga paciencia, que confíe en una estrategia que es de largo plazo. Pero muchas veces esa explicación llega cuando los resultados ya están a la vista, sin que las personas tengan herramientas suficientes para entender cuáles son los riesgos realmente que asumen con su dinero. Y lo peor, no por una decisión propia, porque es obligatorio. Cuando usted trabaja, de su contrato, de su sueldo, le descuentan para la AFP. Y ese dinero está en juego al momento de que hay una inversión, hay un trabajo en los mercados internacionales, y puede pasar esto. Claro, y esta es una de las situaciones que va de la mano con esto. Los resultados están a la vista sin que las personas tengan herramientas suficientes para entender qué riesgos asumen con, y esto es muy importante, su dinero. Porque el Fondo E no cayó simplemente porque sí. Los antecedentes que se han conocido apuntan al impacto del alza de las tasas de interés sobre las inversiones de renta fija, además del efecto de instrumentos financieros derivados por las propias administradoras. Estos mecanismos pueden ayudar a mejorar los resultados en determinadas condiciones, pero también pueden amplificar las pérdidas cuando el mercado se mueve en sentido contrario a lo que se espera. Entonces la pregunta es inevitable: ¿cuánto riesgo puede asumir una administradora de fondos de pensión en las personas que eligen precisamente porque buscan mayor estabilidad? Bueno, no se trata de exigir que los fondos nunca pierdan, sería desconocer cómo funcionan los mercados financieros, pero se trata de exigir que las decisiones de inversión sean prudentes, que los riesgos se midan adecuadamente y que exista una fiscalización capaz de detectar a tiempo las estrategias que pueden determinar también cómo se perjudica los ahorros previsionales. Y también se trata de transparencia, porque si una estrategia de inversión no dio el resultado esperado, la ciudadanía merece conocer sus fundamentos, sus riesgos, quién tomó las decisiones y qué medidas se están adoptando para evitar que una situación similar vuelva a ocurrir. Lo sé, estoy usando mucho término técnico. Seguramente Mariano Cerda nos podrá explicar en Mercado Cereal al Día cómo va este tema, pero más allá de esto, la Superintendencia de Pensiones ya, de hecho, como instancia, manifestó su preocupación por el desempeño del Fondo E. ¿Qué es lo que demuestra esto? Que no estamos ante una inquietud menor ni ante una discusión puramente comunicacional entre lo que siempre se ha discutido, las AFP, sus críticos, etcétera. Hay preguntas técnicas relevantes que muchos de nosotros quizá no entendemos, pero que son relevantes y que necesitan respuestas claras y públicas. Este episodio vuelve a poner sobre la mesa el debate sobre las administradoras de fondos de pensión. Pero no basta con repetir las consignas de siempre, a favor o en contra del sistema, porque la discusión tiene que ser más profunda. ¿Cómo protegemos mejor los ahorros? ¿Qué límites tienen que existir para las estrategias de inversión? ¿Cómo se informa a los afiliados y qué responsabilidad corresponde a quienes administran los recursos destinados a financiar pensiones frente a un escenario como este? Porque estos fondos no son una cifra abstracta en una pantalla, son años de trabajo para muchas personas, cotizaciones descontadas mes a mes, proyectos de vida, esperanza de contar con ingresos suficientes cuando llegue la esperada vejez. Y hay algo que no podemos olvidar: una rentabilidad negativa no reduce automáticamente la pensión de cada persona en el mismo porcentaje, porque el resultado final depende de múltiples factores. Y para que usted lo entienda, una caída de esta magnitud sí afecta el valor de los ahorros y puede tener, de hecho, consecuencias especialmente importantes para quienes están próximos a jubilarse. Por eso, decir que el mercado sube y baja no puede convertirse en una respuesta que cierre la conversación. Mucho menos también, y se entiende, la preocupación de muchas personas que están a la espera también de saber qué va a pasar con sus ahorros. Explicar una fluctuación no significa justificar cualquier estrategia, o confiar en el largo plazo no significa tampoco renunciar al derecho de pedir cuentas en el presente. Las AFPs administran dinero que no es de ellos, es de nosotros. Las personas ponen en ellas una parte de su confianza y su futuro, y esa diferencia obliga a actuar con una responsabilidad que es extraordinaria, porque cuando hablamos de pensiones no estamos hablando de una apuesta cualquiera, ni de una cifra que puede mirarse con distancia en una oficina. Estamos hablando de cómo vivirá una persona después de décadas de trabajo. Y si hasta ahora el fondo más conservador registra una caída de 2 dígitos, la pregunta no puede ser solamente cuándo se va a recuperar. La pregunta también tiene que ser: ¿qué decisiones nos trajeron hasta acá? ¿Qué controles fallaron, si es que los hubo? ¿Y qué garantías existen para que los ahorros previsionales se administren con la prudencia que se merece? Claro, y esto va de la mano porque las fluctuaciones pueden ser parte del mercado, pero la falta de explicaciones claras no debería ser parte del sistema. Soy Gonzalo Gallardo y esto es Primera Vista.
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12: Muy buenos días, estamos en vivo, 7:11 a.m, Primera Vista en UCB Radio, jornada de día jueves 15 de octubre del año 2026. Despejado el cielo en Viña del Mar y Valparaíso, se espera viento, sí, en la tarde, de hasta 25-40 km/h, variando a parcial en la noche. Temperatura del momento, 9 °6, 19 grados se esperan como máxima en la costa. En la zona interior, provincias de Quillota del Marga Marga, despejado, variando a parcial, 22 grados como máxima. San Felipe y los Andes, cielo parcial, 23 grados como máxima para hoy. Se va a parecer mucho a la primavera esta jornada. Santiago, por su parte, 10 °1 es la temperatura del momento. 23 se esperan como máxima en la capital. Cielo parcial, no se ven lluvias hasta al menos el martes, según indica la Dirección Meteorológica de Chile. Da el tiempo también para prepararse, reparar lo que se rompió, espacios que están inundados, poder ser drenados, lo que pasó en San Carlos de Apoquindo, también tener el tiempo de subsanar dentro de lo posible, a pesar que podría demorar meses la situación, pero por lo menos tenemos una ventana de tiempo primaveral, o que se parece por lo menos a la primavera. Estaremos pendientes a la información en desarrollo al respecto. Saludamos de inmediato a Gerardo Terán en los controles. Vamos a la música y luego Primera Vista a los hechos.

0: 7 de la mañana, 16 minutos. Primera vista a los hechos. Una balacera registrada en el sector Los Coihues, en Quintero, dejó un adolescente de 13 años y a un hombre de 43 con lesiones de gravedad. El caso es investigado por la Policía de Investigaciones mientras se desarrollan diligencias para establecer cómo fue que se produjo este caso. El hecho ocurre en inmediaciones de las calles Lazo y Godoy. El menor fue trasladado inicialmente al Hospital Gustavo Frique de Viña del Mar y posteriormente al Hospital Carlos Van Buren de Valparaíso. Los primeros antecedentes indican que ambos afectados están fuera de riesgo vital, aunque la evolución del adolescente requiere especial atención. La Fiscalía instruyó diligencias a la Brigada Investigadora de Robos de Concón y no se descarta una posible relación con enfrentamientos entre grupos rivales. Esta hipótesis deberá ser confirmada o descartada por la investigación al respecto.
1: Son las 7 de la mañana, 17 minutos.
0: Un trabajador de 63 años murió en un accidente laboral ocurrido en el relleno sanitario San Pedro en Quillota, luego de ser alcanzado por la carga que transportaba un camión tolva durante las labores de descarga en la zona. Según los antecedentes expuestos por la Fiscalía, la víctima se desempeñaba como peón y peoneta, de hecho, y había descendido del vehículo cuando el material cayó sobre él. La emergencia terminó con el fallecimiento del trabajador en el lugar. El conductor del camión fue formalizado por cuasi delito de homicidio, quedó sujeto a arraigo nacional. La CIAT de Carabineros realiza peritajes para esclarecer las circunstancias del accidente y determinar eventuales responsabilidades.
1: Son las 7 de la mañana, 17 minutos.
0: Una denuncia por presunto acoso sexual contra un inspector de seguridad municipal de Quilpué fue reportada durante las primeras horas de ayer y de hecho en la jornada de hoy, jueves. El caso involucra a un funcionario descrito como ex uniformado y a una compañera de trabajo. La información que fue dada a conocer en las últimas horas se trata de una denuncia correspondiente a distinguir los antecedentes reportados de cualquier conclusión sobre la responsabilidad de quien resulte responsable, en este caso, del funcionario. Lo relevante en este caso es conocer la respuesta del municipio, las eventuales medidas administrativas adoptadas y, además, si existen actuaciones judiciales asociadas al caso. Los antecedentes deberán confirmarse antes de ampliar esta información que está en pleno desarrollo.
1: Son las 7 de la mañana, 18 minutos.
0: La Superintendencia del Medio Ambiente formuló cargos contra la empresa Copec por presuntas superaciones de los límites autorizados para descargar residuos líquidos industriales en el terminal marítimo de Quintero. Un nuevo antecedente en materia de fiscalización ambiental en la zona industrial de la bahía. El procedimiento apunta a eventuales incumplimientos de los parámetros establecidos para descargas. La formulación de cargos abre una etapa investigativa y administrativa en la que se deben analizar también los antecedentes y las explicaciones que pueda presentar la empresa. El caso vuelve a poner el foco en la vigilancia de las operaciones industriales en Quintero y en la protección del entorno costero. La formulación de cargos no equivale por sí sola a una sanción definitiva. Todo está en materia de investigación.
1: Son las 7 de la mañana, 19 minutos.
0: 25 vecinos del Olivar en Viña del Mar presentaron un nuevo recurso de protección para intentar impedir la demolición o desmantelamiento de viviendas vinculadas al proceso de reconstrucción posterior al mega incendio. La acción fue ingresada ante la Corte de Apelaciones de Valparaíso y solicita una orden de no innovar. Los recurrentes sostienen que existirían trabajos de retiro de elementos de las casas sin que, según denuncian, se les haya notificado un acto administrativo que autorice estas intervenciones. El conflicto se relaciona con el futuro de las viviendas cuya situación técnica y administrativa ha sido objeto de controversia. La decisión judicial y las respuestas de las autoridades de vivienda y del Servio serán claves para conocer los próximos pasos al respecto.
1: Son las 7 de la mañana, 20 minutos.
0: Carabineros detuvo en el sector de Bella Vista, en San Antonio, un hombre de 23 años que mantenía órdenes de detención vigentes y que fue sorprendido con un arma de fuego con encargo por robo y diversas sustancias ilícitas en su poder. Según la información policial publicada, hasta las últimas horas, el individuo intentó escapar durante un control preventivo y fue alcanzado luego de arrojarse a una zanja. Al verificar su identidad, los funcionarios establecieron que registraba órdenes pendientes por hurto simple y tráfico de drogas en pequeñas cantidades. En la revisión se encontraron más de 100 envoltorios con sustancias que serían cocaína, marihuana y pasta base, además de dinero en efectivo. El detenido quedó a disposición del tribunal local.
1: Son las 7 de la mañana, 21 minutos.
0: El conductor del bus que desbarrancó en Valparaíso mientras trasladaba integrantes de la Orquesta de Cámara de Chile quedó con arraigo nacional y firma mensual tras ser formalizado por su eventual responsabilidad en el accidente que dejó a una persona fallecida y decenas de lesionados. La víctima fatal es la violinista Penélope Knut. En la audiencia, el Ministerio Público atribuyó al conductor el cuasi delito de homicidio y cuasi delitos de lesiones, mientras que el tribunal fijó un plazo de 120 días para desarrollar la investigación. De acuerdo con los antecedentes expuestos por la Fiscalía, los registros de cámaras apuntarían a una posible maniobra negligente o imperita en una calle con pendiente. La investigación deberá establecer también con precisión cómo se produjo el accidente y las responsabilidades que correspondan.
1: Son las 7 de la mañana, 22 minutos.
0: La Comisión de Libertad Condicional de Valparaíso inició la revisión de 799 solicitudes presentadas por personas privadas de libertad que buscan acceder a este beneficio en un proceso que vuelve a poner atención en los criterios de reinserción y el cumplimiento de los requisitos legales. La revisión debe considerar los antecedentes de cada solicitante y las condiciones exigidas por la normativa. La presentación de una solicitud no significa, de hecho, que el beneficio vaya a ser concedido, ya que cada caso requiere una evaluación individual. El resultado del proceso permitirá conocer cuántas peticiones son acogidas y cuántas rechazadas. Se trata de una decisión relevante tanto para la administración penitenciaria como para el debate público sobre reinserción, cumplimiento y condenas, además de la seguridad.
1: Son las 7 de la mañana, 23 minutos.
0: Autoridades y parlamentarios de la región de Valparaíso suscribieron un compromiso en defensa de la educación pública y expresaron reparos frente a las reducciones presupuestarias proyectadas para este próximo 2027 por sus posibles efectos en las comunidades educativas. La iniciativa busca levantar una posición común ante las decisiones presupuestarias que podrían afectar el funcionamiento de establecimientos y programas educacionales. El debate se instala mientras las instituciones preparan sus necesidades para el próximo año. El alcance real de las eventuales reducciones dependerá de las definiciones presupuestarias y de las medidas que finalmente el gobierno adopte. Por ahora, el compromiso representa una señal política de preocupación desde la región de Valparaíso.
1: Son las 7 de la mañana, 24 minutos.
0: Transportistas de San Antonio manifestaron preocupación por el aumento de combustibles y en el precio, obviamente, y solicitaron actualizar los valores que cobran por sus servicios de traslado ante el impacto que los costos operacionales tienen sobre la actividad. El planteamiento, en este caso, se suma a los cuestionamientos regionales por las condiciones del transporte y los costos asociados a la conectividad. Y de hecho, para los camioneros, mantener tarifas que no reflejen el encarecimiento de los insumos puede presionar la rentabilidad de sus viajes. El tema también se cruza con la discusión por los cobros de los peajes y las demandas que en este caso tienen en la zona frente a las rebajas anunciadas para Santiago. El debate regional apunta a que las soluciones de conectividad tienen que considerar también a quienes se desplazan y trabajan fuera de la capital.
1: Son las 7 de la mañana, 25 minutos.
0: Las informaciones de las últimas horas que revisamos en Primera Vista.

0: 7:29 de la mañana, vamos de inmediato al debate interactivo que tenemos en nuestro XX Twitter, @UCB Radio. Jorge Muñoz nos cuenta la pregunta interactiva de hoy y también los resultados de ayer. Jorge, buenos días.
1: ¿Cómo están? En jueves ya está preparado el debate interactivo, pero recuerdo lo que sucedió ayer. El gobierno logró un acuerdo con la concesionaria Autopista Central para reducir las tarifas del TAG. Medida contempla descuento hasta 25%. ¿Qué opina del anuncio? ¿Y las regiones cuándo? Esa fue la respuesta más votada, la alternativa 1, con un 45%. Y hoy día vamos a considerar las declaraciones del diputado del Frente Amplio, Jaime Baza, que emitió en conversación con Emol TV sobre la vigencia del estallido social de octubre del 2019 y han generado reacciones en el mundo político claramente, porque el parlamentario afirmó que las condiciones materiales que impulsaron las movilizaciones se mantienen hasta el día de hoy. Claramente que aunque las manifestaciones ya no ocupen las calles, como en aquel entonces, el malestar continúa presente en la vida cotidiana de las familias.
2: Y quizá ha perdido un poco de vista cuáles son las razones de fondo que alentaron el estallido. Un movimiento social muy largo, que duró varios meses, de octubre hasta marzo, y que probablemente bajó en su intensidad por la pandemia. Y me preocupa porque las condiciones materiales de vida de la población siguen estando básicamente igual o peor. Claro, ya no está probablemente en la calle, pero sigue vivo en cada hogar. Cada hogar que llega endeudado a fin de mes, en cada pensionado que no puede vivir de su jubilación, en cada familia que debe elegir entre pagar sus cuentas o atender sus necesidades básicas.
1: Declaraciones del Frente Amplista Jaime Baza, que es diputado de la República. Pregunta, ¿considera real y oportuna sus declaraciones?

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1: Vamos con los resultados parciales. Hasta el momento, entre quienes votan con nosotros, ¿eh? Gracias, Jorge. El resultado parcial, la encuesta está todo el día en nuestro XX Twitter, arroba UCB Radio. Hasta el momento, un 50% señala sí, totalmente de acuerdo. 36% dice Boric dejó así el país. 14% dice no, ni real ni oportuno. Nadie ha optado por la opción hasta ahora. Bien, es su opinión. Vote y participe con nosotros en el debate interactivo de UCB Radio en XX Twitter, arroba UCB Radio. 7:32 a.m, cielo despejado. Bonita mañana tenemos en Viña del Mar y Valparaíso, abierta y que por lo demás tendrá gratas temperaturas. Gracias por informarse con nosotros. Siga en la compañía de UCB Radio, ya viene toda la economía, los detalles de los mercados, junto a Mariano Cerda y Daniela Recabal, Mercado Cereal al Día. Que tenga excelente jornada.
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5: Son las 7:33 a.m.
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11: Los bancos reportan señales de mayor apertura para créditos hipotecarios y empresas inmobiliarias. En consumo, las condiciones siguen más exigentes, aunque la demanda deja de deteriorarse. TSMC obtuvo una utilidad trimestral récord gracias a la inteligencia artificial. El resultado contrasta con la

0: fuerte caída de las acciones tecnológicas en Asia y Estados Unidos. El gobierno prepara garantías de hasta un 95% para que microempresas del transporte de carga accedan a financiamiento. El respaldo no elimina la deuda ni la evaluación bancaria. Wall Street cayó tras una inflación estadounidense mayor a la prevista. En Chile, MSCI Ipsa perdió un 0,49% y cerró en 10.966 puntos. Muy buenos días, soy Daniela Recabal. Estos son los titulares. Comencemos.
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0: Muy buenos días a todos nuestros auditores. Este es El Mercado Cereal al día, mercados con contexto para decidir con criterio. Mi nombre es Daniela Recabal. Soy acreditada de la CMB, la Corporación para el Mercado Financiero, y hoy vamos a conocer las principales noticias que puedan afectar los mercados financieros. Les voy a comenzar comentando entonces la encuesta del crédito bancario del tercer trimestre muestra un cambio en su tono de algunas áreas. Los bancos informaron condiciones más flexibles para la vivienda y empresas inmobiliarias junto con una demanda más activa en consumo. En cambio, todavía domina la cautela. Vamos a desarrollar eso un poco más en nuestro radar cereal. Revisaremos tres temas: las señales de la apertura parcial del crédito en Chile, también los resultados récord de TSM y una nueva garantía estatal para facilitar el financiamiento de empresas del transporte de carga. En Chile, la encuesta del crédito bancario del tercer trimestre muestra condiciones más flexibles en vivienda e inmobiliario, aunque el crédito de consumo continúa con criterios bastante exigentes. Y bueno, vamos a avanzar entonces con el termómetro local.
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0: Como ya les comentaba, en los créditos hipotecarios, 30% de las instituciones declaró estándares más flexibles. Al mismo tiempo, 40% observó un fortalecimiento de la demanda, asociado principalmente a mejores condiciones de tasa. Solo el 10% reportó una demanda más débil frente al 20% de la medición anterior. En consumo, 18% de los bancos endureció sus registros y 9% los flexibilizó. La novedad está en la demanda. La proporción que perciba un debilitamiento cayó desde el 36% al 9%, es decir, quienes percibían un debilitamiento, mientras que el 18% vio mayor interés por parte de los clientes. Para las grandes empresas también disminuyó el pesimismo. El porcentaje de instituciones que observó una demanda más débil bajó de 31% a 8%. En la oferta, el 15% informó condiciones más favorables y 8% criterios más estrictos. Las pequeñas y medianas empresas muestran mayor estabilidad. Todos los bancos consultados mantuvieron sus estándares de aprobación y 10% percibió una demanda más fuerte. La mayoría equivale a 90%, que equivale al 90%, no vio cambios relevantes en las solicitudes. El sector inmobiliario concentra la mejora más clara. Un 30% de las instituciones flexibilizó su oferta y 40% observó un aumento de la demanda. En construcción, el 90% mantuvo sus criterios y 20% reportó más interés por financiamiento. La lectura general es de normalización parcial. Vivienda e inmobiliario reciben algo más de espacio, mientras consumo conserva filtros estrictos. Para las empresas, el freno observado a comienzos del año deja de profundizarse, pero todavía no aparece una expansión generalizada del crédito. Para hogares y negocios, la tasa sigue siendo solo una parte de la decisión. Los bancos también revisan ingresos, nivel de deuda, garantías, historial de pago y capacidad de generar caja. Por eso, una oferta más flexible no significa una aprobación automática. La encuesta fue respondida entre 14 y el 28 de septiembre. En los próximos meses habrá que mirar si esas percepciones se traducen en colocaciones efectivas y si el menor crecimiento económico vuelve a frenar la demanda. La UF se ubica hoy en 41.162,73 pesos y la UTM del mes de octubre sigue claramente en 72.151 pesos. Les cuento también que el dólar observado quedó en 987,03 pesos y el euro en 1099,02. La TPM, por otra parte, continúa en 4,5% y el IPC de septiembre registró un 0,4% de avance mensual y esto acumula un 4,1% anual. Eso es lo que les puedo contar el día de hoy respecto de las noticias locales. Y al avanzar hacia el radar global, les quiero comentar algo que sigue en boga, que es la tecnología, ¿cierto? Hemos estado conversando respecto del avance de la tecnología, de la inteligencia artificial, de los centros de datos, pero hoy les quiero comentar respecto de una acción tecnológica que nos lleva nuevamente a señales que puedan ser un poco contradictorias. Y esto es que TSMC informó su mayor utilidad trimestral impulsada por los procesadores de inteligencia artificial. Hay todo un ecosistema alrededor de la inteligencia artificial. Al mismo tiempo, las bolsas castigaron con fuerza a empresas de chips, de centros de datos y de software. El fabricante taiwanés ganó cerca de 23.600 millones de dólares durante el tercer trimestre. La utilidad aumentó un 69% frente al mismo periodo del año pasado y superó las previsiones del mercado. Los ingresos crecieron en un 51% hasta aproximadamente 49.000 millones de dólares. TSMC, les cuento que es una compañía que produce chips como Nvidia y Apple. Su posición es especialmente relevante porque concentra más del 99% de la fabricación mundial de semiconductores de última generación. Cuando aumenta la demanda por capacidad de cómputo, sus plantas reciben pedidos antes que muchas empresas del resto de la cadena. La compañía también elevó su plan de inversión y espera destinar entre 60.000 y 64.000 millones de dólares este año y anticipa un gasto significativamente mayor entre el año 2026 y el año 2028. Eso refleja confianza en la demanda, pero también muestra cuánto capital requiere mantener el liderazgo tecnológico. Entonces, bueno, con todos estos datos extraordinarios y claramente donde va aumentando la inversión, ¿por qué caen las acciones del sector? La respuesta está en el precio que el mercado ya había pagado por este crecimiento, y lo hemos visto con varios ejemplos, pero bueno, muchas compañías subieron con fuerza bajo la expectativa de una expansión acelerada de la inteligencia artificial y de tasas de interés más baja. También había un escenario esperado que no se ha dado. La inflación de septiembre en Estados Unidos resultó mayor a la esperada, las tasas largas volvieron a niveles elevados y el financiamiento también se encareció. Bajo ese contexto, los inversionistas descuentan con más severidad las utilidades que llegarían varios años después. También les cuento que existe una diferencia entre vender chips hoy y prometer ingresos futuros. TSMC tiene pedidos, tiene plantas operativas, tiene márgenes comprobables. Algunas compañías de infraestructura digital todavía financian grandes inversiones con deuda y necesitan demostrar que la demanda futura cubrirá esos costos. La caída entonces no significa que el mercado haya descartado a la inteligencia artificial, claramente, ¿ya? Significa que comienza a distinguir entre proveedores con ganancias presentes. También en algunos casos ya ha descontado o ya ha internalizado las ganancias con anterioridad y muchas veces las ha sobreponderado para luego obtener resultados que son distintos, más frágiles. Esta revisión entonces afecta a todo el ecosistema de la inteligencia artificial. Si sube el costo de capital, se vuelve más exigente la evaluación de centros de datos, de redes eléctricas y contratos de largo plazo. Los proyectos sólidos continúan, pero las iniciativas marginales pueden postergarse. Entonces, bueno, eso les cuento como señal clara esta mañana de que la inteligencia artificial conserva un impulso productivo, pero el mercado vuelve a pedir utilidades, flujo de caja y disciplina financiera. Y claramente un contexto que no nos ha acompañado en cuanto al costo del financiamiento. Eso les cuento como la noticia de nuestro radar global. Y vamos ahora con la siguiente sección, que es el pulso bursátil.
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0: Les cuento entonces, comenzando por Wall Street, el cual terminó a la baja el día miércoles después de conocerse una inflación estadounidense mayor a la prevista. El S&P 500 retrocedió un 11% y cerró en 7.718 puntos. El Nasdaq cayó un 1,88% y Dow Jones retrocedió un 0,09%. El IPC de septiembre subió un 3,7% anual, mientras la inflación subyacente llegó a un 2,6%. La reacción se concentró en tecnología. Oracle perdió cerca de un 9%, CoreWeave alrededor de un 15% fue lo que cayó y el índice de semiconductores bajó más de un 4%. Apple fue una excepción y avanzó cerca de un 0,5%, superando por primera vez una capitalización bursátil de 5 billones de dólares. El movimiento no logró compensar la caída del resto de las grandes tecnológicas, claramente porque fue mucho más leve. En Asia, el Kospi surcoreano cayó un 7,57%. Durante la sesión llegó a perder más del 9% y activó una suspensión temporal de operaciones. Samsung Electronics bajó cerca de un 9,5% y SK Hynix retrocedió alrededor de un 11%. El Nikkei japonés perdió cerca de un 4,9% y terminó en 64.425 puntos. También les cuento que el Hang Seng de Hong Kong cayó un 1,03% y el Shanghai retrocedió un 5,59%. La publicación de TSMC confirmó resultados sólidos, pero no detuvo la toma de ganancias regional. Europa abrió con descensos inferiores al 0,3%. Los futuros de Estados Unidos anticipan una sesión todavía inestable. S&P 500 baja en los futuros en un 0,3%. Nasdaq 100 retrocede alrededor de un 0,9%. Y el Dow Jones se mantiene prácticamente sin variaciones esta mañana. El rendimiento del Treasury estadounidense a 10 años se ubica cerca de un 5,09%. El bono a 30 años bordea un 5,43% y el bond alemán a 10 años se ubica cerca de 3,38%. El mercado asigna una probabilidad cercana al 75% a que la Reserva Federal mantenga su tasa durante el mes de octubre. El euro se mueve cerca de del 1,12 dólares y el dólar se fortalece frente al yen alrededor de 157,7 yenes por dólar. En Chile, el dólar observado quedó en 987,03 pesos y el euro oficial quedó en 1099,02 pesos. El petróleo corrige después de sus recientes avances. El Brent se transa cerca de $104 por barril y el WTI alrededor de $94,3. El oro sube cerca de $4,158 por onza, favorecido por la búsqueda de refugio frente a la volatilidad que estamos enfrentando. El cobre se mueve cerca de los $6,54 por libra, con una baja aproximada de un 1,7%. La aversión al riesgo y la caída de las bolsas asiáticas pasan más esta mañana que el buen resultado que tuvimos de algunas tecnológicas. En cuanto a la bolsa local, MSCI IPSA cerró ayer en 10.966,21 puntos, con una baja de un 0,49%. Por otro lado, las tres mayores alzas, les cuento que fueron Ripley con un avance de 2,6%, Parque Arauco con un 2,32% positivo y Salfacorp con un 1,74%. Y las principales bajas del IPSA fueron LATAM con un 3,27%, Aguas Andinas sería con un 2,87% de retroceso y ENGIE Energía Chile con menos 2,22%. Por monto aproximado transado lideró LATAM con 30.494 millones, le siguieron Banco de Chile con 25.898 millones y SQMB con 20.133 millones. La bolsa local enfrentará una apertura externa negativa, un dólar más alto y un cobre a la baja. La reacción puede diferir por sector. El tipo de cambio también va a beneficiar algunos ingresos de exportadores, pero claramente también eleva los costos para empresas importadoras y consumidores. Ahora rápidamente les cuento respecto de nuestro radar de analista que Barclays rebajó a Dell Technology desde sobreponderar hasta igual ponderación o mantener y redujo su precio objetivo desde $603 a $574, considerando que la acción cerró ayer en $507,93 con una caída de un 11,35%. La distancia entre este nuevo precio es de un crecimiento objetivo, o sea, de acuerdo a este precio objetivo, de un 13%, pero la recomendación se indica neutral, ya que no se ve una relación especialmente atractiva entre el riesgo y el retorno después del fuerte avance de la acción. Dell acumulaba una subida superior a 350% durante el año 2026 antes de la corrección. Parte del desempeño provino de servidores para inteligencia artificial y de mejoras de ingresos en equipos empresariales apoyados por el aumento de los precios de la memoria. Y en cuanto al radar de analistas local, les cuento que Fitch elevó la clasificación internacional de Falabella desde BBB- hasta BBB con perspectiva estable. También subió la clasificación nacional de largo plazo de Falabella y Sodimac a AA-, o sea, desde AA- hasta AA en escala chilena. La agencia destacó una estructura financiera más sólida, el avance de la rentabilidad y una reducción del endeudamiento. La perspectiva estable indica que por ahora Fitch no anticipa un nuevo cambio en el corto plazo. La acción de Falabella cerró ayer en 6.662,3 con un avance del 26%. La mejora de clasificación puede ampliar el acceso de inversionistas a la deuda y reducir el costo de financiamiento, pero tampoco va a fijar un precio objetivo de la acción. Aquí estamos hablando de la solidez o la evaluación de la solidez de los bonos relacionados con Falabella. Ya, para Falabella, una menor carga financiera libera recursos y fortalece la posición frente a proveedores y acreedores. El efecto sobre la acción dependerá también de las ventas, los márgenes del negocio minorista y también del desempeño del banco. La lectura es favorable para el perfil de deuda, aunque no elimina los riesgos del consumo ni convierte la acción en una compra automática. La clasificación es una pieza de análisis, pero no es una recomendación. Eso es lo que les cuento hoy en nuestro Pulso Bursátil y nos vamos con la siguiente sección, que es el dato del día.
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0: Les tenía mucha información el día de hoy y me di cuenta que no había alcanzado ni a respirar, así que tomé un poquito de agua para hidratarme y aprovecho este lapsus para saludar a nuestro amigo Mariano, que tuvo algunos inconvenientes el día de hoy y no nos pudo acompañar. También saludo a nuestros fieles auditores que van por carretera, camino a sus trabajos, camino a los colegios de los niños, o que nos escuchan desde sus casas y que quieren estar al día con noticias que puedan ser relevantes para sus decisiones financieras, o también noticias que les pueden ayudar a entender información que pueda ser útil para poder conocer un poquito más de cómo se mueven los mercados, de cuáles son las implicancias de las variaciones de tasas, de cómo relacionarse también un poco más con la bolsa, quienes no lo tengan tan internalizado, y de alguna manera también que puedan abrirse a una asesoría. 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Y les cuento rápidamente entonces el concepto serial del día, que es la clasificación de riesgo. ¿Qué es la clasificación de riesgo entonces? Es una opinión independiente sobre la capacidad y la disposición de una empresa, un banco o un gobierno para cumplir con sus obligaciones financieras en las fechas comprometidas. Las agencias utilizan escalas de letras. En términos generales, una nota más alta representa una mayor probabilidad estimada para el cumplimiento de sus obligaciones financieras. Una nota más baja refleja mayor riesgo y suele exigir una tasa de interés superior para atraer financiamiento. La clasificación puede aplicarse al emisor completo o a una deuda o a una deuda específica. Dos bonos de una misma empresa pueden recibir notas distintas si tienen garantías, monedas, plazos o prioridades de pagos diferentes. Junto con la nota aparece también una perspectiva. Puede ser estable, positiva o negativa y señala la dirección probable durante los próximos meses. No anuncia un cambio seguro, pero muestra qué tan cerca está la agencia de revisar esta clasificación. Para elaborar este tipo de agencias clasificadoras de riesgo, su evaluación, se analizan el endeudamiento, la liquidez, la generación de caja, la calidad de los activos, que sea una posición competitiva, y también claramente el entorno económico. Entonces también importan las reglas, no tan solo estos ponderadores, sino que también las reglas del país y la capacidad de la administración para responder frente a escenarios adversos. Una empresa que está en un país desarrollado se evalúa también distinto en un país que tiene una clasificación de riesgo que podría ser más baja. Entonces, la clasificación de riesgo mide la confianza que, en que una deuda será pagada. Para analizar una inversión completa todavía hay que mirar precio, rentabilidad y plazo. Les dejo un gran abrazo, ya vamos terminando el programa del día de hoy. Espero que tengan un excelente día y nos vemos mañana en el último capítulo de la semana. Nos escuchamos en el último capítulo de la semana de nuestro programa de Mercado Cereal al Día, mercados con contextos para decidir con criterio. Les mando un abracito y nos hablamos y nos escuchamos el día de mañana. Chao, chao.
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3: Son las 8 de la mañana, 3 minutos.
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1: Amigas, amigos de Días Felices en UCB Radio, bienvenidas, bienvenidos, listos ya para nuestra cita con las grandes canciones. Compartamos una hora de música, queremos ser el vínculo entre usted y la música. Estamos de 8 a 9 de la mañana y con repetición a las 21 horas. 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En el año 1970, la banda californiana Pacific Gas and Electric graban el tema Are You Ready?, canción que resultó finalmente el mayor éxito de la banda y fue un clásico de la época, utilizada en fiestas, también en las grandes ocasiones. Pacific Gas and Electric fue una banda que apareció en el año 1967 y permaneció activa hasta mediados de los años 70. En su trayectoria, en su discografía, esta banda Pacific Gas and Electric no consiguió otro éxito comercial de la magnitud de este tema, Are You Ready?, Sube el volumen con esta gran canción que fue impacto en 1970. Comienza Días Felices en UCB Radio.

Roy Orbison fue un hombre importante en la historia de la música, hombre de grandes éxitos, de canciones memorables. A inicios de los años 60, fue uno de los pocos artistas jóvenes que sobrevivieron a la invasión británica, llegando incluso a tener actuaciones en giras junto a los Beatles y también a los Rolling Stones. Es el hombre de las permanentes gafas oscuras. Bueno, Roy Orbison falleció el 6 de diciembre del año 1988, a sus 52 años, víctima de un sorpresivo infarto al corazón. El álbum A Black and White Night Live fue su primer álbum en directo. Desde ahí extraemos su más grande éxito, su canción icónica reconocida en el mundo entero. Versión en vivo para Oh Pretty Woman. Es Roy Orbison en Días Felices UCB Radio.

En el año 1968 es cuando aparece el tema Lady Madonna de los Beatles. Es uno de los temas más exitosos de la amplia discografía de ellos. Fue compuesta por Paul McCartney, John Lennon y también George Harrison. Paul McCartney reveló que la inspiración para esta canción nace desde una fotografía de la revista National Geographic. Se trata de una mujer amamantando a su hijo. La imagen lo impacta en relación al vínculo que observa entre la madre y su hijo. Desde allí nace esta canción. Lady Madonna en Días Felices, un CB Radio.

La banda norteamericana América se formó en el año 1970, tres muchachos que armaron esta banda en Londres, circunstancialmente debido a que sus padres estaban trabajando ahí. Bueno, tuvieron mucho éxito ellos en la década de los años 70, siguen vigentes. Siete de sus álbumes fueron producidos por George Martin, el quinto Beatles, el famoso productor de los Beatles. Hoy recordamos a América con uno de sus grandes clásicos, El hombre de hojalata, Tin Man. Días felices en UCB Radio.

Natalie Cole, en el año 1975, lanza su primer single, uno de sus mayores éxitos, la canción This Will Be, que llegó al número uno, una canción muy premiada y que de alguna manera podemos decir, podemos afirmar que es la canción que da inicio a su exitosa carrera. Y es una canción en que la protagonista se enfrenta a un nuevo amor, en lo que cuenta esta, la letra de esta canción. Ella siente que se está encantando y le parece que este sí, este amor será duradero, es lo que estaba esperando. Encontró el amor y vaticina que será para siempre. Es la esperanza que se tiene cuando comienzas una relación y de alguna manera te ilusionas, te proyectas. Quizás alguna vez a usted le ha pasado. Es Natalie Cole y This Will Be en Días Felices UCB Radio.

El álbum Bridge Over Troubled Water, Puente sobre Aguas Turbulentas, es el quinto álbum de estudio de Simon & Garfunkel, publicado en el año 1970. En este álbum se incluyeron notables canciones que hicieron de este álbum un éxito mundial, un récord de ventas, un álbum que fue multipremiado, un álbum de colección que no puede faltar en una buena biblioteca de música. Y en este álbum está la canción Cecilia, composición de Paul Simon, y el título de la canción se refiere a Santa Cecilia, patrona de la música en la tradición católica. Simon & Garfunkel, Días Felices, UCB Radio.

0: 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No se desprenda de la sintonía, ya regresamos con más canciones, con más Días Felices en UCB Radio.
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1: Son las 8 de la mañana, 33 minutos.
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10: Ya estamos de vuelta. Es día felices en UCB Radio de 8 a 9 de la mañana y con retransmisión de nochecita a las 21 horas. Estamos en nuestra señal online para y desde cualquier rincón del mundo. Señal que usted encuentra en el sitio ucbradio.cl. También, por supuesto, estamos en el 103.5 FM para la región de Valparaíso. New Year's Day es una canción que la banda inglesa U2 lanza en el año

1983 y la incorpora a su álbum War. Esta canción es quizás su primer gran éxito, eso mirado desde la perspectiva que es la primera canción de la banda U2 en figurar en las listas Billboard, lo que era el gran parámetro de la época. New Year's Day, día de año nuevo, dice su título. El día felices en UCB Radio.

En 1993, los chicos malos de Boston, la banda de Aerosmith, lanza el tema Crying, sin duda uno de sus grandes éxitos en lo que es su amplia discografía. Los años 90, sin duda, fueron una época de abundancia y éxito para Aerosmith. La canción Crying trata sobre la mirada de una adolescente que es engañada por su novio. Crying, llorando, dice su título. Aerosmith en Días Felices, UCB Radio.

Guns N' Roses obtiene un gran éxito con la canción que ellos graban en 1987, Sweet Child O' Mine. Gran canción que en el año 1999 la exitosa cantante, compositora también, guitarrista y actriz estadounidense, Sheryl Crow, lanza su versión, su propia versión para esta canción. Y el tema curioso es que para muchos críticos, especialistas y fanaticada también, se trata de una de las peores versiones, apareciendo en varios rankings de malos covers. Sheryl Crow adopta esta canción desde una perspectiva quizás más pop, muy lejana a la intención rockera que le dan los muchachos de Guns N' Roses en su versión original. Usted saque sus conclusiones, yo no sería tan drástico en esta apreciación. Escuchemos a Sheryl Crow con Sweet Child O' Mine.

Si bien es cierto que la canción Leila es la más clara inspiración de Eric Clapton para Patty Boy y que la compone en el momento en que ella era la esposa de su amigo George Harrison, lo cierto es que el tema Wonderful Tonight también lo fue. Clapton crea este tema en el momento que ellos están casados, Eric Clapton con Patty Boy, la ex de George. Esto fue en el año 1977. Wonderful Tonight, estás maravillosa esta noche, dice románticamente Eric Clapton. 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

0: y nos atrapó el tiempo. 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Amigas, amigos, gracias por la compañía. Gracias, Gerardo Terán, por los controles y por el buen sonido. Cuídense mucho, abracen la música. Lo mejor está por venir. Chau.
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4: Son las 8 de la mañana, 57 minutos.
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1: ¿Cómo les va? Buenos días, bienvenidas, bienvenidos. Comenzamos la mañana en tu región en esta jornada de jueves. Oye, y un jueves por lo demás, por fin primaveral, porque la verdad es que hemos tenido, pero... ¿Qué es lo que es esto? ¿Invierno? ¿Godzilla? ¿Qué es lo que es esto? ¿Qué pasa? ¿Qué ha estado pasando, por Dios? Aparte, dicen, llegó la primavera y no hemos tenido ni un día como primavera como este, ¿eh? Este es el primer día de la primavera, según lo que entendíamos antes, ¿no? Y quizás no vamos a tener... No, sí. Oye, y lo que viene, dicen que va a llover de nuevo, ¿ah? ¿Eh? Domingo, lunes y martes está ahí el catastro de lo que podría pasar con nuevas precipitaciones y hoy día ya no hay que sorprenderse, capaz que caiga, no sé, por meteoritos, ¿eh? Claro, lluvia de sangre, ¿eh? Lluvia de piedras. No sé, no hay que sorprenderse de nada, este niño Godzilla.
2: ¡Tenés que estar tranquilo, no va!
1: Sí, ¿te acordás que hablábamos del niño Godzilla, no?
2: Sí.
1: ¡Niño Godzilla! Cabro, concha. No, tranquilidad. Sí. No, ¿para qué enojarse, no?
3: Correcto.
1: Sí. De hecho, mira, hay sol y acaba de llegar acá uno de nuestros DJs, ¿cierto? Que está también, DJ Cornell.
2: Sí.
1: Y llegó con parca y paraguas. No me extraña porque a pesar que hay sol hay que ponerse parca, paraguas, mitones. Y, de hecho, yo ando, por ejemplo, acá con zunga de leopardo y con un pantalón extendible, cosa de sacarme el pantalón rápido si es que hace mucho calor y quedar en zunga, ¿no? Sí, así estamos, así estamos. Mansky, por ejemplo, está en los controles. Y llegó, de hecho, con polera musculosa, pero con parca, porque la verdad que uno nunca sabe cuando nos cambia el clima y hay que ponerse la parca con paraguas, ¿ah? ¿Eh? Paraguas. Sí, paraguas tropical, porque también como estamos en primavera con flores, ¿eh? Es lindo el paraguas tuyo, ¿eh? Buenísimo. Oye, como cada día jueves, por supuesto, variada información, noticias del mundo de la música, datos interesantes, curiosos y el contacto directo con ustedes. Más 56-32-276-8561, teléfono y WhatsApp. Y el tradicional de UCB, el más 569-6666-7161. 60. Ahí tenemos la posibilidad de compartir, de contactarnos, de hablar, de que usted se exprese. Y además, a las 10 de la mañana, como siempre, tenemos a Alexis Sarmiento en contacto UCB Radio, UCB Televisión, enlazados para el psicólogo de todos. Así que usted puede mandarnos sus preguntas en temas de salud mental, preguntarnos temas, compartir con Alexis y con nosotros. Y, por supuesto, ser parte de la comunidad.
2: Sí.
1: El tremendo DJ Mansky con parca a esta hora, pero también con bermudas abajo, ¿eh? Con un traje de baño, por si acaso. Así de cambiante está la cosa. Por acá, Gonzalo Gallardo, tengo en este momento un casco para los meteoritos que podrían llegar. Es lo que nos faltaría, ¿no? ¿Cierto? Ahí está también DJ Cornell conversando ahí con... el gran Rumpi, ¿cierto? Poniéndose de acuerdo cómo vamos a armar el nuevo búnker para poder protegernos si es que llega una lluvia de meteoritos a la noche, porque es lo que nos faltaría, ¿cierto?
4: ¡Cooperate!
1: ¿Cierto? Estamos todos cooperados. Comenzamos así, esta mañana en tu región de día jueves, en UCB Radio.

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1: Ya, son las 9 de la mañana con 15 minutos de esta jornada de día jueves. 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Ya son las 9:17 en UCB Radio.

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1: Algo que sabíamos, lo vamos a conversar más adelante también con Alexis Sarmiento, pero Chile está enfrentando una crisis en temas de natalidad. De hecho, un experto advirtió que sus efectos podrían ser bastante graves en la población chilena dentro de los próximos 30 años. ¿Pero qué pasa con la natalidad? Bueno, según lo que dice el estudio que se dio cuenta durante estas últimas jornadas, Chile es el tercer país con la peor tasa de fecundidad del mundo. Fíjate que estamos solamente por debajo de Corea del Sur y Singapur. Esto según cifras publicadas por el Instituto Nacional de Estadísticas, que indica que la tasa global de fecundidad en nuestro país es de, escuche bien, 0,99 niños por mujer, muy por debajo del 2,1 esperados para mantener el número de habitantes estables en nuestro país. Respecto a este tema, el doctor Aníbal Scarella, que es especialista en fertilidad, director médico de la Clínica de Reproducción Humana de la Universidad de Valparaíso, acá en nuestra región, abordó las proyecciones para nuestro país, si es que se mantiene la anual tasa de fecundidad que estamos viendo. Según plantea el experto, este panorama puede afectar, entre otras cosas, la fuerza laboral, el financiamiento de pensiones, la capacidad del sistema de salud para sostener cuidados de la población que envejece, entre otros temas. Entonces la pregunta que uno se hace es, ¿qué va a pasar en los próximos 20 o 30 años? Bueno, estamos viendo una transformación demográfica muy acelerada, dice el experto, en todo el mundo. Chile está en el tercer lugar con la menor tasa de natalidad. De hecho, en los últimos 10 años, la cifra de nacidos cayó de 250.000 niños a 150.000. Eso ya está generando cambios en todos los ámbitos. Matrículas en jardines infantiles, colegios, y así va a ser después en las universidades, en quienes pueden enrolarse en las Fuerzas Armadas y Carabineros. Masa laboral en los pensionados también va a ser un tema. Va a haber una super cadena de eventos, y así como está la proyección, que podría ser sumamente estrepitosa, señala también el experto, en torno a estos casos. Podría ser rápido también. De hecho, en los próximos 30 años, 30 o 40 años, en el país, podría cambiar mucho la situación. 30% de nuestra población podría estar en 40 años cerca de los 60 años. O sea, estamos hablando de una proyección bastante estrepitosa. El desafío es bastante importante en cuanto a esta generación, porque además la inteligencia artificial está haciendo de las suyas. Uno de, o cada uno de nosotros, en su propio rol, en su propio lugar, podría ver afectada su cotidianidad. Y esto es lo que debiese ser un llamado de atención, un llamado a la movilización y a tomarse muy en serio esta situación. Cada vez nacen menos niños y somos más los adultos. 9:25 de la mañana, aquí en UCB Radio, está DJ Cornell ya en el control. ¿Sí? Lo más grande, Chris. Sí, por supuesto. Al lado de DJ Mansky, como con el látigo, el Padawan. El Padawan con el maestro Jedi, ¿cierto? Sí, sí. Vamos a la música, luego pausa comercial y ya regresamos.

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1: Son las 9 de la mañana. 30 minutos.
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2: En UCB Radio, es la temperatura de este momento en Valparaíso.
3: 14 grados.
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1: Faltan 17 minutos para que sean las 10 de la mañana. De regreso, La mañana en tu región. Vamos con mensajes a esta hora en nuestro WhatsApp.
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1: ¿Quién aparece por acá? Un gran amigo de la casa. Había estado desaparecido harto tiempo. Reapareció hace algunos días. Jorge Araya nos deja este mensaje de audio. Jorge, buenos días.
3: ¿Cómo está, Gonzalito? ¿Está buena la música? ¿Ah?
4: Sí.
3: Oh. Para seguir saliendo a Santiago a quitarle, pero los huevos, pero todos los huevos, la mojar el nido, pero desnudo.
1: Eso.
3: Todos los huevos al águila.
1: Eso.
3: Es justo y necesario, así el profeta. Ya, porque tenga un buen día, buen juez, ¿eh? Está rico el día,
1: weón. Sí, pues.
3: Está bueno, va a ir a caminar a la playa, tomadito la mano. Pero bueno, hay que laburar.
4: Sí.
3: Un abrazo. Buen juez, ¿eh?
1: Igualmente, pues, amigazo. Oiga, pero no se restrinja, pues, hágala. Usted sabe que... Si está la posibilidad, Jorge Araya lo hace. Se moja las patitas en el mar, aunque esté congelado.
5: ¿Eh? Correcto.
1: Sí, él lo hace. Sí. Otro mensaje por acá. Hola, buenos días.
6: Un saludo, UCB Radio. ¿Cómo están? ¿Todo bien? Un saludo acá de Recorrido 505, Esperanza Marina Barcante. A ver si pueden poner un temita de... El tema ese de Disperper, Lazy. Tengo ganas de bailar rock and roll, Lazy, por
1: eso,
6: favor. Y referente a la primavera antigua era así, pues. Llovía en octubre, en noviembre, la mata pajarito, la que echaba a perder las cosechas de uva. Gracias, chao, Gonzalito.
1: Vale, oye, era la mata pajarito, sí, pues esta cuestión acribilló a los pájaros, lo hizo bolsa. ¿Eh? No fue solamente mata pajaritos, ¿ah? ¿Eh? Oye, la mansa lluvia, tormenta con granizo, Dios, los pájaros quedan, incluso su descendencia queda hecha bolsa. Qué tremendo, el cambio climático, hay que tener ojo en eso. Hola, Lorena Sánchez, buenos días.
7: Hola, Gonza, querido, ¿cómo estás? Oye, quería pedir que, no sé si la Muni de Villa Alemana nos escuchará, o ustedes podrían tomar contacto con ellos, ¿ya? Porque en verdad... yo que recorro harto esas calles, el tema de la del cruce de peatones, nada está visible. Se ha ido desgastando con los años y ahí está sin volver a pintar. Y la verdad es que hay mucho colegio por ahí.
1: Cierto.
7: Mucho colegio, sí. Jardines infantiles, fuera de lenguaje. Entonces es preocupante. Ramón Ángel Jara, Gregoria... Madrid, hay que poner ojo ahí. Lo otro que en esas calles, hacia Villa Alemana, en esas calles como interiores, siempre hay mucho accidente. Sin ir más lejos, a mí hace 2 años atrás me chocaron, casi me mataron.
1: Uy.
7: Justamente por la poca señalética, por el tema de la poca visibilidad que dan los árboles, tampoco los podan. Entonces ahí hay un descuido total de todas esas calles, desde Belloto hacia, principalmente desde Belloto hacia Villa Alemana, esas calles internas, Alcalde Peralta, Alcalde Galleguillo, Madrid, Gregoria, Ramón Ángel Jara, Díaz, Victoria, etcétera. Para que a quien le corresponda que haga la pega, porfa, mi querido Gonzalito. Que hace rato no les hablaba, pero sí los escucho. Eso, les mando un abracito grande, muy, muy, muy afectuoso, muy grande. Siempre escuchándolos. Y lo otro, oye, bacán lo de la María José Quintanilla en los Movistar que se ha mandado. En verdad, espectacular ella. Yo creo que un lujo de cantante y un lujo de representante de nuestro género. Así que la tontona que dijo la otra vez, te mandó un comentario súper peyorativo de ella, de estar mordiéndose la lengua. Eso. Un abracito, amigo querido.
1: Un abrazo grande, Lorena Sánchez, sí. Oye, y el Festival de Viña, todos están pidiendo que la Coté Quintanilla esté en el Festival de Viña del Mar.
4: Sí.
1: ¿Y qué ha pasado con eso? ¿Qué pasa, Daniel Merino? ¡Merino! Ya, poch. Sí, pues, sí, pues. Bueno, dicen que ya están todos los artistas del Festival de Viña confirmados, pero no nos han dicho nada de quiénes son. Faltarían los puros humoristas, pero la Coté Quintanilla debería estar, pues más encima trabaja en el mismo canal. ¿Pero cómo? ¿Pero cómo? ¡Ya! ¿Para qué vamos a entrar en detalle? Pues, sí. Es muy temprano para pasar rabias. 11 minutos para las 10.

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1: 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Ya se nos viene la pausa, se nos viene también el enlace con UCB Televisión. Ya se viene el psicólogo de todos. Ya regresamos.

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3: ¿Qué tal? Gusto de saludarles. Muy buenos días, bienvenidas, bienvenidos. Bueno, buenas tardes también, buenas noches a quienes nos ven en las repeticiones de este programa, el psicólogo de todos dedicado a la salud mental, el mes de la salud mental por lo demás, en este mes de octubre, a través de las pantallas de UCB Televisión y también en enlace directo con UCB Radio los días jueves en vivo desde las 10 de la mañana y repeticiones jueves 21 horas, sábado 16 horas junto al psicólogo Alexis Sarmiento que está con nosotros.
4: ¿Qué tal, Gonzalo? Aquí estamos saludando a la gente que nos ve y nos escucha.
3: Oye, tenemos varias preguntas, algunas nos quedaron también de la semana pasada, que nos llegaron hartas consultas sobre estos temas de salud mental. Antes, quiero recordarles que estamos a través de las diversas plataformas y usted puede contactarse con nosotros a través del teléfono que está en pantalla, por lo demás, el más 56-32-276-8561 y también el WhatsApp tradicional de UCB, es teléfono y WhatsApp, más 56-32-276-8561, que usted puede contactarnos ahí directamente, y el más 569-6666-7160. Mensaje de texto, de audio, estamos dispuestos a recibir todas sus inquietudes. A ver, por acá, parto al tiro, Alexis.
4: Bien, bien, bien.
3: Oye, a propósito, te iba a preguntar también sobre la situación, antes de entrar en las preguntas, que sale hoy publicada por un estudio que se ha hecho por el Instituto Nacional de Estadísticas ya, con respecto a la baja de la natalidad en nuestro país. Ah. Fíjate que somos el penúltimo país en cuanto a tema de natalidad. De hecho, acá tengo el estudio, lo estaba diciendo en la radio hace un instante, y lo que se preocupa y lo que preocupa también a las autoridades en esto es lo que pueda significar esto en la proyección para los próximos años, principalmente para los próximos 30 años. ¿Qué ocurre? Que están naciendo, por ejemplo, considerando una encuesta de 2.000 mujeres, promedio de 1,6 hijos, cuando debería ser 2,5 hijos por mujer.
4: Bastante, sí.
3: Entonces, claro, y hoy día también dice el estudio que esto, fíjate, somos el tercer país con peor tasa de fecundidad del mundo, solo seguido por Corea del Sur y Singapur, que son los otros dos que están bajo Chile.
4: Increíble.
3: Y es preocupante porque si hablamos de Corea del Sur y de Singapur, son países con una densidad poblacional bastante distinta a la nuestra.
4: Claro.
3: Pero la pregunta es, y por eso te decía, porque la estadística global de fecundidad dice que deberían ser por lo menos 0,99 niños por mujer, esto a nivel global, ¿cierto? Considerando que nuestro país tiene 15 millones de habitantes y fracción 18, dicen en algunos estudios, debería ser por lo menos un 50% más de lo que hay en natalidad hoy día. Eso es lo que preocupa. Entonces, la pregunta es, ¿qué está pasando con la natalidad en Chile? ¿Tiene que ver con algo psicológico también o no?
4: Yo creo que sí, pienso que tiene que ver con la proyección de la gente joven. La mayoría de las personas jóvenes, cuando yo hacía clase en la Santa María y les preguntaba a los alumnos qué quieren hacer al futuro, y la mayoría quería viajar, ser profesional, ganar dinero y viajar, o independizarse y vivir solo. Nadie, Gonzalo, o un porcentaje muy mínimo, hablaba de formar una familia, de tener hijos, ¿me entiendes? Todos querían viajar. Y de hecho se da mucho, hay muchos chilenos que andan en Indonesia, hay muchos jóvenes que andan en España, qué sé yo. Me parece que ese sentido de familia que teníamos antiguamente, de tener 3 hijos, 5 hijos o más, se ha perdido. Los jóvenes no quieren ser padres. Esa es la sensación que tengo. Como te digo, lo que más repetían era...
3: Pero se adoptan un perro.
4: Claro, como que se ha suplantado un poco el rol de papá, mamá, por tener un perrito, o varios perritos, claro, o gatos, qué sé yo. Claro, la gente es mucho más afectiva con los animales. Yo me acuerdo cuando era pequeño, a la gente que tenía perros eran pocos en casa, y a veces se le hacía como un poco la cruz a los perros. Pero ahora no, la gente lo ha integrado. Tú ves que ahora en los edificios, la gente en los ascensores baja con perro en brazos.
3: Claro.
4: Antiguamente no se soportaba, no se aguantaba eso. Me parece que los jóvenes no... se están proyectando con el tema de ser hijos, por esta idea como de libertad y de ser, por ejemplo, profesionales jóvenes que pueden viajar, que tienen tiempo para sí mismos. Me parece que hay un tema con la individualidad que está pasando en la gente que es relativamente joven, Gonzalo.
3: Mira, es interesante el tema y tiene que ver con la pregunta, por eso es que también quise hacer, y perdónenme a la referencia a este tema, antes de partir con la pregunta que nos quedó la semana pasada. Pues dice lo siguiente: hola Alexis, quiero hacer una consulta. Mi hijo es universitario, está en segundo año, pero cuando entró a la universidad, el banco le ofreció una cuenta juvenil que tenía tarjetas de crédito. Hoy día la deuda la estamos pagando nosotros, porque llegó una carta de amenaza de posibles embargos por el no pago y nosotros no sabíamos respecto al tema. Nos enteramos con el papá cuando ya está la situación casi con la soga al cuello. El problema está no solamente en la responsabilidad de él, de no saber cómo es la deuda, sino también en cómo los bancos y las instituciones financieras buscan a los jóvenes futuros profesionales, pero los endeudan antes de que salgan de la universidad.
4: Sí, sí.
3: ¿Cómo afrontar la situación? Porque él ya es adulto, tiene 21 años, y nos parece que también no podemos tirarle tanto las orejas, salvo por un tema, dice, que es que nos está afectando a nosotros. Mira, claro, porque la deuda está llegando.
4: Buen tema. Pero eso pasa hace años, porque yo me acuerdo cuando yo me titulé hace años, también llegaban las chicas del banco, me acuerdo, ofrecían cuentas corrientes, y todo era muy fácil. Y yo me acuerdo, compañeros, que se gastaba la plata, así en un mes se gastaban, no sé, varios millones.
3: Pero que te ofrecen cuenta corriente, tarjetas de
4: crédito. Porque el sistema sabe que alguien va a pagar. Y generalmente es el adulto responsable o el que tiene un trabajo estable, ¿me entiendes? El sistema tiene un truco ahí. Yo me acuerdo, yo fui uno de los pocos que no tomó cuenta que ella dice, esta cuestión es un arma de doble filo, porque usted mañana mismo puede sacar, no sé, 200 mil pesos en ese tiempo, 300 mil pesos, para un estudiante que anda con la plata de la micro, justa, era como una cosa, un sueño. Pero eso alguien lo va a devolver. Yo me acuerdo, algunos compañeros que eran hijos de mineros del norte, ellos se endeudaban. Y después los papás se hicieron cargo de lo que estaba diciendo el amigo acá en la pregunta. Entonces, yo recomiendo tener mucho cuidado con esas ofertas de crédito que le hacen a los universitarios. Conversarlo con los hijos, que no sean ingenuos, porque eso se va a pagar, alguien lo va a pagar. Yo me acuerdo que te ponía las tarjetas y a los días ya tenía cuenta corriente, te llegaba una chequera, una cuestión increíble, sin tener trabajo, nada. Son estrategias de los bancos, ¿me entiendes? Y de hecho, mandaban chicas muy seductoras. Tú veías en el casino, en la universidad, las chicas seduciendo, vestidas con el traje del banco, claro, a los estudiantes de tercer, de cuarto año, de psicología y otras carreras, para que firmaran los papeles. Y yo me acuerdo que muchos caían y otros no lo hicimos. Pero bueno, es lamentable lo que está pasando, y que tomen conciencia los jóvenes, y en este caso la familia se hace cargo, porque el banco sabe que alguien va a pagar, porque empieza la expresión, empieza el tema... los sistemas de crédito y cómo, claro, empieza a aparecer.
3: Ahora, lo que llama la atención, mira, yo, a mí también me pasó. Yo cuando entré a la universidad también me ofrecieron cuenta, y yo la saqué. De hecho, tuve una cuenta corriente, y te estoy hablando del año 99-2000, 2001, no me acuerdo exactamente, pero era cuenta corriente con una línea de crédito de 500.000 y dos tarjetas de crédito, que era la Visa y la Master, ¿viste? Por 100.000 cada una. Entonces, claro, la deuda total eran 700, si es que tú te endeudás completamente en el tema. Pero el tema está en que nadie te explica cómo funciona, porque...
4: Es que ahí está el truco, no te explican para que tú te seduzcas con esta idea.
3: Es que es irresponsable al máximo también desde el punto de vista de la institución financiera, que claro, si van y te mandan una carta a la casa, que está ahí endeudado, que está ahí en DICOM, qué sé yo, el DICOM, yo no sé si influye tanto a los estudiantes cuando están recién partiendo y con una deuda tan chica. Pero sumarle a los padres, que a lo mejor tienen otras deudas, otra realidad, otra situación, una deuda adicional porque los hijos están en esa situación, es una responsabilidad legal que acá en Chile no está regulado. Yo creo que, no sé si en otros países estará, pero claro,
4: puede ser.
3: la responsabilidad social, bueno, empresarial, ¿dónde queda, digamos?
4: Ellos, ¿no?, te dicen que está el contrato, que está la letra chica, que tú no la leíste. ¿No te pasó, compañeros, que se hayan endeudado, que se marearon, se volvieron locos? Sí. Y todo el mundo carreteando y tomando buen trago, me acuerdo, gastando plata.
3: Mira, de hecho, en esa
4: sacando
3: época,
4: ropa a crédito por ahí.
3: En esa época, uno de mis compañeros quedó muy endeudado con el mismo banco, ¿eh?, porque a todos nos ofrecieron lo mismo. Y él no vivía con su padre porque era del norte. Entonces, la dirección que él dio, que era donde estaba residiendo, era la pensión donde él estaba. Y le llegó una carta a la señora de la pensión en esa época. Te estoy hablando, te insisto, en principio del
4: 2000,
3: estamos hablando de inicios del siglo, ¿cierto? Todavía no estaba tan evolucionado el tema como hoy día con el tema de los derechos también del cliente. Pero claro, la señora lo terminó echando de la pensión. Y oye, ya anda a aclararme al tiro esta cuestión, porque mira, me van a embargar a mí por culpa tuya. O sea, es todo un enredo el que se puede armar ahí, digamos.
4: Bueno, los bancos ahí no tienen escrúpulos. Yo recuerdo un chico que atendí hace muchos años en un centro con niños jóvenes como de la calle, qué sé yo, y me decía que la mamá le habían ofrecido en la calle tarjeta de crédito dueña de casa.
3: Ah, claro, sí, también se daba.
4: Y no tenía trabajo. Y el esposo vendía chocolate en las micro, un señor que esos que venden dulces. Entonces yo decía, pero ¿cómo? No entiendo, hace años atrás. No, mi mamá ahora le dieron esta tarjeta, ahora nos endeudamos con un refrigerador y en unos meses más nos vamos a endeudar con una lavadora nueva. Y todo era como un sueño, pero eso lo tiene que pagar alguien. Entonces el sistema está hecho para que uno pise el palito y caiga en la trampa, Gonzalo.
3: Es complejo, hay que tomar mucho cuidado. Y sobre todo estas decisiones cuando se toman temas financieros, también para la gente más joven que nos está escuchando, nos está viendo, convérselo.
4: Hablarlo con los hijos, sí.
3: Porque es muy tentador que vaya a tener plata por nada, pero después las consecuencias pueden ser muy graves, así que
4: alguien tiene que pagar eso.
3: Hay que conversarlo y no demonizar a los padres también en eso, ¿eh? Porque también, no, pero yo decido lo que quiero, ¿por qué controlan mi vida? Y
4: queda y después de lado, paga el papá, la mamá.
3: Y paga el papá y la mamá, sí, cierto, y es un tema. Tenemos este mensaje de audio para ti, Alexis. Bueno.
5: ¿Cómo están? En jueves ya está...
3: Perdón, ahí se nos filtró nuestro amigo Jorge de la mañana, que tenemos ahí el...
4: Una pregunta de Jorge,
3: sí,
4: también.
3: Me equivoqué de ventana. Aquí, ahora sí, ahora sí.
6: Hola, primero felicitarlos por el programa, como siempre. Juan, por acá, quería hacer una pregunta por un amigo que es mi colega aquí, donde trabajamos nosotros en La Caleta, y que está... A ver, nos pasó algo la semana pasada con el grupo de amigos con el que nos juntamos. Resulta que cuando Santiago Wander perdió el último partido y el Wanderino, se afectó mucho más de lo que pensábamos. De hecho, terminó curado, tirado en la playa. Y tuvimos que ir a rescatarnos nosotros. Y ahí nos preocupamos, y yo me atrevo a hacer esta pregunta ahora porque la verdad que lo quiero mucho, es mi gran amigo, y quiero preguntar si es natural que el fanatismo por el fútbol termine así, o si requiere alguna atención psicológica, porque está bien que pierda tu equipo, pero es como mucho, es como que no sé, pues, como que se le acabó el mundo y estaba pero muy deprimido y se fue en el copete y terminó tirado, entonces igual preocupa. Esa es mi pregunta, muchas gracias.
3: Oye, el fanatismo deportivo, ya, hemos visto el tema de la violencia en los estadios, que eso ya son termocéfalos, sí, sí, y todo lo demás, que lo hemos hablado mil veces, pero ya, que pierda tu equipo y terminís tirado en la playa porque perdió tu equipo, ¿no será como mucho?
4: Sí, bueno, me da risa porque yo conozco mucho a la gente de Wander, y Wander genera un fanatismo, es lo primero que hay que
3: decir. Partamos esa base, sí.
4: Sí, cuando yo trabajaba, yo tenía la oficina en la sede de Wander en ese tiempo, y cuando iban a comprar entrada, la gente todavía es como se agolpaban las puertas, se le deformaba la cara para comprar la entrada, cuando iban a jugar con un equipo de Santiago, era un fanatismo, gritando en las puertas, era increíble. A veces salíamos con los compañeros, nos golpeaban la espalda, la gente nos felicitaba, una cuestión que fuera de sí. La gente entra fuera de sí. Un poco como las barras argentinas. Los hinchas argentinos tienen una pasión como desbordada. Los argentinos son así. Yo estaba en Argentina, es una pasión desbordada. Bueno,
3: yo me acordaba de Tano Passman, creo que se llama.
4: Ah, sí, sí.
3: El fanático. No, nos
4: el
3: vamos
4: de River,
3: a la vez.
4: El de River.
3: Se hizo meme, de hecho.
4: Sí, sí. Después nos trajeron un programa de televisión en Chile.
3: Pues claro, pero hay fanatismo al máximo.
4: Claro, los argentinos tienen ese fanatismo, sí. Yo creo que a veces el fanatismo hace que la persona pierda la cordura. Hay un límite también de la conducta. Mm. Se pierde la cordura y uno siente que su vida se desvanece porque el equipo local perdió. El tema acá es que está asociado con el alcoholismo. Porque no hay que ver los temas como separados, sino que están de alguna forma fusionados. Es muy probable que la persona tenga un tema con el alcohol. por lo que dijo, quedó tirado en la playa, ¿me entiendes?
3: Sí, pues como mucho.
4: Y a la vez está con el fanatismo porque perdió el equipo. Y yo te digo que a lo mejor gana el equipo y también queda tirado en la playa de alegría, ¿me entiendes? Porque el fanatismo.
3: Ah, podría ser las dos cosas.
4: Claro, claro, porque hay una mixtura. El tema es que uno recomienda que la gente está bien, seguir un equipo, la pasión y todo eso. Pero también que no se pierda la cordura, porque eso puede hacer que al día siguiente no vayas al trabajo, que desarrolles un alcoholismo, hay problemas con la familia, ¿me entiendes o no? O la persona puede haber caer incluso en estados depresivos. Yo he sabido de gente por fanatismo que de repente se encierra, no quiere salir, ¿me entiendes? Por una cuestión de los equipos. Pero equipos de provincias como Wander generan un fanatismo que de repente bordan los límites, que realmente es asombroso. Yo me acuerdo de un equipo joven que fue a jugar, me parece que a Canadá hace años, y me contaba a los jugadores cuando estaban haciendo el calentamiento en Canadá, estaban los hinchas chilenos porteños gritando y llorando en las rejas mientras ellos hacían el calentamiento, cantando el himno nacional. Y me decía, un arquero, ¿sabes, Alexis? Me decía, me sorprendía a 1.5 metros la gente llorando, cantando a nosotros, una pasión así como desbordada. Claro, yo sé que el estar fuera de Chile hace a la gente más sensible. Pero eso habla de un fanatismo que cruza un límite y ya te desbordas como del estado de cordura. Pero en este caso, me parece que hay que hablarlo con el amigo cuando esté sobrio. Y también el tema del desajuste con el alcohol, porque el descontrol, ponte tú que después tenga que manejar, por ejemplo, irse a la casa, o se caiga caminando por ahí en la calle borracho, o muchos se agarran a combos por defender a su equipo en estado de intemperancia.
3: Es que eso me llama la atención, sobre todo el caso, porque claro, lo de Wanderer, ¿cierto? Se entiende un fanatismo distinto, pero no lo hemos visto tan violento como lo hemos visto con el Colo, por ejemplo, con la Chile. No quiero estigmatizar a nadie, ¿eh? pero sí hemos visto que, no sé, pues pierde uno u otro cuando está el Superclásico, por ejemplo. Tú tienes que poner un contingente de carabineros en 6-7 cuadras alrededor del estadio donde corresponde, sea el Monumental o sea el Nacional, porque puede generar una situación compleja de violencia.
4: Sí, claro.
3: Porque pierde uno, desastre, creo, asesinar al hincha del otro, o sea, claro, que es como...
4: Y después pasa a las poblaciones, los enfrentamientos de los hinchas de uno y otro equipo.
3: Oye, y de hecho, y basta con ver de cuando está de aniversario, por ejemplo, me tocó verlo al aniversario de la Universidad de Chile el año pasado, oye, muchos barrios acá en Viña con fuegos artificiales, qué sé yo, entonces, hay como un descontrol del fanatismo, a lo
4: sí,
3: mejor.
4: Sí, sí, yo creo que se llega a un descontrol que no se veía antiguamente. Siempre la gente más mayor dice, nosotros íbamos a ver partidos con los hinchas de Everton y Wander, conversábamos en la tribuna, gritábamos, apoyábamos, estábamos mezclados. Como que se ha perdido esa cosa familiar. Me parece que hay un fanatismo medio juvenil, medio adolescente en la gente y se conecta con las pasiones. Y un poco las barras bravas de Argentina. En la Argentina son complejos.
3: Y es peor River, que acá, ¿no?
4: Y de Boca, claro, amenazan a los jugadores. Y yo estaba allá y me cuentan los hinchas, hay dinero entre medio, una cuestión bien.
3: ¿Tú te acuerdas de un caso de un jugador colombiano? No me acuerdo el nombre exactamente, pero que metió un autogol en un partido en el Mundial.
4: Ah, sí, sí.
3: Y que lo asesinaron después.
4: Escobar, sí.
3: Escobar, justamente.
4: Dieron un balazo, un par de balazos en la calle cuando volvió de Colombia. Es un fanatismo desbordado. Eso fue el Mundial 94, 98, por ahí creo.
3: Sí, creo que sí.
4: Lo mataron, es una cuestión increíble. Y también hay un árbitro colombiano que veía una entrevista y también un día, Jesús Díaz se llamaba, lo amenazaron de muerte, le pusieron unas pistolas en la cabeza para que no invitara más en Colombia. También hay un fanatismo desbordado. Y si tú te fijas, a veces son países que no son tan futbolizados ni tan exitosos. Pero el fanatismo está igual. ¿Me entiendes? Wander es un buen equipo, pero tampoco una tremenda potencia. Pero el fanatismo es un poco ciego. Yo pienso que enceguece un poco el hincha a veces y ahí hace que la persona entre en un estado psicológico donde pierde la cordura del sentido común. Y en este caso hay una mezcla con el tema del alcoholismo del hincha.
3: Sí. Oye, tenemos otra pregunta afín a este tema, ¿eh? Pero que primero queremos saludar al lado más rico de todo esto, ¿no? De estas conversaciones. 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
3: 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Oye, y tengo acá una pregunta que tiene que ver con lo que estábamos hablando, pero desde otro punto de vista. Acá tengo la pregunta. Dice, ya que están hablando del tema del fútbol, porque esto me acaba de llegar, ya que están hablando del tema del fútbol, mencionar también lo que está pasando con la gente enviciada con las bets, que son los casinos en línea, y que apuestan incluso hasta su vida entera, peor que ir a un casino de verdad, apostando por los resultados de los partidos de fútbol. Eso ya está, para mi gusto, dice, superando incluso lo que está ocurriendo con las carreras de caballos, donde hay mucha gente que es no fanática, sino que ludópata. ¿Qué puede decir el psicólogo al respecto? Bueno, oye, gracias Mariela, que nos manda este mensaje.
4: Bueno, justamente se activa el tema de la ludopatía. Yo me acuerdo de un profesor de psicopatología que tenía, cuando hizo los magísteres, decía que todos somos potenciales asesinos, potenciales ludópatas, somos potenciales adictos a algo. Me acuerdo que el profesor, nada más que estamos como regulados por nuestra cordura, por el equilibrio, lo que decía Freud, el super yo, en fin, el sentido común. Pero somos todos potenciales, como esta idea de la oportunidad es el ladrón.
3: Ah, claro, sí.
4: Vas por la calle y sin ni un peso y te encuentras un billete que a alguien se le cayó y piensas, por lo menos, ¿se lo devuelvo, le toco el hombro o me lo guardo? Porque lo necesito. Él siempre da esos ejemplos. Bueno, teniendo esa variable presente, que todos tenemos la potencialidad como ahí a flor de piel, es muy probable que quienes piensan en la creación de los casinos, ¿no?, sepan esto. Generalmente hay profesionales que entienden mucho de salud mental que están detrás, claro, de esto. Yo hace años atrás me invitaron a una reunión con con publicistas, Gonzalo. Y es increíble todo lo que preparan para publicitar, que sea una nueva línea de ropa o, en fin, para salir al mercado. Cómo está lleno de especialistas detrás pensando qué tipo de edad tiene la persona, qué intereses va a tener el futuro cliente. Entonces, es muy probable que cuando se crean estos juegos en línea y se piense en esta idea de que todos podemos ser ludópatas en potencia. Y es muy fácil caer en la tentación, Gonzalo, porque todos somos potenciales. Hace un tiempo atrás yo atendí a un chico que había perdido, tenía una inversión de la familia, de un negocio familiar, de 15 millones de pesos, que se lo dejaron a él para que se hiciera cargo. No recuerdo qué negocio familiar, que era el abuelo, el papá. Gonzalo, y en 10 días apostó los 15 millones de pesos. Lo fue a ver y no sabía qué hacer. Era un joven casado recién, de no más de 30 años, sin hijos, y no sabía cómo informar a la familia que se había gastado 15 millones, que era de una inversión que tenía que hacer por un negocio familiar. Y me fue, no sabía qué hacer en 10 días. Por estos juegos en línea. Porque ganó, perdió. Pues no, ahora sí. Siempre el ludópata tiene la esperanza de que ahora sí doy el golpe. Me equivoqué 3-4 veces, pero ahora sí viene el golpe de suerte. Y hasta que no llega. Y no sabía qué hacer, Gonzalo. Entonces,
3: eso tú me comentáis que, perdón, que esto... Es parte de esa fe que tiene el ludópata de que
4: tiene una ilusión, ahora sí. Y a todos nos pasó un poco. Yo alguna vez en el colegio haciendo juego, no, ahora sí me va bien. A todos nos pasa. Recuerden que el ser humano tiene una conversación mental que se llama, en psicodrama se llama el soliloquio. Es la conversación que uno tiene. Es como cuando uno va manejando, Gonzalo, o caminando por la calle y dice, voy a pasar a comprar, me van a cerrar el banco, tengo que llegar antes, tengo que llamar a la casa. Uno va conversándose, ¿no? Cuando va manejando solo. Entonces también en esa conversación uno dice, ahora sí voy a dar el golpe, ahora sí voy a ganar. Tú lo ves en el casino, cuando están apostando en la ruleta y la gente siente que me equivoqué, pero ahora voy y apuesto más plata, o en las máquinas. Estas tragamonedas donde hay mucha gente adulta apostando, porque están tan secuenciadas las máquinas para que de vez en cuando den un resultado positivo a la
3: apostadora. Sí, hablábamos de la señora esta que estaba reclamando contra el premio que no le quisieron dar.
4: Claro, que era millonario. Entonces, yo creo que como hay especialistas detrás de todos estos juegos, saben que todos somos potenciales ludópatas, todos somos potenciales lo que sea, ladrones, asesinos, mentirosos. Entonces, juegan con ese límite para que uno caiga en la trampa, ¿me entiendes? Y hay gente, Gonzalo, que no puede salir. Yo te contaba la hora en Suecia, sí, cuando visité, y los tipos le daban desayuno, no les ponían pan, no les ponían cuchara, porque apostaban hasta las cucharas. Porque era por el juego de jugar, ¿en qué mano está? ¿Dónde la tengo escondida? No era ganar, era el hecho de ser más pillo que tú, más vivo que tú. Ah. ¿Me entiendes? Entonces es muy delicado el tema, porque traten de no caer en eso en el tiempo. O si van a apostar, apuesten lo justo, como decir, apuesto esta pequeña suma y me retiro. Pero ese es el juego, que nunca te retiras, porque apuestas 20.000, por decir, ganaste 40.000.
3: Claro.
4: Y era fácil, voy de nuevo, y ahí está la trampa.
3: Ahí está la trampa. Complejo el tema, hay que tomar mucho
4: cuidado.
3: Y aparte de todo, que ahora con esto de los bets, ¿cierto? Las Todo lo que dice Bet en los comerciales de televisión son todos casinos en línea hoy día. Entonces,
4: claro. Eso no está regulado, parece.
3: No hay una regulación en Chile todavía.
4: No hay fiscalización porque hay que pagar impuestos.
3: Pero son platas que están en paraísos fiscales. Hay todo un enredo con respecto a ese tema, pero la gente se tienta y lo hace, digamos. Y también va la necesidad de por medio, ¿no? Por algo los chumbeques, por ejemplo,
4: claro,
3: son tan
4: los
3: populares,
4: barrios.
3: ¿No? Van en los barrios y
4: ¿verdad?
3: Los chumbeques son casinos, para que la gente lo entienda, los casinos que se instalan en los barrios, ¿cierto? Con estas máquinas.
4: Uno ve a la señora sentada apostando las monedas que se mueven.
3: De hecho, quienes las instalan dicen, no, son de destreza, pero la verdad es que son de azar a la larga. Porque
4: en el fondo. Y ahora está el tema del fútbol, cuando apuesta el primer tiempo, ¿cómo va a ser el resultado del primer tiempo?
3: Sí, pues, justamente.
4: Eso no se veía antiguamente, con la antigua Apoyagol, ¿no? Que eran 13
3: la Apoyagol,
4: puntos.
3: Claro. Pero está regulada la polla, por ejemplo. La polla chilena de beneficencia está regulada.
4: La gente decía en ese tiempo, cuando me saque la polla, ¿no? Voy a hacer tal cosa.
3: Era, cierto.
4: Pero tú sabes esa broma, ¿no? Que cuando un chileno fue a España y dijo, cuando me saque la polla televisión, y allá tiene que ver con el órgano sexual masculino.
3: Tengo un pariente español que me dijo eso, y cómo es para nosotros ver acá que dice un cartel gigante polla chilena y de beneficencia. O sea, imagínate cómo.
4: Allá lo dijo en televisión un chileno, todos se reían. Cuando claro. Se saque la polla.
3: Tenemos este otro audio para ti, Alexis.
7: Hola, don Gonzalo, y a don Alexis, que lo admiro mucho y le quiero dar las gracias por el espacio que hace. Quería preguntarle algo muy cortito. Quiero preguntar si la maña que tienen los niños a comer verduras, por ejemplo, es algo que se puede tratar psicológicamente. Porque yo sé que los niños son mañosos, todos lo fuimos cuando éramos niños. Pero cuando hay exceso, ya como que casi no quieren comer nada, me preocupa, sobre todo porque mi guagua tiene 8 años y antes comía todo, desde las papillas cuando era más guagua hasta hoy día, que es una guagua, para mí siempre va a ser guagua, pero más grande, y no quiere comer nada, y todo lo que le gustaba antes hoy día lo está rechazando. Puede ser algo psicológico, porque igual tan joven, tan guagua, tan de 8 años, no debería ser así, creo yo, no sé. Por eso quiero preguntarle.
3: Guau. Wow. Y bueno, de partida, guagua forever, ¿eh? Yo también para mi mamá soy guagua y para siempre, digamos. Pero
4: claro.
3: Pero también va de la mano con esto que está pasando hoy día, de hasta dónde entender las mañas como maña, como soy mañoso con la comida, versus lo que está pasando hoy día también con las redes sociales. Fíjate, yo veo que los pequeños se están involucrando mucho en redes sociales siendo muy pequeños.
4: Sí.
3: Y ahí a lo mejor viene el susto de la amiga, ¿no? ¿Hasta dónde y cuál es el límite, digamos, para poder ver algo más con un especialista, por ejemplo?
4: Bueno, yo pienso que a los niños se les puede educar con el tema de la alimentación, más allá que lo rechacen. ¿Me entiendes? Porque es necesario los nutrientes, que sea las verduras y todo eso, la hortaliza, es necesario la alimentación balanceada. Claro, los chicos tienen tentaciones por las papas fritas, por las hamburguesas, además que hay toda una publicidad, pues, estímulos por ahí,
3: claro,
4: que dan, ¿cierto? De la cosa, la chatarra que se llama. Pero se puede educar y usar estrategias también, ¿no? Como cuando se hacen estas sopitas de verdura o se hacen unos fritos de coliflor, no sé, ¿me entiendes? Para que, si el chico no quiere aceptar algo que antes aceptaba, igual llegue el alimento al organismo. Ahora me dieron ganas de tomar una sopita de esas de espárrago, ¿no? Son tan sabrosas en invierno. Entonces busquen estrategias si el niño está evitando eso, porque en el fondo necesita ese nutriente, y a lo mejor en la adolescencia va a tomar decisiones de comer solamente chatarra. Es como los estudiantes que comen cualquier cosa, puro completo, cuando están viviendo en pensiones.
3: Sí, con la sopa y pilla.
4: Con la sopa y pilla, porque son llenadoras, pero no hay dinero. Pero en la crianza, la maña puede ser contrarrestada también con ingenio y con la educación hacia el niño. Si no lo acepta, ver otras formas de que llegue al organismo ese alimento, como a través de los fritos que se hace, o estas sopas que son como muy sabrosas también.
3: Claro.
4: Poner un condimento que le dé un sabor y todo eso. Pero se puede educar esa maña.
3: Te quiero dejar una pregunta planteada respecto a ese tema, Alexis. Tenemos que ir a la pausa comercial, pero cuando yo era chico existían las sopas de letras, ¿te acordás?
4: Sí.
3: Que era justamente para evitar que los niños fuéramos mañosos con la sopa y pudiéramos jugar un poco también con el tema de la comida. Hace un tiempo atrás me acuerdo que hubo toda una polémica por unos nuggets que salieron, que venían con la forma de los Among Us, que eso era un, no sé si a lo mejor alguien lo conocerá, un juego en línea, ¿cierto? Que tiene unos monitos que son extraterrestres, o mejor dicho, astronautas, digo. Muy popular en celulares, ¿cierto? En los computadores. Pero Hubo una polémica porque la nueva ley de etiquetado de alimentos también incluye el tema de que no haya incentivos con la comida que no es sana, por ejemplo. Ajá. Entonces estaba el límite entre los nuggets de pollo, la grasa que contienen y qué sé yo, que pusieran unos monitos como para incentivar que el niño comiera eso. Sin embargo, yo encuentro que la sopa de letra no tenía nada de malo, por ejemplo. Entonces, no hemos equivocado, hemos errado en el tema de poner normas, por ejemplo, en el tema de la comida y cómo también hacer o incentivar, como dices tú, a los niños a comerla, versus estas normativas para que haya una vida más sana, pero sin pensar, por ejemplo, y hacia allá va mi pregunta, en una evaluación de psicólogos infantiles, por ejemplo, en estos casos, porque se demonizó muchísimo el tema de la cajita feliz, se demonizó muchísimo muchas cosas. Yo entiendo que la chatarra hay que controlarla, pero por ejemplo también se sacaron de las cajas a los monitos que incentivaban que tú tomaras leche. Leche con chocolate, por ejemplo, que podría ser un nutriente importante. No, el conejito no, porque no se puede, porque la ley lo dice. Entonces, sí, como que nos pasamos del límite de lo que queríamos, claro, hacer hacia otra cosa, sí. Quizá porque a lo mejor faltó un, y esa es mi pregunta, vuelvo a insistir, un análisis psicológico frente al tema, y para no traspasar ese límite. Te dejo la pregunta planteada, bueno. Hacemos una pausa comercial, regresamos enseguida con más del psicólogo de todos.

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5: Son las 10 de la mañana, 30 minutos.
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Ya estamos de regreso con las pantallas de UCB Televisión y también a través de UCB Radio con el psicólogo de todos en este día en el cual estamos hablando de diversos temas que nos han mandado bien interesantes. Claro. Y fuera de pantalla, mientras estábamos

0: de, qué sé yo, de los Nuggets incluso. Pero Popeye, por ejemplo, era un personaje de dibujos animados que promovía que los niños comieran espinaca. No relacionado con una marca, que ahí está la
1: Yo creo que ahí está el
0: delgada
1: detalle.
0: línea, ¿cierto?, en el tema. Pero yo no creo que sea malo que una marca de espinaca hubiera adoptado Popeye y lo hubiera puesto en una bolsa, ¿cierto?, dentro del Popeye, ahí te promueve que comas espinaca. Entonces, ¿dónde estaba el límite en
1: Puede
0: eso?
1: ser, claro, a lo mejor fueron muy estrictos con la medida, porque a veces los niños asociaban un estímulo, un dibujo animado, con un alimento
0: Claro.
1: de un buen nutriente. Yo creo que cuando es la comida chatarra lo que va a traer un poco más de sobrepeso a los niños, puede ser, ¿no? Que no esté etiquetado ni asociado con algún superhéroe, por ejemplo. Pero cuando son cosas que tienen que ver con la leche, con cosas como el cereales,
0: Claro.
1: pienso que ahí a lo mejor se corrió un poco el límite y podría haber una asociación, porque los niños también van al supermercado con la mamá y miran una etiqueta y les llama la atención algo.
0: Claro.
1: Y creo que ahí un poco se corrió esta cosa, el sentido común, pienso yo.
0: Claro, porque las bolsitas estas de snacks que te vendían antes los colegios, bueno, hoy día están los kioscos saludables, que yo tampoco sé si es tan bueno el límite
1: Ajá.
0: extremo en el tema, pero todavía hay una bolsa de snack que te venía un tazo, qué sé yo,
1: Ah,
0: algo,
1: claro,
0: un
1: ¿verdad?
0: regalo. También se
1: Como
0: eliminó
1: un
0: eso por la ley,
1: regalito, sí.
0: entonces, pero claro, de repente los extremos
1: Es
0: no
1: demasiado
0: son tan
1: extremo.
0: buenos.
1: Yo pienso que es demasiado extremo, sí.
0: Pero debió haber un psicólogo, por ejemplo,
1: Puede
0: evaluado una
1: haber un
0: ley.
1: equipo de gente ahí, psicólogos infantiles, que conocen cuáles son los estímulos, pero siempre haciendo la salvedad, cuál es el alimento nutritivo y que efectivamente va a ser útil para ese niño en su crecimiento. Y a
0: Claro.
1: lo mejor ahí no haber sacado esta asociación del alimento útil y saludable con algún estímulo, un juguete, un aviso, un
0: Claro.
1: superhéroe.
0: Un listado ahí de alimentos que podrían y los que no podrían tener ese tipo de publicidad, por
1: Como
0: ejemplo.
1: eso
0: Pero
1: de
0: no para todos,
1: ese
0: porque encuentro
1: producto
0: que
1: que te
0: no.
1: hace grande, ¿no? Salía de un chico
0: Claro,
1: corriendo como un atleta,
0: exacto.
1: te hace grande, ¿te acuerdas de eso?
0: Sí, pues. Pero bueno, es parte también del debate que se da en estos temas. Tenemos este mensaje de audio para ti,
1: Bien.
0: Alexis.
2: Hola, ¿qué tal? Buenos días. Mira, quería opinar sobre el tema que había antes, porque estaba ocupado, no podía dedicarme al teléfono, pero sobre eso de la natalidad. Yo fíjate, yo ya soy mayor, tengo nietos, nietas, y yo entiendo a la juventud, fíjate, vivimos en un mundo en el cual todo es superficial, una carrera increíble por comprar todo y tener de todo un consumismo. Entonces, teniendo una familia, aunque sea de dos hijos, ya es demasiado el gasto. Si a eso sumamos que
1: Claro.
2: le queremos tener en un buen colegio, que lo queremos tener una buena salud, que queremos tener una buena ropa y unos buenos entretenciones, bien, no se puede hablar de juguetes, entretenciones,
0: Claro.
2: son unos gastos terribles,
0: Esparcimiento,
2: sin contar
0: claro.
2: la hipoteca, los gastos comunes y todo, ¿me entiendes? Entonces, yo le encuentro razón que saquen cuenta y con una mascota gastan mucho menos y viven mucho más libre y mejor. Suena feo, porque yo soy de una familia que éramos cuatro hermanos y mis hermanos tuvieron cuatro hijos cada uno, qué sé yo, pero hay que ver que eran otras condiciones, era otra forma de vida. Yo tengo nietas y ninguna quiere tener hijos, así de sencillo, ¿ya? Y tengo dos que viven en Noruega, ya de 21 y 20 y poco años, y no quieren tener hijos y le encuentro razón. Porque si con hijos no puedes viajar, tienes que hacer unos gastos increíbles, el colegio. Y el mal colegio, porque el colegio ahora está de pésima calidad.
0: Ah, claro,
2: ¿Para qué vamos a
0: claro.
2: hablar de otras cosas? Pero bueno, para no salirme del tema. Eso, yo encuentro que por eso no quieren tener hijos.
0: Mira, interesante análisis que hace nuestro
1: Sí,
0: amigo, ¿eh?
1: buen
0: Porque.
1: punto el que toca él con el tema de los gastos también de tener hijos. El kilo de guagua, dice la gente, es muy caro. Y
0: Claro.
1: antiguamente la gente se tenía seis hijos. Yo conocí una familia de dos hermanos, como que tenían hijos nomás y arréglatelos como puedas en las escuelas públicas, qué sé yo. Pero claro, los jóvenes también no, es mucho gasto. Tiene razón el señor que nos manda el audio para criar hijos. Y lo otro es que también hay un individualismo, que es otro factor. Más me preocupa gastar en mí que en gastar en hijos. Quiero viajar, quiero vestirme, ¿me entiendes? De hecho, hay muchos profesionales jóvenes que yo he atendido que se ponen consumistas, muy consumistas. Sobre todo en la primera etapa, los primeros años, los primeros sueldos. Empiezan a gastar plata que no tenían, se empiezan a vestir en forma como exagerada, empiezan a viajar, como que se desbordan. Me lo dice mucho profesional joven. Y no quieren un hijo. Ah, y el otro detalle, que algunas personas no quieren ser papás porque encuentran que los hijos están muy agresivos. Me ha tocado, y mujeres que tienen hermanas, que los hijos llegaron a la adolescencia o hijas y se encuentran con un adolescente hiperagresivo.

0: que antes era un niño dócil. Entonces no quiero tener como los sobrinos y las sobrinas que tengo. Me lo han dicho varias personas jóvenes, pues están muy agresivos y muy adictos a drogas.
1: Sin que necesariamente tenga que ser así al final del camino, pero no arriesgarse.
0: Como lo ven como un modelo, entonces no quieren arriesgarse. Porque decía, era un encanto esta chica cuando era una niña y ahora es un demonio adolescente, hombre o mujer. También he escuchado eso. Yo no quiero ser mamá porque lo veo en mi hermana, cómo sufre ahora con los dos hijos que tiene.
1: Y es un tema, porque con eso se genera también un prejuicio en torno a,
0: claro,
1: a
0: tu,
1: eso tu propia capacidad de crianza.
0: Una bola, ¿no?, de nieve con las creencias también. Pero lo he escuchado varias veces.
1: Son temas, ¿eh? Son temas muy, muy relevantes al respecto. Tenemos este otro mensaje también de audio.
2: Hola, Gonzalito. Carlos Vigorina por acá. Saludos. Esa consulta se la hice a mi hijo. ¿Por qué no tenía una chica para tener mi familia, para que me hiciera abuelo a su mamá y a mi hijo? Entonces me dice que no, que es muy grande el costo de tener un hijo, que los sueldos no te dan para tener hijos. Y bueno, el pensamiento de ellos es así, ¿no? Uno llegaba y tenía los hijos que no tuviera trabajo. Era diferente, uno veía las cosas con otra perspectiva. Y acerca de lo que es una mascota, es más barato tener una mascota que tener un hijo.
0: Es verdad.
2: Por eso hay gente que se dedica a tener mascotas.
1: Claro.
2: Bueno, esa era mi humilde opinión.
1: Claro, y se repite también el mismo diagnóstico, ¿ah? ¿Eh? Y es más, y se repite algo, ¿ah? ¿Eh? Es más barato tener una mascota que tener un hijo. Claro, el hijo, la mascota no la mandáis al colegio, no.
0: Claro,
1: es como distinto.
0: No fuma marihuana en la adolescencia, como muchos adolescentes.
1: Pero ¿sabes qué es lo que me pasa?
0: Pero igual es caro, ¿eh? Sí, ir al veterinario, ojo.
1: No, y yo escuchaba ahora el testimonio y me empecé a acordar, y hay gente que humaniza a las mascotas.
0: Sí, pues.
1: O sea, tú veis perritos que
0: con
1: son
0: ellos,
1: que son, te entienden lo que habláis, etcétera, por qué sé yo, la inteligencia que pueden tener, pero también están humanizados, la gente les pone gorros, botitas, qué sé yo, en invierno le ponen parcas.
0: De viejito pascuero en Navidad andan en las calles.
1: Sí, pues lo andan trayendo en coche. Entonces, hay una humanización también de la mascota, hay un tema ahí, ¿eh?
0: Sí, ahí se pierde un poco la, se fanatizan con la mascota. El otro punto que tiene razón, ¿viste? El hijo le decía, porque es muy caro tener un hijo, es que no me salga un hijo neurodivergente.
1: Ah, también
0: lo escucha. No,
1: sí,
0: no quiero nada. Mi sobrino es neurodivergente. Hay que pagarle psiquiatra, psicólogo, neurólogo. O que tenga una tendencia sexual diferente. ¿Entiendes? Me da vergüenza que después, si es hija, anda con una chica, o si es hijo, anda con un chico. También lo escucha.
1: Pero eso es por el cambio generacional. Pues sí. Estamos hablando de que hoy día.
0: Pero
1: las
0: esos
1: cosas
0: son los argumentos
1: cambiado.
0: Que da la gente para no ser papá.
1: Claro, pero. ¿Entiendes? Claro, llama la atención. Lo mismo que lo que decías al principio, lo del neurodivergente. Claro, a lo mejor antes, década del 90, no hablábamos de los TEA, no hablábamos del TOC, no hablábamos de muchas cosas.
0: El golpe, ¿no? Antiguamente.
1: Y ahí viene mi pregunta en eso. ¿Existían esas cosas o existen ahora o no las detectábamos?
0: Existían en menor escala. Existían en menor escala. Yo lo decía la otra vez, un señor me dijo, y ahora, 40 años después me di cuenta que yo era atea, ja, ja, ja. Mi papá me picó erróneamente, yo era atea, le decía un señor 40 años después.
1: Mira.
0: Porque la gente se cuelga también un poco del indicador diagnóstico para justificarse.
1: Ah.
0: El otro día me mandó un audio un chico que es un atea, de chico. Su madre murió cuando él era muy niño, su madre se suicidó y él cayó en una depresión. Y él me decía, ¿sabes qué? Los que somos atea, tenemos factores biológicos, en fin, pero hay muchos, me decía él mismo, que se cuelgan de esta moda, ¿me entiendes? Porque tenemos una ciertas ganancias, nos permiten salir antes de clase si estamos bajoneados, nos permiten ir a tomar sol al patio por tal cosa.
1: No, o sea, como medio negocio también.
0: Y me decía, sí, hay varios que no son, y también como que es como que se ve bien, como una buena onda, le decía un TEA de verdad, ¿me entiendes? Entonces, siempre hubo esos diagnósticos. ¿O cuántas abuelitas eran depresivas que lloraban por ahí, escondidas en la habitación? Y eran depresivas. Y decía, ah, la abuela llora. O un hijo de repente que tenía una tendencia limítrofe, borderline, era hiperagresivo. Entonces trataba, no, que entra al servicio militar. Ahí lo van a corregir los militares a los 18 años. Antiguamente se usaba mucho eso. La corrección mandando al servicio militar, claro, al joven. Yo me acuerdo de eso.
1: Oye, acá me hacen una pregunta. Dice, ya que están hablando de temas sobre interpretaciones, ¿qué es lo que está pasando con la gente hoy día que habla en contra de la Teletón? Tengo un hijo que es Teletón y yo siempre he apoyado la causa porque sé cómo funciona el tema desde adentro. Pero hoy día estamos con el demonio adentro y no entendemos la gestión que se hace en Teletón. Sin embargo, entiendo que algunos puedan tener sus resquemores, debe ser,
0: claro,
1: sobre la campaña, sobre todo porque hay tanta frivolidad en el tema. pero yo encuentro que la campaña hace bien. Sin embargo, hoy día parece que cuesta más mantenerla, a pesar que la meta es alta. Yo creo que se va a conseguir. Sin embargo, hay mucho prejuicio con la Teletón. ¿Qué puede decir el psicólogo respecto a lo que pasa con este tipo de campañas? Mira, no sensibilizaba más la Teletón antes, ¿verdad?
0: Sí, sensibilizaba más. Yo la verdad que no he escuchado mucha crítica en contra, pero si ella conoce el tema, debe ser así. Pienso que se va perdiendo un poco esta sensibilidad que tenemos frente a la ayuda hacia el otro, ¿no?
1: Y el cuestionamiento también, ¿no? Es tanto rostro, qué sé yo, que todos quieren salir en la foto con Don Francisco. Que a lo mejor
0: yo creo que se cuestiona el tema de los rostros, del ego y de que las empresas ganan con publicidad y que el mismo animador este también tiene una ganancia. Yo creo que por ahí va como la desconfianza que ha ido creciendo con los años. No, si tienen asegurado la mitad de la plata o tres cuartos de la plata, una cosa así. Como que se han sabido cosas que no sabían antes. Pero el fondo, el objetivo final, ese es el humano. Ese es el que no hay que perder. La ayuda a los chicos que tienen una discapacidad, que tiene también con la compasión, pero ver tanto rostro, tanto artista que viene de extranjero a promocionarse, o decir, no, si las empresas no ponen nada porque me cobran a mí el porcentaje cuando compro un producto en el supermercado. Claro. La gente usa esos argumentos.
1: Y después llegan al escenario del Estadio Nacional a publicitarse.
0: A publicitar.
1: Haciendo un gran aporte, pero
0: pienso que, me parece que eso es lo que molesta a quienes critican. Y que el animador oficial, no, también él gana dinero. Siempre uno ha escuchado eso. Pero finalmente, ¿qué importa? Si el objetivo es ayudar a los niños que tienen una condición física limitante y que nos hace más humanos esta ayuda, Gonzalo.
1: Claro. Es importante que además, claro, mucho tenemos acceso ahora a las redes sociales, cierto, internet, donde hay mucha teoría y mucha fake news también. Teletón, a través de su sitio web, tiene un sistema de transparencia donde está todo publicado. Ajá. Así que es bueno que también la gente se informe, ¿no? Sí. No creer tanto en lo que
0: porque
1: dice.
0: Si no hablan de cualquier cosa que pillan por ahí en YouTube y se dejan llevar por opiniones.
1: Yo vi a un influencer que dijo que esto.
0: Claro, ¿no? Y roban.
1: Claro, entonces. Pero es que ustedes son medios, entonces. No, tampoco. Hay transparencia hoy día en eso.
0: Infórmense en forma personal, buscar esa transparencia.
1: Tenemos esta otra pregunta de audio para ti, Alexis.
3: Buenos días, don Gonzalo. Buenos días, don Alexis. Aquí, nuevamente, presente para hacer una pregunta sobre lo que está pasando con la violencia de los escolares. Mi hijo está con colegio público. Y también voy a contar mucho detalle porque dedicado igual a este tema, pero sí hay amenaza. Porque el papá se sabe que es narcotraficante y el cabro chico también lo dice así como abiertamente, como si fuera una gracia. El papá la lleva en mi barrio y todos los cabros le tienen miedo, entonces, yo les pido por favor resguardo porque no quiero meterme en drama.
1: ¿Sí?
3: Así que no den mi identidad, pero
1: no se preocupe.
3: Sí, poder contar que hoy día estamos todos en riesgo porque ya hay no es una célula, como decían antes las autoridades. Hoy día ya hay raíces, ramas, plantas de familias narco y que a lo mejor intimidan y podría ser algo peor. Entonces quiero preguntarle al psicólogo porque entiendo que ha trabajado en las cárceles. Yo llegué a dejar a todos libres, don psicólogo. ¿Cómo se abordan estos temas? Sobre todo en la familia, cuando somos personas que estamos viviendo en lugares que están llenos de narcos po, alrededor, pero no tenemos plata para irnos a un barrio mejor como el que muestran en la tele, casas lindas, en un lugar seguro. Para eso hay que tener plata, po, y nosotros no tenemos plata, o sea, no tengo alternativa, tengo que mantener a mi familia aquí por ahora, hasta que alguien se digne a ayudarnos en algo, con lo último, no regalarnos, sino que darnos alternativas para poder pagarlo en cuotas, pero estar en un lugar seguro, que yo no tengo la alternativa. No sé si me explico, podría decir igual.
1: Oye, muchas gracias por la confianza, y es un tema más recurrente de lo que se cree, ¿eh? Hijos que son de familias que a lo mejor están metidos en este tema del narco, y van a colegios públicos con otros niños que no tienen ese tipo de realidad. Y ahí vienen también cómo se traspasa hacia los niños esto.
0: Claro.
1: Me ha tocado verlo, de hecho. Y donde hay amenazas de por medio. Oye, no, mi papá es pulento, así que tú ándate con cuídate conmigo. Pásame tu colación. Cosas muy simples al principio que terminan siendo después, cuando crecen, algo más grave. Es una realidad que está subterránea hoy día para la opinión pública, ¿eh?
0: Sí, bueno, tiene razón el amigo que nos manda esa pregunta, de que es muy delicado, ¿no? El sector es de repente más complejo, y en los liceos públicos, cuando hay una persona, un hijo de alguien que es un traficante, porque lamentablemente eso da estatus, entre comillas, da cierto estatus, y ese estatus, entre comillas, se traspasa al hijo, que también le da como cierto poder.
1: Claro.
0: ¿Entiendes? Diferente ser el hijo del carpintero a ser el hijo del que trafica.
1: No queremos estigmatizar la educación pública ni nada. Por si acaso. Esto se puede también en un colegio privado incluso.
0: Claro, son casos que aparecen. Pero tiene razón en que ese chico intimida a todo el grupo, entonces contagia a todo el grupo. Es muy probable que hasta los docentes se vean intimidados, ¿no? Por este chico o por los padres. Es muy delicado el tema. Y es difícil porque si él dice no puede salir de ese barrio, tiene que seguir viviendo con ese tipo de realidades, ¿no? Tratar de que el joven siga su educación lo más en equilibrio posible, tal vez no acercarse, no generar lazos con esa persona, con esos hijos. Porque yo me acuerdo que hace años atrás fui a un hogar de menores de visita, un montón de años atrás, y visitamos a los chicos, todos nos salieron a saludar, después fueron a jugar al fútbol, y había cuatro chicos que estaban en una piscina sin agua, una piscina estaba a la par, y nos integraron a saludarnos. Entonces en un momento, esto fue en otra ciudad, y con otro colega preguntaba, ¿por qué los chicos no vienen a saludar como todos estos niños que
1: sepa?
0: Porque son hijos de narcotraficantes y ellos se sienten especiales. ¿Entiendes?
1: Ah, o sea, coincide un poco con lo que nos está
0: estaban,
1: diciendo el amigo acá.
0: Sí, los papás estaban en un hogar porque los papás no les daban acogida, ¿me entiendes? Estaban o detenidos o estaban en otra ciudad.
1: Pero se sienten especiales igual.
0: Pero ellos, claro. Y en un momento ya vengan a jugar fútbol, no sé, los niños. No, y ellos, y tenían hasta una actitud de adulto, me acuerdo, Gonzalo. Así como una actitud conversando medio como mucho más rígido, e incluso el rictus facial, yo lo observaba, el lenguaje corporal, ¿no? Y no eran como niños, no eran como los niños de 12 años corriendo, niñas, no, eran como así como adultos de 20 y tantos años. Y nosotros los llamamos y no, nos miraron y siguieron hablando, como que ellos eran especiales. No tenían a los papás, entonces estaban en un hogar, pero no participaban de las actividades que les tenían preparadas a todos los otros niños. Entonces, eso indica que creaste este pequeño estatus, y lamentablemente esto se va tiñendo hacia todo el entorno familiar y rebota también en los jóvenes, los niños. Así que bueno, ojalá el hijo pueda tener una vida lo más tranquila posible y no acercarse a ese joven que representa esa imagen, ¿no?
1: Claro.
0: Que trae del barrio con estas costumbres.
1: Lo que mucha gente a lo mejor se pregunta, porque este tema, oye, estamos viendo hoy día niños de 14 años que están como delincuentes en bandas organizadas y todo.
0: Sí, claro.
1: Pero ahí, por ejemplo, sacar al niño al colegio, ¿sirve? ¿Es bueno arrancarse de esa realidad?
0: En algún momento cerrar el año. Ahora el amigo decía no tenía los medios para llevarlo a un colegio mejor, pero a lo mejor sacarlo a fin de año, ir a otro lado. Alguien me dirá, bueno, pero en otro lado es lo mismo. No
1: se
0: sabemos.
1: Puede encontrar con la misma realidad.
0: Pero a lo mejor, si el chico es tranquilo, que esté en un lugar lo más tranquilo posible. El tema es que hay que tener medios. Yo entiendo al señor, no es fácil salir.
1: ¿Pero sirve arrancarse del tema en vez de enfrentarlo?
0: No, yo diría más que arrancarse, ser como inteligente para no relacionarse, no vincularse directamente con ese otro joven, ¿me entiendes? Evitarlo un poco, la conducta evitativa, porque es muy probable
1: que están en comunidad, re difícil.
0: Todo el sistema educativo está seguramente permeable a eso, el director, el inspector, el colegio. Yo no sé cómo lo hacen los inspectores de colegio, eso que antes eran de patio, eso que hacían que uno lo fumara en el baño, que se fuera a la casa. Deben hasta agredir, deben hasta golpear. ¿Te acuerdas que en Calama hace unos meses mataron, asesinaron a una inspectora,
1: de patio,
0: una mujer ya con edad y con mucho oficio? La mataron, una cuestión increíble. Se han perdido los límites. Y creo que falta un poco que la autoridad también intervenga y haga más visible esto.
1: Absolutamente. Tenemos este otro mensaje también.
4: Hola, hola. Gusto en saludarlos. Los estoy escuchando desde Santiago.
1: Muchas gracias.
4: Y mi pregunta tiene relación respecto de una persona con trastorno de la personalidad limítrofe o borderline, saber cómo nos podemos relacionar con estas personas en el cotidiano. Muchas gracias.
1: El borderline, hemos hablado del borderline.
0: Cierto tiempo aparece el borderline. El borderline, para que la gente sepa, es un trastorno de la personalidad. En palabras, siempre es una ira inapropiada, cuando la gente se enoja por nada. En el día a día, esas personas son borderline. Bueno, el trastorno de personalidad son como un patrón estable y rigidez de pensamiento y del comportamiento. Tú dejas la puerta junta y se enoja y te golpea todo, o se te olvidó tal cosa, o no me saludaste y te golpea la mesa. Es muy difícil relacionarse. Son cuatro factores los que se evalúan: el nivel cognitivo de una persona, cuál es el procesamiento de las ideas, el nivel afectivo, cómo se relaciona afectivamente con el entorno, las relaciones interpersonales, si es solitario, si es agresivo. Y ¿sabes lo más importante en un borderline? Es el descontrol de los impulsos, que es un factor que nunca se habla mucho, ¿me entiendes? Por ejemplo, tú le dices ya tal cosa, no te integro, no vengas a hacer el trabajo conmigo, y te golpea la puerta, te azota la puerta, o le estás hablando y te corta el teléfono. Todo es violento en el borderline. Es muy difícil convivir con un borderline. Yo lo he dicho otras veces, hay colegas mías que no atienden a borderline. Yo he atendido porque trabajé en cárceles. En cárceles hay mucho borderline, que tienen muy poca tolerancia a la frustración. Y lo otro que es complejo son las relaciones afectivas, amorosas en los borderline, sea hombre o mujer, porque son esas personas que se enojan con nada. Claro. Esa persona que tira los platos porque al suelo y se revienta de rabia, hombre o mujer. Se supone que se llama en mujeres según la Organización Mundial de la Salud, y el hombre se llama el trastorno antisocial, ¿me entiendes? Ah. Según las estadísticas, por tema hormonal y todo eso. Pero puede estar indistintamente cualquier género. Es muy difícil convivir con ellos. Como decía un colega, hay que hacerles el quite la mayor cantidad de tiempo posible al border. Son muy agresivos.
1: Hay que tener mucho ojo. Tenemos esta pregunta adicional para ti, Alexis.
5: Escuchando, hola, buenos días, soy Katherine, desde aquí, desde Playa Ancha. Escuchando acerca de lo que hay personas actuales que no quieren tener hijos, escuchando los comentarios de ustedes, si hablamos desde el punto de vista transgeneracional, yo soy consteladora familiar, puede haber preceptos o mandatos familiares donde precisamente, como allí se comentó, existieron abuelas o ancestros que fueron muy paridoras, llegaron a tener hasta 12,
1: claro, familias
5: 12 numerosas. Hijos. ¿Qué pasa con las generaciones que están hoy recientes? O sea, las generaciones que están hoy en día ya no quieren parir. Precisamente también por eso, es algo inconsciente en el árbol ancestral. Entonces, las mujeres fueron tan paridoras, no vivieron realmente su vida, sino solamente atendiendo niños, que ya las nietas ya no quieren eso. Eso también se podría, es un punto de vista a nivel de transgeneracional y a nivel de las constelaciones, que también se trata cuando ya las personas no quieren tener hijos hoy día.
1: Perfecto, muchas gracias. Desde Playa Ancha nos mandan este comentario.
0: Muy buen aporte, la amiga. Lo transgeneracional, lo que pasa es que eso ya no está en la parte de la psicología más humanista, más transpersonal, en los códigos que ella está ocupando, pero muy interesante. Las personas que a nivel generacional fueron muy paridoras, como dice, mujeres, o tuvieron muchos hijos, y ahora toda la gente que viene, que ha heredado toda esa historia familiar, no quieren tener hijos, quieren dedicar la vida a sí mismo. Es muy interesante, pero ella lo está hablando desde el punto de vista transgeneracional, que es otra área de la psicología, pero es valiosa porque realmente no hablamos de esta parte, miramos la parte más del ADN,
1: claro.
0: Ella está hablando de una cosa muy interesante, así que gracias a la amiga de Playa Ancha por el aporte que está haciendo.
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0: Muy buen producto hay ahí.
1: Alexis, se nos acaba el tiempo. Comentario, saludo, mensaje, algo que...
0: Bueno, mira, gracias a la gente por la confianza. Las preguntas cada vez son más íntimas, diría yo, las preguntas, y está bien porque mucha gente nos escucha y nos ve, entonces esto llega a todo Chile y seguramente a otros países. Solamente decir que la gente que ha participado en los seminarios, muy bien, agradezco a todo el mundo. En noviembre ya viene mi libro 2, está imprimiendo en Uruguay, fíjate, es menos caro hacerlo en fuera del país que en Chile, así que la editorial lo mandó a Uruguay, así que en noviembre seguramente voy a estar en Santiago presentándolo y probablemente acá en Viña del Mar, estamos viendo alguna sala, y es probable que haga un seminario de la terapia de regresión en Santiago durante noviembre, estén alertas, hay una idea de hacerlo en noviembre un día sábado para la gente de Santiago, pueden verlo por regresiones.cl, la página web regresiones.cl o el Instagram regresioneschile.sarmiento, regresioneschile.sarmiento.
1: Ahí está la información entonces para que ustedes también puedan estar atentas y atentos a esta interesante también actividad con este nuevo libro de Alexis Sarmiento. Saludamos a la gente que nos ve en Rancagua, en Valparaíso, Viña del Mar, Santiago, Temuco, La Serena, Puerto Montt, Antofagasta y Concepción, en señal abierta de televisión, televisión digital, cierto, terrestre, sí, de libre recepción. También a los diversos cable operadores y a través también de nuestras distintas plataformas en internet. Gracias por estar con nosotros. También a UCB Radio, 103.5 FM en la región de Valparaíso, donde seguiremos con La Mañana en Tu Región. Y recuerde, repetición de este programa 21 horas hoy jueves, o todos los jueves, y a las 16 los días sábado. Alexis, que estén muy bien, será hasta la próxima.
0: Nos vemos el jueves.
1: Y a ustedes también, gracias por la sintonía, que estén muy bien.

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2: Son las 10 de la mañana, 59 minutos.
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1: Ya, estamos de regreso, ya estamos en las 11 y 14 minutos de la mañana, ¿cómo pasa la hora? En esta jornada de día jueves, estamos a 15 de octubre del 2026. Les recuerdo el teléfono, +56 32 276 8561, que es teléfono y WhatsApp, y el +56 966 66 7160. 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Mensaje de audio por acá. Hola, buenos días.
2: Hola, Gonzalito, ¿cómo estás? Soy la Romy, la fan de Nicole. Oye, te mando este audio para decirte que ya te mandé el afiche del Baila Tour del concierto del 1 de noviembre del Teatro Municipal de Valparaíso. Así que te quiero decir que la promoción es porfa, porfa, porfa. Ay, también quiero pedir una canción que se llama Vida, que es una canción muy importante y especial para los de la comunidad Nicole. Les mando un abrazo enorme.
1: Gracias. Muchas gracias. Claro, Nicole, ahí me mandan en la ficha, ¿eh? Baila Tour 2026, domingo 1 de noviembre en Valparaíso, Teatro Municipal de Valparaíso. Ahí se va a realizar este encuentro de Nicole con sus fans. La gran artista nacional viene con un show cargado a sus grandes canciones y, por supuesto, a compartir con el público de la región de Valparaíso y, por supuesto, de la ciudad de Valparaíso, todo lo que han sido sus grandes logros en su carrera artística. Así que ya lo sabes, Baila Tour 2026, domingo 1 de noviembre en Valparaíso Teatro Municipal. Gracias, Romy, por el mensaje. Hola, Gonzalo, ¿cómo está, amigo? Quería pedirles a AceMC con Cinema, o bien puede ser Push the Feeling, dice, The Night Travelers. Claro, estos grandes temas los ponía siempre mi gran amigo DJ Cookie, en UCB Radio, en las mezclas. Saludos para DJ Mansky, DJ Jordan, DJ Cookie al cielo. Cielo despejado, dice en el Marga Marga. Un abrazo, que tengan buena jornada de jueves. Muchas gracias, Juan Carlos, ahí desde la provincia del Marga Marga, que está despejada también en esta jornada. Con cielo primaveral, por fin, decían. Por fin. Pucha, que se demoró la primavera. Viene más lluvia, sí, para la próxima semana. Así que a estar preparadísimos.
3: No.
1: ¿Cómo que no? No, si es verdad, si es así. 11 de la mañana con 18 minutos en UCB Radio.

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1: Ahí pasaba Vida con Nicole, lo que nos solicitaba nuestra querida amiga Romina, ¿cierto? A través del más 569-6666-7160. Oye, un revuelo pero absoluto, ha generado BTS en Santiago. Esta banda que ya hizo ayer su primero de tres conciertos en Chile y que está generando todo un revuelo importante, ¿ah? Se pudo, gritaban las ARMY, que son las fans de este grupo, ¿cierto?, de BTS, ¿cierto?, que irrumpieron en el Estadio Nacional en la primera de tres fechas de su llamado Ariang World Tour. ¿Cómo sería? Arirang, ¿no? Arirang. ¡Oh, yo aguantancio, Pato Piña! Oye, la cosa es que esta gira mundial, que por poco esquiva Chile, ¿eh?, casi no pasaron por acá, esto ustedes saben, ¿no?, debido a todo este tema del Estadio Nacional, que no lo querían permitir para este concierto, etcétera. Bueno, 69.000 personas estuvieron presentes solamente en su show inaugural. Piezas musicales propias del folclore surcoreano, didácticos tutoriales, The Light Sticks amenizaron la última hora de espera en la cancha de Ñuñoa para las fanáticas, principalmente, dispuestas en el cuarto de pasarelas. Y dijeron ellos, damos 9 años en regresar, así que será gran espectáculo, chisan. Algo así dijeron. Oye, de hecho, uno de los integrantes de BTS habló en español. Dijo, este es el mejor país de Chile. Sí, eso dijo, ¿eh? De verdad, no es en serio, no se cree que yo estoy tonteando, no, si es verdad. Chile, el mejor país de Chile. Y también el guantán con soyas. Eso también es parte, ¿no?, del... Bueno, el comentado escenario de 600 toneladas. Oye, manso escenario, ¿eh? Ni YouTube se atrevió a tanto, ¿eh? No, 600 toneladas, no, te pasaste. Bueno, eso es uno de los reclamos, ¿sabes? Porque dificultó la vista de algunas personas, ¿cierto? Y bueno, la performance de Jin Suga, Jihubi, Jimin B, Jungkin Do y Ariem, Chia Conchala. Estuvieron pasadas las 20 horas con 5 minutos, bien puntuales, en una cancha con una multitud disciplinada, rendida a sus pies. Que se alzaron en gritos desde el inicio, ¿eh? Sí, no, son súper ricos los, sí, chiquillos. Una estructura tentacular de escenario, pero estética, 600 toneladas de metal, que se adaptaron a la perfección a la megalomanía del conjunto, que obviamente se mueve por el nacional, con la seguridad y certeza de que las boy bands, dueñas del planeta, hoy día tienen a ellos también como protagonistas. Un inicio cargado al rap, con los especialistas del clan trabajando en vivo para el público, marcó el primer tramo del espectáculo, donde también hubo espacio para lapsos melosos, ¿eh?, hasta románticos. Típico de los artistas, llegan a Chile y dicen, no, Chile es el mejor lugar, nunca habíamos estado en un lugar como este, qué maravilla son, ¿eh? Y después van y llegan a otro país, Argentina, dicen, Argentina es lo mejor, siempre, no hay mejor país que este.
2: No, no.
1: Y a Perú, ¡oh, Perú! ¡Sí, yo los quiero desde siempre! ¡Qué país más lindo! ¡Son todos ustedes los mejores! Es lo típico, así, ¿para qué estamos con cosas? Eso de creerse de que no, porque se pusieron una bandera chilena de bufanda. ¡Ay, no! ¡Sí! Nada, sí, ¿para qué estamos con cosas? Sí, es parte del espectáculo. Pero bueno, la cosa es que la fiesta comenzó mucho antes, a días antes. Las fans locales se instalaron en las afueras del estadio. De hecho, llegó el alcalde Sichel de Ñuñoa, Sebastián Sichel, y la echó cascando. Tal como lo hacen sus videos. ¿He visto los videos de Sebastián Sichel en TikTok, que se vio en las redes sociales?
3: Sí.
1: Cuando se enfrenta ahí con los compadres que andan tomando en las plazas. Oye, ¿qué estás haciendo aquí? Sale de aquí, güey. Si la playa no es tuya, la plaza no es tuya, güey. ¿Ah?
3: ¿Qué te creí, ese alcalde conche? No, si yo, chao con vos.
1: ¿Qué he echado con vos? Fuera de acá, güey. Tú no pudiste tomar en la plaza, güey. No pudí. Ya, párate ahí, ándate, te vas al tiro.
3: ¿Y qué? No estoy ni ahí con vos, te paso por el...
1: Y así comienza la... ¿Qué te paso por dónde? ¿Ah? ¿Te paso por dónde? Fuera de acá, pues, güey.
3: ¿Qué crees que la plaza es tuya, alcalde, concha?
1: No, ¿que es tuya acaso? Fuera de acá, güey, fuera. ¡Fuera! ¡No te quiero ver aquí, weón! ¡Fuera! ¡Fuera! ¡Vais saliendo! ¿No? ¿Qué? ¿Yo voy a seguir persiguiendo a los curados como vos? ¡Sí! ¡Los voy a seguir persiguiendo para que salgan de aquí! ¡Borracho infeliz! Y así. Bueno, en serio, vean los videos del alcalde Sichel en Ñuñoa. Bueno, él también sacó cascando a las chiquillas que estaban ahí acampando afuera del estadio para BTS. ¿Y qué te dijo que vos podías acampar aquí? ¿Fuera acá? ¿Que venía a ver a quién? ¿Vete cuánto? No, fuera de aquí. Fuera, si no, este espacio público. Así que fuera. Y llévate esas piscolas, pásamelas. Yo me las llevo. ¿Qué? Para botarlas. Yo me las llevo para botarlas. ¿Qué? ¿Y esta lata de cerveza? ¿Qué es lo que es? ¿Y qué te crees que está aquí? ¿Que se puede tomar aquí? No, fuera de aquí. Fuera de aquí. No, fuera. Oye, y de hecho, providencialmente la sacó y después vino el temporal con granizos, con viento, con truenos, relámpagos, con el dragón de dos cabezas, con todo. Y providencialmente el alcalde Sichel la sacó. Dijo, fuera de aquí, weón, fuera. Y te vas, weón. Y te vas, ¿qué? ¿Y qué te creéis que yo estoy aquí para qué? Estoy pintado, no, si yo te voy a seguir persiguiendo. Para sacar a todos los curados como vos. DJ Cornell, voy a sacar a todos los curados. Así que, no, para ti, estoy graficándote como lo dijo, ¿eh?
2: Vamos. Me está dando sed.
1: Tenemos que ir a la pausa comercial 11:28, ya regresamos.

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1: Son las 11 de la mañana. 31 minutos.
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1: Ya estamos de regreso, 21 minutos nos separan ya de las 12 del día acá en UCB Radio y vamos a hablar de economía, de empleo, de desarrollo, de crecimiento en tiempos desafiantes, ¿eh? Porque por Dios que está difícil, ¿eh? El costo de la vida ha subido, tenemos una situación bien compleja a nivel económico que mucha gente también dice, pero ¿cuál va a ser el punto de inflexión y la salida a estos temas? Bueno, ya hay también iniciativas que se están planteando en el Congreso que dependen también del presupuesto 2027, para que estamos con cosas, que todo tiene que ver con los recursos, pero al mismo tiempo la proyección que se hace, por ejemplo, con el Plan Chile Despega, esta agenda proempleo y la reactivación económica que ha presentado el gobierno, la presentó en septiembre, se está también tramitando con el objetivo de crear más de 100.000 nuevos puestos de trabajo a nivel nacional y enfrentar la tasa de desempleo que está cercana al 10%. Lo hemos hablado en más de una oportunidad y lo vamos a seguir conversando y vamos a seguir desarrollando el tema. Está con nosotros en contacto la Seremi de Gobierno Rosario Pérez, a quien le damos las gracias por estar en contacto con nosotros. Seremi, gusto saludarle.
2: ¿Cómo está, Gonzalo? Muy buenos días.
1: Buen día para usted también, Seremi, en este día primaveral, por fin, por Dios que no ha tocado lluvia.
2: Ah, sí, pero estamos con un día maravilloso en la región, andamos en terreno, estamos en la provincia de Quillota y la verdad es que es un día muy, muy lindo, así que aprovechar el solcito.
1: Por supuesto, aprovechar eso y aprovechar la instancia también para hablar de lo que estábamos mencionando. Claro, todo tiene que ver con el presupuesto 2027. Entiendo, decían algunos parlamentarios, que es un presupuesto contundente, que para leerlo son como más de 1.000 páginas que tiene. Pero dentro de esto y todas las iniciativas que están y tramitándose ya, está el Plan Chile Despega, que por lo demás busca reactivar, ¿cierto?, la economía, que haya una reactivación económica, crear empleos, que también nos preocupa tanto. Bueno, obviamente que es bueno aterrizar el tema del plan propiamente tal y cómo va esta tramitación y las expectativas que tienen como gobierno.
2: Bueno, primero señalar que este es un presupuesto austero, evidentemente, responsable fiscalmente. Son recursos de todos los chilenos y lo que ha hecho el gobierno y el presidente Kast es justamente focalizar las urgencias están puestas en seguridad, en la creación de empleo y la mantención de los beneficios sociales. Esos son los tres pilares fundamentales de este presupuesto y es por eso que hoy día estamos fuertemente trabajando, haciendo la bajada a nivel regional con este Plan Chile Despega que anunció el presidente hace un par de semanas, donde se van a inyectar a nivel nacional 1,3 billones de inversión en obras y en medidas destinadas a impulsar la creación de más de 100.000 puestos de trabajo a nivel del país. En nuestra región de Valparaíso sabemos que tenemos cifras importantes de desempleo, sobre todo los más jóvenes y las mujeres, y es por eso que estamos haciendo que Valparaíso despegue, haciendo varias cosas en concreto, creando primero un comité ejecutivo que va a permitir ir monitoreando este tema de las inversiones y la creación de los nuevos empleos, con una mesa que va a ir destrabando justamente los nuevos críticos y donde aquellas inversiones tengan dificultades para poder empujar el carro y hacer que estos empleos lleguen prontamente a nuestra región, eso por una parte, y por otra tenemos ya la puesta en marcha de innumerables obras de inversión que ya están sobre la mesa y, por ejemplo, en nuestra región tenemos todo lo que tiene que ver con las obras del Ministerio de Obras Públicas que van a crear allí 2.000 puestos de trabajo de manera directa, son obras que ya están en marcha, son 34.000 millones de pesos que están en las distintas obras en las distintas provincias. También tenemos la extensión del puerto a la Calera, que es un proyecto importante, más de 800 millones de dólares, que va a permitir inyectar nuevos puestos de trabajo directos y otros tantos indirectos. Tenemos varios proyectos grandes, Gonzalo, que están hoy día ya en marcha, por tanto nosotros esperamos que de aquí al próximo año 2027 al menos hayan 26.000 nuevos puestos de trabajo disponibles para nuestra región, así que estamos trabajando a toda marcha para que ojalá lo más pronto posible estos ya puedan estar disponibles, al mismo tiempo trabajando de la mano con la empresa privada y entregando estas oportunidades a través de las ferias laborales. Hemos hecho ferias laborales en San Antonio, Valparaíso, Viña del Mar, también ofreciendo puestos de trabajo porque sabemos que no solamente el Estado es quien puede ofrecer puestos de trabajo, sino que también tenemos que hacerlo de la mano de la empresa privada. Así que todos juntos trabajando para ojalá poder lo más pronto posible entregar nuevas oportunidades a los habitantes de la región.
1: Sí, hablando de eso, Seremi, me tocó reportearlo, estábamos ahí en esta feria, una de las ferias que se instaló en Viña, Y había una fila, Seremi, que daba vuelta a la cuadra. O sea, había mucha gente esperando tener algún tipo de oportunidad en estas ferias. Pero cuando me tocó entrevistarlos a cada uno de ellos, estábamos ahí para Chilevisión haciendo este trabajo, muchos de ellos, de los que quisieron hablar, nos decían que de todas formas iban con poca fe porque siempre dejan currículum y nadie los llama. Entonces es una cosa que los lleva a estar en la informalidad, que a ese punto quería llegar también. Hay mucha gente que de pronto opta por la informalidad en el sentido de trabajos que no tienen ningún respaldo, en el sentido de la previsión, ¿cierto? Lo que pasa con los sistemas de salud, etcétera. ¿Cómo puede ir de la mano un plan que busque que las personas logren acceder al empleo, considerando también este escenario que hoy día con internet, por ejemplo, también la informalidad se ha establecido por gente que hace desde una tienda virtual, sin lo que corresponde, digamos, para tener estos respaldos, hasta los que realmente quieren ser emprendedores, pero que encuentran que a lo mejor es más difícil? Es todo un cambio social también que va de la mano, ¿no?
2: Sí, lo que tú señalas es muy cierto. El plan Chile Despega justamente contempla medidas para fortalecer a las empresas, 130 mil millones de pesos para regularizar y hacer que el empleo sean empleos formales. Al mismo tiempo hay subsidio al empleo, es decir, hay varias medidas que apuntan justamente directamente a crear nuevos puestos de trabajo, pero también a fortalecer el trabajo formal. Y aquí también voy a contarte que esta semana hemos desarrollado la Semana de la PYME. También es muy importante porque sabemos que la gran mayoría de los empleos también los producen los medianos y los pequeños emprendedores, y por eso hemos desarrollado esta semana una serie de actividades, capacitaciones, talleres, que buscan justamente fortalecer a los emprendedores, apoyarlos. Son talleres gratuitos que están disponibles no solamente esta semana, sino que todo el tiempo pueden revisarlo allí en semanadelapyme.cl, y también acercarse a Cercotec. O sea, en fin, el Estado y el gobierno tiene innumerables oportunidades para que los emprendedores se capaciten y generen sus propios negocios. Aquí esto es muy importante, porque cuando se cierran las puertas, muchas veces las alternativas que quedan es emprender, y en ese sentido nosotros sabemos las dificultades que tienen. Otra cosa, mencionarte que estas ferias laborales evidentemente no alcanzan muchas veces a cubrir la necesidad de las familias que están hoy día buscando un empleo, y es por eso que también es muy importante apoyar con las capacitaciones, tener la experiencia que piden las distintas empresas, y poder capacitarse para estar a la altura de lo que están solicitando las empresas y los empleos que están ofertados. Así que es importante también en eso informarse, averiguar bien. Si yo voy a postular a una empresa, también tengo que tener esas capacidades y estar al coincidir, digamos, con lo que están pidiendo. Claro. Eso también lo estamos trabajando junto a la Seremi de la Mujer, justamente identificando a estas mujeres que hoy día están buscando un empleo, para poder capacitarlas y que tengan las herramientas necesarias para finalmente poder acceder a estos nuevos puestos de trabajo.
1: Claro, Seremi, fíjese que aquí me estaba hablando alguien en el WhatsApp de nuestro programa, y que nos plantea algo que es súper cierto, dice, pregúntale a la Seremi sobre lo que va a pasar con los efectos de la lluvia y cómo esto puede modificar estos planes, porque tengo familiares que son temporeros y que los echaron porque la lluvia ha generado problemas en los campos. Claro, y yo escuchaba también un balance relativo a eso, que esto puede ser dinámico, ¿no? Y estas instancias que usted menciona pueden ser muy relevantes también para establecer nuevos parangones y manejar la situación, porque la lluvia inesperada de esta primavera, claro, los agricultores, yo he conversado con un par de ellos, la época de siembra parte en septiembre y octubre, y ya estamos a mitad de octubre, y hemos tenido más temporada casi invernal que lo que ocurre en una primavera normal. Entonces, ha afectado a personas que han terminado perdiendo sus puestos de trabajo en la agricultura por esta situación. O sea, es un tema dinámico, pero estas instancias sirven para eso, ¿no? Para poder analizar aquello.
2: Sí, por supuesto, esto es dinámico, pero el gobierno en eso no va a escatimar recursos para poder ir en ayuda de las familias que más lo necesitan. Aquí tenemos una realidad que es el cambio climático y que nosotros tenemos que adaptarnos. Justamente estamos en Quillota, donde hemos celebrado hoy día es el Día de la Mujer Rural. Nos hemos reunido con muchas de ellas aquí en esta provincia, que es netamente rural. Ellas son quienes cultivan la tierra, venden sus productos, justamente. En fin, y todo está justamente en INDAP, están todos los programas para que ellas puedan acercarse, hay apoyo, hay un montón de asesoría gratuita, y es cosa de que pidan la ayuda en las distintas instancias. Yo creo que eso va a seguir, por supuesto. Sabemos que el cambio en el clima es un factor muy importante para no solamente quienes trabajan en el campo, sino que influye en un montón de trabajos, y por tanto lo que tiene que hacer el gobierno es ir adaptándose a esta nueva realidad. Así que el llamado está en informarse. Tenemos la semana de la pyme.cl, tenemos indap.cl, hay proyectos, hay alternativas, todas gratuitas, que están disponibles justamente para apoyar en estos momentos de dificultad.
1: Por supuesto, y eso también incluye, Seremi, me imagino, lo que se viene para la temporada estival, ¿no? Porque el turismo, por Dios, que es una fuente importante también de generación de empleo. O sea, a la larga puede contribuir mucho también, y dentro de estas instancias tener esa proyección, ¿no?
2: Sí, sabemos que el turismo, sobre todo en nuestra región, es fundamental. Hoy día estamos preparándonos para esta temporada que se avecina, y también actuando en base a la prevención. Recordemos que todos estos fenómenos naturales lo que hacen es reforzar la importancia de la prevención, y en eso, bueno, desde el gobierno nosotros hemos estado trabajando en los distintos COGRIT. Ya están identificados los lugares más riesgosos, sobre todo porque se acerca una temporada de incendios que sabemos que va a ser importante. Esperemos que no tengamos que lamentar tragedias, pero nosotros por nuestra parte tenemos que estar preparados para lo que se viene, y tú bien dices, el cambio en el clima y todo esto afecta, por supuesto, y lo que tenemos que hacer nosotros es adaptarnos a esta nueva realidad.
1: Seremi, quiero dar las gracias por estos minutos con nosotros con UCB Radio. Le dejo abierta la radio ahí para que también pueda decir lo que usted estime conveniente en estos últimos segundos, ya que está también de visita en Quillota, ver proyectar lo que se viene. Y bueno, por supuesto, le dejo abierta ahí la instancia.
2: Sí, yo quiero enviar un mensaje de esperanza. Nosotros hoy día ya hemos pasado del diagnóstico a la acción. Estamos justamente monitoreando que todos estos nuevos proyectos lleguen a la región, se desarrollen y justamente puedan darle nuevas oportunidades, sobre todo a los más jóvenes y a las mujeres. Así que el mensaje es a informarse, a prepararse, a capacitarse para estos nuevos puestos de trabajo que ya van a comenzar en la región a fines de este año, ya que ya estamos encima, pero ya el 2027 va a venir con mayores ofertas laborales. Y al mismo tiempo entregarte una buena noticia, Gonzalo, que hace muy poquito el gobierno anunció a través de la ministra de Energía que va a haber una rebaja en las tarifas de la luz, así que bueno, al menos es un respiro. En nuestra región son alrededor de 8,5% menos lo que se va a cobrar en las cuentas de la luz a partir del año 2027, así que bueno, se vienen buenas noticias, al menos en ese aspecto, un alivio al bolsillo que sabemos está tan difícil por estos días.
1: Absolutamente. Seremi, muchas gracias por el contacto, gracias por su tiempo. Éxito ahí en todas sus actividades en la tan linda zona de Quillota. Por lo demás, a quienes les mandamos saludos, y estamos en línea abierta ante cualquier eventualidad, cualquier necesidad, que estamos a disposición.
2: Eso, Gonzalo. Muchas gracias a ustedes. Que tengan buen día.
1: Que esté bien. Hasta pronto. Ahí estábamos entonces con la Seremi de Gobierno, Rosario Pérez. Son varios los temas muy interesantes que sin duda seguimos desarrollando, y pendientes también a sus inquietudes aquí en La Mañana en tu Región.

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1: 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Nos vamos, se nos viene, juntémonos a conversar. Ya llegó Mónica Moma Toro Mesa, que ya está lista, preparada y dispuesta, tiene invitados hoy también. Así que quédense en la compañía del mediodía en UCB Radio. Cerramos con Los Bunkers. Será hasta mañana.

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2: Son las 12 horas, 3 minutos.
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11: Hola, hola, ¿cómo están? Este jueves, ya con un día bonito, de sol radiante, después de que... ¡Oh, qué onda! Vino la hecatombe. ¿Ah? ¿Qué pasó? ¿Qué pasó? 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Y hoy día esta conversación es de una temática que es muy importante, que tiene que ver con el diagnóstico de un cáncer de mama. Estamos en octubre, el octubre se vuelve todo rosado y hablamos mucho de cáncer de mama. Y hoy día tengo una invitada muy especial. Estoy hablando con mi querida amiga, además secretaria de Corporación Valientes, que es Karen Navarro, así que le vamos a dar la bienvenida. Pero nos vamos a ir a la música y ya volvemos.

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2: Y aquí estamos ya en pleno este día jueves y vamos a darle la bienvenida a Karen Navarro, nuestra querida secretaria de Corporación Valientes. Bienvenida, Karen, ¿cómo estás?
3: Hola, buenas tardes, muchas gracias por la invitación, mamá. Acá estoy voy a tratar de ayudar.
2: Estaba un poquito nerviosa, vamos a transparentar aquí, la Karen está un poquito nerviosa, pero sí, decía que aquí todo es comunicación, entretención, así que vamos a tener un día entretenido. Así que, oye, Karen, vamos a comenzar de lleno con las preguntas, porque hoy día eres la secretaria de Corporación Valientes, pero antes tú viviste tu propia experiencia con cáncer de mama. ¿Qué significó para ti esta experiencia?
3: Mira, igual, sí, ahora soy la secretaria, igual me siento feliz de participar, aunque llevo muy poquito tiempo con el cargo. Pero mira, mi experiencia vivida con el tema del cáncer de mama, igual fue como caótica, entre comillas, porque por la incertidumbre, la espera de saber si era o no era, no sé, pues se vive cosas diferentes, porque afecta a la familia, afecta a todos, pero yo siempre fue como entrar a un mundo muy distinto. Uh-huh. Y entonces entré a ese mundo.
2: Y cuando entraste a Corporación Valientes, ¿qué pasó contigo? Porque, ¿en qué momento llega Corporación Valientes para poder ayudarte?
3: Mira, cuando yo me ingresé a esta corporación, yo iba en realidad como con, no con muchas ganas, te voy a decir la verdad. Porque yo dije, voy a estar rodeada de gente enferma, de gente, entonces claro, como que uno se va a enfermar más. Pero no, es todo lo contrario, porque lo pasamos bien, nos reímos, nos acompañamos. Y te das cuenta que tu realidad es muy distinta a la de todas, a las demás. Uh-huh. Y que a veces hay personas que están, o sea, no es si será bueno decirlo, pero más grave que uno. Entonces tú ahí ves que a veces te afliges por cosas pequeñas cuando hay, uh-huh, personas que realmente lo están pasando mal. Entonces ahí nos sentimos acompañadas, ahí uno aprende, se educa realmente, porque no es por pelar al hospital, pero en el hospital ¿ya? como que te operan y te mandan para la casa.
2: Es que hay poco tiempo también, sí, pues entonces falta humanización en la salud ahí.
3: Entonces, ¿qué pasa? Que entonces ahí como que uno en estas corporaciones, fundaciones, uno aprende, aprende sobre muchos temas, sobre la dieta en cáncer, la sexualidad en cáncer, entonces uno aprende muchas cosas y se siente acompañada y estamos todas pasando el mismo proceso y uno no se siente solita.
2: Oye, eso es súper importante. Como dice Corporación Valientes, que uno nunca tiene que transitar el cáncer sola, así que el cáncer con amistad se vive de otra manera. Ese es, sí, el lema de Valientes.
3: El lema de Valientes.
2: Así que estamos conversando con Karen Navarro, secretaria de Corporación Valientes, en este mes, y especialmente que este lunes es el día internacional de la detección temprana de cáncer de mama. Así que vamos a seguir hablando de este tema y más, pero pueden mandar sus preguntas al WhatsApp de la radio, al +56 32 276 8561. Lo voy a repetir de nuevo, +56 32 276 8561. Y le quiero mandar un beso gigante y un abrazo así calientito a mi mejor amiga, la Priscila, que si me estás escuchando, te mando todo el amor del mundo, que está pasando como una situación un poquito triste, así que todo el amor y la energía para ti, amiga preciosa. Y ahora nos vamos a ir a la música y ya volvemos, gracias al auspicio de Cafetería Waddington, el aroma del encuentro.

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1: Y ya estamos de vuelta con muy buena música. Ya sabes, puedes mandar tus preguntas al WhatsApp de la radio al +56 32. Oh, se me enredó la lengüita. Al 276-8561. Y aquí estamos hablando de este mes de cáncer de mama y tenemos de invitada a quien mejor, a mi querida amiga y secretaria de Corporación Valientes, Karen Navarro. Querida Karen, vamos a seguir conversando, pero también para las personas que manden sus preguntas, aquí vamos a tratar de resolver lo que se pueda, obviamente. Corporación Valientes lleva ya 7 años, llevan harto tiempo, hartos años, trabajando por las pacientes. ¿Por qué crees que son tan necesarias las organizaciones como esta corporación, Valientes?
2: Mira, yo creo que cuando una mujer, y digo mujer porque es muy bajo el porcentaje que hay de hombres diagnosticados con cáncer de mama, le dan un diagnóstico de cáncer, necesita mucha contención, necesita ser escuchada, necesita, no sé, personas que la apoyen, necesita más que un diagnóstico, necesita contención. Entonces ahí nosotros en la corporación nos encontramos, hacemos un punto de encuentro, la ayudamos a veces con los síntomas, porque no todos los cuerpos reaccionan igual. Entonces, no sé, pues no una quimio a una persona le puede hacer un efecto, manera, claro. Y a otra persona otro efecto, y uno queda con sensaciones muy distintas también. Entonces no se puede comer lo mismo, entonces ahí nosotros la apoyamos, ayudamos, contenemos y las vamos orientando.
1: Oye, y lo otro que Valientes tiene también un trabajo súper bueno en políticas públicas, en poder defender a las pacientes, así que hay un trabajo grande al respecto. Oye, y una de las cosas que caracteriza a Valientes son sus talleres, ¿no es cierto? Encuentros y jornadas educativas que son súper entretenidas. ¿Por qué tú crees que son tan importantes, Karen?
2: Mira, los talleres son importantes porque uno como que siempre se deja para el último, siempre está responsable de otras personas, una como mujer de la casa o si está estudiando, porque ahora también a las más jóvenes también que no son dueñas de casa también se le está diagnosticando a temprana edad. Entonces, ¿qué pasa? Que ahí uno aprende muchos temas de salud también.
1: Claro.
2: Se caracteriza por hacer talleres para orientar, para hacer también que no quede solamente en
1: un diagnóstico. Claro.
2: Que no quede solamente en un diagnóstico, que pase más allá y que se aprenda y se eduque. Porque ahí nosotros nos educamos también. Entonces, de los tiempos de espera, porque por si yo era súper pava, entonces a mí me dijeron, no, tienes que esperar 45 días, de repente yo ahí esperaba los 45 días. Y yo no sabía qué más se hacía, po.
1: Claro.
2: Uno no sabía que ya, y si pasa el día 46, ¿qué pasa? Entonces ahí uno aprende y se empodera y se preocupa de su salud y le enseña a las demás.
1: Como dice, como ustedes, como Corporación Valientes, hace, forma a pacientes empoderadas que saben de sus diagnósticos, y eso es súper bueno para las mujeres que están viviendo la enfermedad. Y también sí. Valientes tiene una característica que es, yo creo que la única organización, no se vayan a sentir las otras organizaciones, pero que hablamos de metástasis y ponemos en la mesa la palabra metástasis, sobre todo en las mujeres. Así que para mí es una de gran, gran importancia. Oye, Karen, ¿y tú qué le dirías a una mujer que está pasando por un diagnóstico de cáncer y todavía no se atreve a acercarse a una organización de pacientes? Porque puede ser Valiente, pero puede ser otra.
2: Sí, no, mira, hay muchas. Mira, yo lo primero que le diría es que ella no está sola en este tránsito. No está sola, y si ella, por ser a veces, se siente solita, no se siente escuchada o no quiere informar a toda la familia porque no quiere hacer pasar el proceso a la familia, ahí nosotras las ayudamos, la apoyamos, le hablamos sobre el tema, que ella sí, la contenemos emocionalmente. También tenemos nosotros como corporación psicólogo,
1: claro,
2: tenemos convenios, entonces igual hay mucho profesionalismo detrás de la corporación. No es solamente ir y juntarse y conversar y echar la talla, no, igual, aunque igual lo hacemos.
1: Pero eso es súper bueno también, reírse un buen rato, súper bueno.
2: Aparte, voy a decir algo que a lo mejor a no todo el mundo le va a gustar, pero tenemos un humor muy negro.
1: Y eso es muy rico, es muy entretenido tener ese humor negro. Vamos a seguir conversando de mucho más con Karen de Corporación Valientes en este mes de octubre de cáncer de mama, pero nos vamos a ir a la música y ya volvemos.

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3: Son las 12 horas 29 minutos.
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0: En UCB Radio es la temperatura de este momento en Viña del Mar.
3: 19 grados.
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1: Y ya estamos al aire. De vuelta con este tema de esta conversación. Estamos aquí con nuestra querida amiga Karen Navarro, secretaria de Corporación Valientes. Que Corporación Valientes es de cáncer de mama metastásico y ginecológico de la región de Valparaíso. Y que vemos también toda la región, pues, y esta locutora que está aquí tras este micrófono también es parte de esta corporación, también fue paciente de cáncer de mama, así que podemos hablar con propiedad, diríamos nosotras, ¿no? De que estamos, que sabemos de cáncer de mama. Oye, Karencita, ya que estamos hablando en todo este proceso, octubre nos recuerda la importancia de detectar a tiempo el cáncer de mama. Desde tu experiencia, ¿qué mensaje le darías a las mujeres que todavía postergan sus exámenes?
2: Oh, mira, buena pregunta. Mira, yo les diría que no posterguen más su salud, que escuchen su cuerpo, que se hagan los exámenes, porque a veces uno no se siente nada, no se siente un bultito, no se siente nada, pero en la mamografía, en la ecografía puede aparecer algo que tú ni siquiera palpaste. Entonces es muy bueno hacerse los estudios, tratar de hacerlo, no sé, por último, hinchar en uno, en el CESFAM, en el consultorio, en el ginecólogo, que
1: sea
2: te
1: catete,
2: mande.
1: Sea catete
2: con su cuerpo y aprende a escuchar su cuerpo. Porque si tú llegaste con un diagnóstico, aunque sea muy pequeño, ya llegaste tarde.
1: Eso es súper claro.
2: Estás diagnosticada. La idea es no llegar con diagnóstico, la idea es que no haya más mujeres, más pacientes con cáncer de mama. Mira, la tecnología en salud ha avanzado mucho. Claro, ahora hay muchos avances, todo, pero a veces las personas van cuando ya están en etapas muy avanzadas. Y van cuando ya la molestia, ya no hay mucho que hacer. Entonces, aunque haya mucho avance, si no te detectaste antes, estás como
1: llegando tarde.
2: Tarde, sí. Entonces es mejor prevenir que curar.
1: Claro.
2: Tratar de llegar con un diagnóstico cero, o sea, nada. Porque si, como yo

0: Te digo, puede llegar a etapa 1, que es muy bajito, muy chiquitito, pero ya está diagnosticada. O sea, ya llegaste tarde. La idea es eso. Y a veces uno no siente dolor porque el cáncer al principio no duele.
1: Uh-huh. Entonces, pero el cuerpo está avisando.
0: Sí, y hay que hacerlo muy suavecito, no tampoco tan fuerte. Entonces uno tiene que ir a talleres, tiene que aprender, tiene que buscar información, cómo hacerse el autoexamen, si te da plancha ahí, si no tienes tiempo de ir, si trabajas, estudias. Pero tú eres responsable de tu cuerpo.
1: Nadie más que tú.
0: Tú eres responsable.
1: Oye, y lo otro, comentar que el autoexamen, la autopalpación, si bien sirve para conocer nuestro cuerpo, y que no se olviden examinarse las axilas, que sí, eso es súper importante. Entonces, si yo noto un porotito o algo, ya tal como dice Karen, estás llegando tarde. Estás sí, llegando tarde, porque la idea es que no, cuando te hagas la mamografía, que sabemos que fome,
0: sí, dolorosa,
1: que duele. Oye, aquí un llamado también a los tecnólogos y tecnólogas de este país y de la región, que está bien que uno tiene que achurrascarle la pechuguita, pero no chupar, no apachurren tan fuerte.
0: Mira,
1: porque a veces duele, pero bueno, tiene que ser así, no hay otro método, pero
0: sí, yo tengo una teoría. Que cuando estos equipos tecnológicos avanzados y ultra
1: modernos
0: los haga una mujer, no nos va a doler.
1: Claro, cuando lo siguen creando los varones, no,
0: nos va a seguir doliendo.
1: Claro. Entonces, la idea es que usted vaya a hacerse la mamografía. Y este mes como súper bueno porque todo baja.
0: Sí,
1: mamografía súper barata, ecos mamarias, pero botas de barato. Ahora, a partir de los 40 años, tú puedes ir a hacerte una mamografía sin orden. Menores de 40, lamentablemente, sí tienen que pedir la orden de mamografía por si acá. Así que eso es súper importante tenerlo así como clarito. Oye, manden sus preguntas al WhatsApp de la radio, más 5632-276-8561. Y le mandamos un beso y un abrazo a todas las personas de Corporación Valiente que seguramente están escuchando. A lo mejor sí, a lo mejor no, no lo sabemos. Pero estamos en esta conversación junto con Karen. Y nos vamos a ir a la música y ya volvemos.

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1: Ya estamos al aire, ya estamos de vuelta. Qué entretenido está esta conversación junto a Karen Navarro, nuestra querida integrante de Corporación Valiente, secretaria de Corporación Valientes. Y cuéntanos, Karencita, ¿qué es Corporación Valiente para las personas que recién se están conectando? Corporación Valiente es una corporación sin fines de lucro.
2: Sin fines de lucro, una sociedad civil que ayuda a mujeres con cáncer de mama, cáncer metastásico y ginecológico.
1: De la región de Valparaíso.
2: De la región de Valparaíso. Entonces acogemos a todas las que se sientan solitas, que tengan miedo, que no sepan qué hacer, que no saben, están como perdidas en el mundo del cáncer porque les diagnosticaron y abrieron una puerta y se encontraron que es un mundo totalmente distinto. Ahí nosotros la acogemos, la contenemos, la ayudamos, la orientamos y le damos muchos cariñitos.
1: Oye, Karencita, ¿tú crees que todavía existe miedo o mitos que hacen que una mujer no se realice sus exámenes?
2: Sí, yo creo que sí. Mucho miedo. ¿Sabéis cuál es el temor? Uh-huh. El temor no es es la máquina, no es nada. El temor es que la diagnostiquen con algo, es que le encuentren algo. Entonces, uh-huh. Ese es el que la gente teme mucho. Teme, entonces, por eso retrasan sus exámenes, dicen, sí, no tengo tiempo, no tengo esto. Entonces, por eso prefieren no hacerse nada. Y se retrasan, pero es más, yo creo que el miedo y los mitos a que le encuentren algo.
1: Claro, y el miedo tiene que ver que el miedo también te paraliza un poco, porque dices, oye, mira, mejor no me hago nada porque en una de esas me aparece algo. Po.
2: Sí, pues.
1: Y eso es lo peor. Y también hay que informar a la gente que una mamografía no revienta tumores tampoco. Po, ¿no? Que esa sí. Porotito que está en la mama no se va a reventar con una mamografía, y que el examen de la mamografía, la radiación es muy mínima.
2: Es mínima.
1: Es más mínima que por ejemplo, que una radiografía de un diente. Entonces, para estar provocándose así tanto mito,
2: lo que pasa
1: menos
2: es que,
1: TikTok y más cercanía a Valientes.
2: Sí. Postergan mucho los controles a base de eso, a base de que, no, es que duele, es que la otra vez fui, una vez me lo hicieron y me dolió, me apoyaron,
1: claro.
2: Buscaron todo, pero es la única forma de saberlo.
1: Lamentablemente.
2: Lamentablemente es la única forma de saberlo si tienes algo, y si no tienes nada, mucho mejor.
1: Claro, porque esa es la idea, que tú no llegues a tener algo porque ya estamos como con problemitas al respecto. Entonces, la idea es que no llegues a tener nada, que te hagas tus exámenes anuales. La mamografía y la eco se hace anual. Anuales, no espere,
2: sí.
1: Señora, caballero. Hoy los hombres también le puede dar cáncer, sí. De mama, por si acá.
2: Hay eso, un bajo porcentaje de cáncer
1: 1%,
2: de mama.
1: Sí. Así que ojo con ahí, con los pectorales y todo eso. Oye, Karen, ¿tú crees que qué importancia tiene hablar de cáncer de mama durante todo el año y no solamente en octubre?
2: Mira, en octubre, claro, porque es el mes de la sensibilización.
1: Claro, como la detección temprana.
2: Como la detección temprana, claro que es bueno, pero el cáncer de mama está todo el año, entonces no es que una persona en el 1 de noviembre se mejoró. ¿No?
1: No.
2: Entonces, ¿qué pasa? Que, claro, hace mucho marketing, mucha convocatoria, lo bueno de este mes de octubre que hay muchas cosas gratis, hay mamógrafos que están en las plazas, en las,
1: claro,
2: calles, en algunos sitios, y te dan esas facilidades, pero el cáncer de mama está todo el año. Si a ti te diagnostican hoy, no se te, el noviembre no se te va a quitar,
1: no,
2: o sea, vas a continuar. Entonces eso, hay que buscar soluciones concretas, más que sea el mes de octubre, el mes rosa, todo, pero buscar a las pacientes soluciones concretas, ayuda concreta, que eliminar, no sé, de mucha lista de espera que hay mucha burocracia en este tema de la salud. Entonces, por eso, para no entrar a esa burocracia y no quedarse ahí pegada en la filita, mejor hacerse el autoexamen, hacerse la detección antes, ir a sus controles, hágalo.
1: Hágase la mamografía.
2: Hágase los exámenes.
1: No sea porfiada, sí. no se postergue. Oiga, sí, es súper simple. Si el jefe no le va a hacer un monumento a usted por trabajar y no salir del trabajo, siempre hay que priorizarse. Que los niños, que las vacaciones, que hay tanta cosa. La mujer siempre se está postergando y aquí es prioridad.
2: Eso pasa. Entonces, en Corporación Valiente nosotros también acogemos a esas mujeres que se han postergado toda la vida. Tú ahí entras a Corporación Valiente y vas y te formas, te educas, ¿por qué pasa esto? ¿Por qué pasó? No, a lo mejor la solución no la vamos a tener, pero sí te vamos a contener. Te vamos a atender y te vamos a dar un espacio que sea solo para ti. Tú ahí vas a dejar de ser madre, o sea, no vas a dejar de ser madre, sé que tienes hijos, pero no vas a... que ellos resuelvan. O sea, yo cuando estoy ahí en la corporación y pasa un problema en mi casa, yo no estoy en mi casa, que ellos resuelvan.
3: Uh-huh. Estás
2: en el momento mío.
3: En tu mundo,
2: en mi espacio. Para ti. Aunque son egoísta, pero es mi momento.
3: Es que no es egoísmo, es amor propio, yo creo que es la prioridad. Sí. 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Muy felices. Y nos vamos a la música y ya volvemos.

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1: Estamos conversando de cáncer de mama este mes de octubre junto a mi querida Karen Navarro, secretaria de Corporación Valientes, también paciente, que fue paciente de cáncer de mama. Y quiero contarles algo que la gente a lo mejor no sabe, pero es bueno hablar de este tema. Y ya saben, escriban sus preguntas al más 5632-276-8561. Estamos acostumbrados a ver durante el octubre que todo se vuelve rosado, las tiendas, los edificios, la publicidad, las redes sociales. Pero tú sabías, querida Karencita, yo te lo había contado, parece, que el lazo lo conocemos hoy originalmente que no era rosado, ¿no? El lazo no era rosado porque al comienzo de los 90, en el año 91 más o menos, Charlotte Halley confeccionó pequeños lazos de color durazno, así como color anaranjado, para reclamar mayor financiamiento público en la prevención del cáncer de mama. Mira la importancia. Importante. Y en el año 92, la revista Self, dirigida por Alexander Pinay y Evelyn Lauder, hermana de la Steel Lauder, y Evelyn de Steel Lauder, que era de la misma empresa, y se interesaron en la iniciativa y dijeron, entonces, ¿qué hizo? La Charlotte rechazó participar porque no quería que la campaña se volviera comercial, como que le perdió poco sentido a esto. Dijo, oye, esta cuestión se va a comercializar y yo lo que quiero es investigación y financiamiento. Entonces, ¿qué pasó? ¿Qué pasó? Esta es como la chimuchina de la cosa. Entonces, después se adoptó el color y el estilo de dijo, ¿sabes qué? Entonces lo voy a poner rosado. Y lo cambió a color rosado. Y fue difundido masivamente y se convirtió en un símbolo internacional. Esta historia nos recuerda que también el origen de la iniciativa estaba vinculado a una demanda de salud pública, que lo que hoy día nosotras defendemos, sí, no simplemente a una campaña de moda. Entonces, ahí también es también a poner el acento a esto, que no solamente es rosado, sí, que el cáncer de rosadito no tiene nada, pero, oye, que estamos resolviendo un tema técnico por si acaso, así que si escuchan un sonidito por ahí, es que tengo los ratoncitos trabajando para que esto suene súper bien. Estamos con los chicos, los DJ, que hacen todo este programa. Y eso, es importante entender que el cáncer de mama, si bien lo representa un color rosado, como acabo de contar, gracias a la campaña que hizo Steel Lauder, pero que la campaña original era de Charlotte Halley, que era justamente para investigación y financiamiento para la detección del cáncer de mama. Entonces, querida Karencita, conociendo esta historia y habiendo vivido el cáncer de mama, ¿qué opinas de que octubre se haya transformado en el mes tan rosado y tan comercial, lleno de brillos, chayas y no sé qué más?
2: Mira, yo pienso que mientras sea visible la enfermedad y haya soluciones concretas, es bueno. Pero la enfermedad no tiene nada de rosado, hay que decirlo. Y es como para hacer visible más que nada la enfermedad. Entonces, claro, todos participan con el color rosado. A veces se romantiza mucho en este mes, sí, también el cáncer, sí, de mama. Sí. También hay mucha publicidad, mucho marketing, pero nosotros necesitamos soluciones concretas. Soluciones que hayan, no sé, pues más facilidad para hacerse los exámenes.
1: Más mamógrafos, más especialistas.
2: Y no solamente que todo esté centralizado en el centro del país, sino que en muchas regiones que es muy difícil el acceso.
1: Claro, no. Entonces, es lo mismo lo que ocurre en Santiago que lo que ocurre acá en la región de Valparaíso.
2: O lo que ocurre más al sur, o lo que ocurre más al norte. Entonces, claro, hay personas que también por eso se dejan estar. Porque tienen que, es una travesía ir a hacerse un examen. Entonces,
1: exacto, imagínate a alguien que no sé, que viva para el interior, por ejemplo, de San Felipe o de Catemo o de Yayay, que tiene que cruzar media ciudad para poder llegar a hacerse, sí, una mamografía. Entonces, eso sucede también en la importancia de poder mejorar esto. Y esa es la diferencia también de este color tan rosadito, pero queremos algo que sea, sí, con más acción.
2: Sí, porque al final esto es una enfermedad que también es muy nos deja devastada a las familias. Es compleja, se enferma el bolsillo también, porque claro, uno a veces quiere soluciones rápidas, quiere el examen más rápido, y que uno acude a las cosas particulares, a las clínicas.
1: Oye, eso es súper importante, la gente que no se vuelva loca, también atajar un poquito la locura, porque si bien uno tiene que hacerse los exámenes, si nunca me llamaron del consultorio, tengo que ir a hacerme el examen de manera, sí, particular, pero también hay garantías que cubren esta enfermedad, pero eso lo podemos hablar un poco más adelante, porque ahora vamos a irnos a la música y ya volvemos con más conversaciones.
2: Ahora me di vuelta en lo mismo.

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2: Es la 1:00 p.m, 5 minutos.
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1: Y ya estamos de vuelta hablando de cáncer de mama. En este mes, que ya el día lunes es el día 19, que es el Día Internacional de la Detección Temprana del Cáncer de Mama, porque el cáncer de mama lamentablemente no se puede prevenir, chicas y chicos, pero sí se puede detectar a tiempo. Y por eso es la importancia de hoy día, juntémonos a conversar, que siempre enfocamos el tema de la salud, hablar de esta importancia del cáncer de mama. Oye, Karen, hoy también se habla mucho de lo que hablaba recién, de la historia del lazo, famoso lazo que ahora es rosado y que todo es rosado, de esta historia del pinkwashing o lavado rosa o el tema rosado. ¿Qué reflexión podemos hacer desde Corporación Valientes?
2: Mira, creo que es importante que las campañas tengan un propósito real. No basta con poner un lazo rosado en un producto o cambiar el color de una publicidad. Lo importante es preguntarnos qué se está haciendo por las pacientes y para las pacientes. Uh-huh. Algo en concreto, algo en salud. Prevenir en los tratamientos, tener buen acceso a los tratamientos, que haya un compromiso. Entonces, desde Valiente, nosotros queremos que sea, más visible, que sean cosas concretas, que tengamos tratamientos buenos, que tener más acceso a los exámenes.
1: Mamografía, más equipamiento, sí. Más investigación.
2: Mucha investigación. O sea, ojalá que cada mujer pueda hacerse un estudio genético, claro, sería lo primordial.
1: Por ejemplo, está contemplado dentro de la Ley Nacional del Cáncer el estudio genético, pero no es gratuito. Entonces, estamos hablando que por aquí, por allá, por acá, te saldrá, 200, 300 mil pesos, pero no todas las personas pueden desembolsar eso para saber por qué. Hay un tema de biomarcadores también. Entonces, los tratamientos hoy día necesitamos mayor investigación. Entonces, está bien el rosado, sí, porque te lleva a la acción, sí. Pero también necesitamos que eso llegue a concretar algo, pues, no solamente que se quede
2: en un mes de campaña, que sirva para crear conciencia. Que sirva para tener compromiso, para que nos comprometamos todos y que se invierta en salud, porque si se invierte en salud, tú puedes ser más productivo.
1: Totalmente, porque no es un gasto, es una inversión. Así que inviertan en salud.
2: Inviertan en salud para que podamos ser todos más productivos y todas más productivas, porque eso es lo que falta.
1: Y lo otro que también es darle visibilidad a las pacientes metastásicas. Las mujeres metastásicas son mujeres funcionales, que pueden trabajar, que pueden rendir, que pueden invertir en este país. Pero si no le damos los tratamientos como corresponden, porque lamentablemente hay pacientes que llegan a muy temprana edad por un cáncer metastásico, no porque no se hayan hecho los chequeos, sino que de repente este cáncer es tan complejo que aparece nomás. Por eso también el llamado a la detección temprana, a la importancia de tomar atención de tu cuerpo y no dejarse estar. Y lo otro que yo quiero aquí recalcar y poner el acento es que cuando un médico te diga, no, mira, sabes que vuelven 6 meses más, no, que un porotito nomás, no, que puede ser la mochila, que el peso, que el músculo, busque una segunda opinión. Y si no se queda conforme con esa, busque una tercera opinión. Sí. Porque nunca quedarse con lo que está. Oye, Karen, en Corporación Valientes acompañamos también a mujeres que viven con cáncer de mama metastásico. ¿Por qué es importante para ellas estar presente en las conversaciones de octubre?
2: Mira, es importante porque cuando hablamos de cáncer de mama también se habla de cáncer metastásico. Uh-huh. A veces el cáncer te llega te das cuenta y cuando está muy avanzado y ya estás con metástasis. Uh-huh. Y eso hay que hacerlo visible para que tengan un buen tratamiento las pacientes, para que se puedan ser escuchadas, también respetadas, porque estamos pasando todas por la misma enfermedad. Uh-huh. Y entonces nosotros queremos que en Corporación Valiente este tema de las metastásicas, o sea, de mujeres con metástasis, sea más visible y tengan un tratamiento oportuno también, un tratamiento que...
1: Con investigación.
2: Con investigación, con todo. O sea, si algo va a ser para toda la vida, que sea para toda la vida, no que te lo den por un
3: ratito,
2: por un plazo corto, sino que no, para siempre.
1: Y lo otro, que los tratamientos tengan una investigación, que sean de última tecnología, de última innovación, que no sea el tratamiento estándar, que ya está súper viejo, y hay que ir de la mano con la tecnología también. Pero eso sí, también significa inversión, nuevamente inversión económica. Entonces aquí llamado que suelten los cocodrilos.
2: Hacienda, Hacienda.
1: Hacienda, aló, aló. Aquí, ministro de Hacienda, aló, aló. Necesitamos mayor inversión.
2: Inversión en salud.
1: Inversión en salud. Ahora hubo hace poquito un recorte ahí, así que mejor no meterse en ese tema, pero sí, no. Porque no vamos a poner polémicas. Pero bueno, vamos a seguir conversando de todo esto y más, pero nos vamos a ir a la música y ya volvemos.

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1: Y estamos ya al aire, de vuelta, con temas tan entretenidos de conversar como es. Quizás no es tan entretenido para las personas y ¡ay, qué fome estar hablando de cáncer de mama! Pero para nosotras es muy importante. 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Y estamos hablando de cáncer de mama en este octubre. ¿Por qué es tan importante, crees tú, que las pacientes, Karen, conozcan, además de toda la información, pero los derechos, y que participen activamente en las decisiones sobre su salud?
2: Mira, porque cuando tenemos información, podemos hacer preguntas, comprender nuestro tratamiento de una mejor manera, participar de las decisiones, esas que nos afectan, de cómo va a ser nuestro tratamiento, de qué adelante, qué va a ser primero. Entonces, es muy importante la educación. Esa educación nos ayuda mucho a sentirnos más seguras y a saber dónde buscar orientación. Por eso, en Corporación Valiente, nosotras siempre ayudamos. No solamente acompañamos, sino que también orientamos, educamos, entregamos herramientas para promover los derechos de las pacientes.
1: Mira qué importante, Karen, lo que nos estás contando. Oye, Karen, más allá del cáncer, ¿qué es lo más bonito que te ha entregado Corporación Valientes?
2: Oh, mira, me ha entregado el conocer mucha gente, el conocer amistades nuevas, porque cada persona es un mundo. Entonces, yo soy súper tolerante, súper... me aprendo
1: muy matea
2: de las personas. Entonces me gusta eso, conocer gente nueva, que no todos piensen igual que tú, pero que todos tengamos algo distinto de qué hablar, que todas tengamos, no sé, por nuestras propias decisiones que a veces tenemos que tomar. En Corporación Valiente uno encuentra mucha amistad también.
1: Entonces, por eso el lema también.
2: Sí, porque el cáncer con amistad se vive de otra manera y se vive mejor. Y nos apoyamos, y ese espacio que es solamente tuyo. O sea, el reencontrarte con uno mismo también, el pertenecer a cualquier fundación donde tú dejas de... Como que sales de la puerta de tu casa. No, cuando voy a la corporación, cierro la puerta de mi casa y en el camino yo soy otra. Soy una mujer libre. Entonces, claro, si pasa algo, como decía antes, que se resuelva. Que en mi casa resuelvan. Yo no estoy. Así que ese espacio
1: es el momento para ti.
2: Para mí.
1: Y eso también tiene que ver con la priorización de uno misma, de cuidarse, de priorizarse, de hacerse cariñito. Entonces también Valientes tiene eso, el hacerse un cariñito, tener redes de apoyo, sí, conocer mujeres que te están guiando.
2: Además que ahí aprendes y encuentras habilidades que no sabías que tenías.
1: Claro.
2: Porque a veces uno, ay, no, yo soy súper tiesa para bailar, pero a veces tenemos un taller de danza, de danzaterapia, y tenemos
1: movimiento. O descubriste que eras buena para pintar.
2: Uno se aprende a maquillar, porque la autoestima baja, entonces, y aprendemos también a no ser la enfermedad, que sea algo tan bélica.
1: Sí, eso es súper importante.
2: El lenguaje bélico.
1: Valiente, tienes esa línea de trabajo. Cuéntalo un poquito más para que las personas sepan.
2: Sí, por ser el lenguaje bélico, porque no es una lucha, es claro, la gente lo ve que es como una guerra contigo misma. Entonces no, uno trata de sobrevivir porque quiere sobrevivir, porque quiere estar presente para su familia. No es que esté en guerra consigo misma, no es que esté en guerra con una enfermedad. Entonces ese lenguaje bélico es muy, nosotros no nos gusta.
1: No, es como cansador, porque sí, las personas dan todo y sí, y todo demás, po. Sí, po. Entonces, cuando dicen, oh, mire, se perdió la batalla. ¿Batalla de qué? O sea, la persona dio tanto, hay que estar en los zapatos de la paciente para saber cuántas quimio recibió en su cuerpo, cuántas radioterapias recibió, o cuántos tratamientos recibió para poder dar todo y más para poder recuperarse. Entonces muchas veces se toma con mucha liviandad eso, como de
2: eres una guerrera, eres una fuerte. Claro, mira, a lo mejor
1: no llores,
2: o lo que te dicen.
1: Claro,
2: hay a veces consejos o te dicen, ah, no importa si te sacan la pechuga y vaya a seguir viva. Pero ¿qué sabes tú qué importancia tiene la pechuga para uno, po?
1: Claro, el cuerpo de una mujer es súper importante.
2: Sí, entonces eso es...
1: El cabello también.
2: Entonces, claro, el pelo crece. Entonces, si no sabes qué decir, no digas nada. Si tú quieres ayudar a alguien, a una mujer que esté pasando por este trans, pregunta o dile, ¿sabes qué? Estás con quimio, te veo muy cansada, no te preocupes, yo te cocino. Esas son ayudas.
1: Claro, o yo te voy a buscar al niño al colegio.
2: O yo te voy a buscar al niño al colegio, o yo... No sé, mira, ¿sabes qué? No estés tanto rato en la cama, vamos, salgamos a caminar por aquí, por allá.
1: Pero... ¿Dónde quieres ir? Vamos a comprar, no sé, vamos a vitrinear, o vamos al cine, o no sé, veamos una película.
2: Sí, pero si no sabes qué decir o no sabes qué hacer, pregúntale, ¿en qué puedes ayudar? Hay muchas que tenemos hijos chicos y de repente estamos tumbados en la cama y los niños no entienden y quieren seguir ellos su vida, su ajetreo de salir a dar una vuelta, de ir a la playa, de andar en bici. Entonces, si tú tienes esa facilidad y tienes personas, eso es bueno, ayudarlas.
1: Vamos ahora a la música y ya volvemos.
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3: Es la 1:00 p.m. 33 minutos.
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1: Ya estamos de vuelta con esta jornada de conversación sobre cáncer de mama junto a Karen Navarro, nuestra querida invitada del día de hoy, secretaria de Corporación

0: valientes. Y Karencita, para terminar, que ya este lunes viene con Tuti, este lunes viene el 19 de octubre, como cada año, todo el mundo ahí, el Día Internacional de la Detección Temprana de Cáncer de Mama. Uy, nos está llegando un WhatsApp, espérame. Dice, ¿cómo están? Dice, quiero agradecer por haber estado presente y contenerme en cada situación nueva y común en este camino del cáncer. Su apoyo ha significado mucho para mí. Ah, muchas gracias, qué bonito. Mira lo que están escribiendo para ti, querida Karen. Me gustaría saber si la Corporación Valientes estaría dispuesta a hacer un podcast, mira qué interesante, o algo similar, para poder seguirle y aprender más sobre esta enfermedad que afecta a tantas personas. Muchas gracias.
1: Yo creo que muy interesante la propuesta. Igual siempre nosotros tenemos convocatoria, pues subimos a las redes sociales mucha información, los talleres, subimos hartas cosas a las redes sociales, pero eso se puede conversar,
0: claro,
1: se puede concretar un espacio, así que muy buena idea. Igual tendría que ser conversado con el directorio, o sea, yo no podría mandarme ahora con los tarros y decir sí, vamos, hagámoslo todo, no,
0: pero puede ser una posibilidad más adelante.
1: Sí.
0: Así que muchas gracias. Oye, gracias por el cariño también que nos está aquí, nuestra amiga que nos está escribiendo. Oye, Karencita, si pudieras dejarle un mensaje a las mujeres que nos están escuchando, ¿cuál sería?
1: Que se cuiden, que se escuchen y que no posterguen su salud. Que se hagan sus mamografías cuando corresponda, que vayan a los controles, que no esperen a sentir algo, un bulto, un síntoma. No, vayan. Preocúpense, y para las mujeres que están diagnosticadas, pasando por este tránsito, están viviendo con esta enfermedad, quiero decirles que existen espacios como Corporación Valiente, donde nosotros la podemos ayudar, que tenemos las puertas abiertas para que nos conozcan. Igual pueden ir y conocernos y ahí deciden si se quedan o no se quedan,
0: claro,
1: pero que busquen información, o sea, que busquen ayuda, que busquen apoyo.
0: Que no googleen tanto y busquen a la fuente.
1: Sí, no googleen tanto. Yo pequé de eso, debo reconocerlo.
0: Ahora la IA, todo el mundo le pregunta a la IA.
1: Entonces, claro, porque a veces el lenguaje técnico uno no cacha nada.
0: No, pues entonces, entera.
1: Virrad, cosas así.
0: Claro,
1: entonces,
0: grado nuclear elevado.
1: Sí, entonces uno pecó de ingenuo y buscó,
0: pero es que es parte del ser humano, parte. Si uno se asusta, sí, dice, voy a googlear, voy a meter el examen en la IA y que la IA me resuelva, y al final uno dice, no entiendo nada, pero qué mejor conversar con alguien que sepa de o que haya caminado por esta vereda, como dice Valientes, y te puede explicar qué es lo que estás sintiendo, qué es lo que te está pasando. Decir, no, mira, el Nottingham, ese examen que sale, hay una nomenclatura de Nottingham, no es tan terrible, es un bueno, es algo internacional. Un BI-RADS es algo
1: sí,
0: internacional,
1: sí.
0: Es para poder entender.
1: Es para entender así como codificar algunas partes también,
0: claro,
1: del tema. Y lo otro es que no se queden, que vayan, que consulten. Nosotros también ahora vamos a hacer talleres, tenemos muchas actividades.
0: Oye, sí, yo tengo, tú me contaste que mañana viernes 16 de octubre a las 3:30 de la tarde, las 3 en realidad, Corporación Valiente y la Universidad de Valparaíso realizan una jornada educativa de odontología y cáncer. Acompañar también es cuidar. Qué buena la invitación de la Escuela de Odontología de la Valparaíso, junto con la Corporación Valientes, y van a tener a la doctora Sofía Porcio con cuidados durante el tratamiento oncológico y al doctor Jorge Godoy con odontología paliativa. Será en el aula 5 de la Facultad de Odontología de la Universidad de Valparaíso. Gracias a la Universidad de Valparaíso también por ser parte y apoyar a Corporación Valientes. Y esto es súper fácil llegar. Sí, en la subida a Leopoldo Carballo, al lado del estadio, en Playa Ancha, así que quienes estén interesados pueden buscar en sus redes sociales, en el Instagram de Valientes, para poder hacer parte y poder asistir. La invitación está
1: allí, sale la información de la invitación para que nos acompañen y se orienten y aprendan, porque los cambios con que hay en el cuerpo con la quimio y la radio afecta la dentadura, sí, afecta muchas partes.
0: Ya hay que empezar a prevenirlo. Sí. Oye, nos vamos a ir a la música y nos cuentas de todos los eventos que tiene Corporación Valiente durante este mes. Ya. Así que vamos a la música y ya volvemos.

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1: Y estamos de vuelta. Oye, nos estaban llegando más WhatsApp, así que vamos después a responder algunas preguntitas de las actividades. Sí, vamos a tener algunas actividades. Dice, hola, aquí ¿cómo puedo ser parte de Corporación Valientes? Bueno, ahí le estábamos respondiendo a la amiga, que puede mandar un mensaje por DM, por el mensaje de WhatsApp, de Instagram de Valientes. También puede mandar un WhatsApp, ahí también le está información. Y la planificación de las actividades, hay un montón de actividades que se vienen, entonces ahí la Karencita nos va a contar que están preguntando harto en el WhatsApp, así que muchas gracias por la interacción y por las preguntas que están llegando.
2: Ya, mira, como tú dijiste antes, la del viernes, la de mañana, que es en la Universidad de Valparaíso, en la Facultad de Odontología, que esa va a ser muy buena, muy buena. Puede que la estemos grabando también esa actividad. Entonces, si no pueden asistir, que se pueden conectar. Y el 21 tenemos una jornada de bienestar en el IEP. Ahí para acompañarnos, es súper también bueno, son puras actividades para nosotras.
1: Mira qué entretenido.
2: También la del 23, está la jornada educativa, 23 de octubre, la jornada educativa del Hospital Carlos Van Buren, en el auditorio.
1: ¿Ya?
2: Que esa actividad también es para... Son jornadas para el aprendizaje.
1: Muy interesante. También en...
2: Son muy interesantes.
1: Dictado por los oncólogos también.
2: Por los oncólogos, sí.
1: De Van Buren, ¿ya?
2: Sí, los oncólogos, nosotros vamos y participamos y ellos nos cuentan las innovaciones, nos van mostrando...
1: todo lo que está sucediendo
2: todo
1: hoy
2: lo que
1: día
2: está sucediendo
1: con respecto a esta enfermedad.
2: Esta enfermedad. Y el 30 tenemos...
1: Este es el día más entretenido.
2: Sí, movimientos que cuidan. Que eso está de ese taller lo protagonizamos nosotras. Nosotras somos la anfitriona. O sea, Corporación Valiente es anfitrión de este taller. Que va a ser,
1: se llama Movimientos que Cuidan. ¿Y dónde va a ser?
2: En la ex cárcel.
1: En el Centro Cultural
2: Ex-Cárcel.
1: Hoy, súper fácil llegar.
2: Súper fácil llegar. Y va a ser el 30
1: de las 3 de la
2: tarde hasta 4 y media, 5 más o menos.
1: Uh-huh.
2: Va a estar muy entretenido.
1: ¿Qué es lo que hay? ¿Qué es lo que se va a
2: hacer?
1: Mira,
2: se va a hacer danzaterapia.
1: ¿Yoga?
2: Yoga, jihón.
1: ¿Ya?
2: Chikún.
1: ¡Qué entretenido!
2: Eso yo no lo sé pronunciar.
1: El
2: perdón.
1: Chikún.
2: Y terminamos con un baño de gong.
1: Oye, y les tengo una papita. Que además del baño de gong, vamos a tener terapias ayurvédicas. Además, entonces, entre medio del chikún, vamos a tener también un poquito de ayurveda. Hoy me cuesta pronunciar esa palabra. Pero vamos a terminar todas livianitas para irse para la casa un día viernes.
2: Sí, como plumitas.
1: Y el otro día también es un 31, que es feriado.
2: Ah, pero tengo que decir algo muy importante.
1: ¿Qué cosa? Cuenta.
2: Si van, tienen que llevar su mat, o una manta, o
1: una frazadita,
2: una toalla, para estirarse. Y ahí vamos a tener algunas sorpresitas también.
1: Claro,
2: una cosita.
1: Tiene que llevar su botellita de agua, su mat, o manta, o frazada, o toalla, lo que quiera, para que no esté sentada en el mismo pasto.
2: Sí.
1: Y bloqueador solar. Y porque es importante, porque no sabemos cómo va a estar el clima. Lo importante es que ese día, ojalá, no esté nublado.
2: No llueva.
1: Así que, porque ya no sabemos qué es lo que está pasando. Oye, Karen, yo quiero... Gracias por compartir tu experiencia, tu trabajo que realizas como secretaria de Corporación Valientes. Octubre no solamente puede ser un mes rosado, debe ser un mes de información, de prevención, de derechos, de educación, de investigación y de mucho compromiso también con las pacientes, así que le mandamos un abrazo grande a las integrantes de Valientes.
2: Muchas
1: Recordamos
2: gracias.
1: Que el cáncer de mama tiene muchas historias y muchas realidades que merecen ser escuchadas, así que muchas gracias por acompañarnos, juntémonos a conversar, y quiero que digas una frase final para este cierre.
2: Ya, quiero agradecer por la invitación, lo pasé muy bien, aunque igual estuve nerviosa. Se me nota. Pero yo creo que pintar todo de rosa no salva vidas. Lo que salva vidas es un diagnóstico oportuno, acceso al tratamiento y medicamentos disponibles cuando se necesiten. La salud no es un favor ni un privilegio, es un derecho. Y un paciente con cáncer no debería tener que pagar por algo que le corresponde.
1: Así que esas son las palabras. Muchas gracias. Aplausos. Taca, taca, taca. Muy bien, muy bien. 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Y me empiezo a despedir, porque nos reencontramos este próximo jueves con muchos Juntémonos a Conversar, mucho más, muchas canciones y muchos temas. Así que nos escuchamos el próximo jueves. Chao, chao.
2: Chao.

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1: Hasta aquí llegamos con Juntémonos a Conversar. Gracias por acompañarnos en estas dos horas de conversación, reflexión y buena música. Nos reencontramos muy pronto, porque conversar nos hace bien. 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
4: Son las 2 de la tarde. Un minuto.
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1: La Armada y equipos de emergencia mantienen labores para encontrar a hombre de nacionalidad ecuatoriana que desapareció tras ingresar al mar en el sector de Las Salinas. El operativo se ha extendido durante 3 días e involucra recursos marítimos y terrestres. La Policía de Investigaciones indaga los disparos ocurridos en el sector de Los Coihues. Afectados sufrieron lesiones graves, aunque los antecedentes informados inicialmente señalaban que no estaban en riesgo vital. La Estrategia Municipal de Salud Móvil acerca tratamientos y procedimientos a los domicilios de vecinos, principalmente en los cerros de Valparaíso, con un promedio de 6 prestaciones diarias. Todos los detalles están con Catalina Duarte, que estará informando al respecto. Un hombre falleció luego de ser atacado por la carga de un camión tolva en el recinto de relleno sanitario de San Pedro. El conductor fue formalizado por cuasi delito de homicidio y se realizan peritajes para esclarecer la dinámica del accidente. Y el gobierno convoca a mesa urgente por las muertes en faenas mineras. La instancia reunirá a trabajadores, empresas, gremios, parlamentarios y Serna Geomin para revisar las condiciones de seguridad. Durante este año 2026, de hecho, se han registrado 13 muertes en accidentes mineros, según reportes publicados.
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1: Muy buenas tardes, gusto de saludarles, bienvenidas, bienvenidos a la revisión de las informaciones en UCB Radio a través de Infonoticias. Radiante jornada, por fin primaveral, 19 grados tenemos a esta hora de temperatura en Viña del Mar y Valparaíso, que es la máxima en todo caso que se espera para esta jornada. Habrá viento en la tarde entre 25 y 40 kilómetros por hora en la zona costera. En la zona interior, provincias de Quillota del Margamarga, cielo parcial para esta tarde, 22 grados como máxima. San Felipe y los Andes, el Valle de la Aconcagua, espera para esta tarde, cielo parcial, 23 grados, se esperan como temperatura máxima. Y Santiago, a esta hora, la región metropolitana se encuentra con cielo parcial, temperatura del momento 21 grados 6 décimas, la máxima llegaría hasta los 23 en esta jornada en la capital. ¿Se vendrían precipitaciones? Sí, para el día lunes en la noche y día martes, principalmente en la zona cordillerana y en la zona metropolitana de Santiago. Acá en la región de Valparaíso, costa, por lo menos, no se prevé precipitaciones a lo menos hasta el día lunes, pero estaremos pendientes. Usted sabe que ya estamos con pronósticos del tiempo que son bastante dinámicos, así que estaremos muy atentos a cualquier situación que se vaya presentando y cualquier nuevo pronóstico también lo estaremos actualizando oportunamente. De inmediato saludamos a Renato Sagredo en los controles. Le saluda el periodista Gonzalo Gallardo. Vamos de inmediato junto a ustedes a revisar el detalle de las noticias.
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1: 14 horas y 9 minutos y comenzamos con las informaciones policiales de las últimas horas. Preocupación generó un ataque con armas de fuego registrado en la comuna de Quintero, donde un adolescente de 13 años y un hombre adulto resultaron heridos. La investigación busca determinar cómo se produjeron los disparos y si existen vínculos entre distintos episodios ocurridos durante la misma jornada. El hecho se registró en el sector de Los Coihues, en las inmediaciones de las calles Lazo con Godoy, esto en la comuna de Quintero, y de acuerdo con los antecedentes que se conocen hasta ahora, los lesionados corresponden a un hombre de 43 años y a un menor de edad, ambos con heridas de gravedad. De hecho, el adolescente debió ser trasladado primero al hospital Gustavo Frique, posteriormente al hospital Carlos Van Buren de Valparaíso por una herida grave en su cabeza. Por instrucción del Ministerio Público, las diligencias quedaron a cargo de la Brigada Investigadora de Robos de la PDI de Concón, con participación de los equipos de la Fiscalía ECO del Crimen Organizado. El fiscal Samuel Núñez, de hecho, indicó que, según la información preliminar, ninguno de los afectados se encuentra en riesgo vital. Sin embargo, las heridas serían graves, en el caso sobre todo del menor. Las circunstancias del ataque siguen bajo investigación y la eventual relación con otros hechos violentos constituye por ahora hipótesis que debe ser aún confirmada. Un grave accidente laboral y fatal por lo demás se registró en el relleno sanitario San Pedro, en la comuna de Quillota. Un trabajador de 63 años perdió la vida durante una maniobra de descarga, lo que derivó en la formalización del conductor del vehículo pesado. Los antecedentes iniciales indican que la víctima descendió del camión mientras se desarrollaban labores de descarga, momento en el que parte de esta cae sobre él. La emergencia activó un procedimiento para establecer las circunstancias exactas del accidente y determinar si se cumplieron las medidas de seguridad correspondientes a este tipo de faenas. El conductor del camión fue formalizado por cuasi delito de homicidio y las pericias de la Sección de Investigación de Accidentes del Tránsito, SIAT, de Carabineros, deberá contribuir a establecer también la secuencia de los hechos y esclarecer eventuales responsabilidades. El caso vuelve a poner el foco en la prevención de accidentes laborales en recintos donde se trabaja con maquinaria pesada y movimiento de grandes volúmenes de material. La Municipalidad de Quilpué confirmó la desvinculación de un inspector de seguridad municipal denunciado por presunto acoso sexual en contra de una de sus compañeras de trabajo. El municipio informó que abrió un sumario administrativo para esclarecer los hechos y determinar eventuales responsabilidades. Según los antecedentes publicados, la situación habría ocurrido durante una ronda de patrullaje cuando el funcionario se desempeñaba como jefe de turno. La denuncia fue confirmada por la administración municipal, que señaló que la persona denunciante recibió orientación jurídica mediante el Centro de Mujeres de Quilpué. El municipio sostuvo que el denunciado dejó de ejercer ya funciones desde que se presentó la denuncia y que el procedimiento administrativo continúa en curso. Hay que precisar, sí, que se trata de una acusación que debe investigarse, que no equivale por sí sola a una sentencia judicial. Esta investigación tiene que establecer los hechos y las responsabilidades que correspondan. El conductor del bus que desbarrancó en Valparaíso mientras transportaba integrantes de la Orquesta de Cámara de Chile quedó sujeto a medidas cautelares de arraigo nacional y firma mensual. El accidente dejó una persona fallecida, una destacada mujer que es músico, de intérprete de la viola, que por lo demás estaba desde hace más de 3 décadas en la Orquesta de Cámara de Chile. Hay profundo pesar por su fallecimiento. También hubo decenas de lesionados y la investigación busca establecer también las causas del siniestro. La resolución fue adoptada por el Juzgado de Garantía de Valparaíso en el marco de la causa por el accidente ocurrido en el sector del Cerro Los Placeres. Los antecedentes publicados indican que el vehículo perdió el control y cayó por una pendiente, generando la emergencia que requirió la concurrencia de equipos de rescate y también de atención médica. En este contexto, las medidas cautelares buscan asegurar que el imputado permanezca, de hecho, vinculado al procedimiento mientras continúan las diligencias. La investigación deberá precisar las condiciones mecánicas del bus, la dinámica del desplazamiento y otros factores que pudieron también influir en el accidente. La responsabilidad penal definitiva deberá establecerse mediante el proceso judicial. Y en este día jueves se continúa desarrollando una nueva jornada de búsqueda del hombre desaparecido en el mar, en el sector de Las Salinas, en Viña del Mar, en un operativo que entra ya en su tercer día, con operativos de emergencia que están concentrados en intentar dar con su paradero. Bueno, cabe mencionar que la alerta en torno a su desaparición se dio durante la jornada de este pasado martes 13, cuando se estaba por parte de la víctima y su esposa en una celebración de su aniversario de matrimonio, en este caso. Pero lamentablemente se pierde el rastro de él y por supuesto que los equipos de emergencia han estado trabajando intensamente durante estos últimos días para poder dar con su paradero. Esto a la espera también de nuevas diligencias y también la indagatoria correspondiente. Bueno, cabe mencionar que en este contexto hay también un despliegue importante, no solamente marítimo, sino que también terrestre. Esto es básicamente porque se está a la espera de poder conocer también por las condiciones del mar cómo es que se estaba generando la situación en la cual desaparece esta persona. Y bueno, vamos con los detalles. Maribel Soto nos cuenta actualizaciones respecto a este tercer día de búsqueda de esta persona desaparecida en el sector de la playa Las Salinas. Maribel, buenas tardes.
2: Sí, porque continúa siendo incansable la búsqueda de esta persona, este hombre de 39 años, de nacionalidad ecuatoriana, quien desapareció el pasado martes 13 en el sector de la recta Las Salinas. Y de hecho, durante la jornada de hoy, hay un amplio operativo con más de 70 personas involucradas para dar con el paradero de esta persona. Luego de ingresar al mar, desapareció en el sector de la recta Las Salinas en Viña del Mar, en una emergencia que fue alertada cerca de las 20-30 horas del pasado martes, cuando se perdió el rastro de este hombre, quien se encontraba junto a su esposa en el borde costero. Según los antecedentes preliminares que se han dado a conocer en las últimas horas, estaba la pareja celebrando su aniversario de matrimonio cuando se le pierde el rastro. Y bueno, esto lleva, por supuesto, a los equipos a estar atentos a lo que pueda hacer la búsqueda y las labores que se puedan dar al respecto, en un escenario bien complejo debido a las condiciones propias de la búsqueda marítima y de la necesidad de revisar un amplio sector. En el procedimiento inicial se informó la participación de más de 50 efectivos, la utilización de distintos recursos de rastreo, y una segunda persona que ingresó al agua durante el incidente logró ser rescatada, aunque por el momento no hay detalles en torno al paradero de la persona que se encuentra aún en calidad de desaparecida. Este es el tercer día de búsqueda. El capitán de puerto de Valparaíso, el capitán Jacob Silva, entregó más detalles.
3: El día de hoy comenzamos a trabajar en el día número 3 de la rebusca de Tomás, la persona que se encuentra desaparecida acá en el sector del balneario de La Salida. Desde las 7 de la mañana que estamos y que contamos con una serie de medios, tanto humanos, materiales y técnicos, dentro de los cuales destacan y nos permiten cubrir el vector aéreo, marítimo, terrestre y submarino. En cuanto al vector aéreo, contamos con un helicóptero naval, además de 3 drones de diversas instituciones. De la misma forma, en el ámbito marítimo, contamos con 12 lanchas, además de 4 botes, que son pertenecientes a diferentes instituciones interagenciales, como el caso del Bot Salvavidas, que normalmente nos apoya en este tipo de emergencias, y otras instituciones como la Municipalidad de Viña del Mar, el SAMU y otras instituciones. En cuanto al ámbito submarino, contamos también con la más alta tecnología, con 13 robots submarinos que están efectuando una verificación completa del fondo marino y revisando todos los contactos de interés que nos permitan materializarlo y desviar los esfuerzos de esta búsqueda. También contamos con más de 70 personas efectuando un recorrido terrestre por todo el borde costero, desde el Muelle Vergara hasta el sector 5 de Reñaca.
2: Bueno, por ahora la prioridad está puesta en dar con el paradero de la persona desaparecida. Se espera que las autoridades entreguen nuevos antecedentes sobre la continuidad del operativo y los sectores que serán revisados, para estar muy atentos también al desarrollo de esta búsqueda. Para Infonoticias, Maribel Soto, UCB Radio.
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1: El gobernador regional Rodrigo Mundaca se reunió con diputados y senadores de la región de Valparaíso para coordinar esfuerzos de cara a la tramitación del presupuesto 2027. Luciana Ramírez nos cuenta los detalles.
4: En el marco de la tramitación del proyecto de ley de presupuesto 2027, Este miércoles el gobernador de Valparaíso, Rodrigo Mundaca, se reunió con 8 parlamentarios de la zona. El objetivo fue articular esfuerzos para revertir el recorte de recursos económicos destinados a la región. Recordemos que la propuesta presentada por el Ejecutivo contempla un recorte aproximado de 250 mil millones de pesos para los gobiernos regionales. En el caso de Valparaíso, la baja sería de un 15%, lo que equivale a cerca de 17 mil millones de pesos menos para la gestión de Valparaíso y sus provincias. Esto afectaría áreas como empleo, obras públicas, transporte, entre otras. A la reunión asistieron autoridades de oposición y oficialismo, entre ellos los senadores Andrés Lonton y Diego Ibáñez, y los diputados Nelson Venegas, Sofía González y Cristian Mella, una transversalidad valorada por los presentes.
5: Más allá de las diferencias políticas e ideológicas, hay un sentido común que impera, que tiene que ver con que los recursos lleguen a donde corresponde y en este caso impacten a las familias de nuestra región de Valparaíso, y en ese sentido claramente que estamos alineados.
4: Sobre la magnitud e impacto que estos ajustes tendrían en la administración regional, el gobernador Rodrigo Mundaca señaló.
6: En el caso particular de la región de Valparaíso tenemos una merma del orden de 17 mil millones de pesos. El programa Proempleo no solo nos sale 10 mil millones de pesos. Construir el CEFAN de Zapallar nos sale 5 mil millones de pesos. Pavimentar la avenida República en Limache nos sale 3.500 millones de pesos. Pavimentar la avenida Alessandri en la comuna de San Esteban nos sale 5.000 millones de pesos. Entonces estamos hablando de una merma presupuestaria que es tremendamente importante.
4: Además, Mundaca abordó un cambio respecto de la propuesta anterior. Ahora los ingresos propios de la región se incluyen en el total del presupuesto. Según el gobernador, esos recursos generados no los están recibiendo.
6: Y los ingresos propios no nos están llegando, porque la Tesorería General de la República no nos está depositando los recursos provenientes de Casim. Y nadie nos da certeza de que eso vaya a ocurrir el año que viene.
4: Una de las prioridades abordadas en la discusión del presupuesto fue el empleo. Según los últimos datos del Instituto Nacional de Estadísticas, Valparaíso ocupa el cuarto lugar entre las regiones con mayor desocupación, presentando una tasa del 10,2%. Al respecto, el diputado Nelson Venegas comentó.
7: Es tratar de defender aquellos dineros que están destinados a solucionar los problemas de seguridad, de salud, de educación, sobre todo de empleo en esta región en que estamos dentro de las 5 regiones que tiene más desempleo a nivel nacional. Así que, por supuesto que esto es importante porque solo a través del gobierno regional, a través de los presupuestos regionales, se puede incentivar obras que tiendan o que propendan precisamente a la generación de mayor cantidad de empleos.
4: Por otra parte, el senador Diego Ibáñez enfatizó en que los acuerdos alcanzados en la reunión se deben transformar en acciones concretas para defender el presupuesto regional.
8: Espero que las palabras del gobernador Mundaca no se queden solamente en una reunión privada, sino que sean también traspasadas en votos. Que esas convicciones se conviertan en votos en el Parlamento. Y esa es la invitación que estamos haciendo a todos los parlamentarios, independiente del color político. Insisto, antes de tener algún tipo de tendencia ideológica, somos todos vecinos de la región de Valparaíso, somos todos regionalistas y eso es lo que tiene que imperar.
4: Finalmente, el gobernador hizo un llamado a los parlamentarios de la región a trabajar unidos en las próximas discusiones.
6: Todos le hemos pedido a todos los parlamentarios, y así nos lo han expresado, de poder batallar juntos. Esta es una pelea que trasciende la frontera ideológica. Esto es una pelea que tiene que ver con el bienestar de las personas, con el bienestar de nuestra región. El que se impusiera esta propuesta presupuestaria va a hipotecar el destino de nuestra región en los próximos 4 años. Yo soy gobernador hasta enero del 2029. Y por tanto esto va a significar una merma presupuestaria también para las nuevas autoridades que vengan posterior a enero del 2029.
4: Actualmente el proyecto se encuentra en su etapa de revisión técnica en las distintas subcomisiones del Congreso, para luego ser discutido en la Cámara de Diputados y en el Senado entre el 9 y el 19 de noviembre. De haber diferencias entre ambas cámaras, los días 24 y 25 una comisión mixta buscará un acuerdo y el proyecto se votará nuevamente en las dos salas. Todo este proceso debe terminar el 29 de noviembre. Será entonces cuando sabremos la versión final del presupuesto y el financiamiento que tendrá la región de Valparaíso para el próximo año. Para Infonoticias, Luciana Ramírez, UCB Radio.
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1: La Armada y equipos de emergencia mantienen labores para encontrar a hombre de nacionalidad ecuatoriana que desapareció tras ingresar al mar en el sector de Las Salinas. El operativo se ha extendido durante 3 días e involucra recursos marítimos y terrestres. La Policía de Investigaciones indaga los disparos ocurridos en el sector de los Coihues. Afectados sufrieron lesiones graves, aunque los antecedentes informados inicialmente señalaban que no estaban en riesgo vital. La Estrategia Municipal de Salud Móvil acerca tratamientos y procedimientos a los domicilios de vecinos, principalmente en los cerros de Valparaíso, con un promedio de 6 prestaciones diarias. Todos los detalles están con Catalina Duarte, que estará informando al respecto. Un hombre falleció luego de ser atacado por la carga de un camión tolva en el recinto de relleno sanitario de San Pedro. El conductor fue formalizado por cuasi delito de homicidio y se realizan peritajes para esclarecer la dinámica del accidente. Y el gobierno convoca a mesa urgente por las muertes en faenas mineras. La instancia reunirá a trabajadores, empresas, gremios, parlamentarios y Serna Geomin para revisar las condiciones de seguridad. Durante este año 2026, de hecho, se han registrado 13 muertes en accidentes mineros, según reportes publicados.
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10: Son las 2 de la tarde, 26 minutos.
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3: Estamos de regreso, 14 horas 31 minutos. Seguimos revisando las informaciones en UCB Radio a través de Info Noticias y también con la participación de nuestros auditores, auditoras, de nuestros navegantes también en plataformas, porque tenemos el debate interactivo de UCB Radio, de Info Noticias, a través de nuestro X, ex Twitter, @UCB Radio. Todos los días, lunes a viernes, publicamos una pregunta para que usted vote y participe con nosotros de los temas que marcan la agenda informativa. Tenemos los resultados de ayer, de la encuesta de ayer, y la pregunta interactiva de la jornada de hoy junto a Jorge Muñoz, desde nuestra área web. Jorge, buenas tardes.
4: ¿Cómo están? En jueves ya está preparado el debate interactivo, pero recuerdo lo que sucedió ayer. El gobierno logró un acuerdo con la concesionaria Autopista Central para reducir las tarifas del TAC. Medida contempla descuento hasta 25%. ¿Qué opina del anuncio? ¿Y las regiones cuándo? Esa fue la respuesta más votada, la alternativa 1, con un 45%. Y hoy día vamos a considerar las declaraciones del diputado del Frente Amplio, Jaime Baza, que emitió en conversación con Emol TV, sobre la vigencia del estallido social de octubre del 2019 y han generado reacciones en el mundo político, claramente, porque el parlamentario afirmó que las condiciones materiales que impulsaron las movilizaciones se mantienen hasta el día de hoy. Claramente que, aunque las manifestaciones ya no ocupen las calles, como en aquel entonces, el malestar continúa presente en la vida cotidiana de las familias.
5: Es que se ha perdido un poco de vista cuáles son las razones de fondo que alentaron el estallido. Un movimiento social muy largo, que duró varios meses, de octubre hasta marzo, y que probablemente bajó en su intensidad por la pandemia. Y me preocupa porque las condiciones materiales de vida de la población siguen estando básicamente igual o peor. Claro, ya no está probablemente en la calle, pero sigue vivo en cada hogar. Cada hogar que llega endeudado a fin de mes, en cada pensionado que no puede vivir de su jubilación, en cada familia que debe elegir entre pagar sus cuentas o atender sus necesidades básicas.
4: Declaraciones del Frente Amplista Jaime Baza, que es diputado de la República. Pregunta, ¿considera real y oportuna sus declaraciones? Recordemos básicamente que las condiciones materiales que impulsaron el movimiento del 18 de octubre del 2019 se mantienen hasta hoy, eso es lo que dijo. Alternativa 1, sí, totalmente de acuerdo. Alternativa 2, no, ni real ni oportuno, por la cercanía a la fecha, ¿no es cierto?, de conmemoración. 3, alternativa 3, bien, simplemente su postura. Y 4, Boric, el expresidente, dejó el país así. Estas son las opciones. Gracias por participar en la plataforma X, UCB Radio.
3: Muchas gracias, Jorge. Vamos a revisar resultados parciales. Tenemos opiniones también, ¿eh? Hasta el momento, entre quienes votan con nosotros, recordamos, la encuesta está todo el día instalada. Usted puede votar y participar durante toda la jornada. Hasta el momento, un 48% opina que Boric dejó así el país. 42% de quienes votan con nosotros dicen sí, totalmente de acuerdo. 10% dice no, ni real ni oportuno. 0% ha optado por la opción, o nadie ha optado por la opción, bien, es su opinión. Comentarios. Aquí Sagitariana en X nos dice: no hay peor retroceso social que destruir a las pymes, arruinar el transporte público e infundir miedo en los barrios. La izquierda paralizó el desarrollo del país y ahora pretende dar lecciones sobre condiciones de vida. Por acá, Aris también, @TereDia.

0: Y Ellen nos comparte un reportaje del Mercurio de Santiago que dice: rabia, frustración son los sentimientos que predominan al recordar el estallido social. Vote y participe con nosotros en el debate interactivo de Infonoticias de UCB Radio a través de X, ex Twitter, @UCB Radio.
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0: Volvemos con más informaciones. Y hay una controversia que tiene que ver con un nuevo recurso legal que están presentando vecinas y vecinos del Olivar en Viña del Mar, esto para frenar las demoliciones de viviendas en la zona afectada por estos incendios, y que por lo demás ha significado toda una controversia también por peritajes que han indicado, por ejemplo, que las viviendas que se estaban construyendo no tenían realmente las deficiencias que decía el MIMBU, pero que el MIMBU, el Serviu, señala que sí existen, en el sentido también de que no permiten asegurar de que estas viviendas sean propiamente tal seguras frente, por ejemplo, a eventos meteorológicos u otros. Vamos con detalles de esta nueva acción legal en torno a este tema. Yasmín Sandoval nos cuenta los detalles.
2: La controversia por el futuro de las viviendas del sector El Olivar en Viña del Mar suma una nueva acción judicial. Vecinos recurrieron a la Corte de Apelaciones de Valparaíso para intentar impedir la demolición de casas construidas en el marco del plan de reconstrucción posterior al mega incendio de 2024. La presentación se produce luego de que peritajes judiciales apuntaran a deficiencias asociadas al diseño del proyecto y no necesariamente a la ejecución de las obras. Las familias cuestionan que sus viviendas enfrenten una posible demolición y sostienen que existe incertidumbre respecto de los procedimientos administrativos y técnicos que respaldarían esa decisión. La acción se dirige contra autoridades del Ministerio de Vivienda y Urbanismo y busca que se revisen los antecedentes antes de adoptar medidas irreversibles. El caso mantiene en tensión la necesidad de garantizar viviendas seguras con el derecho de las familias a conocer los fundamentos técnicos y administrativos de cualquier intervención. Para Infonoticias, Yasmín Sandoval, UCB Radio.
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0: Crece la polémica por la instalación de nuevos pórticos TAC en la ruta 78 en dirección San Antonio-Santiago. Esto básicamente porque, a pesar de que hay anuncios en Santiago de rebajas tarifarias, principalmente los camioneros se sienten vulnerables frente a lo que sería también un aumento de el traslado. Pero no solamente los camioneros, sino que también personas que circulan cotidianamente por ahí señalan que esto significaría un golpe muy potente a la economía, incluso de las familias. Vamos con detalles con Fernando Castro.
3: La instalación de nuevos pórticos de cobro en la Ruta 78 abrió un debate en la provincia de San Antonio, donde vecinos y parlamentarios cuestionan que se anuncien rebajas tarifarias en autopistas de Santiago mientras se proyectan nuevos cobros para quienes se desplazan por la zona. La controversia se concentra en cuatro pórticos asociados a proyectos viales vinculados con la Ruta 78 y el futuro puerto exterior. Organizaciones vecinales han manifestado su preocupación por el impacto que podrían tener los cobros en los desplazamientos cotidianos, particularmente para quienes necesitan trasladarse por motivos laborales o para acceder a servicios. El diputado Jaime Baza ofició al Ministerio de Obras Públicas y a la Dirección General de Concesiones, mientras que la senadora Camila Flores pidió que los beneficios tarifarios también se evalúen para otras regiones. El gobierno ha señalado que deben considerarse los contratos vigentes con las concesionarias. El debate se mantiene abierto en torno a la conectividad, el costo del transporte y el impacto de los nuevos cobros en las comunidades locales. Para Infonoticias, Fernando Castro, UCB Radio.
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0: Vamos a cambiar absolutamente de tema, vamos a hablar de temas relativos a la salud. Y si le pregunto lo que significa una moto TENS, ¿usted sabe lo que significa? Bueno, probablemente usted no sabe que es un operativo que ha permitido superar 1.300 prestaciones de salud en los cerros en 11 meses. La estrategia de atención móvil, por eso se llama moto TENS,

0: se llama así porque son móviles, van a los lugares donde está la necesidad de que las personas sean atendidas, ha permitido un promedio de 6 prestaciones diarias. Priorizan tratamientos, procedimientos domiciliarios en los cerros de la comuna, donde hay difícil acceso, pero también dificultad para que algunas personas puedan acceder a la salud sin moverse de sus hogares, por ejemplo. Catalina Duarte nos cuenta los detalles.
1: Exactamente, los equipos de Mototest de la Salud Municipal de Valparaíso han realizado más de 1.300 prestaciones durante sus primeros 11 meses de funcionamiento. La iniciativa busca, ¿cierto?, acercar la atención de salud a los vecinos de los cerros, especialmente a quienes tienen dificultades para trasladarse hasta los centros médicos. El servicio registra un promedio de 6 atenciones diarias y permite que los funcionarios lleguen directamente a los domicilios de los pacientes, facilitando la entrega de tratamientos y procedimientos en los sectores de difícil acceso. La alcaldesa de Valparaíso, Camila Nieto, destacó que esta estrategia responde a las características geográficas de la comuna, a calles estrechas, empinadas, que dificultan el desplazamiento de algunos vecinos.
2: Ante la necesidad que vivimos en Valparaíso, una ciudad de calles que son empinadas, angostas, decidimos actuar para acercar la salud a los vecinos. Y en ese sentido, el núcleo de la intervención que estamos haciendo radica en entender que el territorio de la comuna es distinto y que requiere implementar políticas bajo esa comprensión. Medidas que tengan impacto directo sobre la calidad de vida de los vecinos y vecinas. De acuerdo a nuestros propios registros que tenemos, el 82% del total de las prestaciones corresponden a visitas destinadas a fines relacionados con tratamiento o también procedimientos en domicilio, lo que evita que las personas se trasladen y que esos traslados muchas veces sabemos que son complejos y que tienen movilidad reducida hacia los distintos centros de salud. De esa manera entregamos un servicio mucho más cercano a los adultos mayores, a las personas con movilidad reducida y también quienes tienen algún tipo de patología crónica. Esto es una ayuda muy concreta que impacta de forma directa también en la calidad de vida de nuestros vecinos y vecinas.
3: Mario del Carpio, secretario general y representante legal de la Corporación Municipal de Valparaíso, habla sobre la labor e importancia de los mototens, además de la efectividad, ¿cierto?, que ha tenido el último tiempo.
4: Llegar en moto a los cerros de Valparaíso no es solo un tema logístico o de velocidad, sino que por sobre todo es una cuestión de dignidad y justicia territorial. Significa que el medicamento, la cura, el procedimiento llegan a la puerta de la casa de nuestros vecinos, rompiendo así el aislamiento que muchas veces sufrimos por la topografía de nuestros territorios. Este es un modelo que hemos puesto en práctica con mucho esfuerzo y para ser un primer año ha tenido buenos resultados. Por eso nuestra alcaldesa Camila Nieto nos ha indicado continuar fortaleciendo las atenciones y estamos trabajando para poder avanzar en esa dirección.
2: Sin duda, una muy buena medida implementada para todos los vecinos de la región. De esta manera, el municipio busca fortalecer las atenciones domiciliarias y ampliar, ¿cierto?, la cobertura de los equipos Mototens, para así seguir acercando la salud a los vecinos y vecinas de los cerros de Valparaíso. Para Infonoticias, Catalina Duarte, UCB Radio.
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0: Quintero, Puchuncaví está en el ojo del huracán, básicamente porque continúan los cargos en contra de algunas empresas por descargas de residuos industriales que generan también más contaminación. Entre ellos, la acusación que formuló la Superintendencia del Medio Ambiente en contra de la empresa Copec por estos eventuales incumplimientos en torno también al tema relativo, ¿no?, a lo que pasa con el medio ambiente. Marcelo Tapia tiene todos los detalles.
6: La Superintendencia del Medio Ambiente formuló cargos contra Copec por eventuales incumplimientos en los límites de descarga de residuos líquidos industriales de su terminal marítimo en Quintero. El procedimiento se relaciona con registros de superación de los volúmenes autorizados y con el control de contaminantes asociados a las operaciones de la instalación. La revisión de los informes de fiscalización y de los reportes de autocontrol detectó incumplimientos en noviembre de 2023 y posteriormente entre abril y septiembre de 2025. La autoridad también determinó que, durante agosto de 2025, la superación del volumen descargado se tradujo en un exceso de carga másica de hidrocarburos volátiles por sobre el límite permitido. La infracción fue calificada como leve, aunque la normativa contempla sanciones que pueden ir desde una amonestación hasta multas. La empresa cuenta con plazos para presentar un programa de cumplimiento o formular sus descargos. COPEC confirmó que revisa los antecedentes y señaló que mantiene su compromiso con la normativa ambiental. La formulación de cargos no equivale todavía a una sanción definitiva. Para Infonoticias, Marcelo Tapia, UCB Radio.
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0: Y hablando de temas del medio ambiente, la comisión de esta área en la Cámara de Diputadas y Diputados continúa con el estudio del proyecto sobre el fomento del reciclaje y el tratamiento de residuos peligrosos. En este marco, la instancia comenzó ya la ronda de audiencias públicas. Detalles en el siguiente informe.
7: La Comisión de Medio Ambiente prosiguió el análisis del proyecto que modifica la ley marco para la gestión de residuos, la responsabilidad extendida del productor y el fomento al reciclaje en materia de exportación de residuos peligrosos. En ese marco recibió a representantes de la Asociación de Empresas y Profesionales para el Medio Ambiente, de la Asociación Nacional de la Industria del Reciclaje, de la Asociación Nacional de Recicladores y de la Fundación Mamitas del Plomo de Arica. Los invitados recalcaron la necesidad de que el país cuente con capacidad instalada para el tratamiento de residuos, con el objeto de reducir al mínimo el traslado de elementos peligrosos, criterio compartido por los diputados Leandro Guzmán y Luis Maya.
8: En alguna oportunidad no está esa capacidad instalada de poder tratar los materiales peligrosos acá, y ahí siempre tiene que haber la necesidad de poderlo exportar y llevarlos a un lugar donde sí se puedan tratar o reutilizar. Lo importante es que esto no quede enterrado bajo la tierra, ¿cierto? Que los residuos peligrosos no queden en la mitad de la nada, en el desierto, en un búnker que puedan generar contaminación, como lo que estábamos viendo en la ciudad de Arica, ¿cierto?
9: No hagamos lo mismo que hicieron con nosotros, no le hagamos lo mismo a otros países, a otras comunas, a otros poblados, porque nosotros no sabemos si esos países tienen o no la capacidad o si van a tratar bien los desechos tóxicos.
7: La iniciativa precisa que la autorización para exportar residuos peligrosos tendrá carácter excepcional, otorgándose solo cuando se acredite que no existe en el país capacidad técnica para su eliminación y que los residuos son necesarios como materias primas para industrias de reciclado. La comisión votará la idea de legislar de esta iniciativa durante la segunda quincena de octubre.
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0: Bien, vamos a cambiar de tema, vamos a otras informaciones. Y les contamos que una cría de ballena jorobada en Cachagua generó también bastante expectación, básicamente porque el hallazgo se produce durante la noche del miércoles en un sector donde no estaba presupuestado que estas especies estuvieran circulando. Ahora, si bien es cierto, esta cría habría estado fallecida desde antes, todavía se está investigando las causas de su muerte y sobre todo también cómo proteger a la población frente a la idea, por ejemplo, de acercarse de manera curiosa con fotografías a este tipo de especies y el peligro que esto reviste. En este contexto, Vicente Jara nos tiene todos los detalles.
10: Un cetáceo de entre 8 y 9 metros de largo fue encontrado muerto en la playa de Cachagua, en la comuna de Zapallar. El hallazgo se produjo durante la noche del miércoles en el sector Los Coirones, frente a la isla de los Pingüinos, y fue comunicado a las autoridades marítimas y pesqueras. Los antecedentes preliminares apuntan a que el ejemplar llevaba varias semanas muerto y llegó a la costa durante la pleamar. Hasta ahora no se ha podido establecer dónde falleció ni cuáles fueron las causas de su muerte, por lo que se requiere una evaluación técnica del animal y de las condiciones en que fue encontrado. La Capitanía de Puerto de Quintero informó del caso a Cernapesca, organismo que deberá determinar el procedimiento para manejar los restos. Por el tamaño del cetáceo, su ubicación sobre las rocas y el estado de descomposición, se evalúa la disposición final en el mismo sector, en coordinación con el municipio y las autoridades competentes. Para Infonoticias, Vicente Jara, UCB Radio.
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0: Vamos a noticias nacionales que tienen que ver también con lo que ha pasado con la preocupación que hay por la cantidad de accidentes mineros que se han registrado en nuestro país durante este año. Son varios, de hecho, 13 han sido las personas fallecidas en accidentes mineros. Fue parte de los temas que se hablaron en el Palacio de la Moneda, pero también hay un anuncio importante y una noticia que por lo menos es positiva: la baja en las cuentas de la luz a partir del próximo año para las 13 regiones del país. Lo dijo la ministra Jimena Rincón, en este caso, ¿no?, la ministra de Energía. Y bueno, hay detalles. Vamos al Palacio de la Moneda. Carolina Andrea Lara nos tiene los detalles al respecto.
11: Sí, porque la seguridad de los trabajadores mineros vuelve al centro del debate nacional luego de una seguidilla de accidentes fatales registrados durante las últimas semanas. El gobierno anunció una mesa de trabajo para revisar las condiciones en las faenas y proponer medidas que permitan prevenir nuevas muertes. La reunión está prevista para este viernes y será encabezada por el biministro de Economía y Minería, Daniel Mas. La convocatoria considera a trabajadores, empresas, gremios, parlamentarios y representantes de Serna Geomín, con el objetivo de revisar los mecanismos de prevención y determinar qué aspectos requieren una intervención urgente. Las cifras difundidas durante esta semana sitúan en 13 las personas fallecidas en accidentes mineros durante 2026. En el debate también han surgido cuestionamientos sobre la capacidad de fiscalización y la necesidad de reforzar los controles en faenas de distinto tamaño. La autoridad ha planteado como objetivo avanzar hacia una minería sin víctimas fatales y fortalecer la prevención como una tarea permanente, no solo como respuesta posterior a una tragedia. Estaremos atentos a ese encuentro. En otras materias, un estudio preliminar del Ministerio de Energía proyecta una reducción promedio nacional de 4,3% en las cuentas de electricidad a partir de enero de 2027. Sin embargo, la variación no sería igual para todos los hogares ni para todas las regiones del país. La ministra de Energía, Jimena Rincón, explicó que la estimación está vinculada con cambios en los precios de generación y con contratos que están llegando a su término. Para la región de Valparaíso, el cálculo preliminar apunta a una rebaja de 8,5%, mientras que otras zonas registrarían descensos mayores y algunas regiones enfrentarían alzas. La autoridad advirtió que los resultados todavía están sujetos a revisión y modelación, por lo que las cifras no deben considerarse definitivas. La estimación final será relevante para las familias que esperan un alivio en las cuentas de servicios básicos, aunque el impacto efectivo dependerá de los parámetros que establezca el informe final. Para Infonoticias, desde el Palacio de la Moneda, Carolina Andrea Lara, UCB Radio.
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0: Y la fuerte caída en la rentabilidad del Fondo E de Pensiones de las AFP volvió a encender el debate sobre las inversiones de los ahorros previsionales. La Asociación de AFPs defendió la estrategia aplicada durante el año y sostiene que los resultados tienen que analizarse considerando el horizonte de largo plazo en las inversiones. De acuerdo con los antecedentes que se han conocido, el Fondo E acumuló una caída del 10,4% entre enero y septiembre de este año, una discusión que se centra en las decisiones de inversión relacionadas con las tasas de interés y en el efecto que tuvieron determinadas posiciones financieras sobre el desempeño de los fondos de pensiones. El debate vuelve a enfrentar dos miradas. Por una parte, la preocupación de los afiliados por la disminución de su saldo de ahorros y por otra, el argumento de las, en este caso, administradoras de AFP, que señalan que las fluctuaciones tienen que evaluarse dentro de una estrategia de largo plazo. De hecho, dicen que no tiene que considerarse como una pérdida, sino que como una fluctuación. Ahora bien, para los trabajadores próximos a pensionarse, la evolución de los fondos puede tener especial importancia, por lo que también el análisis tiene que considerar el tipo de fondo, el tiempo restante hasta la jubilación, las reglas que rigen el sistema. Es todo un debate que está abierto. Ya hay varios actores de la política, entre ellos parlamentarios, que han señalado nuevamente sus cuestionamientos respecto al sistema y cómo funcionan los fondos de AFP respecto también a las pensiones, que son parte importante del futuro de las personas que están en un país longevo como Chile, prontos a jubilarse.
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0: Y les contábamos en ocasiones anteriores en torno a lo que pasa con el fútbol amateur, donde han habido hechos de violencia, donde han habido baleos, donde han habido incluso jugadores, también hinchas, personas que van a ver el fútbol, que han terminado o heridos gravemente o fallecidos. Bueno, obviamente que esto derivó en un proyecto que está en desarrollo y pasa a sala ahora. el proyecto que mejora la seguridad y la transparencia también del fútbol amateur. La Comisión de Deportes despachó el proyecto que establece medidas de seguridad, seguros, transparencia, prevención de la violencia e integridad competitiva en este deporte, y sobre todo en el caso del fútbol amateur. Y en Valparaíso y en la región de Valparaíso es muy relevante aquello. Vamos con detalles en el siguiente informe.
12: Nuevos estándares de seguridad, control y transparencia para el fútbol amateur es lo que propone el proyecto que despachó la sala a la Comisión de Deportes. La iniciativa reconoce la actividad como de interés público y establece un conjunto de medidas destinadas a prevenir la violencia, proteger a deportistas, árbitros, dirigentes y aficionados. Además, pretende fortalecer la gestión de las organizaciones vinculadas a esta disciplina. Tras la votación de los últimos artículos del texto, los diputados Carlos Chandía y Marco Antonio Zulantay valoraron el alcance de la iniciativa.
13: Obliga, de todas maneras, a todos los entes, digamos, de la delegación presidencial hacia abajo, delegación presidencial, provincial, así que todos tienen responsabilidad en lo que va a ocurrir en el fútbol amateur. Esto con la ley, con el tema de Nico Vidal, que todavía lo tenemos presente, incluso está la familia en cada sesión que nosotros realizamos, están ellos acá presentes. Así es una ley tremendamente importante para proteger a la gente que va a jugar fútbol amateur.
9: Y al convocar, muchas personas también convocan lo malo, muchas veces, de las aglomeraciones donde estamos, y yo me refiero básicamente al tráfico de drogas muchas veces, al porte de armas y a las riñas ya violentas en esas circunstancias. Creemos que es un aporte para que se pueda fiscalizar, para que se pueda normar, estructurar y reorganizar el deporte amateur desde el punto de vista de la seguridad.
12: Durante la última jornada, la instancia parlamentaria aprobó facultar a las delegaciones presidenciales para exigir, cuando corresponda y de acuerdo con los factores de riesgo de cada evento deportivo, la contratación de pólizas adicionales de seguros por parte de las asociaciones nacionales de fútbol amateur.
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0: Despejado ahora el cielo en Viña del Mar y Valparaíso, 19 grados la temperatura del momento, que es la máxima esperada para hoy. Viento se espera en la tarde hasta 40 kilómetros por hora. Esto es la zona costera. En la zona interior, provincias de Quillota del Mar Camarga, 22 grados, cielo parcial a esta hora. 23 esperan para San Felipe y los Andes, cielo parcial. Actualmente ya hay 20 grados, que es casi la máxima de esta jornada, a 3 grados de superar aquello. Y Santiago, 22 grados 6 décimas, casi los 23 que se esperan como máxima, con cielo parcial, la capital a esta hora. De esta manera cerramos Infonoticias Central. Gracias por informarse con nosotros. 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Muchas gracias, que tenga excelente tarde.
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16: Son las 2 de la tarde, 59 minutos.
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1: Son las 3 de la tarde, 27 minutos.
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3: Son las 4 de la tarde.
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2: Son las 4 de la tarde, 32 minutos.
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4: Son las 4 de la tarde, 57 minutos.
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7: Buenos días, buenas tardes, buenas noches. Depende de dónde nos veas, cómo nos escuches y con quién nos escuches. Este programa se llama El Cowork, una mesa de conversación donde nos juntamos todas las tardes, noches o mañanas, depende de cómo nos veas, a conversar, a debatir, a incluso a descubrir juntos. Mi nombre es Rafael Manso, ingeniero de recursos humanos, un amigo para ustedes, hace tantos capítulos ya. Y por supuesto, siempre nos acompaña, por supuesto, en el dial, usted que está en el 103.5 en toda la quinta región. Gracias por escucharnos ahí en nuestro horario de las 5 de la tarde. También muchas gracias por vernos también en la señal nacional de UCB Televisión, por UCB Televisión, a lo largo y ancho de este país. Por supuesto, ya casi 70 años en todos los cables operadores y llegando a todo el territorio nacional. Y también damos la bienvenida también a un nuevo canal que también nos transmite, sí, a Oli TV también, para Olmué, Limache también. Saludos para ustedes, gracias por transmitir este programa que llega con la misión de hablarle, conversarle, acompañarle. Hoy día me acompaña porque hoy día hablemos con propiedad. Hablemos con propiedad con Jimena Jara, por favor. ¿Cómo estás, Jimena? ¿Cómo te ha ido?
8: Muy bien,
7: ¿cómo
8: estás tú? Muy bien. Muy contenta de estar aquí nuevamente.
7: Sí, te veo muy contenta.
8: Sí, para grabar nuestro segundo
7: capítulo. Sí, pues.
8: Hablemos con propiedad, así que muy feliz.
7: Oye, Jimena Jara, bueno, las personas que siempre nos escuchan y han escuchado también, Jimena Jara, 20 años de experiencia, trayectoria, mundo inmobiliario también, con su familia también, que la acompañen en ese mundo inmobiliario. Tu padre, ¿sabes? Como siempre, un saludo para... ¿Cómo se llama tu papá?
8: Pedro.
7: A don Pedro, saludo para usted, que me dijo que era simpático. Espero que siga siendo
8: bueno,
7: simpático.
8: Bueno, mi hermano también ahí está, sí, trabajando, Fernando.
7: Fernando. escuchando también. Sí. Saludos a la familia Jara, por supuesto, que hay que saludar. Oye, Jime, primero que todo, bueno, agradecerte también, y ya nos empezamos, ya los calores o estos climas así nos permiten un poco vislumbrar, viajar, descubrir, encontrarnos en lugares también maravillosos y también nuevas latitudes que se han ido abierto a nuevas propiedades, incluso las viviendas de verano que de repente nos encontramos y lugares también que hoy día inmobiliariamente tienen oferta. Por ejemplo, yo me remeto a mucho tiempo atrás, antiguo, hoy tiene una explosión inmobiliaria y preciosa, una apuesta, por ejemplo, Concón, Mantagua, toda la zona costa ha tomado también fuerza. Lo decía yo con los amigos de Oli también, Limache, Olmué.
8: Sí, la tiene mayor crecimiento también.
7: Sí, la quinta región, te lo pregunto primero antes de abordar hoy día, ¿de qué vamos a hablar el día de hoy, Jimé? Pero quiero también preguntarte, ¿de qué vamos a hablar el día?
8: Principalmente como de la importancia de la inversión.
7: Sí, por supuesto.
8: Y la diferencia también que hay de comprar una propiedad para vivir,
7: ¿ya?,
8: por ejemplo, o para renta.
7: Absoluto.
8: Para inversión.
7: Pero me parece muy bien, pero te lo pregunto porque a mi parecer, y también me alegra también que la quinta región, insisto, a mí parece también, porque tú te especializas justamente en casas, departamentos acá de la región.
8: Exacto.
7: En particular de nuestras ciudades que he comentado, Concón, Viña del Mar, ¿verdad? Ha tenido un crecimiento de viviendas, y ya de viviendas permanentes. Ya no se habla tanto de la segunda o tercera vivienda en algunos casos, o la vivienda de arriendo. Y no hemos dado cuenta de que hay gente que ya está viviendo permanentemente acá en la zona.
8: Sí, exactamente. Bueno, otra vez lo conversábamos, sí, que claro, había pasado un cambio también en la pandemia.
7: Uh-huh.
8: ¿Cierto? Que ahí había habido como un interés mayor en venirse a vivir a la costa.
7: Exacto.
8: Y bueno, también hacia otros lugares, hacia el sur, a buscar un poco más la naturaleza.
7: Mm.
8: Y bueno, ahora eso se ha ido sosteniendo y efectivamente en ese periodo mucha gente compró propiedades como una segunda vivienda, pero también con el objetivo de venirse a vivir en alguna oportunidad.
7: Sí.
8: Y bueno, eso se ha ido sosteniendo y yo creo que cada día más la gente busca tranquilidad, busca tener ese espacio, sobre todo ver el mar, ¿no es cierto?, que te genera... Es diferente a vivir en una ciudad.
7: Absoluto.
8: Santiago, si bien tiene más trabajo, hay que reconocer que obviamente es una capital, como en todos los países, tiene esa posibilidad de mayor trabajo, sí, también hay un mayor estrés, más enfermedades.
7: Claro.
8: Entonces yo creo que cada día también hay una conciencia mayor del cuidado, del autocuidado. Y en la medida que se puede, las personas buscan una alternativa de comprar para invertir, o para venir como en fines de semana o también después en un futuro venirse a vivir. Y lo que me comentaba es que sí, efectivamente la quinta región, uh-huh, por lo mismo, por la cercanía a Santiago, ha tenido una explosión en la parte de la construcción. Y no solamente Viña, Concón, Reñaca, sino también hacia el interior, como tú decías, Villa Alemana, Quilpué.
7: Sí, claro, sí.
8: Villa Alemana era una ciudad, bueno, donde ahí está la oficina de mi papá y yo trabajé en un principio y por varios años,
7: uh-huh,
8: y donde me crié también. Hay una diferencia enorme, ahora hay muchos edificios.
7: Claro.
8: Antes eran solamente casas quintas, parcelas, y ahora no, pues ahora hay harta construcción.
7: Esa conectividad y eso que tú comentas también en el tema, haciendo el parangón, Santiago, ciudad capital de Chile, donde hacemos también hoy día en Valparaíso, hacemos este programa, pero también, claro, la conectividad que tiene una ciudad capital con un metro, con redes de buses, también porque hay más fábricas, pero también hoy día las ciudades, acá en la quinta región particularmente, acá se da la coyuntura en nuestro país, de que acá en la región de Valparaíso contamos con un metro tren, y hago la salvedad de metro tren,
8: sí,
7: porque tenemos una parte que es metro, que sale al hacia arriba, que toca, por ejemplo, la ciudad que tú comentas, que es Villa Alemana, que está Villa Alemana, Limache, Peña Blanca, y llega hasta Limache.
8: Exacto.
7: Incluso, o sea, hoy día se habla incluso una extensión en el tren hasta la ciudad de Quillota.
8: Es que antes era hasta Quillota.
7: Exacto.
8: Cuando yo estaba en el colegio, tenía compañeros que viajaban de Quillota. Después se cerró ese destino, pero entiendo que también ahora la proyección está también hasta Santiago.
7: Exacto.
8: O sea, obviamente, pero aquí Valparaíso es súper importante el metro, la verdad.
7: Por supuesto,
8: la gente
7: que sí
8: vive, Villa Alemana, Quilpué son ciudades dormitorio. Entonces mucha gente se va a vivir a esa zona, pero trabajan, por ejemplo, en Viña, en Valparaíso. Entonces también es fundamental. Valparaíso también tiene un crecimiento porque también ha tenido, si bien no hay tanta construcción de edificios, ¿no es cierto?, altos, por el tema del plano regulador, también tiene lo que es Curauma, ahora se viene con la conectividad hacia Santiago.
7: Lo que le ha pasado, y yo sé que tú te especializas en tu área de corretaje de propiedades y también de ventas, que también hago lo he hecho también cuando hago la publicidad, también le digo, una cosa es arrendar y otra cosa muy distinta también es vender una propiedad que a lo mejor es un bien, un patrimonio familiar de varios hermanos o de uno mismo, porque tiene que hacerlo también en ese acompañamiento y en esa asesoría estás tú no solamente recopilando datos y papeles y temas financieros, sino también viendo también la efectividad para esa persona que tiene que vender o en su efecto tiene que arrendar o tiene que comprar una propiedad, como tú te especializas en casas también y en departamento, que ese departamento a lo mejor sea para una persona que tenga una proyección, a lo mejor que una proyección donde ya sus hijos ya se fueron de la casa, o en su efecto tenga la idea de hacer familia, o en su efecto también necesite algo que sea, digamos, cercano a su trabajo. Y lo dijiste muy claramente, hoy día los criterios, y eso también creo que me ayudes también, los criterios de tomar la toma de decisión de una propiedad han variado mucho. La gente hoy día tiene esta, y te lo digo objetivamente, hoy día las personas tienen la posibilidad, cosa que antiguamente no existía, poder hacer un trabajo remoto desde un computador.
8: Exacto.
7: Por ejemplo, el otro día conversábamos tú y yo, que de repente nuestras conversaciones pequeñas de 2 horas, y tú estabas trabajando en tu casa. Porque sí, justo estaba lloviendo y había un tema también con la vialidad.
8: Y tú también estabas trabajando
7: en casa. Y te dije, oye, estoy trabajando en casa porque por temas viales yo también lo dispongo así, porque prefiero estar en la casa haciendo mi hora de trabajo en casa. Pero también ahí es donde yo te pregunto, ¿cómo es el criterio para elegir una propiedad el día de hoy?
8: Lo que pasa es que los criterios, claro, sí, pueden ser muchísimos.
7: Sí.
8: Y es ahí donde te comentaba la importancia de fijarse dependiendo para qué tú vas a comprar la propiedad.
7: Ya, perfecto.
8: Entonces, eso es lo que quería que hoy día pudiéramos profundizar.
7: Todo el rato.
8: Y lo había dividido en tres grandes grupos.
7: Ya, por favor.
8: Si bien hay mucha, a lo mejor, diversidad de razones por las que vamos a comprar, lo voy a dividir en tres grupos. Uno, las personas que van a comprar principalmente para vivir.
7: Claro. Suena muy lógico, pero de repente la gente no está priorizando mucho eso de ir a vivir. ¿Y qué es lo que ofrece? Cuéntame.
8: Claro, entonces puede ser para vivir. Otro grupo que puede ser solamente para invertir.
7: ¿Ya?
8: Que en el fondo nunca vas a pensar en irte a vivir en alguna oportunidad esa propiedad. ¿Ya? Sino que solamente quieres que te rentabilice.
7: ¿Ya?
8: Y un tercer grupo que sería, hay personas que quieren comprar, porque me ha pasado estos días también que me han preguntado, mira, me quiero comprar una propiedad para irme a vivir ahora un tiempo, pero después para dejarla arrendada. O también se da mucho que la quiero comprar para arrendarla en un tiempo y después, más adelante, irme a vivir a la propiedad. Entonces, en esas tres situaciones tenemos que fijarnos en distintas cosas que, si bien hay una cierta cantidad de características que son fundamentales, igual en las tres opciones, bajan de prioridad en algunos casos, o van cambiando la prioridad.
7: ¿Cierto? Entonces, con Jimena Jara, hablemos con propiedad, entonces... Suena muy evidente, pero suena muy obvio, pero hablemos con propiedad entonces, Jimena, si eres tan gentil, ¿en qué fijarme, qué criterio, en qué preguntarme, en qué preguntar cuando quiero vivir en una propiedad? La primera arista que tú dijiste.
8: Claro, yo diría que más que preguntarles, como preguntarte a ti mismo.
7: A uno mismo, sí, obvio.
8: Decir, bueno, ¿qué es para mí lo más importante? Que son como los no negociables.
7: Ya, vale,
8: de alguna
7: vale
8: forma. Y siempre como que le sugiero a veces a las personas incluso anotárselo.
7: Ah,
8: porque
7: bueno,
8: te facilita también y facilita también al corredor que te puede ayudar. Porque de alguna forma tú dices ya, te facilita la búsqueda.
7: No negociables.
8: ¿No, cuando... no negociables, porque por ejemplo, a lo mejor yo definitivamente quiero una vista al mar.
7: ¿Sí?
8: ¿No es cierto?
7: Pues,
8: y entonces ahí te empiezas como tu lista de prioridades, ya vista al mar, a lo mejor piso bajo, no me gusta el piso alto, en un departamento, por
7: ya,
8: ejemplo.
7: Claro, por supuesto.
8: Pero en primer lugar también es la zona, porque estamos hablando, no sé, de la quinta región.
7: Sí.
8: Hay gente que a veces me dice, mira, puedo vivir en Vía Alemana, aquí el Puede, Viña, Valparaíso. Entonces, es súper amplio, ¿no es cierto? Ese radio. Entonces, ahí es donde diría, ¿qué te importa más? ¿Vivir cerca, por ejemplo, del colegio de los hijos? ¿Vivir cerca de tu trabajo? Que eso es como súper importante al momento de decidir elegir una propiedad.
7: Yeah.
8: Yo creo que mucha gente elige, he visto mucho que eligen cerca de los colegios, por ejemplo.
7: Ya, yeah,
8: perfecto. ¿Por qué? Porque pasan a dejar a los hijos al colegio y después se van al trabajo.
7: Y también le da la opción a que a lo mejor los hijos ya conforme
8: también
7: ya van
8: creciendo.
7: También se vaya
8: solo al colegio, ya. Claro. Entonces, por ejemplo, ese tipo de criterios yo creo que es súper importante.
7: Yeah.
8: Ahora, la otro criterio es fundamental, es el tema de la conectividad, ¿cierto? ¿Por qué? Porque si efectivamente voy a trabajar en Santiago, uh-huh, y quiero un lugar donde sea fácil salir en auto y manejar a Santiago, entonces también eso es importante. ¿Te fijas? Son criterios que son como más importantes a lo mejor que otros.
7: Y son los no negociables.
8: Son los menos negociables,
7: claro,
8: ¿cierto?
7: O sea, por ejemplo, tener el chequeo, según lo que tú me estás diciendo, primero la cercanía a un interés, que puede ser un colegio.
8: Exacto.
7: O, por ejemplo, mi trabajo. Y me imagino, a lo mejor, te lo pregunto, tal vez un centro de conveniencia, no sé, un supermercado, un centro comercial, algo
8: claro,
7: así.
8: Claro, obviamente que ahora igual en casi todos los sectores hay, sí, hartos centros comerciales, porque ya no está como los supermercados solamente.
7: Exacto.
8: Sino que ahora hay harto strip center. Entonces,
7: sí,
8: ya tienes más posibilidades de que en todas las zonas habitacionales te encuentres con más posibilidades de negocios. Ya
7: hay
8: negocios de cosas prioritarias, sí, para Jimé, comprar.
7: Y sin salirme del tema de lo que estamos hablando, de los criterios y también de la forma de seleccionar, estamos primero en la primera lista que dijo la Jimé, que es para vivir.
8: Exacto.
7: Hoy día yo me he dado cuenta que la oferta inmobiliaria, vale decir, en Viña del Mar, donde yo resido, o también donde en Concón, donde muchos amigos en Concón, en Reñaca también, en nuevos proyectos, hay edificios que vienen integrados en locales comerciales. Cosa que antiguamente, en los 90, no estaba, no estaba ese proyecto. Incluso me he topado con proyectos inmobiliarios que vienen con la siguiente dinámica. Y te pregunto también, porque eso a lo mejor cambia y también demuestra también tu conocimiento como corredora. Hay edificios que tienen un centro comercial o locales comerciales, restaurante, una pequeña tienda de conveniencia, sí, Oxxo, que son súper salvadores, peluquería, incluso temas veterinarios. Me he topado incluso hasta con pequeñas cafeterías abajo o micro panaderías chiquitas.
8: Sí.
7: Incluso me topé en Concón, hay uno que tiene un banco, que tiene un cajero chiquitito, que es un banco más pequeñito. Y además he visto que hay proyectos inmobiliarios para vivir que tiene abajo un par de locales comerciales, en una parte de la torre tiene oficinas. Y otra parte o una torre diferenciada para vivir.
8: Claro, sí, eso es súper interesante porque también hay muchos edificios también que tienen eso, por ejemplo,
7: sí,
8: en el centro de Viña,
7: claro,
8: que hay muchos apartamentos que sería ideal para invertir también.
7: Exacto.
8: Para renta,
7: sí, sí,
8: ya que son lugares donde tiene harta movilidad de gente.
7: Sí.
8: Por lo general los edificios que tienen eso es donde también hay harto público, harta gente.
7: Perfecto.
8: Ya, no donde los lugares que son más
7: alejados.
8: Ahora, sin embargo, hay lugares como condominios, por ejemplo, que tienen a veces negocios dentro de,
7: claro,
8: condominio,
7: ¿verdad?
8: Ejemplo, en Mantagua.
7: Toda la razón. Y en Curauma también.
8: Tienen dentro del,
7: sí,
8: condominio. Incluso hay edificios también. Hay uno que son bien antiguo acá, que está la Quinta Clor. No,
7: sí,
8: sé,
7: sí, correcto. Sí.
8: Eso yo hace tiempo que no voy.
7: Oye,
8: pero
7: ¿verdad?
8: También
7: sí,
8: tienen,
7: tenían también.
8: Esos son,
7: sí,
8: antiguos.
7: Y los anabaquinos.
8: Pero ahora obviamente se ha ido por un tema también de seguridad, de darle a la gente las facilidades,
7: sí,
8: de tener todo más cerca. Se han ido construyendo estas posibilidades, estos locales comerciales en los mismos edificios.
7: Por supuesto.
8: ¿No es cierto? Ahora, incluso hay edificios que tienen cafetería. Hay algunos edificios que en el verano, por ejemplo, incluso arriendan como unos kioscos.
7: Correcto.
8: Como que lo externalizan para las piscinas.
7: Claro, para poder
8: la época de verano
7: integrar ese servicio.
8: Integrar ese servicio.
7: Oye, qué buena.
8: Para darle la facilidad a las personas que van a veranear.
7: Y acogiéndome al tema, a la primera parte, que hoy día estamos hablando de los criterios, por ejemplo, para comprar una vivienda, para vivir, suena muy evidente, pero también hay que ser ese parangón. También has dicho para invertir, también para vivir e invertir, que,
8: exacto,
7: también esa dualidad es muy interesante, pero no me quiero desviar del tema de la vivienda. Entonces has dicho los colegios, las tiendas, los lugares de conveniencia, la conectividad. ¿En qué otro, por ejemplo, arista o no negociable, que me encantó la palabra, con Jimena Jara conversamos hoy día, hablemos con propiedad de este tema, que es importante. ¿Qué otro negociable te has topado tú, o crees tú que es importante que la persona que va a tomar la decisión de una compra u arriendo, que también es lo que haces tú, tiene que fijarse qué hacer cuando va a tomar esa decisión de una casa u un departamento?
8: Exacto, mira, en la casa, sí. Obviamente ya hablamos de los no negociables, que sí. Son la cercanía, y bueno, ahí tiene que ver el tema de si quieren patios, cuántos estacionamientos, por ejemplo, eso es fundamental ahora. O sea, si por ejemplo van a comprar una casa y tienen dos vehículos, hay muchas propiedades que realmente tienen uno solo. Entonces, sí, ese es un factor importante a considerar. Ahora, el resto ya empieza a ser el tema de la cantidad de características que tienen que ver con la familia. Por ejemplo, ¿no es cierto? ¿Cuántas personas habitan en la propiedad? ¿Cuántas habitaciones requieres? Ahora, ¿qué está el home office? Si es que necesitas una oficina dentro de tu propiedad, si necesitas tener una sala de estar, una sala de juego, no sé, efectivamente en una casa, ahí, ahora son distintos, también hay que considerar que es diferente en una casa a un departamento.
7: Sí,
8: en un
7: claro.
8: departamento, por ejemplo, recién estábamos hablando de que había edificios que tenían cafetería o que estaban ideal para las personas que iban a arrendar, ¿no es cierto? En temporada.
7: Por supuesto.
8: Si tú quieres vivir en una propiedad y tienes una familia, por lo general se prioriza que te vayas a vivir en un lugar donde no hayan tantos departamentos para Airbnb o para temporada de verano. Porque efectivamente, si quieres vivir, quieres más tranquilidad, quieres tener poder utilizar también tú todos los amenities que tiene el edificio. Y principalmente la tranquilidad y la seguridad, la verdad que se prioriza vivir en una propiedad, en un edificio que no tenga tantos departamentos para renta de temporada, renta corta que le llaman.
7: Ya, o sea, en otras palabras es como buscar un edificio que haga las veces como... Está estipulado de repente, pero uno no toma el peso de la palabra comunidad.
8: Exactamente.
7: Que en una comunidad, si lo tomas bien, es como un grupo de personas que tienen un interés en común, que puede ser muy parecido o pseudamente parecido a lo que a ti te lleva a invertir o comprar o arrendar en ese lugar o estar en ese lugar. Que es lo que tú estás comentando, que es como, digamos, con intereses en común.
8: Exacto, pero también hay que considerar que vivir en comunidad, a mí me pasa mucho que hay gente que se va de una casa,
7: sí.
8: Por ejemplo, del sector Miraflores,
7: ¿ya?
8: Típico que ha vivido años, casada, sí. ¿No es cierto?
7: Esa gente que vive en Miraflores bajo, por Dios.
8: Casa, que están acostumbrados a vivir en casa,
7: sí,
8: pero ya llevan años viviendo ahí, pero quieren, no sé, pues ha achicado la familia... Entonces buscan un departamento. Me ha tocado harto ver ese.
7: Sí, de hecho,
8: vender como... propiedades de esas características para después buscarles una propiedad, un departamento más chico. Y es difícil, es diferente cambiarse, vivir en una casa a vivir en comunidad en un edificio.
7: Ya, pero. Yo sé que tenemos pauta. Sí. Yo la tengo acá al frente.
8: Pero
7: bien. Es que este tema igual es un tema. Porque estamos hablando siempre de vivir, sí. De vivir en una casa, habitación donde uno vive. Vive, cuando tú vives, cuando uno vive su casa, es cuando la palabra bien dice, la vive, la puede transformar. Una casa tiene esas como condicionantes que uno puede, en los cánones normales, ¿eh? Estoy hablando súper en serio, porque hay veces que yo siento, he visto casas que de repente le empiezan a aparecer cosas a la casa, y dice, esta casa no era así, pero le empezaron a aparecer cosas a esta pobre casa.
8: Y empiezan a poner la identidad tuya,
7: ¿vos? Sí, pues, y le empiezan a meter, no sé, la casa tenía un estacionamiento, ya tiene cuatro estacionamientos, o de repente...
8: Bueno, pero eso es beneficioso.
7: Que eso es beneficioso, o le sacan, o de repente le sacan el patio, o sí. Cambian...
8: O amplían los dormitorios, hacen en vez de dos, hacen uno solo,
7: claro.
8: Por ejemplo,
7: sí.
8: Eso se da mucho.
7: Sí, sí, eso y qué bueno que tocaste el tema, y lo tocaste súper bien, el tema cuando tú cambias al home office, que es un adicional que hoy día...
8: Ahora es necesario.
7: Sí,
8: ahora es más necesario.
7: Hoy día es necesario.
8: Ahí se adapta, si de repente hay salas de estar, ¿no es cierto? Sí. Se adaptan a un home office, pero sí, efectivamente es un criterio que se tiene que considerar.
7: ¿Todo el rato? Porque tú, sí. hoy día el factor, o sea, la tecnología te está acompañando, te está llevando, las empresas lo están haciendo para que tú también tengas como una suerte de ser parte de esa empresa. Es como darte ese beneficio de estar, no sé, 3 días en casa... o 2 días en casa, o 1 día en casa y el resto en la oficina.
8: Por eso también podríamos dividir, claro, podríamos dividir entre la diferencia de comprar una casa o un departamento, pero también hay que ver que la región ha ido aumentando la construcción de edificios,
7: claro.
8: Y también por diferentes razones la gente se ha ido a vivir a departamento. Entonces, también por seguridad, ¿no es cierto? Porque hay que considerar eso, realmente vivir en una casa.
7: Un poquito inseguro.
8: Entonces
7: sí.
8: También... hay que considerar que hay mucho edificio y hay mucha oferta, y efectivamente la gente está considerando vivir en comunidad, ¿ya? Y en ese sentido también es importante ahora las mascotas. Bueno, ¿no cierto? También es un no negociable, porque efectivamente la mascota ya no es el perrito que antes estaba en el patio, ¿no es cierto?
7: Sí,
8: y tú lo dejabas que corriera y que no entrara a la casa.
7: Ahora es un factor importante.
8: Ahora efectivamente prácticamente es parte de la familia.
7: Un perro, un gato.
8: Sí. Y si bien hay algo que considerar, porque el otro día me lo preguntó alguien, me dijo, yo quiero vivir en un lugar donde no me prohíban el tener mascota. En un edificio no se puede prohibir el tener mascota. Lo que sí tienen un reglamento interno. Uh-huh. Antiguamente había letreros que decía, se prohíbe tener mascota. Tú llegabas a la consejería, o sea, un par de años atrás, y decía, no se acepta mascota. No se puede no aceptar la mascota. Sí, la comunidad tiene que tener un reglamento interno de convivencia con el tema de la tenencia de mascota. Ahora sí, un propietario que pone en arriendo su propiedad sí puede tener sus restricciones. O sea, puede restringir, yo no quiero gatitos, no quiero perritos, porque eso es un tema privado absolutamente de decisión del propietario que arrienda. Pero sí, en el edificio hay que considerar que se puede, pero sí que efectivamente hay que respetar las normas de convivencia.
7: ¿No? Tremendo tema que me sacaste, Jimena Jara, de verdad, me encanta, y también es muy ilustrativa, por eso también hablemos con propiedad de esos temas que no se hablan y que las personas damos por hecho. Entonces, en una comunidad de un edificio, condominio o lugar donde uno convive con más, no pueden prohibirme, no pueden poner un letrero prohibido mascotas.
8: Exactamente.
7: No puede.
8: No.
7: Si la persona dueña del departamento con quien yo hago el contrato, ¿verdad? Y donde tengo un corredor de por medio como usted, de ahí me dice, el dueño ha prohibido, no quiere mascotas acá.
8: Y eso efectivamente es decisión del propietario. Exactamente. A veces se llegan a acuerdos, ¿no es cierto? Ahí entramos en tema de acuerdo de las garantías, por ejemplo. Ya. Para resguardar el cuidado de la propiedad.
7: Que es una suerte como las reglas, me imagino, como que te pone el señor dueño o dueña de una casa o departamento, que te dice, mire, yo quiero que me paguen por vía electrónica, quiero que me paguen tal día y quiero que me avisen con tanto tiempo, y al igual quiero o no quiero que tengan una mascota. O sea, son
8: las reglas. Sí, también se puede colocar en el contrato.
7: Se estipula en un contrato.
8: Sí, se estipula en el contrato.
7: Ya, muy bien. Por eso, hablemos con propiedad.
8: Sí, también eso no es negociable, en el sentido de al momento de ir a buscar una propiedad para comprar, uh-huh, y tú tienes tus mascotas, también tienes que considerar varios. Pero ahí, en ese caso, motivos para comprar el edificio lo puedes tener.
7: Fantástico.
8: El tema de considerar que tienes que cumplir con las normas de convivencia.
7: Muy bien.
8: Para tener una mejor convivencia.
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7: ¿Ya? 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Hoy día hablemos con propiedad, hablemos con Jimena Jara. Después de la...
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9: ¿Qué hora es?
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4: Son las 5 de la tarde, 26 minutos.
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7: Gracias por estar con nosotros. 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Tenemos más capítulos de Hablemos con Propiedad con Jimena Jara. Hoy día estamos hablando desde los criterios, también desde los modelos de invertir, desde los modelos de comprar, con una experta con 20 años de experiencia en este segmento que le hemos puesto Hablemos con Propiedad. Jimena, en el primer bloque nos suena muy evidente, suena muy lógico, pero el criterio, el propósito de comprar o arrendar una casa para vivir, tú nos dijiste, hay lugares que incluso estas amenities, estos formas de habitar de mejor forma, estos no transables o derechamente lugares en espacios que tú necesitas como una home office, ha dicho, que son cosas que eran impensadas hace ni siquiera 10, hace 5 años atrás. Hace 5 años atrás tú dices, pero con trabajar en la casa, estás loco, me voy a un café, me arrendo una oficina. Hoy día eso ya es un no negociable, como lo has dicho tú bien.
8: Es un no negociable. Sí. Ahora sí, es, fíjate que hay un factor que hay que considerar a veces, bueno, el hecho de no tener oficina, porque en un edificio, ¿sí?, que es de oficinas, por ejemplo, los ruidos se pueden meter solamente después de las 7 de la tarde. En cambio, en un edificio habitacional, claro, pueden hacer ruidos durante el día. Entonces también a veces son cositas que las personas no lo consideran, pero que si vas a trabajar en un departamento, puedes considerar que vas a tener ruido durante el día, por ejemplo, un taladro.
7: Uy, ¿ya? Sí, me ha pasado.
8: Ahora sí hay harta tecnología, las personas se colocan los audífonos, sí, pero... obviamente ese tipo de cosas ayudan.
7: Claro.
8: Y también yo he visto que no genera tanta complicación y las personas se van adaptando.
7: Jimena, y ahí se aplica lo que tú nos dijiste en el primer bloque que nos encantó. Hay una información muy importante. Si tú tienes mascota o derechamente estás buscando cambiarte o quieres invertir para comprarte tu casa habitación, si tienes mascota, la Jimena dio en el primer bloque, retrocede el capítulo o repítetelo, porque te vas a sorprender con lo que nos contó de las mascotas. Pero en eso que tú dices, ese reglamento de, por ejemplo, emitir ruido o sí, visita o fiesta. A mí me ha tocado, por ejemplo, ir a lugares, a casas o departamentos, en realidad, departamentos o condominios de amigos, que me dicen, el quincho lo podemos usar hasta tal hora o tengo un límite o una capacidad. No, oye, ¿puedo ir con mi esposa? ¿Puedo ir con mis hijos? No, ¿sabéis qué? Mira, tengo hasta tantas limitantes para la piscina, cosas así. ¿Qué pasa? Eso también, bueno, está estipulado.
8: Bueno, hay harto reglamento y hay esta conciencia, yo diría, más ahora en ese tipo de cosas. ¿Por qué? Porque, pero eso sí es variable según lo cada reglamento de cada condominio. Uh-huh. En términos de si te cobran multa, pero también la misma comunidad ayuda, porque ahora estos que tienen WhatsApp de grupo, ¿no es cierto?, la comunidad, entonces también ayuda a que todas las personas vayan tomando un poquito conciencia. A veces dice, oye, ¿sabes qué? Siento ruido de taladro.
7: Alguien tiene una fiesta muy tarde.
8: Exacto. Y entonces empiezan a escribir y también después la gente empieza a tomar conciencia de que es una comunidad y que de alguna forma tenemos que convivir y respetar también el espacio del otro.
7: Y una buena herramienta, creo que también una buena herramienta bien llevada, por ejemplo, oye, encontré una toalla, encontré un juguete.
8: Eso es súper útil.
7: Pucha, también se agradece uno como papá y dice, oye, oh, sí, es de mi hija o de mi hijo, oye, muchas gracias. O se le con un amiguito, o sea...
8: Sí, porque a veces la persona dice, no me gusta lo que te decían antes, irse de una casa a vivir a un edificio, efectivamente no es tan fácil, pero también se ven cosas súper positivas, también en los WhatsApp de grupo yo veo que la gente se comparte estacionamiento, por ejemplo, en mi edificio.
7: Buena.
8: Hacen, oye, necesito algo, necesito, no sé, alguna cosa para la cocina, y WhatsApp de grupo, y sabes que se siente que hay harta como, en ese sentido, convivencia.
7: Sí.
8: Entonces no es todo tan malo en ese sentido.
7: Es muy positivo,
8: o sea,
7: lo que tú...
8: Hay cosas muy positivas.
7: Sí. Por eso... Entonces, hablemos con propiedad, porque hay que también señalar lo positivo de vivir en comunidad y aplicarlo bien.
8: Por eso decía, hablemos de lo más humano, habíamos conversado en principio, no solamente del tema como técnico, del corretaje de propiedad, de lo que es papeleo y todo eso, sino que también de la parte del día a día, de lo que es.
7: Creo que tú has dicho algo fundamental, Jimena, porque cuando uno viene a un lugar a vivir y a lo mejor no tiene las redes de contacto porque se está trasladando de ciudad o no tiene redes de contacto familiares, que alguien te brinde la ayuda, es, oye, alguien me podría, sabes que no tengo limón. Y tú lo pones y de repente y te pueden ayudar con algo tan sencillo. O alguien tiene el dato de, por ejemplo, un doctor, un pediatra, una persona. Créeme que es muy importante. Y ahí habla también la humanidad y también un buen lugar para vivir.
8: Incluso, te voy a dar un dato.
7: Por favor.
8: Incluso el tema como a veces pequeñas cosas de accidente. Mucha gente que vive sola.
7: Por supuesto.
8: A mí me pasó, yo tuve un accidente súper grande en mi departamento. Y entonces al final la comunidad es súper importante en ese sentido. Porque tú mandas un mensaje o llamas al conserje y le dices, ayúdame. Y tienes esa ayuda, sobre todo cuando vives solo. Cada día se está dando mucho más ese tema de irse a vivir solo.
7: Y muchos de nuestros adultos mayores también.
8: Vienen
7: ellos
8: solitos.
7: Tienen su determinación, pues tienen su autovalencia de poder vivir solo. Mi suegra también, hasta su último día en esta tierra, vivió solita. Y claro, y por suerte también tuvo una muy buena red de contacto de amigos y vecinos que también siempre la acompañaban y le ayudaban, incluso recibía los delivery y todo el tema. Así que por eso. Oye, quiero cambiar un poco de tema, no irme tan lejos, pero también tomándome ya que me quedó claro lo bueno y también a lo que atender en el tema de vivir. ¿Cómo cambia o en qué cambia elegir una propiedad para vivir contra una para invertir? Yo sé que suena lógico, pero quiero que me lo expliques porque de repente eso puede ser un cambio muy radical en el caso de una elección, me imagino.
8: Exacto, como te decía en un principio, hay factores que efectivamente tenemos que considerar para comprar una buena propiedad que sea una buena inversión, ¿no?
7: Por supuesto.
8: Y eso es general. Pero para invertir, generalmente el inversionista se fija en la rentabilidad, ¿ya? No voy a dar un número, pero sí es súper importante que a lo mejor sea igual la rentabilidad o mayor que lo que te da el banco. Por ejemplo, si tú vas a hacer un depósito a plazo, depósito en fondos mutuos, tienes esa base como referencia de tu rentabilidad y que al menos si compras una propiedad para arrendarla te dé más o menos eso o un poquito más.
7: O sea, hay bancos que te dan, de acuerdo a lo que uno invierte, digamos, un porcentaje que puede ser variable. No vamos a decir acá porque a lo mejor cuando nos escuchen en el futuro decir, ¿tan poquito o tanto? Entonces,
8: pero es súper importante eso. Y sí hay un dato que me gustaría dar, que muchas personas que compran para invertir con crédito hipotecario, ¿cierto? Se espera que el arriendo te cubra el crédito hipotecario. Y por lo general no se da 100%. Hay en algunas propiedades que son pequeñas, de un dormitorio, puede que se te dé esa opción, depende también con el pie que compraste, cuánto es tu dividendo. Pero la expectativa de que el arriendo te cubra tu dividendo es una expectativa no tan factible.
7: Jimena, si estás de acuerdo, porque eso sea, hablemos con propiedad en este tema también, que es importante. Vamos a hacer un ejemplo empírico y gráfico. Vale decir, por ejemplo, si yo tengo este financiamiento bancario, la idea es que el arriendo que yo perciba, digamos, con el arrendatario o la arrendataria, sea, por ejemplo, yo tengo que pagar un dividendo o pagar el crédito 200.000 pesos. Estoy haciendo un ejemplo así, con 200 lucas que sería, no sé qué cosa arrendó, pero 200 lucas, ya. Pero espero que le vaya bien la bodega. Ya. Sea mala, no se ría, pero ya. 200 lucas, 200.000 pesos, ¿vale? Entonces, yo tengo que pagar, eso le tengo que pagar al banco. Tendría que yo, entre comillas, cobrarle ese mismo valor a mi arrendatario o arrendataria para que yo pudiese cubrir, netear, que se llaman en ingeniería comercial, pero es como netear, quedar al igual, ni siquiera ni ganando ni perdiendo, que hay net. Así,
8: lo que pasa es que, ¿dónde se podría dar esa posibilidad? Bueno, en primer lugar, si compras también, idealmente con un buen pie, para que no tengas que pagar tanto dividendo.
7: Ya.
8: Y principalmente de propiedades de un dormitorio o dos dormitorios, de pequeños. ¿Ya? Por ejemplo, tengo un caso.
7: Por favor,
8: que es súper bueno.
7: Me encanta.
8: Aquí en Valparaíso.
7: Vamos, hablemos con propiedad. Hablemos con propiedad cogida de la
8: cara. Un departamento aquí en el Cerro Barón.
7: Bueno.
8: Es un estudio que es idealmente para estudiantes. Entonces, esa propiedad te da una buena rentabilidad. Así que aprovecho de pasar el dato, porque si tú la arriendas en 300.000 pesos, te puede dar hasta un 0,40.

0: Necesariamente eso es tan bueno. A veces esa movilidad de que tengamos un arrendatario un año, otro, 2 años, te permite también ir manteniendo tu propiedad, que no se te vaya deteriorando, subiendo también o actualizando el valor del arriendo. Entonces también este tipo de propiedades pequeñas que tienen harta movilidad de repente de los arrendatarios, es bueno considerarlo.
1: O sea,
0: Y eso te podría permitir también, ese tipo de propiedades, como te digo, una buena rentabilidad.
1: sin irme del cerro, que cerro me dijiste que tienes la propiedad,
0: Cerro Barón.
1: el Cerro Barón, que es un arrendatario que puede ser un estudiante, una persona que a lo mejor está trabajando en un proyecto de la región, puede ser incluso una persona que se está, digamos, que se fue a vivir solo, o a lo mejor una persona que se separó y que estaba buscando un espacio
0: Exacto.
1: más pequeño, ¿verdad? Puede
0: Incluso hasta
1: ser.
0: un adulto mayor porque está en primer piso, por ejemplo.
1: Perfecto, claro, muy buen dato también. Un adulto mayor que a lo mejor, como ya tiene la necesidad de un espacio para él en privado y más pequeño, puede funcionar muy bien.
0: Por eso te digo, esa propiedad también podría ser alguien que la comprara para vivir, pero como te digo, es una propiedad idealmente muy buena para alguien que quiera considerar una renta. Que de alguna forma, nunca se, a lo mejor no va a pensar nunca en irse a vivir, pero también tiene una posibilidad de reventa, que eso es súper interesante también considerar.
1: Perfecto. Entonces, los factores que tengo para generar, para buscar generar una renta, tienen que ser, digamos, que tenga una buena, digamos, movilidad, digamos, de que yo pueda ir viendo en conformidad a los tiempos, ir viendo que esa rentabilidad la puedo ir y no perdiendo
0: Como la plusvalía
1: esa
0: también de la
1: plusvalía.
0: propiedad. Pero
1: Claro.
0: también es súper importante en esa propiedad de inversión, no solamente como te digo, para que te dé una buena rentabilidad, tiene que haber, hay características como súper fundamentales. Como
1: ¿Cuáles?
0: te digo, el tamaño, que sean
1: Tamaño.
0: como de uno o dos dormitorios,
1: ¿Ya?
0: porque por el precio te va a permitir tener una mejor rentabilidad. La ubicación es fundamental que tengas cerca locomoción.
1: Ya.
0: Porque, por ejemplo, este departamento no tiene estacionamiento.
1: Claro.
0: Alguien, de repente, hay personas que arriendan en el edificio, pero tienes la locomoción en la puerta. ¿Ya? También cerca del metro. Esas propiedades siempre vas a tener posibilidades de arrendatarios.
1: Pero tú lo dijiste y se nota al tiro tus años de experiencia también, de asesoría, también de acompañamiento que tienes, Jimé. También lo has dicho y lo dijiste con el mercado. Un estudiante, por lo general, no necesita un vehículo porque hoy día los jóvenes, la mayoría de los jóvenes, lo digo, tengo una hija de 25, tiene carnet de conducir, pero no está en sus planes tener un
0: Ha ido
1: vehículo.
0: cambiando también esas prioridades. Los jóvenes
1: Claro.
0: no están queriendo tanto tener vehículos y manejar, así que tampoco es tan terrible que no tenga
1: Porque hoy día la
0: estacionamiento.
1: tecnología también te está permitiendo las aplicaciones te están permitiendo también tener chofer a la puerta 24/7. Un adulto mayor también, hoy día un adulto mayor
0: Exacto.
1: también, para él también, por sus temas también, el vehículo no es un tema. Y una persona adulto mayor tampoco no tiene tanta salida como lo hace una persona que va a trabajar todos los días o va a estudiar todos los días.
0: Efectivamente, ¿dónde se da aquí en la quinta región principalmente ese escenario?
1: ¿Dónde?
0: Es Villa Alemana, Quilpué, Viña, Centro de Viña, Valparaíso. Por
1: Sí.
0: ejemplo, acá acabo de arrendar uno, si también veo Valparaíso,
1: Bien, no, sí, lo tengo claro.
0: acabo de arrendar uno aquí en Cerro Los Placeres. También un dormitorio sin estacionamiento, sin bodega
1: Buena.
0: y una persona sola. Entonces, en la zona donde está también el metro, en la zona céntrica de Viña.
1: Sí, po.
0: Hay muchos edificios ahí, esos son ideal para renta, porque ahí hay mucha movilidad, gente joven y profesionales también, parejas que efectivamente se movilizan en tren, por ejemplo,
1: Sí.
0: y que en realidad llegan a solamente a puro dormir.
1: Bueno.
0: Entonces, un espacio pequeño, pero sí, como hay harta demanda, también la rentabilidad para el inversionista es atractiva.
1: Linkeando con el primer bloque, una problemática que te va a solucionar Jimena, que te lo contó Jimena. Y ya sabes que en la composición de tu familia, de tu nueva familia, hay una mascota. En el primer bloque de este programa hay una información increíble, te lo recomiendo. Es muy buena, especialmente tú que quieres cambiarte y vivir y tienes una mascota que te acompaña, es parte de tu familia. En el primer bloque, antes de la pausa, la Jimena nos contó algo así para que después vuelvan atrás y nos digan también su parecer, que es muy importante lo que comenta. Mira, me quiero yo sé que tenemos también la dualidad, que hay que hablar de. Me encantó el tema que dijiste de la inversión, o sea, vivir y después invertir. Pero hay un tema que me da miedo, que incluso me marcaste la pauta. Mira, no son contribuciones, porque una vez ya, te voy a decir otra palabra, es una palabra fea. Don Pedro Jara, no se enoje, porque voy a hacer algo feo, pero. Gastos comunes. ¿Cómo
0: Gastos
1: influyen
0: comunes.
1: los gastos comunes, los espacios comunes? Tú dijiste, y los amenities, que son esta suerte de plus o de beneficios.

0: edificios extraordinarios que tiene un edificio. Por ejemplo, vamos a mostrar un botón. Mi suegra tenía en su edificio, tiene, perdón, una sala de cine. Y tú no dices, pero ¿para qué? Créeme que lo usaban harto la sala de cine.
1: Sí, lo que pasa es que los gastos comunes, a ver, el tema de que si yo quiero invertir para poder arrendar una propiedad, tengo que fijarme en el monto del gasto común.
0: ¿Y quién lo paga?
1: ¿Por qué? Porque lo paga el arrendatario. Pero ¿qué pasa? Que si efectivamente el gasto común es más alto, tu canon de arriendo también tiene que bajar. Porque hay que considerar que al final el dinero sale del mismo bolsillo.
0: Ya.
1: Por lo tanto, tienes que ver cuánto es lo que vas a cobrar en total al arrendatario. Ahora, los gastos comunes es un tema bien
0: complejo
1: porque hay una diversidad también de cobros de gastos comunes. Por ejemplo, cuando incluyen agua caliente en los gastos comunes, por lo general no se puede arrendar con gasto común incluido, porque hay una variable que efectivamente depende del consumo del arrendatario. Uh-huh. Entonces ahí donde, si bien lo paga el arrendatario, hay que considerarlo que ahí hay una variable importante que va a subir a lo mejor el consumo del agua caliente. ¿Ya? Ahora, también la calefacción. Esa también otro tema, porque habitualmente no recomiendo usar la calefacción que tienen los edificios, para que no te suban los gastos comunes. Ahora, por ejemplo, si el departamento tiene calefón y el agua caliente es más económica que el agua por caldera, podríamos considerar un promedio de gasto común y arrendarlo con gasto común incluido.
0: Okay.
1: Eso como inversionista es súper interesante porque te disminuyes también el riesgo al arrendarlo. Porque cuando tú lo arriendas con gasto común incluido, te va a pagar en el arriendo completo, con el gasto común de ese mes. Entonces también disminuyen los riesgos de no pago.
0: Ahí pasa el... Te lo pregunto porque es importante. Atención tú que pagas gasto común. Atención tú que arriendas un departamento eres parte de un condominio. ¿Tú recomiendas en tu expertise como corredora de propiedades que se especializa en la región en casa y apartamento, arrendar entonces con el gasto común incluido en el arriendo?
1: O sea, idealmente se puede hacer, pero generalmente pasa cuando tienen otro sistema de agua caliente, que no sea el común, el de caldera común, sino que calefón o termoeléctrico, ese tipo de cosas, y tú asumes un monto promedio del gasto común, aunque a lo mejor suba.
0: Ya. En su mayoría pasa eso en los condominios de casa, que tienen su...
1: Sí,
0: su...
1: en los condominios de casa efectivamente se puede hacer eso. Sí. Y en los edificios hay que evaluarlo, depende cada
0: caso,
1: situación.
0: Sí. Pero en las casas de condominio suele pasar eso, que cada vez es como una suerte de independencia.
1: Porque el gasto común no va a variar mucho.
0: La cuenta de la luz es independiente, la cuenta del agua es independiente, la cuenta del gas es independiente. Pero sí, en su efecto, sí es distinto, o siempre fijo el gasto común, porque ahí incluye, por ejemplo, en un casa condominio, la seguridad, la piscina, el jardinero, etcétera, etcétera, de los gastos que tenga.
1: Exactamente. Entonces, eso más que nada es un factor a considerar para el tema de lo que tú quieres recibir también como arriendo. Uh-huh. Obviamente tienes que considerar el monto de gasto común. Ahora, en el otro tema que íbamos a hablar de
0: vivir e invertir, claro, que es como el 50-50.
1: El 50-50, ¿por qué? Porque si bien tienes que considerar, ¿no es cierto?, los mismos factores.
0: Por favor.
1: Una persona podría estar más dispuesta a comprar una propiedad más grande y asumir que a lo mejor no va a tener una rentabilidad que le permita cubrir, por ejemplo, el dividendo, y va a tener que asumir pagar ese diferencial que va a ser mayor. Pero va a tener una propiedad que va a tener plusvalía, que le va a gustar donde vive y que en algún futuro a lo mejor la puede arrendar, ¿cierto?
0: Sí.
1: Entonces sí, ahí la persona está dispuesta a asumir ese riesgo versus vivir en un lugar donde encanta vivir.
0: Claro.
1: ¿Cierto?
0: Que es como que uno, claro, es un poco... A ver, tú lo dijiste, hay que hacer un listado. Y cree que el listado con uno mismo tiene que ser uno muy honestamente leal a lo que está escribiendo y lo que está poniendo en los no negociables.
1: Exactamente.
0: Y eso también, créame, que es una muy buena política también para ti como corredor de propiedades, decir, bueno, quiero subir eso no negociable, porque después lo peor es contradecirse consigo mismo.
1: Claro, porque aparte, siempre digo, para conseguir una meta tiene que ser realista.
0: Por supuesto.
1: Para no frustrarte también. Entonces, si tú pones tus no negociables, pero de alguna forma vas poniendo prioridades, y después efectivamente tu presupuesto, que es algo que hablamos la vez anterior,
0: la primera
1: que
0: vez.
1: Ese, bueno, es el primer factor a considerar.
0: Todo, ¿no?, el rato.
1: Tu presupuesto.
0: Todo el rato.
1: Tenemos lo no negociable, pero en base a eso tú sales a buscar. Efectivamente dices, bueno, con este presupuesto voy a tener que cambiar a lo mejor esto no negociable, voy a tener que a lo mejor modificar otro factor. Bueno, vamos viendo, ¿sí?, esas, cuáles son esas cositas que podemos a lo mejor acceder para poder llegar a vivir y comprarte esa propiedad que tanto deseas.
0: Jime, yo quiero, en este Hablemos con Propiedad con Jimena Jara, quiero llegar a un... Yo sé que a lo mejor lo hemos dicho, parece, es muy evidente lo que estamos diciendo, pero con todo lo que he aprendido hoy, el día de hoy contigo, quiero preguntarte, ¿una propiedad para vivir necesariamente es una buena inversión? El día de hoy, 2026, ¿es una buena propiedad para uno, para, ¿es una buena inversión al final?
1: O sea, yo creo que siempre una propiedad va a ser una buena inversión.
0: Ya.
1: Pero obviamente, como te explicaba, va a depender de cuáles son tus necesidades. Y si tú quieres para vivir, estás dispuesto efectivamente a pagar,
0: ¿sí?,
1: a lo mejor un mayor valor por la propiedad porque quieres vivir en ese lugar, uh-huh, bueno, lo asumes nomás, asumes ese costo de que a lo mejor no te va a dar una buena rentabilidad, pero sin duda tienes que fijarte en factores importantes para que sea una buena inversión y eso solo, y que tenga la propiedad tenga una plusvalía o al menos tampoco baje su precio.
0: Ya, y en esa variable específica que me dices, claro, me dices bien, vivir es siempre una buena inversión. Pero claro, y en esa proyección, en ese escrito de ese no negociable, que está excelente, creo que se puede aplicar para una propiedad de arriendo, para una venta, para incluso para una proyección. Y te lo pregunto, ¿mi realidad el día de hoy va a ser más distinta a la de mañana o puede ser mejor que incluso la de mañana? Y puede en un chasquido de dedos cambiar.
1: Pueden cambiar tus
0: prioridades. Puede cambiar. Un día, por ejemplo, puedo estar casado. Mañana puedo estar separado. Mañana me puedo volver a casar. Y así puede. O puedo vivir con hijos o sin hijos, etcétera, etcétera. Entonces, te lo voy preguntando siempre. Y bajo tu expertise, aprovechando que te tengo acá con tu experiencia y con tu asesoría, ¿a cuánto proyectas cuando uno dice quiero comprarme algo para vivir y quiero comprarme algo para invertir? ¿A cuántos años es lo recomendable? ¿A un presente inmediato? ¿De 1 a 2 años? ¿De 1 a 5 años? ¿O de 1 a 20 años, como te dice el banco?
1: Pero tú dices comprarme.
0: ¿Comprar para invertir o comprar para vivir?
1: Pero la proyección sería ¿a cuántos años,
0: sí,
1: voy a cambiar como la opción?
0: Claro.
1: Por ejemplo, comprar, sí, un departamento para invertir, pero a lo mejor en 5 años más voy a tomar otra decisión. ¿A eso te refieres?
0: Exactamente, me leíste perfecto.
1: Claro, lo que pasa es que generalmente las personas que compran, ya sea muchas veces personas adultos mayores que, totalmente, ya tienen su ingreso, ¿no es, sí, cierto?, y que deciden tener una inversión para que les genere su...
0: Mejora su jubilación.
1: Mejora efectivamente su jubilación.
0: ¿Sí?
1: Entonces, generalmente lo compran sin pensar en que lo van a vender, que, claro, efectivamente es parte de su jubilación.
0: Exacto.
1: Entonces, muchas veces lo piensan que es para la herencia de los hijos.
0: Exacto.
1: ¿No es cierto? Esa, sí, es una situación que se da mucho. Entonces, muchísimo, ahí la persona compra la propiedad y la compra y
0: se la va
1: arrendando y la deja porque efectivamente no está pensando en venderla. Como te digo, la puede dejar como herencia y ahí como que de alguna forma ya se proyectó como a largo plazo.
0: Uh-huh.
1: ¿No es cierto? Ahora, pasan situaciones que pueden ser enfermedades, cosas que efectivamente... Yo siempre le digo cuando el arrendatario me dice la propiedad la tiene para inversión, el cliente me la va a pedir en algún momento, o sea, porque yo quiero vivir 12 o 3 años. Le digo, bueno, esa es la intención del propietario.
0: Todo el rato.
1: ¿No es cierto?
0: Y te lo imponderable.
1: Pero podría efectivamente cambiar porque todos tenemos a veces imprevisto y podría cambiar.
0: Tú lo, ¿ya?, dijiste, es imponderable. Está una enfermedad,
1: exacto,
0: una pérdida de trabajo, un tema que a lo mejor tú necesitas liquidar esa deuda porque... Derechamente ha pasado mucho tiempo que no encuentras trabajo y tienes una deuda con el banco
1: y vas a tener que tomar esa propiedad que es tu inversión y venderla.
0: Exacto.
1: Entonces, desde ese contexto, siempre cuando compras una propiedad lo ideal es pensar que en algún momento la vas a tener que vender.
0: Exacto.
1: Ya, si bien a lo mejor te puedes proyectar, yo prefiero, me voy a comprar esa propiedad y es para toda mi vida. Entonces, creo que la otra vez lo conversamos, que, sí, decía que también influye que cuál es la cantidad de dinero que invierto en agregarle cosas a esa propiedad.
0: Claro que sí.
1: Que efectivamente de repente le pones mucho dinero y después cuando la quieres vender nadie te paga lo que tú invertiste.
0: Claro, porque tiene otros factores.
1: Pero
0: que no enseñaste.
1: Tú te proyectaste, lo que hablábamos era que te proyectabas a tu hogar y le ponías como tu sello, ¿no es cierto?
0: Tu sello, tu
1: y todo lo que
0: junte,
1: te gusta,
0: sí,
1: en tu propiedad, en tu casa.
0: Sí.
1: Entonces después no piensas es que en algún futuro vas a necesitar venderla. Pero lo aconsejable es sí pensar, ¿qué puedo hacer con esta propiedad si en alguna oportunidad necesito el dinero y necesito venderla?
0: Y tomándome de tus palabras, también me acuerdo que esa vez comentábamos que por factores que pueden ser demográfico, externo de urbanidad, te puede ser de que tú te compraste en un barrio muy tradicional, muy tranquilo, y el día de mañana pone una estación de tren. Me acuerdo que lo comentaste. Me dijiste, para algunas personas es una bendición, para otras personas una pesadilla, porque a lo mejor buscaban un lugar tranquilo y ahora con una estación de tren fuera de su casa ya no es el lugar tranquilo que habían invertido, pensado, proyectado.
1: Fíjate que se da mucho eso, más que claro, la estación de tren puede ser tener, pero en general eso tiene más beneficios.
0: Sí, claro.
1: En realidad, porque tienes la locomoción cerca. Pero en algunos casos se da que claro, por ejemplo, cuando te compras un departamento y sí, al lado hay un terreno donde van a construir un edificio.
0: Claro.
1: Entonces, ahí por ejemplo pasa que yo le digo a los propietarios, bueno, la persona que va a llegar, por ejemplo, a arrendar esta propiedad o a comprar esta propiedad va a tener que asumir el ruido y todas las molestias que implican que van a construir al lado. Ahora, en un futuro va a ser bueno, va a ser positivo, ¿no es cierto?
0: O mismo ejemplo, de repente te ponen la estación de tren y afuera de tu casa te pusieron la estación, todos los autos todo el día estacionados.
1: Exactamente, es verdad, todos los autos estacionados. Sí, entonces, es un factor a considerar.
0: Tienes como que a lo mejor, sí, a ti no te molesta, pero a lo mejor a la persona sí, porque yo tengo mis estacionamientos afuera, son para los autos de mi casa, que está bien, que podría ser. Jimena Jara, muchas gracias por haber estado el día de hoy. Hemos hablado con propiedad en este capítulo, en este segmento que se llama Hablemos con Propiedad con Jimena Jara.
1: Muchas gracias a ti, Rafa. Sí. Muy feliz de este segundo capítulo.
0: No, encantado. Sabes que aprendí mucho, hicimos una pauta, pero esperamos de verdad que especialmente las respuestas que hemos dado en el tema de vivir, en el tema de convivir, en el tema de tener mascotas, que también de verdad que te va a interesar mucho ese tema, te lo juro. En el tema también de vivir e invertir, en el tema de los gastos comunes, en las recomendaciones, se notan tus años también de acompañar, asesorar, vender, arrendar y por sobre todo ser una partner en el tema inmobiliario, de verdad.
1: Bueno, esa es la idea, espero que haber aportado en un granito de arena,
0: sí,
1: porque la idea es que puedan las personas comprar, arrendar, estando informados.
0: Por supuesto. 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
0: 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El apuesta de video estuvo más guapo que nunca. Por favor, ¿puedes mirar para acá? Por supuesto. Don Diego Villarreal López, cada día te pareces más a Henry Cavill. Y yo fui Rafael Manso. Muchas gracias y que les vaya muy bien.
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5: Son las 5 de la tarde, 59 minutos.
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3: Y 18 horas, 2 minutos. Bienvenidos, por supuesto, al Megáfono junto a Renato Sagredo. Les damos la más cordial bienvenida en una tarde maravillosa en Viña del Mar. Maravillosa. Pero cuando hablamos en el inicio de esta nota, tiene que ver con algo que nos aqueja permanentemente y son las deudas. De acuerdo a las estadísticas, desde el año 2015 hay 4.554 personas que han perdido su liquidación. Así de simple. Han pasado 11 años, la historia va aumentando cada día más. En cualquier lugar a ustedes le ofrecen cualquier crédito, endeúdate, endeúdate, endeúdate, págalo en determinadas cuotas y al final la historia, cuando se pone cuesta arriba, pues es un dolor de cabeza que, como hemos hablado en otra oportunidad, afecta no solamente a la persona, al entorno, a la familia, y muchas veces lleva a la depresión y a la falta de amor propio. El recuperar la dignidad no es un tema fácil cuando las deudas aquejan. Para conversar de este tema tenemos hoy día invitado al director legal de nada menos que Defensa Deudores, quien ya lo tenemos en línea, don Mario Espironza Valderrama. Muy buenas tardes, bienvenido al Megáfono.
4: Hola Luis, ¿qué tal? ¿Cómo estás? Muchas gracias por la invitación.
3: Bueno, Mario, la verdad es que dentro de las cosas que están aconteciendo permanentemente en Chile, el tema de las deudas es bastante preocupante. Las estadísticas son monstruosas. Las personas hoy probablemente traten de navegar de alguna manera bicicleteando por aquí y por allá.
4: Así es.
3: Es muy complicado y la quiebra está a la vuelta de la esquina. Yo no sé cuáles son las causas, qué es lo que lleva a todo esto. Probablemente la necesidad del minuto, la tentación del momento, el hecho de tener liquidez como para salir a flote, hay altos y bajos. Bueno, las razones pueden ser múltiples, pero enfrentar esta historia es muy compleja. Y como lo hablábamos hace algunos días con el propio Ricardo Ibáñez, el devolver a la persona el tema de la dignidad es tremendamente preocupante. Por eso quisimos iniciar el contacto contigo hoy con esta el buen mensaje, es decir, esto no se puede dejar al azar, lo hago, no hago, pacto, renegocio. Estamos hablando de vidas, estamos hablando de presentes, estamos hablando de familias, estamos hablando de volver a revivir, Mario.
4: Sí, totalmente, tú tienes mucha razón. Primero, el tema de las deudas deja de ser un tema netamente personal, sino que ya pasa a ser un tema familiar. Ya esto involucra a toda la familia. Claro, la quiebra tiene un matiz o una mirada como negativa, que es como de fallar, ¿verdad?, de perder las cosas, de que a los acreedores se llevan todo, pero queremos verlo nosotros como algo positivo que, si bien efectivamente puede conllevar un sacrificio patrimonial, porque uno entrega los bienes en una quiebra, en una liquidación, sí, al final es una solución. Los motivos de insolvencia, la verdad es que son, son bastante repetitivos, y lo hemos visto en estos casi 10 años que hicimos este análisis de Data World sobre las quiebras en Chile entre Defensa de Deudores y Group y la empresa Anholster, donde la pérdida de empleo o una disminución de los ingresos es el principal motivo de insolvencia. Luego vienen los problemas de salud, y también el bicicleteo, como tú bien decías, es el pago de deudas, donde yo me endeudo para pagar otras deudas. Y luego de eso, hay, obviamente durante estos 10 años pasamos la pandemia COVID-19, y eso durante los años 2021, 2022 y 2020 fue también un factor importante de motivo de insolvencia. Entonces, viendo un poco la mitad llena del vaso, yo creo que debiéramos presentar estas quiebras, o como hoy día se llama, bueno, no tan hoy día, esto, la ley cumplió 12 años hace unos días atrás, se llama liquidación, ¿verdad? Donde las personas, asumiendo una situación de insolvencia que es irremontable, ¿ya? La quiebra, la liquidación es una solución de última ratio, o sea, estamos hablando de una situación de insolvencia que es irremontable, donde mis ingresos, donde mi situación actual es imposible que yo pueda cumplir con mis obligaciones comerciales, es imposible que yo pueda pagar mis deudas. Bueno, antiguamente las personas quedaban eternamente con DICOM, eternamente endeudados, demandados durante muchos años sin una solución. Con la quiebra se pone término, se supone fin a eso a través de un procedimiento judicial, donde yo entrego los bienes de los que soy dueño, se rematan, se paga a los acreedores hasta donde alcance, y así el procedimiento se termina, extinguiéndose todas las deudas en el caso que este procedimiento se lleve de buena manera. Y el otro aspecto que tiene es la eliminación de los antecedentes comerciales. Entonces, claro, es una solución que implica algo negativo, que es entregar los bienes de sus dueños, pero el beneficio final es la extinción de las deudas. Y para muchas personas, como tú bien decías ahí, en la región de Valparaíso, alrededor de 4.600 personas en estos 10 años solucionaron su problema de deudas de una manera definitiva. Y eso es otro, es una solución definitiva. Todo el término del procedimiento queda sin deuda, por lo tanto, te sacas esa mochila gigantesca que significa estar endeudado, y la llamada de cobranza, y los riesgos del embargo de bienes, notificaciones de demanda judicial, y todo eso se termina con la quiebra.
3: Bueno, es un temón. Hay muchas personas que en este momento nos escuchan y claramente requieren una guía. 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esta historia y que atienden permanentemente, no solamente a través de la página web, sino si usted está en Viña, por ejemplo, entiendo que ustedes están ahí en Arlegui 440, la oficina 601, porque es importante tener nosotros presencia.
4: Sí, totalmente. O sea, nosotros partimos en la quinta región, nosotros somos de Viña. Bueno, yo precisamente tengo mi corazón dividido entre Villa Alemana y Viña del Mar. Estudié en Valparaíso, estudié en la Universidad Católica de Valparaíso, así que estamos muy, muy vinculados a la quinta región, y de hecho esa fue nuestra primera oficina. Técnicamente fue nuestra primera oficina en Quilpué, pero ya muy pronto estuvimos ahí en el edificio Arcadia, y fue nuestra oficina central durante muchísimos años, así que estamos muy comprometidos con la región y tratar de entregar estas informaciones a los habitantes de la región, porque viendo las estadísticas, es la tercera región que tiene más quiebras en estos 10 años, después de obviamente la región metropolitana y la región del Biobío, que obviamente es por un tema de habitantes, pero ya cerquita de la región del Biobío está la región de Valparaíso en número de procedimientos.
3: Bueno, lo relevante es que así como hay problemas, también hay soluciones. Y es muy importante tener la guía de quienes saben. Tú mencionaste por ahí, de paso, el tema de los antecedentes comerciales, el famoso mal llamado DICOM, ¿no? Que persigue permanentemente a muchos chilenos. Ahí cabe una pregunta que nos llega permanentemente: ¿hasta cuándo puede estar vigente este tipo de antecedentes? Dicho de otra manera, la gente está recibiendo, después de, no sé, 10 años, 11 años, 12 años, todavía llamadas de oficinas de cobranzas, cuando se supone que esta historia ya está extinguida.
4: Sí, a ver, una cosa es lo que dice la ley y otra cosa es lo que ocurre en la práctica, como en muchas otras cosas. A ver, el DICOM legalmente, por la Ley de Protección de Datos, solamente puede estar informado una deuda durante 5 años desde que la fecha, se cuenta desde la fecha en que se informó. Por lo tanto, el día de hoy, 15 de octubre del 2026, el día 15 de octubre del 2031, esa deuda se tiene que dejar de informar por ley, ¿ya? Aunque yo no pague esa deuda. Por lo tanto, ninguna deuda puede estar informada al boletín comercial, a DICOM, a todos estos sistemas de información comercial por más de 5 años. Cumplido 5 años de que se informó, tiene la obligación de estos bancos de datos, de estas instituciones que manejan bases de datos comerciales, eliminarla. Ahora, eso es una cosa. Por supuesto que la información a DICOM o en boletín comercial no dice relación con la exigibilidad actual de la deuda, con la posibilidad de que eso se demande o por la posibilidad de que yo pueda volver a ser sujeto de crédito. Hemos visto que obviamente existe esta lista negra, como se llama comúnmente, de los bancos y instituciones financieras, de que a personas que han estado en DICOM les cuesta mucho volver a ser sujeto de crédito. Ahí lo importante es que las personas tengan el conocimiento, la información de que si yo saco un certificado de boletín comercial o de DICOM y no tengo deuda amorosa, a mí la institución financiera a quien yo le estoy solicitando un producto financiero, sea una cuenta corriente, sea una cuenta vista, sea una tarjeta de crédito, sea un crédito de consumo, me tiene que evaluar de manera objetiva y sin discriminación. La ley obliga a todas las instituciones financieras a realizar un informe de solvencia económica del cliente que está solicitando un producto y ese análisis tiene que ser sin discriminación y de manera objetiva, antigüedad laboral, ingresos suficientes y el hecho de haber estado en DICOM con anterioridad no debiera ser un factor determinante en el otorgamiento de un producto financiero. Por supuesto que en el banco donde tú tuviste un problema, estuviste en DICOM y dejaste de pagar, por supuesto que ahí tienes las puertas cerradas y con justa razón. Pero existen muchas otras instituciones financieras a las que pudieras tú acceder y lo importante ahí es que este análisis de solvencia se haga de manera objetiva, con datos y no castigando errores anteriores o con objeto de discriminación. ¿Qué ocurre muchas veces? Cuando uno solicita un crédito, te lo rechazan, dicen no, comité de riesgo se rechaza. Pero no hay una explicación de por qué. ¿Será porque tuviste demandas judiciales anteriormente? ¿Será porque te sometiste a un procedimiento de quiebra, etcétera? Entonces ahí yo como consumidor, como ciudadano consumidor, también yo debo exigir que esa información se me entregue. Y si no es así y no se cumple con la institución financiera, yo tengo las vías judiciales para poder reclamar, por ejemplo, una acción de protección. Ahora, tú decías que esto de que me llaman por teléfono para cobrarme deudas que yo tenía hace como 10 años. De ahí hay un tema que es jurídico, pero voy a tratar de explicarlo lo más sencillo posible. Una cosa es que el acreedor tenga la posibilidad de poder exigir forzadamente el cumplimiento de una deuda a través de una demanda que se presenta en tribunales, y eso está sujeto a plazos de prescripción. Que en general las deudas que emanan de pagaré, el pagaré prescribe en un año, el plazo, la regla general son 5 años, pero lo que ocurre es que cumplido el plazo de prescripción, la deuda pasa no a ser exigible, pero si yo la pago voluntariamente, ese pago es válido. Entonces, muchas veces, ¿qué ocurre? Los bancos, cuando ya estas deudas están prescritas, cuando ya están castigadas, venden esas carteras a fondos de inversión y esos fondos de inversión lo que hacen es jugar con el desconocimiento de las personas y realizan una actividad de cobranza bastante agresiva donde infunden miedo y temor a las personas y las personas por desconocimiento y por temor van y pagan una deuda porque junto con eso les ofrecen un 90 o un 80% de descuento. Entonces yo debía, no sé, 10 millones de pesos y me dicen, oiga, págame 1,5 millones y quedamos tan amigos como antes y la gente por desconocimiento y por temor lo hace sin saber que ya esa deuda, habiendo estado prescrita, ya no me la pueden demandar judicialmente. Entonces por eso que se realizan esas llamadas de cobranza incluso después de estar prescrita la deuda.
3: Es muy, muy importante eso que acabas de mencionar porque sigue permanentemente esta historia, no solamente con las llamadas, sino nos llegan datos que a través del correo electrónico, como tienen toda
4: también.
3: la información, aparece la historia de famosas empresas de cobranza con lo que tú acabas de mencionar. Esta oferta maravillosa, si usted paga el 10%, estaríamos listos. 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

0: 18 horas, 16 minutos. Mario Espinosa Valderrama, abogado y director legal. Una de las cosas que me llamó la atención cuando entro a ver el perfil de este abogado, dice: me motiva el acceso a la justicia por parte de los más vulnerables, la defensa de los derechos y ser un agente de cambio de la vida de las personas. Sin duda, una tremenda motivación, Mario.
1: Totalmente. A ver, nosotros en Defensa de Deudores partimos con una forma de ejercer la abogacía distinta a lo que era tradicionalmente, ¿eh? Tradicionalmente el acceso a un abogado era bastante limitado porque habían altos honorarios, que era difícil de poder cumplir para personas de clase media o de personas más vulnerables desde el punto de vista económico. Y solo les quedaba la Corporación de Asistencia Judicial, que obviamente está también muy limitada de recursos y la capacidad para poder atender de buena manera también es bastante limitada. Entonces, específicamente en el área de deudores vimos que había una oportunidad de poder, obviamente, desempeñar profesionalmente nuestra carrera, pero también de poder acercar el acceso a la justicia a muchas personas y poder equilibrar esta balanza, ponerla un poquito más equilibrada, donde hay un gigante que es el banco y la institución financiera, y había una persona que no conocía sus derechos por el lado del deudor y que históricamente se le maltrató también, tanto judicialmente como a nivel financiero. Entonces, es ahí donde nosotros, y es nuestra principal motivación, y que tratamos de que todos nuestros colaboradores también compartan esa motivación y esa forma de desempeñar nuestra profesión, de poder ser férreos defensores de los derechos de nuestros clientes y especialmente poder entregar soluciones al alcance de ellos.
0: Hablábamos recién, antes de irnos a estos temas espectaculares, Tom Jones, gracias aquí a Renato Sagredo en el tema musical, de estos mails que llegan con bastante frecuencia, más de la que uno esperaría, de deudas que, bien lo has dicho tú, ya están prescritas, no tendrían por qué, son carteras que se venden a empresas de cobranza y estas consigan lo que consigan, para ellos es una utilidad, es una ganancia. Pero a la persona Totalmente. Que ha tenido esa deuda es nuevamente una presión a pesar de que han pasado años. Si esto llega por mail, ¿se debe contestar ese mail? ¿Qué se debe decir? ¿Qué hace en este caso la persona, el deudor?
1: No tiene ninguna obligación de contestar nada. A ver, una deuda que yo dejé de pagar hace más de 5 años, que no me notificaron de una demanda, esa deuda no tiene usted que pagarla por ningún motivo, porque esa deuda ya está prescrita. Y por lo tanto, si a mí, el acreedor, se le ocurriera demandarme, yo me defiendo o pongo una defensa que se llama excepción de prescripción y ese juicio lo voy a ganar. Por lo tanto, lo que yo hago pagando deudas prescritas es, entre comillas, revivirla. ¿Ah? Uh-huh. Se llama interrupción. ¿Ah? El plazo de prescripción se interrumpe si es que yo hago un pago. Y por lo tanto, ese plazo de prescripción que estaba corriendo, que ya se cumplió,
0: se reactiva.
1: Se pierde y se reactiva y como que revive la deuda. Entonces, es muy importante que eso las personas lo tengan en consideración. Pero lo que yo decía antes de la canción es que, claro, se extingue la posibilidad de yo poder demandarlo judicialmente, eso se llama acción, pero la deuda sigue existiendo como obligación natural. Cuando yo, deudor, la puedo pagar voluntariamente, aunque esté prescrita, y ese pago es válido. Y es en esa figura en que estas instituciones de cobranza que han comprado estas carteras ya prescritas y ya vencidas juegan. Porque obviamente las personas no saben lo que yo estoy diciendo. Uh-huh. Entonces, de buena fe o por temor, pagan. Y en realidad están pagando una deuda que en ningún caso se le van a poder exigir judicialmente. Pero ese pago es válido. Y eso, sumado al gran número de llamados, de correo electrónico, a la desinformación, al temor que significa enfrentar una cobranza judicial, a las amenazas que muchas veces realizan, y a los grandes descuentos que también ofrecen, uh-huh, hacen que los deudores paguen estas deudas, cuando en realidad, si no las pagaban, no les iba a pasar absolutamente nada. O sea, uno tiene que pensar, si yo tengo una deuda que yo debía 10 millones de pesos y hoy día, después de los años, me ofrecen pagar 1 millón, esto no es caridad. Uh-huh. ¿Ah? No es porque el banco, la institución financiera,
0: claro, de buena generosa. Onda.
1: No es de buena onda, es porque realmente esa deuda ya era incobrable.
0: Claro.
1: ¿Ah? Y ya hicieron la rebaja del impuesto de los deudas o créditos incobrables, ya vendieron esa deuda a estos fondos de inversión, por tanto, entre comillas, la pérdida del banco ya la hizo. Uh-huh. ¿Ah? Entonces, cualquier pago que yo hago acá es utilidad pura, porque saben que esa deuda no tenía ninguna posibilidad de recuperar pero juegan, insisto, con esta desinformación y también el temor que genera en muchas personas el enfrentar una cobranza judicial. Y eso es una parte importante de nuestro trabajo, poder educar y poder informar a las personas para que conozcan los derechos y conozcan realmente lo que significa un procedimiento judicial, que obviamente para las personas que no están metidas en estos temas puede ser algo bastante desconocido.
0: Bueno, ahí está claro, si el tema es vía correo electrónico, ni siquiera lo conteste, perfecto. ¿Y hay alguna respuesta?
1: Ni siquiera lo conteste.
0: Claro, y cuando es por teléfono, cuando
1: lo
0: se
1: mismo,
0: acerca a una empresa de cobranza y se conecta con el número XXX, y la oferta, insisto, sigue siendo muy tentadora. El 90% está extinguido. Usted páguenos el 10%. ¿Qué debe decir la persona en este caso?
1: Si me llaman a mí y yo sé que esa deuda está prescrita, yo ni siquiera les contesto. O sea, si yo contesto y me dicen, mira, llamamos de empresa tanto de cobranza por una deuda que usted tenía con el banco tanto hace años, mire, hay una oferta, yo no les contesto, les cuelgo
0: corto
1: el teléfono, porque yo
0: claro.
1: sé que esa deuda no me la van a poder demandar. ¿Ya? Y lo otro que tenemos que tener presente es que estas llamadas o estos contactos por cobranza extrajudicial están sujetos a límites por la ley del consumidor. Estas llamadas son solamente de lunes a sábado, entre las 8 de la mañana y las 8 de la noche. Por lo tanto, domingos y festivos no se puede hacer. Máximo una llamada telefónica o una visita en el domicilio de la persona. Y además de eso, máximo dos gestiones por otros medios a la semana, debiendo mediar al menos separados por dos días entre cada gestión. Por lo tanto, cualquier llamado de cobranza que supere estos límites, yo como consumidor puedo reclamar y hacer un reclamo en el CERNAC y buscar que se sancione a la empresa.
0: Bueno, vital información, porque definitivamente el desconocimiento es absolutamente amplio y sobre todo que aquí se juega con la presión, con esa tensión que es bárbara cuando se está permanentemente tratando de enfrentar y de salir adelante y empiecen a llegar este tipo de llamadas, incluso pasando varios años cuando la deuda ya se extinguió, eso ya pasó a pérdida y definitivamente nadie se lo puede cobrar, así de claro. Nos vamos a ir a la pausa respectiva y al regreso sería interesante, Mario, el saber cuáles son los pasos definitivamente que nosotros podemos hacer. Por ejemplo, si llegamos a Arlegui 440, la oficina 601, este edificio que está al frente del Banco del Estado, muy central aquí en Viña del Mar. ¿Cuál es el procedimiento? Esa es una pregunta. Y segundo, más o menos, ¿cuánto tiempo se demora en sacarse la mochila esta persona? No me contestes ahora, nos vamos a la pausa y al regreso vamos derechamente con esto.
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1: Son las 6 de la tarde. 28 minutos.
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3: 18 horas 34 minutos. Si usted se acaba de integrar a nuestra sintonía, le cuento que estamos en línea con el abogado y director legal de Defensa Deudores, don Mario Espinosa Valderrama. Le dije planteadas dos inquietudes a Mario antes de irnos a la pausa y al excelente tema de Tom Jones. Tiene que ver con cuáles son los pasos, que el primer paso que uno debe hacer cuando llega a la oficina, por ejemplo, si está aquí en Viña, Arlegui 440, la oficina 601, ahí al frente del Banco del Estado, cuáles son los primeros pasos que se dan. Y segundo, Mario, ¿cuál es el tiempo? ¿Cuánto hay que calcular mentalmente para decir, ok, desde que usted inicia con nosotros, esto se va a demorar más o menos tanto? Mario.
4: Sí, a ver, nosotros generalmente señalamos una primera reunión, una primera asesoría con los clientes, esa primera consulta es gratuita, donde hacemos un diagnóstico del problema. Acá no hay muchas soluciones que la ley entrega, pero no todas las soluciones son para todos los problemas, o sea, para todas las personas. Aquí hay una persona podrá ir por el lado de defenderse de los juicios ejecutivos porque, por ejemplo, los plazos están prescritos, están cumplidos de prescripción, o me están demandando por montos que yo no debo, o el título donde consta la deuda tiene algún defecto. Entonces, ahí la solución va por el lado de oponerse a la demanda de cobranza y defenderse por ese lado. Otra solución podrá ser una renegociación ante la Superintendencia de Insolvencia, donde yo tengo una capacidad de pago o todavía no me han demandado, y yo puedo hacer una propuesta de pago a mis acreedores, o bien directamente la quiebra si es que mi situación de insolvencia es insuperable. Entonces, en esa reunión nosotros podemos identificar el problema y proponer una solución que más se ajuste y que sea lo más conveniente y lo más rápido también para la persona. Por lo tanto, no hay una única solución para todos los problemas, sino que son varias soluciones para el tipo de problema de que se trate. Dicho eso, por supuesto que el tiempo de solución va a variar de esa solución, ¿ya? Un juicio ejecutivo, defender un juicio ejecutivo puede ser un tema de años, ¿ya? Porque los juicios son lentos, ¿ya? Los juicios de cobranza son lentos y que tienen una buena defensa. Y también muchas veces las personas dicen, oiga, ¿sabe qué? Yo me demandaron y yo quiero pagar, pero hoy día no puedo pagar porque lo que me exige el banco es imposible de cumplir. Pero probablemente en un año más, en dos años más, sí lo voy a poder hacer, porque durante este tiempo me voy a poner en campaña, voy a poder juntar plata, voy a vender un par de activos que tengo y ahí voy a recibir unos dinero y con eso puedo negociar y pagar la deuda. Perfecto, mi trabajo como abogado será generarle el plazo que la persona necesita para poder llegar a un acuerdo con el banco. Entonces, cuando se trata de procedimientos de defensa ante juicios de cobranza, los plazos suelen ser un poco más largos. En caso de los procedimientos de la ley de insolvencia, para las personas deudoras, ya sea la renegociación, que está este procedimiento administrativo ante la superintendencia donde yo propongo a todos mis acreedores nuevas

0: Es un procedimiento que, para lo que se demoran los procedimientos judiciales, es muy poco tiempo, ¿ya? Uno va a decir, oye, 9 meses se demora una quiebra, simplificada, sí, pero eso comparado a un procedimiento común y corriente judicial que puede tomar 5 o 6 años, obviamente es que es mucho, mucho menor tiempo, y ahí tú puedes tener bastante más acotados los tiempos y una solución mucho, mucho más rápida.
1: Bueno, estamos entrando en esa tierra derecha que es la práctica. Y hay cosas que uno le tiene pánico. Una es al dentista y otra es a los abogados, mi querido Mario. Así que,
0: Injustamente, yo creo, ¿eh?
1: claro, no sé si justamente, pero la siguiente pregunta va enfocada justamente a lo que acabas de decir. Ok, ustedes están ahí para renegociar y ayudar a los clientes que está esta mochila terrible y muy pesada. Pero ¿cómo negocio yo con mi abogado? ¿Cómo con defensa de deudores? Si estoy en un momento tan complejo, no tengo liquidez, no tengo plata, ¿cómo le digo además, ayúdame a salir de esto cuando obviamente tengo problemas financieros? ¿Hay alguna un plan de pago? ¿Cómo poder tratar a alguien que está tan problemado, que no tiene liquidez, necesita ayuda, pero no puede pagar de inmediato?
0: Sí, mira, cuando nosotros iniciamos nuestra conversación, yo te comentaba que nuestra intención es democratizar el acceso a la justicia y a través de un modelo de gestión profesional poder atender una gran masividad de casos, y eso nos permite también ofrecer honorarios muy, muy acotados, de mucho menor precio de lo que un abogado que trabaja solo y que no tiene estructura pudiera cobrar, que es como generalmente se trabajaba antiguamente los abogados. Obviamente se sabía que eran servicios caros y que muchas personas no podían acceder. Lo que nosotros creamos hace ya 26 años más o menos es un modelo que permite ofrecer servicios jurídicos de calidad a un precio accesible y con toda la facilidad de pago que la persona necesita. Y por lo mismo, nuestros honorarios y planes de pago son, primero, generalmente son asociados al monto de deuda, ¿ya? Y a partir de eso se dan facilidades los que la persona necesita. En general, nuestra intención es que nunca los honorarios sean un impedimento para que podamos trabajar juntos. Y por lo mismo podemos ofrecer planes de pago a largo plazo, porque además los juicios toman tiempo. Entonces, según el tipo de servicio que se trate, uno puede ir tratando de hacer calzar lo que se va a demorar el proceso versus las facilidades que yo le puedo dar al cliente. Por lo tanto, va muy de la mano con lo que nosotros queremos, que es, como decimos, democratizar el acceso a la justicia, porque durante muchos años, y antes de que naciera Defensa de Deudores, muchas personas tenían la intención de poder defenderse, pero no lo podían hacer por no poder pagar los honorarios de los abogados.
1: Correcto, perfecto. Además, recuerde que la primera consulta es gratuita. Ahí es donde van
0: Así
1: a
0: es.
1: dar todo el tipo de alternativas y usted va a salir con bastante más alivio que cuando entró. Seguramente uno entra con temor, sin duda. El siguiente tema de Tom Jones dice así.

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1: Horas 46 minutos. Del año 2015 a la fecha, 4.554 personas han perdido su liquidez, como hemos estado conversando con Mario Espinosa Valderrama, que es el director legal de Defensa de Deudores. Un temón, porque ya a esta altura de este año 2026 se superan las cifras del 2020. ¿Por qué menciono ese año? Recuerde que el 2020 fue el año de la pandemia, donde por razones evidentes muchas personas quebraron. A estas alturas, esas cifras ya se han superado. ¿Estamos ante un nuevo ciclo de quiebre, Mario?
2: Sí, Luis, a ver, durante tuvimos un quiebre ahí en la pandemia, pero después, durante los años siguientes, te diría 2021, 2022, y a propósito de los retiros de AFP, las postergaciones de crédito y alguna serie de beneficios que se dieron a partir de la pandemia, vimos una disminución de la morosidad, ¿ya? Pero eso era bastante artificial, no era un tema estructural, era súper artificial. El número de deudores morosos llegó a pre-pandemia era sobre los 5 millones de personas. Después de la pandemia, y producto de las repactaciones, las postergaciones, las reprogramaciones, los retiros de AFP, que por mucha caricatura que se hizo, mucha gente pagó deudas con esa plata. La gente, cuando se discutió este tema, se dijo no, que la gente se iba a comprar televisores. No, muchísima gente pagó deudas. Y también dos leyes importantes, la ley Chao de Com, que eliminó de la información comercial las deudas educacionales, y luego también la ley que prohibió la información de las deudas tomadas para financiar atenciones de salud, todo eso generó una disminución del número de morosos. Entonces muchos dijeron, oye, son excelentes cifras, vamos a ir adelante, pero en realidad no era así, era artificial. Pues el tema de fondo seguía, el problema de fondo seguía existiendo. Desempleo, baja actividad económica, alto endeudamiento, sobreendeudamiento de la familia chilena, y eso generó que a partir más o menos del 2023 en adelante, paulatinamente se fueran aumentando el número de morosos. Hoy día no tenemos sobre 5 millones, pero ya nos vamos a acercar. Y lo que hemos visto es que durante el 2025 se quebraron todos los récords de procedimientos concursales y este 2026 yo creo que vamos a ir por lo mismo. A octubre, si uno sigue una línea, si sigue la línea que uno va viendo cómo mes a mes se van sumando procedimientos, es muy probable que superemos los números que tuvimos en el año 2025. Y claro, eso demuestra dos cosas. Uno, que hay un problema de sobreendeudamiento y de insolvencia muy grande, tanto a nivel de personas como de empresas, y especialmente micro, pequeñas empresas, pymes. Uh-huh. Pero por otro lado también son empresas y son personas que encuentran una solución, ¿no? Y yo me gusta quedarme con eso, ¿no? Que, claro, ojalá nadie tuviera que recurrir a estos procedimientos, ¿ya? Significaría que estamos muy bien, pero la realidad es que muchas personas tienen necesidad, muchas personas tienen ese problema y encuentran una solución en la ley de insolvencia, ¿ya? Y por eso, sumado también a la mayor difusión y también a mayores actores que hay también que se dedican a tramitar procedimientos concursales, es que hoy día tenemos este alto uso, que aún así, si consideramos que hay casi 4.800.000 personas en DICOM, que muchos de ellos son personas que están hace más de un año, o sea, no se trata de personas que entran y salen en DICOM, que se atrasaron un mes y ya lo pagaron y no volvieron, no, hay gente que ya son deudores estructurales, por así decirlo. Tener el número de procedimientos anuales a nivel país del orden de los 8.000, 9.000 procedimientos es poco si consideramos el número de personas que están en una situación de sobreendeudamiento.
1: Sí, es poco. Sin embargo, la quinta región está ahí en el ranking de los más endeudados a nivel país, con unas tasas además del desempleo que son monstruosas y que obviamente agobian a cualquier familia. Es muy relevante lo que hemos ido aprendiendo hoy en la extensión, además de los plazos, el no aguantar presiones que son indebidas de alguna manera, y que hay soluciones claritas para enfrentar cualquier tipo de problema financiero. Y eso es relevante, sobre todo cuando está la consulta con los profesionales. En el caso de ustedes, voy a volver a renombrar acá la oficina que ustedes tienen ahí en Arlegui 440, oficina 601, al frente del Banco del Estado, porque hay mucha gente que le gusta ir al tema presencial y lo puede hacer.
2: Sí.
1: Así que ahí va a tener la asesoría de los profesionales y, sobre todo, como mencionaba, el temor a los abogados. No se preocupe, esa consulta es gratuita. Así que de ahí va a tener un panorama bastante más claro y probablemente un alivio. Y lo que mencionaba Ricardo muchas veces en la entrevista anterior tiene que ver, Mario, con devolverle la dignidad a las personas.
2: Totalmente. Históricamente vemos a un deudor que es maltratado, que es tratado casi como delincuente, que es acosado por las instituciones de cobranza, y que es una persona que emocionalmente está muy en el suelo. Nosotros nos toca ver a los clientes que llegan por primera vez a nuestras oficinas o que se contactan con nosotros a través de los canales digitales y remotos, porque hoy día tenemos atención tanto telefónica, videollamada y también presencial. Para nosotros es importante tener oficinas donde las personas puedan ir presencialmente. Los vemos muy destruidos, y probablemente con una situación matrimonial también desgastada. Las deudas generan problemas en las relaciones de pareja, y cuando se dan cuenta que hay una solución, ese peso, esa mochila desaparece y la persona empieza a recuperar de a poco su dignidad, su autoestima, su valoración, y vemos que es posible cambiar vidas, especialmente en los procedimientos de insolvencia, porque esas son soluciones bastante más rápidas que las defensas en los juicios de cobranza, y vemos cómo les cambia la vida a las personas. Primero, en la recuperación efectivamente de su dignidad, de la recuperación de sus relaciones familiares, y también la tranquilidad de que las deudas se extinguieron, y que puede volver a iniciar un camino de tranquilidad donde no te van a estar llamando para cobrar las deudas, y no te van a demandar porque ya todas se extinguieron y el procedimiento se termina. Así que de verdad que es un cambio de vida importante, y lo vemos día a día con nuestros clientes, primero que recién llegan, porque sean mucho más tranquilos después de que conversamos con ellos, y también con aquellos que van terminando sus procesos y donde efectivamente la vida les cambia.
1: Bueno, se puede renacer como el ave fénix, y para eso hay estar bien acompañado con gente que sepa, que lleve años, porque también en el mercado lamentablemente hay muchos que prometen y la verdad es que después al final se transforma en otro dolor de cabeza mayor. Mario Espinosa Valderrama, abogado y director legal de Defensa de Deudores, muchas gracias por haber estado con nosotros hoy en el Megáfono.
2: No, gracias a ti, Luis. Muchas gracias por la conversación, por poder entregar esta información a las personas. Y como te decía, para nosotros la Quinta Región es fundamental, es parte de nuestra historia personal, profesional, de estudiante, familiar. Así es que estamos muy comprometidos con la región y queremos poder entregar esta información y ayudar a las personas. Así que muchas gracias y a tu disposición cuando lo necesites.
1: Bueno, fuerte abrazo de este Viña que está espectacular, te digo al tiro. Así que, por si acaso.
2: Qué rico. Sí. Se echa de menos el mar desde acá de Santiago.
1: Bueno, sí. Bienvenido cuando quiera. Muy bien, con él estamos terminando el programa del día de hoy. 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Ahí en Arlegui 440, la oficina es la 601. Usted no se mueva de la 103.5 FM porque ya viene Mariano Cerda con El Inversor Serial. Nosotros, si Dios quiere, volvemos mañana a la misma hora y con quien nos acompaña permanentemente, Renato Sagredo, el máster del tema musical. Muchas gracias por la sintonía.
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7: Son las 6 de la tarde. 56 minutos.
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12: Bienvenidos a un nuevo capítulo de El Inversor Serial, versión late. 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Conversaremos sobre liderazgo, momentos de presión, aprendizajes, resiliencia y sobre cómo cambia nuestra propia definición de éxito a medida que avanzamos en la vida. 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Los invito a un breve corte comercial y ya volvemos para presentar a la invitada estelar de hoy.
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12: Estamos de vuelta en El Inversor Serial versión late y llegó el momento de presentar a nuestra invitada estelar del día de hoy. Les cuento que nos acompaña una mujer con una extensa trayectoria liderando organizaciones donde las decisiones no solo tienen consecuencias económicas, muchas veces también impactan directamente en las personas. Elizabeth Frese es ingeniera comercial, MBA y ejecutiva de alta dirección. Durante su carrera ha encabezado importantes instituciones del sector de la salud, enfrentando procesos de crecimiento, transformación, regulación, gestión de equipos y también momentos de enorme presión. Su trayectoria la ha llevado posteriormente al mundo de los directorios, el gobierno corporativo, la docencia y la formación de nuevas generaciones de líderes. Pero hoy no nos vamos a quedar solamente en los cargos. Hoy día, y como en cada programa y con cada invitado e invitada, nos gusta hablar de la persona, en este caso, la mujer detrás de esos puestos en directivas, en estos puestos corporativos, todo lo que ha dirigido. Queremos conocer detrás de esa trayectoria cómo empezó, sus inicios, qué decisiones marcaron su carrera, qué le enseñaron los momentos difíciles, cómo se aprende a liderar personas y qué significa hoy construir grandes organizaciones más humanas. Llegó el momento de presentarla, Elizabeth Frese Bruno. Un gusto, Eli, un gusto tenerte aquí en El Inversor Serial versión late.
17: Hola Mariano, muchísimas gracias por esta invitación. Me encantan las conversaciones, así que espero que la disfrutemos.
12: Vamos a conversar mucho, Eli, porque acá la idea es que este concepto de programa, estas conversaciones, las estamos realizando principalmente para hacer esa transferencia de experiencia que es súper necesaria, porque creo yo, y quizás mucha gente avala esta forma de pensar, que las personas, quienes nos están viendo, escuchando, emprendedores, empresarios, aprenden también mucho más de la trayectoria, ¿no es cierto?, desde la vereda de la experiencia de una persona como tú o como otros invitados que hemos tenido, más que la teoría, porque muchos que hemos tenido la oportunidad de ir a la universidad, una cosa es la teoría, pero lo otro es la práctica, los años de la universidad de la calle que digo yo. Entonces vamos a conversar sobre todo eso, y para eso, Eli, te tengo varias preguntas que he construido para ti. Así que, ¿te parece que comencemos?
17: Vamos.
12: Ya, perfecto. Vamos con la primera pregunta, Eli. Antes de hablar de clínicas, de directorios, de liderazgo, quiero saber, queremos saber, ¿quién era Elizabeth cuando niña? ¿Dónde nace? ¿Cómo era su familia? Cuéntanos un poquito de ti, de tu inicio.
17: Bueno, yo nací en Santiago, pero mis papás se vinieron tempranamente a Viña, a Valparaíso en principio, así es que desarrollé toda mi educación en Valparaíso. De hecho, en el Colegio Alemán de Valparaíso, que hoy día ustedes saben es el Museo del Inmigrante, y en la Universidad Católica de Valparaíso, en la Pontificia, ahí en Ingeniería Comercial. Es una familia, yo te diría, interesante desde el punto de vista que son finalmente hijos de inmigrantes, tanto mi mamá como mi papá. Mi mamá es hija de padre italiano, Pietro Bruno, y mi padre es hijo de madre y padre alemán. Así es que, bueno, interesante desde el punto de vista de la multiculturalidad, y que yo creo que eso dio también como el sentido a las tres hermanas que éramos, de tener esta apertura a las distintas formas de ver la vida. Entonces creo que fue desde ese momento esta apertura.
12: Mira qué interesante. Eli, así como para indagar un poquito más, cuando estabas en el colegio, ¿cómo era la Eli en el colegio? ¿Era amatea, desordenada, muy ordenada, estructurada, buena compañera? ¿Cómo era la Eli?
17: Era Matea.
12: ¿Matea?
17: Era Matea, súper tímida, muy tímida, así que eso hizo también que esta timidez me llevara a ser como reservada. Buenas amigas en el colegio. Sí, una época de harto aprendizaje desde el punto de vista de cómo se abordan de pronto algunas situaciones. Pero era Matea, estaba en el curso de los alemanes.
12: Mira, en el curso de los alemanes.
17: De los alemanes.
12: Y ahí tenéis que hablar alemán, entonces.
17: Habla, sí, claro. hablaba muy bien alemán, hoy día todavía algo, pero sí, estaba en el curso de los alemanes.
18: Oye, Eli, ya que seguimos ahí en tu infancia, ¿qué experiencias de tu infancia, de la familia o de formación crees que marcaron tu manera de relacionarte hoy en día en el trabajo y con las personas? Porque tienes muchas relaciones con las personas.
17: Sí. Mira, hay varias cosas, ¿eh? Yo te diría, por ejemplo, mi mamá le gustaba escuchar música clásica, ¿eh? Entonces siempre en mi casa escuchábamos de pronto, le encantaba Beethoven, claro, de Luna. Lo escuchábamos y nosotros ahí...
18: Te confieso algo, creo que fue la segunda canción que yo toqué en piano, El Claro de Luna.
17: De verdad, pero mira...
18: Me encanta,
17: sí, mira. Preciosa. Y le gustaba Chopin, que moría por Chopin, así que ahí los preludios nocturnos y todo lo demás. Así que teníamos como esa experiencia. Y por el lado de mi papá era un hombre súper intelectual, le gustaba mucho leer, inteligente, yo creo que... miraba mucho su inteligencia, y estaba mi abuela materna también, una abuela potente, tocaba piano, era, bueno, su marido había, el papá de mi mamá era director de orquesta, estuvo por acá también hace harto tiempo, así es que yo diría que eso es lo que vivimos, una familia que tenía situaciones que aprendimos también a manejar. Yo te diría que eso sin duda que me marcó. Y por otro lado, yo te diría también que esto desde chica, de tener una curiosidad, como yo te diría, demasiado profunda, si tú me aprietas un poquitito, respecto de la existencia, ¿eh? Yo me acuerdo cuando tú, a los 6 años de haber tenido, de mirar como las estrellas y preguntarme, imagínate, en lenguaje de 6 años, obvio, ¿para qué existimos? ¿Ah? Entonces, yo no sé si te ha pasado, pero a mí por lo menos me pasa que a lo largo del tiempo tú te vas quedando con algunas imágenes de la vida, ¿ah? Y tienes como esa imagen, literalmente. Y bueno, eso es una de las imágenes que, claro, yo cuando hago, vuelvo atrás, yo digo, eso marcó también todo lo que ha sido mi vida, un poco la búsqueda de entender, etcétera. ¿Ah? Yo te diría que eso es mis recuerdos que me surgen ahora de la infancia.
18: Mira, estamos haciendo salir varios recuerdos. No, sí, te esperaba esta pregunta.
17: No, pues.
18: Mira, qué entretenido. Bueno, vamos a ir avanzando. Ya conocimos a Elizabeth desde pequeña. Esa pequeña Eli va creciendo, va viviendo distintas situaciones en familia. Y llega un minuto que tú sales del colegio, ¿no es cierto? Y tomas la decisión de estudiar, ¿no es cierto? ¿Por qué decidiste estudiar ingeniería comercial?
17: Yo te diría que di una vueltita por ella.
18: Ah, ya. No era la primera opción.
17: No, es que salí a los 17, en ese tiempo se podía. Salí a los 17 y la verdad es que era no tenía claridad de lo que me gustaba. Por ahí pasé por el área de la salud y después finalmente me encantó ingeniería comercial. ¿Por qué motivo? Ya con un poquitito más de madurez, yo te diría, me gustó ingeniería comercial porque consideré que tenía la posibilidad de ser independiente, cosa que no es esto, pero podía, y tenía la posibilidad de emprender en el fondo y tenía las herramientas, y por otro lado podías iniciar un trabajo, una senda corporativa y bueno, aportar desde ahí en distintas áreas. Piensa tú que en ingeniería comercial al final finanzas, recursos humanos, personas, operaciones, marketing y ventas, que es lo que me apasiona también. Entonces te das cuenta. Ahí ya fue una decisión súper clara y una toma de decisión que tenía fundamento desde el punto de vista de lo que pensaba yo que podía ser mi trayectoria.
18: Mira, bien, si bien no emprendiste, claro, tenías bien claro que querías ir construyendo lo que te llevó hasta el día de hoy, ¿no es cierto?, a dirigir, estás en altos cargos, has tenido vasta experiencia. Pero bueno, no solamente te bastó con estudiar ingeniería comercial y ejercer la profesión, también decidiste dedicarte a la docencia desde temprano. ¿Qué te hizo tomar esa decisión de ser profe?
17: Yo creo que, fíjate, o sea, tempranamente fue... me dieron la oportunidad, ¿eh? Me pareció interesante. Había un ramo en particular en ingeniería comercial, que era difícil desde el punto de vista de cómo tú lo abordabas, que es la contabilidad. Entonces yo dije, a mí me gustaría hacer contabilidad. Esto desafiándome al final del día. Me gustaría hacer contabilidad. Bueno, y fui ahí docente de contabilidad para el pregrado en ingeniería comercial, que me encantó, y después ya lo dejé porque la docencia tiene mucha exigencia desde el punto de vista de las horas que le dedicas para hacer buenas sesiones, etcétera. Así que ya estaba con mis niños ticos y yo dije ya, ok, dejemos hasta acá. Estaba trabajando además, o sea, trabajaba y además hacía docencia, y ahí dejé la docencia hasta ahora, hasta el 2022, que me llegó este ofrecimiento, me encantó, y yo dije, voy a retomar, hoy día mi hijo es tan grande, voy a retomar la docencia, que es una manera también de devolver un poco lo que tú has aprendido a lo largo del tiempo. Estoy en ingeniería comercial, también en la Facultad de Economía y Negocios, y por tanto, devolver un poco el mundo real a la sala, a las aulas.
18: Eso yo lo encuentro muy, muy importante, porque muchas veces se da que hay docentes que no han tenido experiencia laboral, y sobre todo como tú, que tienes una vasta trayectoria en distintos rubros y sobre todo llegar a altas direcciones, tienes la mirada completa desde cuando comenzaste hasta dónde estás ahora, y eso obviamente llevarlo al aula, esa experiencia, es un beneficio tremendo para los alumnos, porque lo enseñas desde una perspectiva de lo que tú ya vas viviendo, y no solamente aferrarte a un texto, ¿no es cierto?, que muchas veces es la teoría.
17: Tal cual. O sea, y yo lo que les digo, te fijas, voy justamente haciendo este contraste. Es muy interesante tener las herramientas desde el punto de vista de los modelos, que de pronto cuando uno está en el mundo real olvida los modelos. Entonces yo lo que les digo, oye, no olvidemos los modelos, pero apliquémoslo al mundo real. Mira lo que pasa, por ejemplo, las negociaciones colectivas. ¿Qué es lo que pasa cuando yo estoy en un consejo de ejecutivo? ¿Cómo tengo que presentar? ¿Cómo hago esta conversación para convencer, por ejemplo, a directores? Bueno, así que hago este contraste, y yo creo que hoy día, más que nunca, se valora tremendamente, porque estamos con una generación, los centennials, que les gusta como lo inmediato, ¿te das cuenta? Entonces, como que esto de la teoría, como que no logras mantener la atención, en cambio ya cuando lo llevamos al mundo real, ya como que ahí definitivamente tú logras capturar esta atención tan, tan escasa y generas aprendizaje. O sea, mi propósito es que ellos, o sea, que realmente yo logre transmitir lo relevante de la teoría, pero aplicado en el mundo real.
18: Es súper interesante. Bueno, estamos conversando con Elizabeth Frese y justamente de su trayectoria como docente. Pero ahora vamos a cambiar un poquito, porque quiero saber cómo se te da esta instancia de siendo ingeniera comercial, de llegar al área de la salud.
17: Fíjate que hay oportunidades que de pronto surgen, no muy buscadas, he tenido la suerte, yo te diría, que de pronto surgen oportunidades y yo he decidido tomarlas. Y me llegó una oportunidad que era justamente en una de las grandes redes de salud de Chile, de hacer un liderazgo en una de las clínicas de acá. Y lo tomé. Tú bien sabes que de pronto las mujeres nos cuestionamos un poco, tendremos todas las competencias, pero rápidamente, desde el punto de vista de las ganas y de las competencias que efectivamente se tienen, te arriesgas y tomo estos proyectos, y tomé este primer proyecto, y ahí partí en el 2005, imagínate, y estuve hasta el 2021 en el área de la salud, dirigiendo distintas clínicas en las tres grandes redes de salud, o alguna de las tres grandes redes de salud, para no excluir a otra. Claro. Tres grandes redes de Chile, de salud de Chile.
18: Oye, Eli, la industria de la salud es muy particular, porque al mismo tiempo hay personas, hay profesionales médicos, regulaciones, infraestructura, presupuestos y resultados. Y ahí tengo una pregunta. ¿Qué aprendiste al comenzar a liderar organizaciones con esta complejidad?
17: Wow, fue, yo te diría, yo creo que, fíjate lo que les digo yo, y a mis ejecutivos también, ¿eh? Yo creo que la industria de la salud es una de las industrias más difíciles. ¿Por qué motivo? Un poco por lo que tú señalas, o sea, hay un mix ahí de personajes y de personas y el propósito que tiene una organización de salud es tremenda. No, tienes que tener siempre la operación en pie. Y bueno, yo creo que es una de las más difíciles, sin duda, el estar 24/7.
18: ¿Qué se puede decir? El 24/7 ahí es.
17: 7 literal.
18: Y 365
17: días. 365 días. Y yo te diría que eso es tremendo, porque al final del día tu equipo, y bueno, obviamente el gerente general, no se pueden desconectar. Es muy difícil desconectarse porque siempre ocurren, a pesar de que está la estructura, todo lo que tú quieras, pero al final del día es una industria que requiere 24/7, 365 días al año. Pero es apasionante tener, yo siempre pensaba, porque dicen, oye, pero los médicos son un equipo que son desafiantes, ¿eh? Sí, pero tienen esta capacidad de análisis que les enseñan desde el punto de vista de la formación, el diagnóstico, que hace que las conversaciones sean muy interesantes, ¿eh? Por supuesto, desafiantes, de nuevo ocupo la palabra, porque por cierto tienen su opinión, que es fuerte, pero logras al final del día generar valor en estas conversaciones y para la organización con talento, indudablemente, ¿eh? Con talento. Así es que apasionante el área de la salud.
18: Muy interesante por lo demás y bueno, debes tener ahí acumulaste mucha experiencia, muchas historias, anécdotas me imagino. Y bueno, estuviste alrededor de 10 años liderando Clínica Ciudad del Mar. ¿Qué encontraste cuando asumiste? Mira, ojo la pregunta, ¿qué encontraste cuando asumiste? Y en ese minuto, ¿qué soñabas o qué organización tú querías construir en ese momento?
17: Mira, cuando, en el 2005 se llamaba Avansalud, ¿ya? Era de otro grupo. Y luego el grupo Banmédica tomó el control completo de Avansalud. Y ahí comenzó la construcción de marca. Entonces yo te diría que en el 2005 fue justo la transición para la toma de control del otro grupo. Entonces ese fue un tremendo aprendizaje porque era una forma distinta de abordar una organización. Y en el 2006 ya parte la construcción de marca con un propósito muy claro y crear una marca como Ciudad del Mar, que lo logramos con todo el equipo, fue apasionante. Teníamos un equipo potente desde todo, Mariano, porque desde el logo, desde el propósito, desde cuáles iban a ser, cómo íbamos a comunicar. Queríamos comunicar con una sensación de bienestar y no de enfermedad. Entonces, bueno, se formó ahí esta gran marca y quisimos también, mi preocupación importante son los colaboradores y por tanto hicimos ahí varias cosas dentro de la cultura organizacional, como ocuparnos, por ejemplo, de la inclusión precozmente, porque estoy hablando, imagínate, del 2009-2010, valor compartido. Nosotros en el 2013 comenzamos no con la responsabilidad social, sino que con el valor compartido, acuñamos este concepto, que bueno, hoy día ya todos hablamos de valor compartido, pero en ese momento no, y de hecho ahí está también la relación con la Cámara Regional de Comercio, porque la Cámara Regional de Comercio tenía un premio, digamos, para responsabilidad social, pero nosotros fuimos con nuestro proyecto de valor compartido. Ya la clínica estaba pertenecía a la Cámara Regional de Comercio y bueno, ahí tuve la suerte también de estar en un par de periodos como directora y tuve también la oportunidad de ser la presidenta del Comité de Valor Compartido en el año 2014, por ahí, ya hace 10 años, 12 años, pero bueno, yo te diría que reconocimos ahí, no es verdad, como marca, la necesidad de estar muy involucrados con la sociedad, con la comunidad, con esta ventaja competitiva, ahí me pongo más académica, con esta ventaja competitiva que tú tienes que desarrollar como organización, la desarrollamos también desde esta perspectiva.
18: Y además, si no me equivoco, Clínica Ciudad del Mar llegó a convertirse en el primer prestador regional acreditado,
17: sí,
18: del país.
17: Sí, o sea, salud sin calidad. O sea, necesitábamos y, claro, impulsamos ahí fuertemente el que nos acreditaran. O sea, que fuera la primera clínica de regiones acreditada. Tú sabes que es un proceso largo, qué sé yo, pero ahí de nuevo todo el equipo, toda la organización, muy motivada, logramos esta primera acreditación que fue emblemática y que bueno, representa lo que nosotros pensamos desde el punto de vista de lo que es la salud, salud y calidad.
18: Exacto. Oye, Eli, no fue solamente Clínica Ciudad del Mar, porque después tengo entendido que tuviste nuevos desafíos, incluyendo Clínica Tabancura, posteriormente Clínica Riñaca. Pero también quiero avanzar un poquito más rápido, porque podemos conversar, yo creo que tenemos un podcast completo aquí. Pero, y aparte que es muy entretenida todo lo que estás comentando, y por eso quiero avanzar un poco más en la parte humana detrás de esto. Y aquí viene una pregunta un poquito más profunda, puede ser, porque en todo esto que tú estabas viviendo, ¿existe algún momento en esa carrera que estabas llevando en que hayas pensado, mirándote al espejo, y hayas dicho, no sé si voy a poder con esto?
17: Yo diría, fíjate, que sí, sí, a lo largo de la carrera, pero de todas maneras, o sea, yo creo que cualquier líder en algún momento tiene esta conversación, ¿ah?, consigo mismo, ¿ah?
18: Esos procesos de introspección,
17: pero lógico, o sea, están esos momentos y son sumamente necesarios también, ¿eh? Porque tú, ahí yo por lo menos lo que hago es como volver al centro, ¿eh?, y ser muy, muy humilde respecto del rol que tú estás desempeñando. Yo diría que uno de los grandes momentos fue durante el estallido social y en la pandemia. O sea, definitivamente algo que nunca pensamos que iba a ocurrir. Y ahí el estar, el entre comillas improvisar, quiero decir, entre comillas improvisar, porque indudablemente que habían muchísimas conversaciones, pero el improvisar sin saber lo que estaba ocurriendo y cómo iba a seguir, o sea, la incertidumbre total, yo diría que ese momento, sí, y yo trataba ahí desde el punto de vista, mira lo que te voy a decir, o sea, del centrarme, de ir, por ejemplo, al yoga, de meditar, de buscar, entre comillas, las mejores alternativas, por cierto que con el equipo, pero sin duda, ¿eh? Yo diría que ese fue un punto muy, muy delicado, yo te diría. Y ahí en ese momento también, con los sindicatos, tú sabes que dentro de las organizaciones los sindicatos son muy fuertes, son muy informados, hubo un momento ahí en donde sin los sindicatos nosotros no lográbamos la continuidad operacional, y la continuidad operacional para una institución de salud es fundamental, porque tú cuando estás vulnerable, cuando tienes problemas de salud, ¿dónde vas? Vas a las organizaciones de salud. Entonces, ¿cómo decíamos? Oye, no, está cerrada la urgencia. O sea, creo que ahí logramos una relación súper virtuosa. Pero hubo una conversación con uno de los dirigentes sindicales que me dice en su momento, Elizabeth, yo en realidad lo que queremos, más que ser informados, queremos co-construir. Y eso marcó como un antes y un después, obviamente que poniendo el límite, yo le dije, perfecto, co-construyamos, pero yo nunca me voy a meter en las decisiones que corresponden al ámbito de tu dirigencia, pero yo te pido que por el otro lado tú tampoco, no es verdad, interfiera en las decisiones que vamos a tomar como gestión.
18: Colaboremos, pero la cancha bien marcada.
17: Pero bien marcada, te das cuenta, porque de otra manera, pero esa co-construcción, ojo, porque permitió lograr la continuidad operacional en dos tremendos momentos, ¿eh? En dos tremendos momentos de la humanidad y, bueno, y de Chile en particular, el estallido social.
18: Exacto. Oye, Eli, nos vamos a ir a un breve corte comercial, pero te quiero dejar una pregunta hecha para que la pienses mientras, ¿ya? ¿Te ha tocado alguna vez, en todo esto que estamos hablando, tomar alguna decisión correcta desde el punto de vista empresarial pero muy difícil desde el punto de vista humano, lo dejamos ahí. Nos vamos a un breve corte comercial y continuamos con más del Inversor Serial versión late junto a Elizabeth Frese.
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7: Son las 7 de la tarde, 26 minutos.
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18: Estamos de vuelta en El Inversor Serial versión late conversando con Elizabeth Frese Bruno, ¿no es cierto? Descendiente alemana italiana.
17: Exacto.
18: Yo quedé con una pregunta que tú me tienes que responder, ¿no es cierto? Y te lo voy a repetir nuevamente para que nos pongamos en contexto. ¿Te ha tocado tomar alguna decisión correcta desde el punto de vista empresarial, pero muy difícil desde el punto de vista humano?
17: Sí, de todas maneras. Creo que una de las decisiones, a lo menos para mí como líder, más difíciles son las desvinculaciones. Pero es parte de lo que tenemos que hacer, de las evaluaciones que se hacen. Y bueno, un poco lo que tú señalas desde el punto de vista de lo mejor para las organizaciones. Pero esas desvinculaciones siempre han sido yo te diría, desafiante desde el punto de vista de cómo abordarla. Creo que nunca es fácil desvincular y no quiero que nunca sea fácil para mí desvincular como líder, porque creo que es un momento para los colaboradores muy duro. Y bueno, y he tratado de cuidar evidentemente dentro de lo posible y dentro de lo que me he equivocado también probablemente en muchas oportunidades este proceso de dejar de pertenecer a una organización, ¿eh? Pero creo que es una de las decisiones habitualmente difíciles en general para todo liderazgo.
18: Mira, y aquí va otra pregunta también un poco profunda. Después de todos estos años gestionando grandes organizaciones, ¿qué aprendiste sobre las personas que ningún MBA te lo podría haber enseñado?
17: Ay, mira, yo creo que, claro, MBA y diplomados y certificaciones, yo diría que el gran aprendizaje es la escucha. Creo que definitivamente... De pronto, cuando estamos en estas posiciones, pensamos que no necesariamente nuestros colaboradores, nuestros equipos tienen, tienen estas buenas ideas, ¿ah? Y creo que mi gran aprendizaje ha sido ese. Afortunadamente, como conversábamos, siempre me ha gustado escuchar. Pero creo que el ejercer esa escucha
18: activa,
17: profunda, o sea, si yo estoy en una reunión, ¿no es verdad?, y yo voy con una propuesta, sin embargo, en esa reunión hay colaboradores que presentan una idea espectacular, y yo digo, wow, qué buena idea, voy a cambiar, y creo que ese ha sido un aprendizaje en mi liderazgo también, ¿no? Porque un poco también lo que... Hay ego, ¿ah? y ese ego es el que yo he intentado a lo largo de esta trayectoria, de este tiempo, en dejar de lado, ¿ah? En el sentido de efectivamente tener esta escucha activa que tú deseas, Mariano. Y bueno, y si tenemos que cambiar el rumbo porque hay una muy buena propuesta, cambiémoslo, ¿ah? Si va en beneficio de todo lo que estamos haciendo.
18: Mira, te quiero hacer una pregunta porque... A ver, no es muy común aún, ¿no es cierto? Y esto te lo digo porque hay estadísticas que lo demuestran, que haya muchas mujeres en altas direcciones. ¿Cómo ha sido para ti justamente, siendo mujer, estar en estos altos puestos y lidiar con muchos egos masculinos en el entorno? Me imagino que no debe ser fácil. ¿Cómo es esa experiencia desde tu punto de vista?
17: Mira, yo creo que... quiero contextualizar un poco. Yo creo que el haber estudiado en colegio alemán, por ejemplo, y el tener... el haber debatido ideas, hombres y mujeres, en ese momento, creo que también me preparó para debatir ideas en todos los entornos, ¿ah? Y en sentir, entre comillas, la igualdad respecto del debate de ideas.
18: Porque también no olvidemos que tú tienes esa cultura, porque la traes heredada, pero la sociedad chilena es muy machista aún.
17: No puedo estar más de acuerdo. Y yo creo que ha sido uno de las grandes de los grandes desafíos, ¿ah? Frustrantes en muchas oportunidades. Única, probablemente, imagínate, estamos hablando del año 2005, 2006, única mujer de pronto en las gerencias generales. Bueno, pero yo creo que ha habido un aprendizaje y quiero decir también que, por ejemplo, en la Cámara Regional de Comercio, en el año 2013-2014, también estaba la mesa de mujeres en donde hablábamos de estos temas. ¿Cómo hacíamos que efectivamente las mujeres tuviéramos una situación similar respecto a la evaluación y de las oportunidades, ¿eh? Y creo que ha sido un tránsito. Creo que estamos...
18: Perdona la pregunta. Pertenecía a esa mesa de mujeres. ¿Cómo fue el proceso que realmente fueran escuchando esa mesa los que estaban dentro del gremio también?
17: Mira, yo recuerdo... éramos puras mujeres en ese momento. ¿Ah? O sea, esa mesa la conformábamos solamente las mujeres que estaban...
18: No, por eso, pero esa mesa, no, en un contexto...
17: Lo que, total, O sea, lo que dijimos, oye, esto, o sea, nosotros entre mujeres nos estamos entendiendo, pero ¿cómo lo hacemos?
18: Hay que sacarlo aquí para afuera,
17: exactamente,
18: claro.
17: O sea, ¿cómo hacemos para incorporarnos, verdad, a los hombres en esto? Y que tomen conciencia de la necesidad de considerar el talento independiente del género. No fue fácil, y sigue no siendo fácil, tú bien lo sabes, o sea, todavía existe una brecha que sin duda se ha ido de alguna manera disminuyendo, pero sigue existiendo.
18: En salarios, en el porcentaje de mujeres liderando.
17: De todas maneras.
18: Etcétera.
17: De todas maneras.
18: Pero tú has notado que la brecha se va acotando,
17: sí,
18: eso es lo más importante.
17: Yo diría, bueno, imagínate, estamos hablando ya de 20 años, claramente. O sea, tengo esa posibilidad de decirte, o sea, en 20 años yo he visto que evidentemente son otros los temas que se conversan, pero sigue habiendo, y por eso que es importante tener estas organizaciones que siguen visibilizando mujeres, pero incorporando los talentos. Si el gran tema acá son los talentos, independiente del género. Tú puedes ser mujer, hombre, da lo mismo, pero el talento es el que tiene que ser el meritorio y bueno, generar ahí las mismas oportunidades.
18: Mira, oye, Eli, bueno, háblanos un poco más de tu actualidad. ¿En qué te estás desempeñando en este minuto con tu cargo? ¿Cuál es actualmente? ¿Dónde te estás desempeñando?
17: Yo en la actualidad estoy principalmente en la academia. Estoy de docente de dirección estratégica, de marketing estratégico, bueno, toda la estrategia. Me encanta en la Escuela de Ingeniería Comercial, en la Facultad de Economía y Negocio de la Universidad Andrés Bello. Me encanta esta formación, y estoy también en el programa Advance, que significa aquellos profesionales que ya tienen una profesión y que quieren ser ingenieros comerciales, y por tanto también en lo mismo, en la supervisión de las tesis, en la supervisión de los proyectos para alcanzar el título de ingeniero comercial. Yo diría que eso principalmente, un par de directorios también, y en el pro bono, que me encanta, que es justamente en RedMat, y en la Fundación Las Rosas en este momento, también en los cargos ahí de entre comillas, de liderazgo.
18: Tantas cosas, Eli. ¿En qué minuto descansa la Eli? Porque hasta el sábado está ahí haciendo cosas, me imagino, ¿no?
17: Es verdad. Descanso poco, que yo creo que es una de las cosas que tengo que considerar.
18: Pero hay algo más importante. ¿Disfrutas lo que haces?
17: Sí.
18: Eso es lo,
17: o sea,
18: lo primordial.
17: Que, no, eso es, María.
18: ¿No te sientes obligada a despertar y decir, ay, otra vez, otro día más?
17: No. O sea,
18: esperando que llegue el viernes, no.
17: No. Disfruto con esos proyectos, creo que son... me encantan, y mientras me encanten, yo sigo ahí. Sí, de todas maneras, yo creo que apuntaste ahí justo.
18: Oye, Eli, cuéntame un poco de tus participaciones en... Me comentaste que estás en directorio.

0: También vinculada al Hogar de Cristo, ¿eh? También fui consejera del Hogar de Cristo, me convocaron en algún momento, me preguntaron, y me encantaba porque, imagínate, son las personas en situación de calle, me parecía que eran los más vulnerables, y bueno, participé ahí. Luego, cuando ya me fui a Santiago, a una de los trabajos allá, dejé de estar en el Hogar de Cristo, y luego cuando retorné a la región, me preguntaron, ¿eh? Me dijeron qué pasa con la Fundación Las Rosas, puedes integrar el consejo, y me encantó porque de nuevo ver que estábamos apuntando a un segmento muy vulnerable, las personas mayores, de las que no nos ocupamos tanto, no nos gusta mucho hablar de las personas mayores porque nos vemos en el espejo, ¿no? O sea, vamos a llegar probablemente allá.
1: Todos vamos a llegar ahí.
0: Exactamente, porque de pronto es mucho más fácil empatizar con los niños que con las personas mayores. Entonces me pareció que era una causa súper interesante, por cierto, que son aquellas personas mayores más vulnerables, vulnerables desde el punto de vista económico, vulnerables desde el punto de vista de las familias que no están o están ausentes, ¿no? Entonces, bueno, fue de nuevo este propósito precioso y de volver también, ¿ah? Porque un poco cuando conversamos con los consejeros, nosotros hemos tenido, más allá del mérito de haber trabajado mucho para llegar a lo mejor a las posiciones que estamos ocupando o que hemos ocupado, mucho trabajo ahí detrás, pero igual hemos tenido oportunidades que probablemente otras personas no han tenido, y esa, el devolver eso que nos ha llegado, ¿no es verdad?, y que hemos trabajado por ello a instituciones como esta, me parece que es como una manera, como te digo, de retribuir, ¿eh? Y bueno, y estamos en esta Fundación Las Rosas, que en la región hoy día la fundación tiene 5 hogares, se acaba de incorporar el último, que era de las Hermanitas de los Pobres, sí, y que tomó la administración la Fundación Las Rosas allá en Gómez Carreño. Y bueno, y estamos ahí porque tú bien sabes que estas organizaciones no cuentan con recursos importantes, y el rol nuestro como consejero es justamente viralizar esta labor que hace la Fundación Las Rosas acogiendo a estas personas mayores vulnerables y que requieren, por cierto, atención. Así es que, bueno, de nuevo, estas ganas, esta motivación por llegar a este grupo tan vulnerable.
1: Oye, Eli, hermosa labor, estando en el Hogar de Cristo, me dijiste primero, y después pasar acá
0: a la Fundación
1: Las Rosas. Y tienes algo, o sea, es algo muy importante que yo tengo una misma opinión, porque las personas ya en cuarta edad, por así decirlo, muchas veces no se trata solamente el tema de dinero, ¿no es cierto? También tienen una escasez emocional, que no tienen quien los contenga, están solos, y son en realidad tristes de ver que también a lo mejor en algún minuto fueron padres y después terminaron ahí solos, o sea, y todos vamos a llegar a ese lugar. Y muchas veces, claro, uno puede priorizar, vamos con las nuevas generaciones, pero ¿qué pasa con los que nos enseñaron, nos educaron, aportaron a la sociedad y que están ahí muchas veces estando solo? Así que hermosa labor, y te felicito por tener esa camiseta puesta, y ojalá que más personas se contagien en hacer labores así. Eli, también tú perteneces a la Red de Mujeres de Alta Dirección.
0: Sí.
1: ¿Cómo llegaste ahí?
0: Fíjate que fue en el 2023, también pensando lo mismo, porque tú sabes que también es pro bono, ¿verdad? Pero esto, un poco lo que tú señalabas también, Mariano, que es esta, digamos, dificultad que se tiene en los altos cargos, uh-huh, especialmente en algún momento, para las mujeres, ¿no? Entonces, el pertenecer a RedMat con este propósito, que es justamente generar las redes, generar estas conversaciones, agregar valor, visibilizar a las mujeres también en la comunidad, me hizo todo el sentido, ¿ah? Y poder compartir con otras mujeres de alta dirección las experiencias, porque en la medida que tú las compartes también puedes de alguna forma incidir en otras dimensiones, ¿no? Así es que parto en el 2023 con este RedMat. Estamos ahí haciendo justamente esta labor en algunos cargos de liderazgo también, pero con el gran propósito de visibilizar el talento, ¿eh? y, y bueno.

0: el mérito, indudablemente.
1: Y es súper importante, Eli. Desde, mira, desde tu perspectiva, y a lo mejor quizás como lo ve también, porque ustedes tienen varias mesas de trabajo y conversan muchos temas con respecto también al liderazgo. ¿Cómo lo ves tú o cómo lo ven como organización? Quizás que, ¿qué es lo que debería aportar realmente un buen director o una buena directora?
0: Mira, qué pregunta, Mariano, ¿eh? Porque el rol del director es distinto al rol del gerente general. Ah, yo haría esa primera
1: distinción. Uno da directrices y el otro tiene que ejecutar lo que el directorio le propone.
0: Exactamente, ¿no? Entonces, ¿cuál es el límite al final del director también? Esto de generar estas directrices, pero dejar que el talento del gerente general y de los equipos también aflore, y no interferir en esta creatividad. Tú tienes que generar un ambiente, entre comillas, psicológicamente seguro para que se despliegue este talento. Y yo te diría que el director, de nuevo, o sea, tú me preguntabas qué es lo que he aprendido a lo largo de este tiempo, la escucha activa nuevamente, y por favor, estar muy atento a lo que está ocurriendo en general en el entorno, ¿ah? No solamente tu industria, como director yo creo que tienes, y también los ejecutivos, pero tienes la obligación de estar mirando qué es lo que está ocurriendo en las otras industrias, no solamente en Chile, sino que Latinoamérica y el mundo, qué es lo que está ocurriendo hoy día con la inteligencia artificial, qué está ocurriendo, más allá de la parte operativa, lo que tú quieras, pero ¿qué es lo que está ocurriendo? ¿Cuál es la tendencia del mercado? ¿Qué es lo que quiere el consumidor? ¿Qué quiere el usuario? Yo diría que esa es la labor del directorio, estar absolutamente atento, intentar que no mirarnos, sino que mirar abiertamente lo que está ocurriendo para tomar las mejores decisiones. Al final se trata de la toma de decisiones.
1: Exactamente. Y me gustó lo que tú dijiste, la diferencia entre el gerente general y el directorio. El directorio da las directrices, ¿no es cierto? Y vamos a volver a esa época de cuando tú eras niño y tu madre escuchaba música clásica, donde yo asocio que el gerente general tiene que ser ese director de orquesta, ¿no es cierto? Que tiene que agarrar a cada integrante de su orquesta, que son los colaboradores que tiene hacia abajo, ¿no es cierto? Y dirigirlos de la mejor manera, y para eso también me imagino que los directores tienen que ver también los talentos que puede tener el gerente para apoyarlo en ese tipo de él como gerente dirigir a su equipo, ¿no es cierto? Con ese arte de ser un director.
0: No, sin duda. Fíjate que conversábamos en algún momento con un director médico en una de las organizaciones, justamente esto del director de orquesta, y hablábamos también del director de una banda de jazz, ¿ah? En donde este director de la banda de jazz generaba la creatividad, porque piensa tú en una banda de jazz, van creando,
1: van improvisando
0: y eso, a mí me encanta. ¿Qué quieres que te diga? Porque creo que los equipos, cuando tú logras, por eso insisto un poco como en este ámbito de seguridad psicológica, tú logras que importa el fracaso, indudablemente, o los errores, pero yo me reinvento y sigo creando, y eso es lo que hacen las organizaciones grandes, cuando yo puedo crear.
1: Oye, teníamos esa analogía en común, sin querer queriendo,
0: sin
1: el
0: querer,
1: tema de orquestar, me encantó, y nos vamos a ir orquestando, ¿no es cierto?, improvisando a un breve corte comercial y volvemos.
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1: Estamos de vuelta en el Inversor Serial Late, en el último bloque. Luego de haber estado conversando con Elizabeth sobre toda su trayectoria, desde dónde nace, cómo era cuando niña, cuando decide estudiar ingeniería comercial, pero también debatiendo algunos temas muy importantes. Y antes del corte comercial estábamos hablando de dirección de orquesta, de cómo se conecta el directorio con el gerente general para que ese gerente dirija su orquesta, ¿no es cierto?, con los colaboradores, el proceso de ser creativo, y hay muchos temas así. Pero ahora yo te voy a hacer dos preguntas, ya, porque tenemos 3-4 minutos. La primera pregunta, solamente un minuto para responder, que para algunos puede ser relativamente obvia, para otros no la consideran, pero yo sé que tú, dentro de esa creatividad que tienes, la puedes responder muy bien. El líder, ¿se hace o se nace?
0: Yo diría que las dos. Mira lo que te voy a decir. Yo creo que hay personas...
1: Nunca me habían dicho eso.
0: Fíjate, yo creo que hay personas que efectivamente, sin quererlo, son líderes, ¿ah? desde pequeñito. Y tú lo notas, incluso cuando los niños están jugando, de pronto no te das ni cuenta, y tú ves que un niño efectivamente, por alguna razón, lo siguen, ¿ah? Pero yo creo definitivamente también en la meritocracia. Y creo que definitivamente el líder también se puede hacer. Y se hace en la medida en que tiene conciencia de sí mismo, que tiene conciencia de la necesidad de escuchar a sus colaboradores y tiene claro el propósito. Entonces, por ese mismo motivo te digo que creo que las dos son válidas. Ahora, talento, que a mí me encanta esto, talento sin trabajo no llegas a un buen resultado. Y por tanto, a lo mejor, si tú efectivamente tienes esta influencia en otro, pero no la desarrollas, no vas a llegar a ser un buen líder, ¿no? Y por tanto, no saco nada con tener ese talento, que a lo mejor ni siquiera sabes que lo tienes, si no lo trabajo también. Y ahí, por cierto, tiene relacionamiento con el ego y otras cosas, ¿ah? Pero tengo que tener un trabajo.
1: Súper interesante, Eli. Y me gustó porque nunca me habían respondido. Siempre me responden o la una o la otra. Que para algunos nace y otros se hace, ¿no es cierto? A través de la meritocracia y todo eso. Me gustó cómo lo pusiste sobre la mesa con el enfoque que en realidad se pueden hacer y también se puede uno transformar en un líder en el camino. Y ahora viene la última pregunta, Eli, ¿ya? Y para eso quiero que mires a tu cámara fijamente y respondas, porque quiero que te sitúes en lo siguiente. Si pudieras volver a conversar con Elizabeth, con la Eli, cuando comenzaba su carrera, con toda la experiencia que tienes ahora, ¿qué consejo o qué consejos le darías?
0: Ay, yo diría, Eli, no seas tan exigente contigo. Creo que es importante, sin duda, la responsabilidad, pero también es importante hacer las pausas y no tener estas conversaciones tan duras contigo misma, ¿ah? Creo que eso es importante como aprendizaje. Y hoy día, después de todos estos años, soy menos, lo que no quiere decir no exigente conmigo, pero evidentemente que soy menos exigente. Y eso es lo que yo le diría a esta Eli del comienzo.
1: Qué lindo poder hablarte, sí, a ti misma. Nunca te habías hecho esa pregunta, ¿o no?
0: No.
1: De conversar, ¿viste? Bueno, ya la Eli de esos años te acaba de escuchar, así que quizás habría sido el camino más corto, igual, pero...
0: O más de disfrute, ¿eh?
1: También.
0: Más de disfrute.
1: Pero no es tarde para disfrutar, no, también. Pues, así que, bueno, Eli, hemos llegado al término del programa. Espero que lo hayas disfrutado, que haya sido una conversación grata para ti. Yo lo disfruté mucho, me entretuve, aprendí muchas cosas. Me gustó tu última respuesta que me diste, ¿no es cierto? El nace o se hace, el líder, así que... Te agradezco tu compañía y yo te quiero dejar un regalito también, porque tal como tú tienes ese propósito de dejar algo en la sociedad también, como estuviste en Hogar de Cristo y actualmente en Fundación Las Rosas, ¿no es cierto? Y me encanta eso, estar, que estás también en la red de mujeres de alta dirección. Yo te traigo un regalito, y este es el primer libro chileno de educación financiera para niños y niñas, de 6 a 12 años, y es parte del proyecto de Mi Primera Chaucha, que es un proyecto transversal de educación y concientización financiera para niños y familia, para que lo puedas leer con tus nietos.
0: Perfecto.
1: Y que creo que están lindo, en la edad, porque lindo, es de 6 a 12 años. Así
0: pero
1: que
0: está perfecto. Qué interesante, Mariano, abordar estos temas desde chiquitito. Además que ese grupo etario están interesados en estos temas, ojo, ¿eh? Así que ya exista algo así, sí. Mi primera chaucha la encuentro. Te felicito por este proyecto.
1: Y los hábitos financieros se forman desde los 7 años, así que por eso es muy importante.
0: Muchísimas gracias. Los vamos a disfrutar, los vamos a leer juntos.
1: Eso, así me gusta. Ya, pues, Eli, muchas gracias por haberme acompañado. Espero que a cada uno de los que nos está viendo y escuchando hayan disfrutado de esta conversación. Así que ya nos vemos en una próxima ocasión con más de El Inversor Serial versión Ley. Muchas gracias, Eli. Y
0: muchas gracias a ti, Mariano.
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9: Son las 7 de la tarde, 57 minutos.
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0: va, gusto en saludarlo. Muy buenas tardes. Iniciamos esta edición de Golazo 12 de Radio a través del 103.5 FM y todas sus plataformas para lo que va a ser esta edición de Golazo 12 de Radio el día de hoy, donde tenemos variadas informaciones. Vamos a estar con la previa del partido de mañana de Santiago Wanderers, que enfrenta al cuadro de Rangers de Talca en el estadio Elías Figueroa Brander, con varias novedades, varios cambios se estaría presentando el cuadro Caturro para el día de mañana. Mientras que Rangers ya está por estas horas concentrado esperando este compromiso. Entiendo que está por acá cerca, sí. Entiendo que está por acá cerca el cuadro talquino, que ya espera lo que va a ser este partido. Vamos a estar también con informaciones de Everton, que recién ayer volvió a los entrenamientos tras el triunfo ante Deportes de La Serena. Recordemos que Everton no tiene actividad este fin de semana, como todo el fútbol de la primera división. Cosa que sucede solo en el fútbol chileno. Y a nivel internacional, la Copa Libertadores de América. Los equipos brasileños, ayer hubo enfrentamiento entre Fluminense y Palmeiras, ganó el cuadro del Verdão, y esta noche juega Estudiantes de La Plata, el único no brasileño que va a estar presente en esta instancia, y enfrenta a Flamengo. Y ayer también por Copa Sudamericana, Atlético Mineiro goleó a Montevideo City Torque, que va a tener una misión difícil, pero en todo caso ha llegado muy arriba el cuadro uruguayo. Luego también vamos a conversar de eso con Jorge Luis Siviero. Y ya el día anterior incluso Boca Juniors había perdido en calidad de local con un arbitraje polémico, como es habitual, de Piero Massa, ese partido ante Vasco da Gama. Voy a saludar a nuestros contertulios que están a esta hora acá junto a nosotros. Saludo en primer término al profesor Jorge Díaz Guerrero. ¿Cómo le va, profesor? Buenas tardes.
1: Hola, Ricardo, ¿qué tal? ¿Cómo estás? Buenas tardes al panel y, como es habitual, a los auditores de Golazo.
0: Así es. ¿Cómo le va, Jorge Luis Siviero? Buenas tardes.
2: Muy bien, gracias a Dios, todo bien. Así que un placer estar una vez más compartiendo la mesa. Y como siempre decimos, y lo dijo Jorge, los auditores son los fundamentales.
0: Sabes, vamos a comenzar con Santiago Wanderers de Valparaíso, pero con una triste noticia, indudablemente, que enluta al mundo porteño. Aquí estoy leyendo una reseña que publicó nuestro compañero Carlos Campos, que ya luego va a estar por acá, por estos lados. Porque hace pocos instantes, a la edad de 76 años, fallece en Buenos Aires, Argentina, el ex delantero goleador de Santiago Wanderers en la década del 70, Jorge Roberto Duvancet. También en Chile vistió los colores de Colo-Colo y Deportes Concepción, y ejerció labores además como director técnico en Provincial Osorno. Se le recuerda con cariño y admiración a quien fuera ídolo del cuadro de Valparaíso. Duvancet además fue compañero de Israel Jason Sosa por allá por el año 74, más o menos. ¿Y quién más que nos puede comentar aquellos? El profesor Jorge Díaz, porque usted, profesor, lo tuvo como jugador cuando cumplía labores de ayudante de don Hernán Gárate en esa época, ¿no?
1: Exactamente. Bueno, estaba Washington Urrutia en el primer semestre, llegaron con el equipo, y en la mitad del campeonato se fue don Washington y asumió el ayudante, que era Hernán Gárate, y de los cinco que estábamos trabajando en las menores, me escogieron a mí. Así que trabajé todo el segundo semestre con el equipo porteño, y ya estaba, porque Duvancet llegó también por ahí, cuando estaba iniciado el campeonato en la primera parte. Sí, era un empeñoso, era aguerrido, goleador. Todavía me acuerdo, no sé si te acuerdas, el partido con Unión cuando perdía 4-0 Wander y empató 4.
0: Empate a 4 del 74.
1: Por ahí, exactamente. Así que una lástima, porque bueno, yo lo conocía, era bastante bueno para la talla cuando llegó, siempre andaba con tontera, a pesar de que ese equipo era un equipo complicado. Muy complicado, porque venía de muchas partes y no había muy buenas relaciones entre los jugadores.
0: Y nosotros, y Jorge Duvancet estuvo hace poco tiempo, por el 2023, 2024, incluso conversó con nosotros en Golazo en UCB Radio en un entretiempo, un partido de Santiago Wanderers. No sé si usted lo alcanzó a conocer, Jorge Luis Siviero, creo que no, pero
2: no, sí, lo alcancé a conocer, sé su trayectoria. Le lamento la pérdida, pero evidentemente no puedo opinar más porque no tengo mayores conocimientos.
0: Sí, ya vamos a estar en cualquier momento también con Carlos Campos, que nos va a entregar una mayor reseña. Mañana seguramente también lo vamos a conversar en la previa junto a Israel Jason. Pero usted, profesor, también nos tiene algo, ¿no?
1: Sí, no, yo quería conversar, es de la mala, una buena, muy buena para nuestra región. Porque el equipo de Quintero Unido derrotó como local 2-0 a Constitución Unido en un duelo válido por la fecha 25 del campeonato de fútbol de la tercera A. Con este resultado, los tiburones son los nuevos líderes del torneo con 51 puntos, dejando segundo a Malleco Unido, que perdió el lunes 1-0 con Naval de Talcahuano y suma solamente 50. La última fecha a jugarse es el fin de semana. Quintero deberá visitar a Huaraz y Malleco Unido recibirá a... Perdón, también es Forastero frente a Deportes Rancagua. En caso de lograr el título, Quintero Unido le ascenderá a la segunda división y regresará al fútbol profesional después de 40 años.
0: No me digas.
1: Estuvo en primera, estuvo en segunda. Sí. Ahí jugó el Flaco Pérez.
0: Exactamente. Y ahí está Matías Leiva, que es el goleador de provincial de Quintero Unido en este caso, esta campaña.
1: Así que bien por el equipo de los Tiburones, como le llaman. Y bueno, y unas felicitaciones, todavía no. Le falta el más importante, ganar para es el que vale. Su técnico Marcelo Palma asumió en junio del 2026 reemplazando a Marcelo Palma.
0: Así no, es.
1: Perdona, Marcelo, no me acuerdo el nombre, no es Palma.
0: Bueno, ahí teníamos esa importante información con la campaña de Quintero Unido, que es otro cuadro de nuestra zona que está con la posibilidad de ascender a la segunda división profesional. Don Carlos Campos, ¿cómo le va? Gusto en saludarlo, buenas tardes. Justamente le íbamos a dar la palabra también por esta noticia que nos ha golpeado, indudablemente, el sensible fallecimiento hace pocos instantes de el goleador de Santiago Wanderers de los años 70, Jorge Duancel.
3: Sí, ¿qué tal, Ricardo? Don Jorge Díaz, don Jorge Luis Sevier, oyentes. Sí, Israel Jason fue el que nos comunicó hace poquito en un grupo donde está también, bueno, está Jorge también, y es jugador de Santiago Wanderers, habitualmente ahí se conversa mucho, en distintas épocas, y ahí lo publicó Israel, que había conversado con la hija y le había contado que había fallecido su padre en hora de esta tarde allá en Buenos Aires. No teníamos conocimiento de que estuviera enfermo, alguna patología, no sabemos tampoco cuál fue la causa, pero se va uno de los ídolos de Wanderers, a pesar de que jugó poco acá, un año y medio, llegó a mitad del año 73 y prácticamente 74, después pasa a Colo Colo porque fue goleador acá en Wander, en poco tiempo hizo bastantes goles, entre comillas, llegó a la final de una liguilla también y la final de la Copa Chile con Colo Colo que la pierden. Dejó goleadores de fuste, en Colo Colo no le fue muy bien, después pasó a Deportes Concepción tampoco y recorrió el mundo, anduvo en Sudáfrica, anduvo en varios países, pero yo me quedo un poco más con lo que conocimos después de Jorge Duancet. Las nuevas generaciones a lo mejor lo ubican ahora último, cuando vino hace un par de años a un aniversario Santiago Wander allá en Mantagua y le entregaron un testimonio, le entregaron un recuerdo ahí, y tuvimos ocasión nosotros hacer lo mismo con el libro, esto de las leyendas que tuvo, un cuadro también de una caricatura, y compartimos con él, compartimos la caseta, como bien decía Ricardo, en uno de los partidos que estuvo presente ahí junto a Israel Jason, gente del fútbol, y una persona afable y conversadora, y que venía habitualmente acá a Chile, cuando estaba su otro compadre, el Cachín Blanco, que también falleció. Me acuerdo que Alfredo Villalobos fue muy amigo de ellos, y siempre lo recibía acá, ellos recibían en Buenos Aires, Alfredo. Y me acuerdo que una vez, años antes de que viniera la última etapa, me acuerdo que yo lo entrevisté recordándole aquel partido memorable del 4-4 con Unión Española, un mediodía del año 75 en Playa Ancha, cuando ganaba la Unión Española 4-1, ese equipo que fue finalista de Copa Libertadores, y no venía con suplente, el Polo Vallejo, estaba Hugo Berli, estaba Soto,
1: Chino Arias, Pinina Palacio,
3: tenía un equipazo la Unión Española, le ganaba 4-1 a Wander, y en los últimos 15 minutos, un descuento de Blanco, de tiro libre, y después los tres goles consecutivos de Duancet en 10 minutos, y marca un 4-4 épico.
1: En el arco de la Escuela Naval.
3: Claro, en el arco de la Escuela Naval, exactamente ahí. Entonces le recordaba y yo decía que eso es lo más que la gente lo recuerda. Dijo, no, pero esos no fueron los mejores goles que hice yo. Yo me recuerdo los goles que hice en la liguilla, ya le hice a la U, a Palestino, en Santiago, una liguilla que se jugó también al final. Hombre sencillo, carismático, la última vez que estuve acá ya como ex jugador cambia un poco también la figura con la experiencia que ya se tiene, pero reencontrarse con él fue bastante grato en aquella oportunidad y ahora por eso nos sorprende un poco el fallecimiento, joven, 76 años, porque ahora según las estadísticas de edad, más allá de las patologías o enfermedades que podemos tener todos y que son de nacimiento y se van generando con el tiempo, muchos dicen que los 70 es prácticamente los 50 de antes.
1: A los 81 ahora, según la Organización Mundial de la Salud, el promedio de vida de los chilenos, 81 y algo.
3: Claro.
2: Tenemos varios años todavía, entonces.
3: Hay que cuidarse. Sí.
1: Claro, Carlos, y bueno, para los wanderinos más antiguos, porque no conocen, ese plantel estaba Ricardo Bellinger, Aravena Alarco, el Gato Alarcón. Estaba Escudero, José Manuel Villalobos, el Waldo Herrera, Héctor Tapia, que venía de Calera, Lagrece, Pedro Grafiña, estaba también Hugo Herrera, Juan Herrera, que venía de Calera. O sea, era un equipo de buenos nombres, pero nunca congeniaron y fue, no fue tan bien en ese torneo.
3: Sí, es más recordado el del 74, donde estaba Humberto Tapia al arco, es el que llegó a la final de la Copa Libertadores, donde estaba Israel Jason en el plantel también. El Chico Tapia, Juan Rivero, Manuel Albanés, estaba Antonio Escudero, uno de los centrales, Manuel Maluenda, el Cachín Blanco, como bien dice Jorge, el Chispa González, hermano González, montero derecho, Juan Verdugo, Sergio Pérez y Fernando Pérez, los hermanos Pérez, y Osvaldo León en el puntero izquierdo. Y también ahí, indistintamente, jugaban otros próceres, otros jugadores importantes también de aquel año, que eran suplentes, mucha gente joven, Claudio Mena y otros más. Ahí, entre ellos, estaba Jason. Y Duvancé fue que salvó la plata, porque ese año la Grecia no hacía goles. Había otro delantero que tampoco hacía muchos goles. ¿Qué hacemos? Wander ya está asumido en la parte baja para bajar a segunda división. Y se trajo de urgencia a mitad de año a Duvancet, y vaya que rindió, dio rédito, se quedó un año más y después ya está la historia consabida. Así que a las nuevas generaciones ha muerto uno de los ídolos de Wander. Mucha gente antigua lo recuerda, nosotros somos más antiguos, lo recordamos porque lo vimos jugar. A lo mejor los muchachos de ahora, que tienen una memoria un poco frágil, que no tienen mucha historia, creen que Wander se creó el 2001 con el campeonato y para atrás no lo tienen. Que recuerden también que esos años, cuando Wander no era buen, después del campeonato 68 vino un declive económico en Wander y sacó gente joven, pero no tenía buenas campañas, había muchos problemas económicos para mantenerlo, y ahí apareció este señor Jorge Roberto Duvancé.
1: Bueno, para terminar lo de Wander ya, porque parece que sí, lo hemos extendido demasiado, recordemos que Wander estaba tan mal que estaba a punto de desaparecer, y ahí llegó el gremio todovisero con Reinaldo Sánchez, Carlos Toro.
3: Pero eso fue el 82.
0: El 92.
1: Bueno, no sé, 92. No importa, pero sí, lo que te digo yo, también. No, yo no te estoy...
3: Es una seguidilla
1: de... Pero para que veas, digamos que el equipo Wander también pasó por esa pesadilla, que tuvo dos o tres presidentes, tuvo el señor Cisterna, y mucha gente...
0: Bernardo Salazar.
3: Las cooperativas de los jugadores.
1: Claro, y sí, nos contaba Carlos Toro que cuando asumieron el gremio de autovisores se votaron en huelga un partido antes con Magallanes, sí, le hacían 3 meses que no le pagaban, porque en ese tiempo los meses duraban 90 días.
3: Bueno, y una cosita de Quintero Unido jugó en segunda división, era el verdugo de Wander esos años, le ganaba aquí y allá.
1: Ahí jugó el Flaco campañas. Pérez.
3: Claro, fue el Flaco Pérez. Ahí jugó Iván Mayo también, lo mandó a préstamo al Flaco Pérez Everton. Y jugó Iván Mayo posteriormente. Y fíjate que ahí también jugaba un lateral derecho, no me acuerdo el nombre, pero Barra, que el lateral derecho que después pasó a Wanderer, que era buen jugador. Y había un arquero que era formado en San Luis, que le atajaba todo a Wander.
0: ¿Juan Kier, no?
3: No era Kier. No sé si era Zamora o era otro, no me acuerdo cuál es. Pero era el que hacía los partidazos con Wander cuando jugaban en Quintero Unido. Yo me acuerdo, una vez fui a reportear en un partido a Quintero, ahí en el estadio Quintero, sí, Wander en segunda división.
0: Sí, yo era del arquero que me acuerdo de San Luis, que seguramente Jorge Luis enfrentó, fue Carlos Sandoval, el emblemático.
3: Carlos
0: arquero.
3: Sandoval, sí.
2: Sí, lo he enfrentado, sí.
3: Famoso. Tal la historia. Sigamos.
0: Sigamos con el presente de Santiago Wander, porque mañana a esta hora, bueno, a esta hora ya va a estar terminado el partido, que ojo, vamos a estar transmitiendo por nuestras redes sociales. Vamos a estar por el 103.5 FM el día de mañana por programación de nuestra emisora. Vamos a estar solamente por nuestro canal de YouTube a partir de las 17:30 horas, Golazo FM, para que ahí nos sintonice. Y Santiago Wanderers tendría algunas novedades, según lo que hemos podido indagar, para este partido ante los talquinos. Partiendo por el arco, estaría jugando Eduardo Miranda, sorprendentemente, el día de mañana. A mí me parece sorpresiva la decisión, porque la verdad es que...
3: Pero déjame que te diga, el otro día estaba citado,
0: sí,
3: y el trabajo que hizo previo yo lo vi bien. Natural, claro, a un arquero distinto, ya lo van a comentar ustedes dos, Jorge Luis, es más específico el trabajo de arquero, y muchas veces dicen le falta arco, pero tiene que ir poniéndose también. Yo creo que se están ya adelantando un poco lo que puede ser la liguilla.
0: O sea, a mí me parecía que estando citado, yo pensaba que Miranda iba a atajar en la liguilla, pero no pensé que tan luego, ya para este partido contra Rangers de Talca. Jorge, sí.
2: No, pero que ataje en la liguilla evidentemente tiene que tener partidos previos. Evidentemente, en un puesto tan específico necesita tener el timing necesario. ¿Hace cuánto? Hace un año que no juega.
0: 11 meses.
2: Por eso digo yo, prácticamente un año. Entonces, es evidente que si se quiere pensar en la liguilla, que el arquero sea Miranda, hay que darle los minutos necesarios para que justamente adquiera ese timing necesario.
0: Bueno, por derecha no habría mayores novedades, aunque teníamos la información también junto al Nico Ríos que... Amaro Silva habría estado trabajando por el sector derecho, pero finalmente sería Axel Herrera el escogido, que se habría recuperado de algunas molestias físicas. Los centrales serían los mismos, Sergio Felipe y Cristóbal Valenzuela.
1: Se
0: y,
1: recuperó, se sí, supone.
0: Se supone, claro. Y por izquierda Pedro Navarro. Después en el medio no habrían mayores novedades. En dos casos se mantendrían Leandro Navarro, que también está, tampoco digamos que está en un 100%, así es que ojo con aquello, junto con Joaquín Silva, y volvería Cristóbal Ponce a retomar las funciones en reemplazo de Jorge Luna. Y aquí están los cambios, salen los tres delanteros, ingresan Vicente Vera por el sector derecho, Vicente Vargas por el sector izquierdo y Cristian Silva como centro delantero, porque Marcos Camarda está totalmente descartado producto de su lesión, así es que eso sería aparentemente el equipo que estaría ingresando.
1: Ricardo, una pregunta media insidiosa.
0: Cuénteme, profesor.
1: ¿Y de Nilsson no lo pone?
0: Iría a la banca.
1: Pero, bueno.
3: Y Ignacio Flores también a la banca.
0: También iría a la banca.
3: No sé, a mí me llama un poco la atención, a lo mejor prescinde de Luna. Está bien, a lo mejor ya están convencidos que no van a llegar a ser campeones y todo lo demás. Pero igual, yo creo que le daría más rodaje a Luna acompañando con Ponce, a lo mejor. Claro, Ponce tiene, es más mediocampista, pero trasladarlo como habitualmente por derecha a lo mejor podría ser una opción, pero con Luna en la cancha, es mi pensamiento, a lo mejor difiero de aquello.
2: Ahí concuerdo contigo, Carlos, ¿sabes por qué? Porque evidentemente si Camarda no está presente, los tres delanteros que pueda presentar siempre van a justamente justificar alguna presencia fundamental en la mitad de la cancha, que sería Luna, para acompañar a Ponce. Y arriba, lo de San Martín, es inexplicable que no juegue. Y evidentemente no sé, y Flores tampoco lo veo. Yo creo que en ese sentido aparece Vera, que de acuerdo a tus informaciones puede ser el titular, pero lo veo muy muy muy feble en la alineación titular del equipo de Wander.
0: ¿Sabes cuándo Vera no juega? Del partido Unión La Calera, claro, que se jugó en La Pintana y que salió lesionado a la media hora.
2: Sí, sí.
0: Y no ha jugado en toda la segunda rueda por el campeonato.
1: Yo sigo pensando en lo mismo y lo hemos conversado en este micrófono
2: latamente.
1: El medio campo que tiene Wander no marcan a nadie. Yo miraba, el partido lo vi como dos veces porque lo repitieron harto. Es increíble la distancia en el pique inicial que le saca, ¿cómo se llama?
0: Fernández
1: a Navarro.
0: Porque Navarro ya estaba con molestias además.
1: Pero le sacó 4 o 5 metros al tiro. Sí,
3: pero fíjate que...
1: Perdón, y después dejó sentado a Felipe, le movió los ojos y pasó y...
0: Y nadie fue a cruzar.
3: Pero
0: nadie.
3: Yo vi repetido ese gol, cuando deja tirado a Felipe, hay dos hombres que están ahí también casi a la par de Felipe, de Wander.
0: Y Villarruel ninguno
3: llega,
0: uno.
3: Sí. Y ninguno llega al cierre, al cruce, se confiaron en Felipe. Era y el jugador mira, levanta la vista y patea entre el jugador y el portero.
0: Era Villarruel uno de los que no fue a cruzar. Y tampoco estaba Herrera, que también estaba media máquina.
2: No, absolutamente, yo creo que... A ver, no sé, la alineación me deja muchas dudas. Habrá que ver qué es lo que presenta mañana el equipo de Wander, enfrentando a un equipo que se viene a jugar no solo la vida, sino que, como viene, creo que va a ser un rival mucho más difícil que lo que fue Curicó el otro día, que Curicó incluso le ganó al equipo de Wander. Es evidente de que la situación en Wander no está bien en cuanto a lo que propone de aquí en más. Paladino ya prácticamente dijo de que el camino tiene que ser más largo, quiere decir que hay que enfrentar la liguilla de la mejor manera posible y quizás esté preparando para jugar esos partidos de la liguilla y no pensando en lo que puede pasar mañana. Pero como siempre decimos en el fútbol, y no lo invento yo, los partidos hay que jugarlos primero y hay que ir paso a paso, porque uno nunca puede saber qué es lo que pasa en otros partidos.
1: Sí, porque yo creo que el equipo tenía un buen sistema de juego, pero antes ya el partido con Temuco ya como que el vino el bajón y se le vino la noche, o sea, 4 partidos seguidos, y ahí empezaron los problemas para él, porque empezó a cambiar, cambió prácticamente a todo el equipo, y yo soy de los que piensan, y yo lo miraba en el partido que lo he visto 2 veces más lo que lo vi en el estadio, Luna tiró un par de pelotazos bastante buenos, a lo mejor no estaba a jugar los 90, pero 45,
3: es que, a mí me llamó la atención ese día, creo que lo comentamos, que yo no veo a Luna haciendo presión arriba, por mucho que guste jugar un poco más adelantado al lado de Camarda, pero el primer tiempo, los primeros 10-15 minutos, estaba presionando él la salida de la gente, en vez de los muchachos más jóvenes que tienen un poco más resistencia, y después claro, se cansa, se tira un poco más atrás, porque ya a esta altura la condición física de un jugador ya que está bordeando esa edad le cuesta, pero no sé si fue instrucción del técnico o el propio jugador tiende a irse arriba, pero no veo a Luna yo presionando arriba, correteando y corriendo todas las pelotas a los defensores rivales.
1: Es que como no lo hacen los más jóvenes. Y yo miraba el partido, como te digo, lo vi en el estadio, lo vi 2 veces después. Navarro marca poco, ¿eh? o andaba lesionado o marca poco.
3: Está jugando lesionado.
1: Es que Joaquín Silva no marca. Trota harto.
3: Sí, ¿no? Recorre harto la
1: tiene
3: cancha.
1: Tiene desplazamiento.
3: Pero está siendo intrascendente.
1: Pero no marca mucho.
2: Es decir, recorre mucho la cancha, pero no aporta ni en la marca ni en la salida.
1: Exactamente. Entonces, por eso que yo digo, dentro de todas las falencias que pueda tener, porque ya no tiene confianza, porque lo pone el central, lo pone el lateral, al Martín Villarroel, que cuando partió ahí haciendo los tres que estaban con, ¿no es cierto?, con Navarro, con él y Ponce, anduvieron bastante bien. Entonces yo no sé qué pasa con Paladino en este sentido, como que se le olvidaron la idea. Y no puede tampoco llegar a ir a pensar o a entregar estos partidos, porque hay otro equipo que atrás es interesante el resultado para los dos equipos, por lo menos es un resultado de vida o muerte.
0: Que Wander puede quedar hasta más atrás incluso.
2: Sí, yo creo que fuera de la liguilla no va a quedar, pero evidentemente creo que en definitiva tiene que presentar la mejor alineación posible. Y creo que con tantos cambios, sobre todo en la parte delantera, donde aparecen jugadores que, de acuerdo a tu información, Ricardo, llama la atención, la presencia de Vera, la ausencia de San Martín, ¿verdad? La de Vargas tampoco. Entonces yo creo que por ahí hay una situación que tiene que mejorar de alguna manera para poder, ojalá, presentar no solo la mejor alineación, sino que hacer un buen partido.
0: ¿Cuánto afectan estas derrotas? Le consultaron ahí nuestros compañeros al capitán de Santiago Wanderers, Leandro Navarro.
4: Mirá, por los años que llevo, todavía esta situación es difícil encontrarle una explicación, porque la verdad que nada, tenemos un plantel de muchos jóvenes, somos pocos los grandes, entonces también la irregularidad entre esa diferencia de edad que tenemos es normal, no la esperábamos a esta altura del torneo, la esperábamos más a mitad de torneo, que me parecía que iba a ser lo más como justo. Pero nada, sinceramente lo que más nos va a hacer fuerte para revertir esta situación es estar juntos. Seguir confiando en que podemos dar vueltas a esta situación, en ganar lo antes posible para sacudirnos y terminar el torneo lo más alto posible para llegar a la liguilla fuertes, porque tenemos con qué, porque hay un plantel, porque durante el año el equipo lo ha hecho muy bien, pero nos urge cambiar la imagen lo más rápido posible.
0: Bueno, ahí teníamos esa primera reflexión de Leandro Navarro, y lo vamos a seguir escuchando también porque también se le consulta, ahí estaba el Nico Ríos con Pedro Pablo Paredes, me parece, ahí haciendo esta nota, sobre cómo se explica este momento que están pasando. Lo escuchamos de inmediato al capitán de Santiago Wanderers, Leandro Navarro.
4: Perfecta, no te voy a mentir, pero la realidad es que nos quedan tres partidos, que tenemos que dar vuelta a la situación rápido, porque no nos podemos quedar con esto, la gente no se lo merece, nosotros como grupo no lo merecemos, porque hicimos un buen año, con la realidad, analizando el año, nadie se imaginaba que nosotros íbamos a estar peleando el torneo por el plantel que se había armado, y sin embargo hicimos un buen año, pero no nos podemos quedar con eso. Quedan tres partidos, debemos ganar los tres partidos, o por lo menos cambiar la imagen que hemos presentado en estas últimas cuatro derrotas. Como te dije antes, me da mucha vergüenza, tengo mucha frustración. No tengo palabras ya como para pedirle disculpas a la gente. La única forma que vamos a hacer que la gente vuelva a creer en nosotros y que nos apoye es ganando el viernes y ganando los tres partidos que nos quedan.
0: Bueno, ahí teníamos las reflexiones del capitán del cuadro de Santiago Wanderers, Leandro Navarro, que hablaba de este mal momento que está atravesando Santiago Wanderers, y creo que también incluso hasta en lo personal, porque me parece que este es el momento más bajo que ha tenido Leandro Navarro en estas dos temporadas que ha estado jugando por Santiago Wanderers. No sé qué les parece a ustedes, estimados contertulios.
3: Sí, aparte de que voy a estar lesionado y no se recuperó del todo, porque están jugando media máquina a esta altura del año, y como son los más experimentados, tienen que ir al frente, lo mismo que Camarda, lo hemos visto ya. Yo creo que también las derrotas a la parte mental también afecta un poco. Más allá, por muy jugadores experimentados que sean, el hecho ya de traer a cuesta 3-4 derrotas consecutivas y no arribar, también a veces les pasa un poco el factor dentro de la cancha. Ahora lo otro me llamaba la atención, y lo escuchábamos y comentábamos acá, No sé si el técnico o el cuerpo técnico en general estará pensando ya en la liguilla, buscando alternativas, tener jugadores por, a lo mejor para utilizar en esa liguilla, cuando aún faltan tres fechas. Y Wander, claro, muchos dirán todavía puede ser campeón matemáticamente, sí, pero está delante de ellos, está San Luis, está Cobreloa, ahora está Magallanes, está el propio Antofagasta, ya entra a depender de cuatro equipos que no ganen puntos, pero un segundo lugar es factible, y eso también podría ser para Wander importante para darle descanso y esperar rival. Entonces, no sé, desde mi punto de vista a lo mejor están pensando ya en la liguilla, quedar ahí, pero pueden optar un segundo lugar también, no digo por los cambios, a lo mejor por tanto jugador que aparece nuevamente en las formaciones.
1: Yo a favor de Navarro veo que cuando juega con esta formación, sin Villarroel y sin un contención más, ahí anda mal, porque le queda mucho espacio como para apretar, y además como de repente va a tirar con el a la izquierda, a la derecha, queda desubicado.
3: Y le gusta no salir jugando también.
1: Y no hay contención. Entonces, por eso que yo digo que es importante que Villarreal por lo menos le pone empeño, y pone, y pero ¿dónde? De contención, sí, claro. No de lateral ni de central.
2: Es decir, en definitiva, Leandro Navarro necesita alguien,
1: un compañero, un
2: partner que le en la contención, ayudarlo en la contención.
3: Que le cubre la espalda.
2: Sí, porque él es además encargado de las pelotas detenidas, entonces se desgasta muchísimo en los tiros libres, en los corners, de derecha, de izquierda, recorre mucho tiempo. Y eso se vio expresado en el último partido, cuando Fernández le sacó en 10 metros 5 de ventaja. ¿Por qué? Porque ya no quería más en cuanto a su físico, y evidentemente es lógico que por ahí tiene que solucionar el aspecto Paladino. Ahora, seguramente, y hay propias declaraciones de Francisco Paladino, de que el camino que tiene Wander ahora es el camino más largo, que es a través de la liguilla. Entonces seguramente hay que tratar de llegar de la mejor manera a ese aspecto, pero para llegar de la mejor manera posible, porque esto se define por cantidad de puntos, cantidad de puestos. En este momento Wander está quinto, ¿verdad? Entonces es evidente que tiene que conseguir la mejor posición posible para poder ejercer la localía, que siempre es fundamental.
0: De hecho, ahora estaría jugando en la primera ronda de local, definiendo el local, y su rival sería de momento Deportes Recoleta.
3: Antes del partido mañana.
0: Antes del partido mañana.
3: Y antes del partido Recoleta tabla, también, por supuesto.
0: Claro, con la tabla en este caso.
2: Sí, no, pero bueno, no hagamos ciencia ficción, porque por ejemplo ahora juega Magallanes con San Luis, que creo que es un partido que para San Luis es una final y para Magallanes también.
0: Exacto.
2: Sí, porque si enredan punto los dos, solucionan un poquito, entre comillas, la posibilidad de Cobreloa, solucionan a Antofagasta, los que vienen atrás, y si ganan uno de los dos, o se escapa San Luis o Magallanes entra directamente a la pelea. Entonces hay que irse con cuidado.
0: Escuchemos una nota que realizaron nuestros amigos de Wander TV al portero Eduardo Miranda. Lo veíamos incluso ahí desde la caseta de transmisión el otro día, ahí conversando con el portero, que habla sobre esta vuelta a las canchas y que siendo titular incluso el día de mañana.
5: Sí, de vuelta a casa, muy feliz de volver. Bueno, no con el resultado que esperaba, pero feliz de volver a pisar el pasto, de estar con la gente, con la hinchada, que siempre es fenomenal estar con ellos. Y volver a estar, respirar, sentir el olor del pasto y de la liga, y poder estar con mis compañeros aportando desde mi lado, mi granito de arena, para que todo salga bien. Es una montaña rusa de emociones, son 5 operaciones, momentos difíciles, muy difíciles por el piso. Lo importante es el momento de ahora, que estoy feliz, estoy contento.
0: Bueno, ahí teníamos las palabras del portero de Santiago Wanderers de Valparaíso, Eduardo Miranda. 5 intervenciones quirúrgicas necesitó para finalmente estar en condiciones y mañana seguramente, reitero, sumar sus primeros minutos. Oiga, el probable 11 de Ranger también para el día de mañana dice lo siguiente. Antes de aquello, está lesionado Iván Rosas, que no va a poder ser de la partida, y también está suspendido Agustín Mora. La formación sería con Fabián Cerda en el arco, Tomás Gómez, Claudio Cervetti, Lautaro Rigazzi y Kevin Vázquez en defensa, dejando a Alonso Rodríguez, Alejandro Márquez e Ignacio Ibáñez en el mediocampo junto con Damián González, y arriba los dos nueves, Junior Arias e Ignacio Mesías, aunque también está la alternativa, según dicen los medios de Talca, que ingrese el central Sebastián Acuña como lateral izquierdo, pasar a la posición natural a Kevin Vázquez como lateral derecho y poner a Tomás Gómez como volante. ¿Por qué? Porque Tomás Gómez va a tener que entrar mañana por el tema del minutaje sub-21, ya que Rangers está debiendo y bastante todavía.
3: Eso me da, cuando diste la formación, Kevin Vázquez, lateral izquierdo, maneja más la derecha. Ahí podría ser un hándicap a favor para Wander, con un puntero habilidoso por ahí que lo complique, pero a lo mejor opta por lo que tú señalas al último, que juegue en su puesto natural.
0: Claro, y que pase Acuña, y Gómez tendría que reemplazar a alguno de los hombres que está en el medio campo en el cuadro de Rangers de Talca, partido que va a ser dirigido por el señor Matías Riquelme. ¿Nos vamos a ir a la pausa?
3: Vamos a la pausa con nuestros auspiciadores desde acá, desde el Mil Amores, y ya volvemos en la segunda parte para hablar de Everton, que también ya prepara su equipo para cuando juegue con la Universidad de Chile
0: para
3: próximamente.
0: 10 días más.
3: Así es. Vamos y volvemos.
0: Gracias.

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0: Bueno,
1: se... espérate, ¿y qué pasa con Chapurri? ¿Ustedes creen que seguirá la próxima temporada?
0: No, no. A ver, dos cosas. Le respondo a nuestro amigo Jonathan, que según información que nos ha entregado Diego Peralta, también Claudio Díaz, en fin, lo de Montiel está en tratativas para comprarlo finalmente a Ferrocarril Oeste, que es el club dueño de su pase. Entiendo que son alrededor de $300,000 la carta de Montiel. Y el otro, ¿quién era? Ah, Charrupí. No, Charrupí no sigue, no, no va a seguir en Everton la próxima temporada. Él vino solamente por estos 6 meses y va a Pachuca, exactamente. O a León, yo no sé si no, a Pachuca, ya. Usted me lo afirma ahí, profesor, por supuesto, estaría yendo a Pachuca ahí Charrupí, así es que Everton de Jura, seguramente a todo esto va a liberar dos cupos extranjeros con aquello. Porque el otro que también estaría liberando cupo es Brian Martínez, lo más probable. Tampoco va a seguir el próximo año.
1: Sí, el otro día el propio Jonathan, después del programa del día martes, nos decía que el reemplazante natural de Montiel era Brian Martínez. Yo le decía que no. Y después me dijo José Valle, le dije, no, vaya más por derecha. El otro día se metió por ahí, pero
0: no, no.
1: Pero no, Martínez siempre va por izquierda. No es puntero derecho tampoco. Por Alfaro me decía que era.
0: El reemplazo natural es el Chorri Palacios, pero.
1: Pero no da lancho.
0: El Chorri Palacios, pero como no han dado, Alfaro el que más se está acercando ahí.
1: Claro.
2: Sí, que no hay un reemplazante natural. No. La característica de Montiel no la tiene ningún jugador del plantel de Everton. Sí, puede jugar de 9 Palacio, puede jugar de 9 Alfaro, pero ninguno de los dos va a aportar lo que ha aportado hasta el momento Montiel. Así que es absolutamente distinto.
1: Y va a estar seguramente para ese partido con la U, Montiel, porque lo resguardaron en el último partido justamente para que se recupere bien.
0: Sí, de hecho ayer ya estaba entrenando normal. Veíamos algunas imágenes que grabó la gente de Everton de comunicaciones del entrenamiento de ayer, porque digamos que Everton volvió ayer recién a los entrenamientos. Seguramente, y Montiel trabajó normal, al igual que el resto del plantel. Seguramente que el fin de semana va a tener algún amistoso, no sé si a lo mejor con el mismo Unión La Calera o Deportes Limache, en alguna de esas. No sé si Calera, por todo esto, porque es verdad que Calera va a jugar a mitad de semana con Coquimbo Unido el partido por Copa Chile, así es que no sé si a lo mejor van a hacer o no ese partido. Me la jugaría tal vez con Deportes Limache, a lo mejor que

0: escuchaba yo la radio de Santiago, que están todos recuperados los lesionados, por lo tanto tiene que jugar el partido pendiente
1: con Auda Italiano, con que todavía Auda, no tiene fecha. El tema es que Católica juega, hace un mes que no juega prácticamente.
0: Prácticamente un mes y medio también. Sí, ¿o no?
1: Porque el último fue contra Unión La Calera por Copa Chile y ahora va a retornar jugando con Unión La Calera justamente.
0: Sí, pues, y tenía que jugar, bueno, el partido que tenía que se
1: suspendió. Con Auda, claro. Aluvión, con Auda, que todavía no tiene fecha.
0: Pero no sé, yo creo que está difícil, está complicado porque es mucho montaje. Ahora sí, la Chile y la Católica están esperanzadas con el bajón de Colo-Colo, se le abrieron los apetitos. Pero no, todos dicen que no. Pero yo digo, el fútbol, recuerde que Católica ya le ganó en la meta a Colo-Colo
1: con Diego Caña, que era el técnico de Colo-Colo, y con Antonio Pizzi, el de Católica.
0: Exactamente.
1: El 2000,
0: vino de atrás, venía
1: 11 por ahí.
0: Venía no sé cuánto, 8 puntos,
1: 11 9, puntos.
0: 11 puntos y lo pilló y lo pasó.
2: Bueno, ahora está 9.
1: Ya. Claro, pero antes estaban
0: estaban a 16. A 16.
1: La U le contó ya 7 puntos.
2: No, es decir, a ver, es cierto, sí, la ciencia ficción da para todo, ¿verdad? Es decir, pero creo que, en definitiva, creo que Colo-Colo, sin demasiados méritos, va a ser campeón. Ahora, el segundo y tercer lugar seguramente va a estar entre la Chile y Católica. Lo de Everton, creo que lo fundamental es asegurar la participación en la Copa Sudamericana como primer paso. Si se da lo otro, bienvenido sea, ¿verdad? Y sí, tiene una posibilidad frente a la Universidad de Chile. Pero como quedan 6 partidos, es evidente que tiene que ir paso a paso y solucionar primero el partido que tiene que jugar contra la Chile, que puede ser decisivo, pero fundamentalmente para Everton, porque si Everton no es capaz de ganar a la Chile, se despide prácticamente de llegar a la Libertadores. Pero sí puede asegurar, a través de, no sé, con un buen resultado, la posibilidad de llegar a la Sudamericana.
3: El Chile 3 es el que da una definición con el campeón de Copa Chile para la Libertadores, ¿no? ¿Medio cupo, Ricardo?
1: Sí, claro, el Chile 3, o sea, el que sale tercero en la tabla de posiciones tiene que ver con el campeón de Copa Chile, exactamente. Claro.
3: Yo creo que por ahí está esperanzado Everton también, puede ser, si es que le da el puntaje para llegar.
0: Pero
3: ahí,
0: ¿ese Chile 3 entra en los grupos o entra a jugar 2-3 partidos previos?
3: Juega la definición con...
0: Claro.
1: No, entra a fase 2
0: de Copa Libertadores. Son poco menos que 2 partidos que tiene que jugar por lo menos de eliminatorio y de vuelta, claro, para recién entrar a los grupos.
3: Pero
0: si lo único que te dan... entrada al grupo.
3: Pero hay billetitos por medio, igual esa fase previa.
0: Sí, pero
3: eso es lo que le interesa, claro, a los dirigentes, aparte de lo deportivo.
0: Pero yo digo, el campeón va derecho a los grupos y el segundo también. Por también. Lo tanto, eso es el premio mayor.
3: Claro.
0: Y los otros ya empiezan a decrecer en cuanto a la
3: participación.
0: Se pone más complicado porque los de Sudamericana tienen que jugar primero entre los chilenos y toda la cuestión que han inventado.
3: Claro. ¿Y tú, Ricardo, qué opinas de la opción de Copa Libertadores para Everton? ¿Se puede soñar el hincha que puede ir a la Libertadores?
1: Yo complejo lo veo, depende mucho del partido con la U también. Son 2 partidos de ventaja que saca en este momento Universidad de Chile y hay que esperar qué es lo que pasa con Católica, que no sé cuándo va a jugar el partido contra Audax Italiano. Todos tienen calendarios complejos, pero me parece que está difícil igual la tarea, pero no imposible. Depende mucho de lo que pase el partido en... que además tampoco se sabe a todo esto dónde se va a jugar el partido todavía de la U con Everton, ese
3: pues otro tema. Otro detalle. Oye, escuchemos al capitán de Everton, Diego Yarzún, que por lo menos conversando con Golazo no mandó saludos, no dijo, ¿puedo mandar un saludo? No dijo. Primero, la primera respuesta sobre la importancia de ganar por lo apretado de la tabla de posiciones. Escuchemos al capitán de Everton.
4: Y era obviamente uno de los objetivos, sabemos que está bastante apretada la tabla, especialmente en esa zona media. Sabemos que quedan pocos partidos, que es la etapa final y evidentemente todos los equipos, no solamente nosotros, van a buscar su objetivo, van a apretar, van a tratar de mejorar las cosas que obviamente tienen que hacer. Así que era importante para nosotros ganar en casa, no volvemos a jugar en casa me parece que en un mes más, entonces... Es un tema importante para nosotros y por suerte hoy se nos dio todo bien para allá, no lo escuché.
3: Ahí está la primera impresión de Diego Yarzún sobre lo apretado de la tabla. Y habló también el capitán de Everton, sumamente se enfrenta a la Universidad de Chile, con todo lo que significó recientemente esos partidos de Copa Chile, lo que pasó en Viña, lo que pasó posteriormente en esos minutos de juego nacional y después el partido. Habla nuevamente de este rival que tiene la U por el campeonato de la Liga Primera.
4: Sí, pero son partidos aparte, me parece que eso queda más para ustedes, para la gente. Nosotros sabemos lo que es la U, obviamente sabemos el gran equipo que son, especialmente jugando local, así que vamos a tener que trabajar muy, muy fuerte esta semana, estos días que tenemos para afrontar el partido de la mejor manera y obviamente tratar de ir a conseguir un buen resultado para seguir acortando la distancia con ellos.
5: ¿Qué tan clave fue este partido? Porque bueno, octubre va a ser un mes con muy poco fútbol, solamente 2 partidos, ya jugaron uno.
4: Nosotros hicimos nuestro trabajo.

0: Era lo que nos corresponde a nosotros, el enfoque que tenemos que tener nosotros en el día a día, en el partido a partido. Así que, como te dije antes, por suerte el equipo respondió hoy ante la adversidad, respondió hoy ante todo lo que teníamos que hacer, que obviamente se planificó de esta manera, o sea, tampoco es que nos sorprendió para nada lo que pasó hoy día. Pero sí se nos hizo un poco más difícil, así que bueno, estamos contentos, esperamos que toda la gente también disfrute este fin de semana y los días que vienen, porque obviamente es lindo tener a Everton arriba donde está ahora.
1: Bueno, ahí está la palabra del capitán de Everton, Diego Arzuna, hablando que se viene nuevamente la U en diferentes condiciones. Oye, a propósito, Ricardo, Jorge Luis, el tema de los castigos que se dieron por ese partido. No he leído, porque todo se hace por redes sociales, alguna posición de la dirigencia de Everton respecto a la sanción.
2: Yo creo que no van a decir nada, porque la sacaron barata. Si la multa fue apenas de 50 UF o un poco más de 2 millones de pesos, porque el castigo iba de 1 a 50, a 500 UF iba ya el castigo. Y el caso de la U, ¿para qué decir? O sea, menos todavía la señora Cecilia Pérez, que tan mal habló de Everton en su momento, pero ahora se ha callado en silencio después de conocer la resolución que castigaron a los 2.600 y tantos hinchas por 4 partidos que estuvieron ahí en ese sector de la galería.
1: Bueno, ahí son situaciones, Jorge Díaz, que se dieron. Pero ¿sabes qué? Comparto con Claudio Díaz, que nos explicaba también ahí en las redes internas que tenemos. Claro, son castigos que lo aplican, se lo están aplicando prácticamente a todos los clubes que suceden estas situaciones, pero no es la solución, porque los clubes, las instituciones se acostumbraron ya, no, se nos sale, que nos castiguen un poco los socios y pagamos la platita y seguimos como siempre. Y no se acaba ahí el tema, sobre todo porque siguen la incidencia.
2: Y le anticipo, ese va a ser el castigo que va a tener Wander también con los incidentes con Recoleta, que van a castigar a toda esa gente que asistió a esa galería por ese partido.
3: Es que ¿sabe qué pasa? Que parece que esa orden viene del canal del,
2: sí,
3: del
2: señor.
3: TNT,
2: sí.
3: Que no quieren más castigo, que no haya la gente, que no quieren, o sea, quieren el estadio
2: público.
3: Con gente, quieren público. Por lo tanto, y para mí, justo por ejemplo, bueno, lo del Everton, yo que voy, como tengo la ONU, voy prácticamente a todos los partidos, la gente de Everton porfiado. Dale con tirar bengalas, juegos artificiales.
2: No aprenden, definitivamente.
3: No aprenden. Entonces no aprendieron nada de cuando los castigaron 3 fechas y pagamos todo, porque yo estaba en Andes a ver, sí, y pues, se metieron los de Galucha.
2: 3 fechas sin público, que es el último castigo de la NFP, que se castigó a alguien sin público, porque la otra vez el partido Coquimbo con 9 de 11 que se jugó sin público, eso fue por orden de la autoridad.
3: Así que, pero no sé, yo sigo pensando lo mismo. Mientras no castiguen deportivamente 3 puntos, 6 puntos, 9 puntos y para la segunda provisional, esto va a seguir.
1: Jorge Luis.
4: Yo creo que estamos en la misma situación de decía Jorge, ¿verdad? Es decir, mientras que no haya castigos ejemplares, va a seguir pasándole siempre. La resolución del tribunal en este caso es un chiste. 50 UF para Everton, que son 2 millones de pesos. A la Chile, 2.000 y tantas personas que no le permiten entrar. Pero seguimos con lo mismo, ¿verdad? Es decir, cuando hay situaciones tan importantes de que suspendieron un partido de fútbol, es lógico que las sanciones tienen que ser ejemplificadoras. Si no, va a seguir pasando exactamente lo que está pasando y es lamentable de todo punto de vista.
3: ¿Sabes lo que pasa? Que a mí me parece injusto. Es cierto, el Everton tiraron fuegos artificiales, pero para arriba, lo que está prohibido. Sí. Mientras los fuegos artificiales no entren al perímetro de la cancha, no hay problema.
1: O por fuera del estadio también, claro, entre comillas, pasa? Autorizados.
3: No, pero pues yo te digo, si tiran, suponte, y tiran y cae en el arco, ya la cosa cambia.
1: Sí, pero en nuestro país somos muy buenos para infringir las leyes. Pero, siempre le buscamos la otra patita a la ley.
3: Yo no estoy buscando patita nada.
1: No, digo por ti, sino
3: digo,
1: que en general.
3: Aquí la cuestión me parece injusto, porque lo castigan, aunque sean 2 millones de pesos.
1: Sí,
3: 50 UF. Cero peso.
2: Es que a Everton también se le castigó por el hecho de ser el organizador del espectáculo.
1: Claro, yo creo tema que va por ahí. Por tema de seguridad, cómo entraron los implementos.
3: Ahora, yo, por ejemplo, tuve algún problema. Me llevo a entrar voy a contar una infidencia. El partido con Serena.
1: El último.
2: El último, claro.
3: La típica, la que tomaron los guardias ahora. Llego a revisar y me dice, ya, revise, po. Lo tengo que revisar, me dijo, revise, po. No hay problema. Abra los brazos, me dijo. Entonces le dije yo no voy a abrir los brazos porque yo no soy presidiario. Es lo mismo que me diga póngase contra la muralla. Tampoco me voy a poner porque yo no soy presidiario. Entonces, no, que aquí, que allá, y se enojó, llamó a otra vez, a ver que lo voy a llamar a Carabinero. No, le dije, no lo llame, yo quiero hablar con ellos. Total, que el Carabinero también trató de bajarle el perfil, porque tampoco se, no se meten, pues los Carabineros no se meten para nada. Entonces le dije yo, revise usted, pues. No, pero es que yo no estoy. Bueno, entonces, ¿qué va a hacer? ¿Me voy a quedar aquí? Yo insisto, yo no soy presionado, no voy a abrir los brazos. Si quieres revisarme, regístreme. Pero lamentable que ahora vengan a registrarme a mí y a mucha gente que somos inocentes, y hace una semana entraron fuego artificial.
1: Eso es lo que molesta.
3: Hasta cualquier le molesta.
1: Claro.
3: Entonces viene y dice la cámara, es que ese, ¿usted sabe cómo entraron? Me dijo el carabinero. Sí, pues le dije, yo sé cómo entraron. Se robaron un bote y lo trajeron y entraron por la laguna. Pero, y la pregunta, ¿cómo entraron al estadio?
1: Claro, ¿dónde estaba la seguridad?
3: Porque entraron ya, de acuerdo, de la laguna, sí. Entraron calladitos, ¿no es cierto? Toda la cuestión. Pero vaya, los lienzos, la U, no es una cuestión, y no. Entre medio van los fuegos ya. Entonces, por eso te digo, entonces ahí me dicen, es que esa no es pega nuestra, es pega en los marinos. O sea, se empiezan a tirar la pelota.
1: Ah, eso mismo que dices tú de la revisión me pasó en el último partido de Wander, en la entrada oficial. Yo mostrando ya certificado que venía para la transmisión de radio, y un guardia también. Saludo, no, me hace abrir la mochila, le muestro la mochila y después me dice, lo tengo que revisar entero. Le dije, ¿por qué? Si voy a transmitir, le dije yo, no, tengo que revisarlo ahora en los brazos. No, gracias, le dije, y pasé de largo. O sea, mejor tuvo mal mi actitud. Pero después cuando veo que salen unas bengalas del sector de Galería Norte, donde está la barra de Wander, bengala, entonces, ¿cómo entran esas bengalas? ¿Cómo entran todo ese fuego? Y a uno que lo revisan, a veces no nos dejan entrar ni un lápiz porque cree que uno va a bajar al camarín y le va a enterrar un lápiz al árbitro. Algo irrisorio, pero la demás gente, no sé, son cosas que se dan en esa instancia. Vamos a nuestra siguiente pausa, don Ricardo. ¿Algo más de Everton le queda por ahí o no? ¿Sigue trabajando Everton nomás, pues?
2: Sí, entiendo que van a trabajar hasta el sábado y posteriormente ya semana larga de lunes a lunes, porque Everton va a cerrar incluso la fecha que viene, así es que hay para largo todavía para ir a Everton nuevamente.
1: Vamos entonces a nuestra pausa y ya volvemos a los últimos minutos acá desde el Mil Amores con Golazo en el Museo de Radio.
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0: Volvemos en los últimos minutos ya para hablar un poco de fútbol. ¿Qué más nos queda a nivel nacional, Ricardo, para hablar algún tema también de mejor a nivel internacional? Porque la Copa Libertadores tiene representantes nuestros.
1: Exactamente. Colo-Colo femenino con Inter, profesor, perdió 2-0, ganó el cuadro brasileño y mañana debuta Universidad de Chile, también en la Copa Libertadores femenina que se está jugando en Ecuador. Y en semifinales de Copa Libertadores, el día de ayer, Palmeiras dio el primer golpe y ganó como visitante en Maracaná Fluminense por 2-1. Y en los próximos minutos comienza a las 21:30 en el Estadio 1:57, Estudiantes de La Plata frente a Flamengo, donde el chileno Eric Pulgar está confirmado como titular. Allá dicen incluso muchos Pulgar y demás, ahí en el cuadro de Flamengo. Y en Copa Sudamericana...
0: Perdón, ¿qué problema tuvo el otro día Pulgar, que lo estaban criticando también los rivales?
1: Porque dio una patada descalificadora a Castillo en el partido con Fluminense, el clásico, el Fla-Flu, que ganó Flamengo 1-0. Se hablaba incluso que podían dar hasta 6 fechas, pero finalmente zafó. No pasó absolutamente nada, así es que Pulgar va a poder seguir jugando por el cuadro de Flamengo en el Brasileirao. Y en Copa Sudamericana, el día martes, malita la actuación de los chilenos, tanto a nivel de equipo como arbitral. Boca Juniors cayó 0-1 ante Vasco da Gama, donde los chilenos Carlos Palacios y William Salarcón fueron reemplazados en el segundo tiempo. Dirigió Piero Massa, que se transformó en el centro de la polémica por la manera que tuvo de expulsar al colombiano Gómez de Vasco. Y ayer Jorge Luis Siviero, Atlético Mineiro goleó a Montevideo City Torque, que sorprendentemente está en semifinales y le ganó por 3-0.
2: Sí, yo creo que el City Torque es maravilloso, es una hazaña, un equipo muy chico del fútbol uruguayo que hace muy poquito tiempo que está fundado, es decir, que existe, y llegó a nada menos que a la semifinal, pero lógicamente frente a un poderoso rival como el Atlético Mineiro no tenía cómo enfrentarlo. De cualquier manera, creo que lo que ha hecho hasta el momento es resaltable, pero no quiero herir a nadie, pero es comparable a un equipo chico del fútbol chileno, entonces es imposible ir a jugarle de igual a igual al Atlético Mineiro, y por lo tanto era un resultado absolutamente previsible.
0: Y lo de Piero Massa lo comentábamos ese día al estar el partido con Jorge Díaz por interno, WhatsApp. Claro, si bien es cierto, aplica el reglamento, pero se pone nervioso.
1: ¿Para qué hacer ese show que hizo?
0: Claro, y se pone a hacer show y todo, y se descontrola fácilmente. Y eso indudablemente involucra un descontrol para los jugadores también, independiente que perjudique a uno u otro. Porque el jugador, claro, va, lo empuja, no pueden tocar al árbitro, pero la forma de él de reaccionar, Jorge Díaz, no es la mejor, y eso provoca un descontrol y al final termina perjudicando su arbitraje.
3: Sí, porque analizándolo técnicamente, está bien expulsado, ¿no es cierto? Bien expulsado porque le mostró amarilla y siguió, lo reclamó, lo tomó, como que lo empujó, y amarilla. Y ahí le embarró porque se le cayó la tarjeta amarilla y se enojó y toda la cuestión. Pero el colombiano no se quería ir y también hizo su show el hombre, pero al final Massa le decía fuera, fuera, fuera y fuera nomás.
1: Eso referente a lo que sucede a nivel de copas. Reiterar, Carlos, antes de despedirnos, que mañana vamos a estar en nuestras redes sociales desde las 17:30 horas con Santiago Wanderers frente a Rangers de Talca, relata Israel Jason Sosa. Y el sábado vamos a estar por nuestras por todas nuestras plataformas y la emisora 103.5 FM con Magallanes San Luis de Quillota, con el relato de Carl Filgueras a Julia.
0: Sí, porque el cuadro quillotano es puntero actual de la primera vez, equipo de nuestra región también, y vale la pena apoyarlo, independientemente que incida a lo mejor en un resultado para el propio Santiago Wander, pero San Luis está haciendo bien las cosas y puede perfectamente ascender en forma directa esta temporada, y por eso también amerita estar pendiente de lo que haga allá frente a Magallanes, un partido también que dice mucho en cuanto a resultados. Don Jorge Díaz, nos reencontramos ya la próxima semana. Descanse el fin de semana.
3: Sí, señor. Será hasta el próximo jueves.
0: Ahí estamos. Don Jorge Luis Siviero, con usted nos reencontramos mañana en
2: Playa Ancha. Si Dios quiere, así que estaremos en Playa Ancha con todo el gusto de siempre. Buenas noches para todos.
0: Y con don usted, Ricardo, también, pues, como siempre, mañana.
1: Así es, mañana ahí vamos a estar desde la caseta 4 del Estadio Elías Figueroa Blandes. Reitero una vez más, golazo en nuestro canal de YouTube, Golazo FM. Vamos a estar el día de mañana con la transmisión de ese partido.
0: Y con don Renato Sagredo también, que nos va a enganchar las transmisiones, también, por supuesto, supervisar técnicamente aquello. Por la atención, gracias, las buenas noches para todos, descansen y que se venga el buen fin de semana. Eso es, que estén bien.
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1: Son las 9 de la noche. 2 minutos.
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